0: Es así, compartimos. No debe ser así. Pero no es que entonces que el rebaño sin pastores. Si decimos que no hay uno, es porque hay varios. Pero que no queden las ovejas sin pastoreo, hermanos, que es importante. Cuando usted no tiene un hermano desanimado, una hermana enferma, alguna cosita, no espere que pase un mes a ver si verdaderamente tiene el Espíritu Santo, repunta solo. No, hagamos el trabajo.
1: Son las 2 de la mañana, un minuto.

0: Buenos días a todos. Terminamos con cantar: si sufro tentación, confiando en Cristo puedo resistir. Es el tema de esta mañana en los Romanos. Bien, oramos. Dios y Padre, sabemos bien que la obra de Cristo es potente para ayudarnos a cada uno. Pero es verdad también que a veces tenemos dificultades para vivirlo. En lo íntimo de nuestros días hay momentos difíciles con tentaciones. Y Señor, confesamos esto, pero sabemos que en ti hay victoria. Y te pedimos que el estudio de estos capítulos de los Romanos esta mañana sea ocasión de entender mejor, tener más fuerza y ser victorioso por tu victoria, Señor Jesús. Te lo pedimos y en tu nombre damos gracias a Dios. Amén. Amén. Bueno, ayer terminamos con el capítulo 4 de Romanos. Estamos en la página 6 del papel y seguimos más bien la carta a los Romanos. ¿Cómo se termina este capítulo 4? Hemos hecho un dibujo para entender lo que es la justicia de Cristo para nosotros. Delante de Dios, cuando Dios mira en mi cuenta para saber si queda un pecado, la única cosa que Dios ve es la justicia de Cristo. Somos totalmente justificados. Y esto es algo tan magnífico que cuando empieza el capítulo 5, hay un canto de alegría, Romanos 5, justificado pues por la fe. Tenemos paz para con Dios por medio de nuestro Señor Jesucristo. No es oposición con Dios, sino paz y una dulce paz. Por quien también tenemos entrada por la fe. Estábamos lejos de Dios y ahora hay entrada cerca de Él para caminar cerca con el Señor. Entrada por la fe a esta gracia en la cual estamos. La gracia de Dios que es para nosotros, que se derrama sobre nosotros para caminar con el Señor. Esta gracia en la cual estamos firmes y nos gloriamos en la experiencia de la gloria de Dios. Así, aquí podemos encontrar una pequeña dificultad. Porque la palabra gloriarse, cuando uno se gloria de algo, puede ser orgullo a veces, ¿no? Es verdad que a veces es orgullo, pero también hay otro aspecto, es tener un gran gozo en esta cosa. Tomamos el ejemplo de un niño que recibe un regalo de su padre y tiene un gozo grande, tan grande que sale a la calle enseñando el regalo. Ah, este regalo mi papá me lo ofreció. Y no es orgullo, es gozo en el papá y en el regalo recibido. Y aquí está la palabra gloriarse en la esperanza. Sí, verdad. Tenemos un gozo que es bonito, que es fuerte, que es grande por todo lo que hemos recibido por el Señor y también por lo que está delante de nosotros, es decir, la gloria en la presencia de Dios. La justificación por la obra de Cristo que recibimos por la fe nos lleva todo esto. La entrada en la presencia de Dios, en la experiencia de la gloria y este gozo tan grande. Es sencillo, es perfecto y cada día va bien, se pasa sin dificultades. ¿Así está? No, no está así. Es verdad que tenemos la gloria delante de nos, pero lo que es aún más grande, podemos decir, es que podemos vivir esto atravesando dificultades. Somos salvos. La llegada al cielo en la gloria está segura, pero atravesamos dificultades a pesar de esto. Y en las dificultades Dios está con nosotros. Y es lo que leemos en los versículos que siguen, Romanos 5. Y no solo, versículo 3, y no solo esto, sino que también nos gloriamos en las tribulaciones. Ay, gloriarse en las tribulaciones. Es como una oposición entre estas dos palabras. Pero hay que entender lo que sigue. ¿Qué pasa en la tribulación? Sabiendo que la tribulación produce la paciencia. Santiago dice lo mismo en el capítulo primero, versículo 3, Santiago 1:3, sabiendo que la prueba de vuestra fe produce paciencia. Hay esta dificultad con la paciencia, que Dios no nos da un día un pedazo de paciencia y así vamos, sino que la paciencia hay que aprenderla en el camino y en las tribulaciones. La tribulación produce la paciencia. Y la paciencia, la prueba. La prueba no es tanto la dificultad, sino la demostración que estamos en Cristo. La prueba, esperanza. Y la esperanza no avergüenza porque el amor de Dios ha sido derramado en nuestros corazones. Hay que apuntar una cosa en este versículo. Dificultad para traducir. Y el verbo tiene un tiempo que no existe en español, tampoco en francés. La traducción es exacta, pero no es completa. Hay que traducir: el amor de Dios ha sido derramado y sigue siendo derramado. Porque cuando creemos en el Señor pone su amor en nuestro corazón. ¿Verdad? Entendemos lo que es el amor de Dios. Es una cosa totalmente nueva. Y corresponde al versículo, ha sido derramado. Pero el tiempo que está en griego significa que también esta acción inicial, el amor derramado, continúe hoy en día. Y en el camino aprendemos más del amor del Señor. ¿Verdad? ¿Verdad? Bueno, en español se ha elegido de escribir ha sido derramado. En francés tenemos es derramado. Pero los dos constituyen el sentido completo que está en el versículo. Bien. Y esto por la acción del Espíritu. Así que entendemos bien lo que termina el párrafo en el versículo 11. Nos gloriamos en Dios por el Señor nuestro Jesucristo, por quien hemos recibido ahora reconciliación. Aquí se termina una parte doctrinal, solo una. Es la obra de Dios, lo leemos en la página 6, la obra de Dios para nosotros, para salvación. ¿Qué tuvo que hacer? Nada, solo aceptarla. La obra se hizo por Cristo en la cruz. La obra de Dios para nosotros y es para liberarnos del castigo del pecado. ¿Claro? Lo que vamos a ver ahora, empezando en esta nueva parte de la epístola, es una obra de Dios en nosotros. Dios hace una transformación adentro de nosotros. Y vamos a estudiar. Y lo importante para esto es que es para liberarnos, no de la condena, ya está hecho, sino del poder del pecado. Pienso que todos ustedes están en el Señor. están libertados del castigo del pecado. Pero ¿están todos liberados del poder del pecado? Cuando delante de Dios estamos sinceros, es verdad que en el camino encontramos el pecado, y a veces, por la gracia del Señor, por la victoria del Señor, superamos esta dificultad, pasamos por alto. Pero a veces hay un tropiezo, ¿eh?, y cometemos el pecado. Y lo que vamos a ver ahora es muy importante para cambiar algo en nuestra vida y comprobar que hay una verdadera fuerza, un poder del parte del Señor para ayudarnos, para que nuestra vida no sea una seguida de caída, sino algo de fuerte, de libre, de gozoso en el Señor. Bien, al final estamos en Romanos capítulo 5, versículo 12, y se llama el capítulo Adán y Cristo. Es para entender hasta el final del capítulo que ya hay dos familias: la familia de Adán y la familia de Cristo. Cuando nacemos, entramos en la familia de Adán, y todos, inconverso como todos nosotros que estamos en el Señor, hemos entrado en esta tierra en la familia de Adán. Pero cuando nacemos de nuevo, entramos en la familia de Cristo. Sencillo. Hay una diferencia, es interesante, porque en la familia de Adán, Adán pecó y el resultado fue la muerte. Y los hijos de Adán murieron. Y nosotros que estamos en la familia de Adán, moriremos, excepto si el Señor viene para arrebatarnos antes. Pero sabemos todo. Lo que llevó a Adán a su familia, la muerte, es para toda la familia. Y no hay excepción. ¿Claro? Pero ¿qué lleva a Cristo? ¿Qué nos lleva a Cristo? ¿Qué tenemos con Cristo? Vida eterna. Y esto es también como la muerte era para toda la los descendientes de Adán, para todos los que están en la familia de Cristo, hay vida eterna. Y es lo que está explicado aquí, lo leemos ahora, versículo 18. Como por la transgresión de uno, este uno, ¿quién es? Adán. Vino la condenación a todos los hombres. De la misma manera, por la justicia de uno, ¿justicia de quién? De Cristo. Vino a todos los hombres justificación de vida. A todos los hombres que creen, claro, justificación de vida. Porque así como por la desobediencia de un hombre los muchos fueron constituidos pecadores, así también por la obediencia de uno los muchos serán constituidos justos. Versículo 21, el pecado reinó para muerte, así también la gracia reine por justicia para vida eterna. Bien, dos familias. Y hemos empezado con la familia de Adán, estamos de la familia de Cristo, pero hay que elegir cada día. ¿En qué familia quiero vivir? ¿En qué familia quiero vivir? Puedo volver a veces en la familia de Adán, en mi manera de andar. El que vive en el pecado es lo que hace. O puedo vivir cerca de Cristo. Y esto, el capítulo 6 va a ayudarnos en esto. Hay que leer. del versículo 1 al 7. Por favor, un hermano que viene acá para leer capítulo 6, versículo 1 al 7. Por favor, un hermano para leer. ¿Sí? Pero aquí, porque para que se grabe.
1: Bien, pues, hermano. Ya que paró, hermano, se lo parará porque no para el hermano.
2: Dice el capítulo 6, versículo 1 al 7.
0: Versículo 1 al 7.
2: ¿Qué, pues, diremos? ¿Perseveraremos en el pecado para que la gracia abunde? En ninguna manera, porque los que hemos muerto al pecado, ¿cómo viviremos aún en él? ¿O no sabéis que todos los que hemos sido bautizados en Cristo Jesús, hemos sido bautizados en su muerte? Porque somos sepultados juntamente con él para muerte por el bautismo, a fin de que como Cristo resucitó de los muertos por la gloria del Padre, así también nosotros andemos en vida nueva. Porque si fuimos plantados juntamente con él en la semejanza de su muerte, así también lo seremos en la de su resurrección. Sabiendo esto, que nuestro viejo hombre fue crucificado juntamente con él, para que el cuerpo del pecado sea destruido, a fin de que no sirvamos más al pecado. Porque el que ha muerto ha sido justificado del pecado.
0: Muerte al pecado. Hay una palabra que encontramos varias veces en estos versículos. ¿La cual? Muerto, pecado, viviremos. Hay una que veo tres veces, juntamente con él, con Cristo, y juntamente con Cristo. Cuando creo al Señor Jesús, la obra de Cristo para mí es una total identificación con Cristo. Y cuando Cristo murió, por así decir, Dios ha dicho, lo que es usted, lo mismo, no se puede arreglar a esta persona. Hay que ponerla en la muerte y empezar con otra persona que sea una persona viva. No se puede pasar por el nuevo nacimiento, no es tomar una vieja persona para hacerla un poco mejor, sino que es dejar lo antiguo para empezar con algo totalmente nuevo. Y las expresiones que están aquí lo dicen bien. Cuando se trata del viejo hombre, es lo que estábamos antes. Un versículo que permite entenderlo es en Efesios. Efesios capítulo 4, versículo 22. Efesios 4, 22. En cuanto a la pasada manera de vivir, despojados del viejo hombre. El viejo hombre es la antigua manera de vivir antes de conocer a Cristo. Y cuando Cristo fue en la cruz, mi viejo hombre, que Dios no podía mejorar, era también condenado con Cristo y puesto en la muerte. Versículo 4, sepultado con Cristo. Por así decir, para que se hace la demostración completa que hay muerte. No fue el Señor y yo con él. No solo fuimos en la muerte, sino que la muerte fue tan evidente que sepultaron, que pusieron a Cristo en el sepulcro y mí con él. sepultado con él. Pero después de esto, salimos del sepulcro con vida nueva y estamos plantados juntamente con Cristo. Plantado juntamente, versículo 5, juntamente con él en la semejanza de su muerte, así también le seremos en la de su resurrección. Al estar con Cristo, lo fuimos en la muerte y lo somos también en la vida cuando Cristo resucita. Hay que entender esta palabra plantado juntamente. El griego aquí nos dice hecho una misma planta. Una misma planta con Cristo. ¿Ven usted una mata de plátano? El árbol. Esto es Cristo. Y hay las hojas que salen de esta mata. Y la mata y las hojas es una misma planta. Así como es muy íntimo. Es la misma vida que está en la mata y en cada hoja que sale. Y así somos una misma planta con Cristo. ¿Claro? ¿Eh? Plantado juntamente, no son dos árboles que están plantados uno cerca del otro, ¿eh? Sino que es la misma planta con Cristo. Y esto va a hacer que el viejo hombre, los deseos que teníamos antes de conocer al Señor, esto es puesto en muerte. Y solo el nuevo hombre está para vivir con Cristo. Es claro, es sencillo. Puede ser que en nuestra vida no lo vivimos así. Porque cada uno va a decir, para ser sincero, sí, hermano Elías, he escuchado esto. Y entiendo bien que por la gracia de Dios hay el nuevo hombre. Pero a veces hay tentaciones. Y a veces caigo en las tentaciones y hay pecado. ¿Qué pasa? Bueno, ¿qué pasa? Es verdad que hay un combate. Es verdad que hay un combate, pero por ser muerto, el viejo hombre no tiene derecho sobre nosotros. Es como no tiene derecho sobre nosotros. Es por así decir, voy a alquilar una casa y aquí está firmado los papeles. Y la casa es para mí y voy en la casa y aquí está el viejo propietario que ha quedado. O si no está en la casa, estoy viviendo en esta casa nueva y el sol que penetra es agradable vivir aquí, invitar a los hermanos. Y un día oigo un ruido en un cuarto. ¡Ay! El viejo propietario que ha pasado por la ventana y que está adentro. Sí, es lo que pasa en nuestra vida. ¿Tiene el derecho de estar en la casa? No, no tiene el derecho, pero a veces está. Y hay que decirle, por favor, sale usted. Sí. No sé si es un viejo perro. vuelve. Y acontece así con el viejo hombre y aún más fuerte. En este caso, yo no tengo la fuerza con estos dos. Y lo único va a ser de llamar al maestro. Vamos a verlo. Es en la historia que tenemos aquí. Hermanos, escuchen por favor. Cuando tenemos esta lucha y esta dificultad, el camino de la liberación lo encontramos en este capítulo. Y hay que notar tres o cuatro pasos que tenemos que hacer. El primer paso es en el versículo 6. Hasta aquí, sí. Romanos 6, 6. Sabiendo esto, que nuestro viejo hombre fue crucificado juntamente con él. Saber. Esto por una parte es algo que sabemos en nuestra memoria. ¿Lo saben todos aquí? Todos lo sabemos. Hay que escucharlo. Un hermano que no ha leído este capítulo 6, que no ha escuchado de liberación en la asamblea, no lo sabe. Nosotros lo sabemos. Bueno, segundo paso. Versículo 8. Si morimos con Cristo, creemos que también viviremos con Él. Creemos. La liberación es cuestión de fe. Hemos creído en el Señor para nuestra salvación. Para ser liberado también es por la fe. Creemos. Creemos que viviremos con Él, que cada día podremos vivir con Él. Cuando usted fue salvo por fe, ¿fue salvo usted para, no sé, sentir algo de cambiado en usted? Es verdad que la salvación nos salve. Usted fue salvo por creer la palabra de Dios. Y liberación es por la fe, es decir, por creer la palabra de Dios. Aun si a veces, a pesar de que a veces el viejo hombre viene a pasearse cerca de nosotros. Lo que creemos no es lo que dice el viejo hombre, lo que hace, sino lo que la palabra de Dios dice. Soy muerto con Cristo, soy resucitado con Cristo, y el viejo hombre no tiene derecho. Así que, y lo que acontecía en mi vida es lo que está al final de la página 7. Estábamos como un gusano y pasamos por muerto. El capullo casi parece algo de muerte. Y cuando salimos con una vida nueva, es la mariposa. Pero hay que hacer el tercer paso. Versículo 11. Así también vosotros, consideraos muertos al pecado, pero vivo para Dios. Consideraos. Esto es algo práctico. Cuando viene la tentación, tengo que mirar las cosas delante de Dios. Tengo mi vida nueva y hay algo que viene. ¿Es de la vida nueva esta tentación? Claro que no. Es del viejo hombre. Y hago la distinción. No es del Señor esto. Es de mi antigua manera de vivir. Y esto no puede ser en mi vida. Es el dibujo que está encima de la página 8. Hay el gusano, hay la mariposa, pero el dibujo que está entre los dos significa distinto. No es la misma cosa. El gusano es distinto de la mariposa. Y cuando estoy en la tentación veo lo que es de mi carne, de mi vieja naturaleza, y lo que es de Cristo y de la vida nueva. Y en este caso, tengo que decir, deseo vivir con el Señor. Hay que elegir de vivir con el Señor. La victoria fue por Cristo. La lucha fue por Cristo. Pero en el camino tengo que elegir de caminar con Cristo. Otro ejemplo, una historia que he oído una vez. Vamos a decir que la historia es la historia de Juan. Juan tenía un amigo malo que se llamaba Marco. Y bueno, cada vez que estaban juntos, hacían cosas feas, cada vez peor. Y un día Marco se encontró en la cárcel. Y Juan encontró al Señor. Cambió totalmente la vida de Juan. vivía en el Señor, tenía gusto a leer la palabra, a estar con los hermanos, a trabajar para el Señor. Marco estaba en una cárcel. La vida de Juan era feliz. Y Juan tenía un cochecito y un día se fue saliendo de la ciudad y en el camino ve a una persona que está pidiendo viajar al dedo. Ah, sí, voy a ayudarle. Puedo hacer sentar uno en mi cochecito. Soy del Señor, hay que ayudar a las personas. Y se acerca. Y cuando se acerca, ¿quién es este pidiendo viajar al dedo? Marcos. ¿Qué tiene que hacer en este caso? No puedo llevarte. En el aspecto, entiende bien la imagen que está en nuestra vida. El viejo compañero que está conmigo, cuando se presenta para viajar conmigo, no puedo aceptarle. No puedo aceptarle. Y es esto, considerarse. Hay lo que es del viejo, hay lo que es del nuevo. Y en este aspecto de decidir, tercer aspecto, hay otro punto que es interesante en el versículo 13 y que permite una vida aún mejor. Ni tampoco, versículo 13, presentéis vuestros miembros al pecado como instrumentos de iniquidad, sino presentaos vosotros mismos a Dios como vivo. Presentaos a Dios. Cuando uno está en el ejército, pienso que hay hombres aquí que han pasado tiempo en el ejército, en muchos países es así. Cada mañana uno va delante del jefe, firme, así se dice, lo que significa a sus órdenes. Hermano, tenemos el privilegio, y hermanas, no se trata del ejército aquí, sino del ejército de Cristo. Todos tenemos el privilegio cada mañana de decir al Señor, firme, a sus órdenes. Y esto es un privilegio magnífico, porque es caminar con Cristo, con gusto. Caminar, hay dos aspectos en el camino. Un primer aspecto es cuidar a dónde voy a poner mi paso. Estoy mirando aquí, ahí, bueno, para no hacer una falta. Y es verdad que a la vida cristiana hay que tener cuidado en nuestro camino. Pero saben ustedes que cuando se hace una caminata feliz, hay que mirar delante. Para correr, hay que mirar delante. Y el primer aspecto, consideraros, es ocuparse un poco de sí para no estar molestado y para no caer en el mal. Pero la segunda parte, presentarse, es mirar adelante. Y un hermano me enseñó esta oración por la mañana. Señor, por favor, me gustaría hoy caminar contigo. Aquí está mi mano, puedes tomarla y vamos a pasar el día junto. Por favor. Esto es presentarse al Señor. Y qué vida feliz así. Aquí está el camino de la liberación. Y la consecuencia de esto lo encontramos en los versículos que siguen, del 15 al 23. Voy a leer solo unos versículos entre estos. Versículo 16. ¿No sabéis que si os sometéis a alguien como esclavo para obedecer, sois esclavo de aquel a quien obedecéis, sea del pecado para muerte, o sea de la obediencia para justicia? Y cada día, aquí está el camino, un camino de obediencia al pecado y produce muerte. A veces puede producir la muerte en las relaciones interpersonales. Puede producir la muerte en nosotros, muerte física y muerte también espiritual. Pero la vida con Cristo es vida que lleva justicia. También, versículo 19. Hablo como humano por vuestra humana debilidad, que así como para iniquidad presentáis vuestros miembros para servir a la inmundicia antes y a la iniquidad, así ahora para santificación presentad vuestro miembro para servir a la justicia. Un camino de inmundicia, un camino de justicia. Y cuando oigo esta palabra de inmundicia, es para mí algo de horrible, y no quiero en absoluto este camino, sino el camino que está en justicia. Versículo 21. Pero qué fruto teníais de aquellas cosas de las cuales ahora

empezar en Hebreo 10, versículo 10. Hebreo 10, 10. Hebreo 10, 10. En esa voluntad, Hebreo 10, 10, en esa voluntad somos santificados mediante la ofrenda del cuerpo de Jesucristo hecha una vez para siempre. Cuando creemos en el Señor, somos santificados. La obra está hecha. Y delante de Dios somos santos. Santificado es decir que pertenecemos a Dios y somos de Él. Hemos oído esto en los días pasados y la significación de santificación la encontramos.

0: Cristo, bueno, siguen sus malas obras, pero el que es de Cristo, él puede practicar la justicia. Versículo 11, el que es injusto sea injusto todavía, el que es inmundo sea inmundo todavía, el que es justo practique la justicia todavía, el que es santo, y somos santos, santifíquese todavía. Y esto es santificación práctica. No es mejorarse, sino que es estar más cerca de lo que Cristo hizo de nosotros. Y en esto hay progreso. ¿Lo entienden bien? Santificación no es mañana voy a quitar tal cosa de mi vida. No es esto. Señor, me hizo santo contigo. Por favor, quiero vivir más cerca de ti. Y viviendo así más cerca de ti, hay cosas de la tierra, hay cosas del viejo hombre que no tienen interés para nosotros. Y vivimos mucho más lleno del Espíritu, más santo en Cristo. Esto es santificación. Así, tenéis por vuestro fruto la santificación y como fin. He vuelto a Romanos 6, versículo 22, y como fin la vida eterna. Y se termina con el versículo 23, pienso que ustedes todos pueden recitarle de memoria: la paga del pecado
1: es muerte, mas la dádiva de Dios es vida eterna en Cristo Jesús, Señor nuestro.
0: Bien. ¿Cuánto tiempo queda? 10 minutos. Bueno, empezamos con el 7. En el 7, el primer párrafo de 1 al 6. La pregunta aquí es, ¿por qué se habla de muerte? Porque en este ejemplo de somos muertos con Cristo, fue necesario de hablar de muerte. Y el ejemplo es dado en las cosas de la tierra para que entendamos bien esto. Versículo 2. La mujer casada está sujeta por la ley al marido mientras éste vive. Pero si el marido muere, ella queda libre de la ley del marido. Es muy claro. Es una cosa que se vive a menudo en la tierra. Hay una pareja y los dos tienen lazo. Y este lazo, el deseo de Dios es que no se rompe. Es lo que se llama aquí, en el versículo 2, la ley del marido, porque se habla de la esposa. El marido está y el lazo está. Pero si el marido muere, es muy claro que la viuda puede casarse. En el Señor hemos leído ayer. Bueno, pero está libre de casarse. Nosotros estábamos casados con ¿quién? Con el pecado. Casado con el pecado, horrible. Y era una verdadera ley antes de nuestra conversión. Vienes acá, que hay algo que mirar. Y chac, vamos en el pecado. O a veces cosas fuertes en el corazón del hombre, una reacción que... Bueno, no hablamos de los pecados. Pero era como una ley. Y no podíamos quitar el pecado. Pero ahora no es el pecado que es muerte, ¿verdad? Que murió, pero es nosotros. Y por esto se rompió totalmente el lazo. ¿Claro? Versículo 4. Así también vosotros, hermanos míos, habéis muerto a la ley mediante el cuerpo del Cristo, para que seáis de otro, del que resucitó de los muertos, a fin que llevemos frutos para Dios. Y

Después, en el versículo 7, ¿qué diremos pues? La ley es pecado. Ah, la ley es pecado, ¿por qué? Uno podría decir esto. Bueno, si usted quiere que la gente mira algo, usted lo pone detrás de la pared, hace un agujero y escribe por encima: prohibido mirar aquí. Y la gente está formando una cola. Sí. Pero con la ley de Dios es lo mismo, ¿no? Y con la ley, versículo 8, el pecado tomando ocasión por el mandamiento produjo en mí codicio. La ley dice: no codiciará, es el final del versículo 7. No codiciará. Ay, ay, ay, pero eso es tan bueno que me gustaría probarle. Pero la ley dice: no codiciará. Y así, cuando voy a probar esta cosa, será un pecado. La ley de Dios, que es santa, ayudado por el pecado. El pecado que está en mí se sirvió de la ley para llevarme a hacer pecados. Y con esto, la ley es para aprender lo que es el pecado. Aquí lo leemos: por la ley conocí el pecado. Por la ley es conocimiento del pecado, es el versículo. Versículo 7. Sí. La ley es pecado. No, sí. Yo no conocí el pecado, sino por la ley. Bien. Y me gustaría, porque no podemos terminar el capítulo hasta los 5 minutos que quedan. Volveremos a empezar al versículo 14, 7-14. Hicimos la demostración de lo que Dios hizo por nosotros. Pero a pesar de conocerle, a veces tenemos dificultad. Y tendremos que ver con la ayuda del Señor los últimos versículos después de la pausa. ¿Terminamos? Podemos orar, sí. Sí, Señor. Tú has hecho una obra magnífica para nosotros. Y es verdad que estamos íntimamente contigo en esta, cuando tú moriste en la cruz por nosotros, morimos contigo. Y ahora tenemos vida por ti. Y te pedimos que esta vida nueva, por la fuerza de tu Espíritu, por la fuerza que tú nos das, que esta vida se manifieste para gloria tuya y para el gozo de nosotros. Nos confiamos en ti por este momento de pausa para las conversaciones. Y te bendecimos, Señor. Amén.

0: Cuando usted encuentra un versículo que tiene una expresión cultural, usted puede preguntarse, ¿esto es para Israel o esto es para la iglesia? Si es para Israel, ¿qué sigue diciendo ahí? La intención es que la expresión cultural probablemente no sea una norma para el cristiano. Si es para la iglesia, pase a la pregunta número 2. En la pregunta número 2, ¿el texto es una descripción o es un mandamiento? Si usted ve, no, es una descripción. Entonces, aquí la expresión cultural puede ser un ejemplo bueno, pero no una norma obligatoria. Si es una prescripción, o sea, un mandamiento, pase a la pregunta número 3. Pregunta 3. ¿Existe una razón que apoya la expresión cultural del texto? Si la justificación es cultural, o si no existe una justificación, entonces es posible que el elemento cultural del texto puede ser cambiado por una expresión cultural equivalente. Pero si la expresión cultural tiene una justificación lógica o doctrinal, es probable tanto que el sentido como la expresión cultural tienen su razón de ser y deben practicarse. ¿Me entendieron más o menos o nulos? ¿No entendieron? ¿Alguien entendió? Bueno, ¿cuál es la primera pregunta? Ahí donde está la primera pregunta, tache el segundo renglón donde dice no es obligatorio. Eso se me metió ahí en el computador ahí. Tache eso, que eso no va a estar ahí. Eso es un apéndice que sobró de alguna cosa. ¿Listo? Entonces, la primera pregunta, ¿cuál es? Hágame la primera pregunta a alguien, por favor. ¿Cuál es la primera pregunta? Gracias, hermano Carlos. ¿A quién va dirigido el texto? Si es a Israel, entonces haga lo que dice enfrente. La intención es que la expresión cultural probablemente no sea una norma para el cristiano. ¿Sí? Usted lee de pronto un texto que está hablando que de sacrificios animales. ¿Eso es para la iglesia o para Israel?
1: Israel.
0: Es para Israel, entonces lo más probable es que eso no tenga que ver con el cristiano. O ese versículo que leímos allá de recortar la barba, que no se va a cortar la barba. ¿Sí? ¿Eso es para Israel o para la iglesia? Entonces, pues era una cosa cultural allí, de Israel, entonces probablemente no tenga que ver con el cristiano. Lo de tatuajes, el versículo ese de tatuajes. ¿A quién se refiere? ¿Sí? Bueno, entonces, si el versículo que usted ve, que tiene algo cultural, se refiere a la iglesia, ¿sí? Entonces pase la pregunta número 2. Se sigue pues el diagramita ahí. ¿Y cuál es la pregunta número 2?
1: ¿El texto es una descripción o un mandamiento?
0: Como hablamos ahorita, ¿es una descripción o es un mandamiento? Entonces, ¿a cuál de las dos rutas nos vamos? Pues si es una descripción, dice aquí la expresión cultural puede ser un ejemplo bueno, pero no una norma obligatoria. ¿Sí nos entendemos? Entonces, usted lee el versículo, Jesucristo los mandó de dos en dos a predicar. ¿Eso tiene que ver con Israel o con la iglesia? Pues nada, Israel, por acá vamos. Segunda pregunta, ¿es una descripción o es un mandamiento? Una descripción. Porque es una descripción, digo, bueno, puede ser un buen ejemplo para imitar, pero no es obligatorio salir de dos en dos. Sí, sí, está metiendo un poquito, estoy como mirando como qué rutas tomar cuando estoy pensando sobre bueno, y si es una prescripción, que es un mandamiento. Sí, cuando usted recibe una prescripción del doctor, es un mandamiento para que tome esas pastas, una prescripción. Si es un mandamiento, la tercera pregunta, ¿cuál es?
1: ¿Es una razón que apoya la expresión cultural?
0: O sea, cuando uno encuentra como un mandamiento para la iglesia que tiene algo cultural ahí, es bueno preguntar, bueno, ¿y qué razón dan para eso? ¿Sí? Entonces, si la razón es cultural o si no hay ninguna razón dada, entonces, o sea, si no hay razón o si la razón es cultural, entonces de pronto hay otra forma cultural mejor para expresarlo hoy en día. Pero si la razón que dan es lógica o está basado en doctrina, entonces lo más probable es que tanto la expresión cultural como la real, ambos son aplicables para la situación actual. Los veo muy silenciosos, hermano. No sé si es la hora del día o qué. Bueno, yo creo que pronto lo más fácil es... Sí, por aquí tengo una lista de ejemplos, a ver si miramos ejemplos. ¿Qué se me hicieron mis ejemplos? Circuncisión, ¿sí? Es una práctica afectada a una cultura. Entonces, si uno se lee un versículo allí sobre la circuncisión y una hermana, para no, hermanos, aquí vamos a, yo leo aquí un versículo sobre la circuncisión, entonces yo creo que el cristiano también debe hacer eso. Entonces uno empieza, bueno, la primera pregunta, ¿eso tiene que ver con Israel o con la iglesia?
1: Israel.
0: Entonces ahí pues hombre, no tiene aplicación directa para nosotros, no somos Israel, somos la iglesia. Otro ejemplo. Génesis 9:6, donde se le da autoridad, creo que ahí donde se le da autoridad a Noé de el que quita la vida, se le puede quitar la vida. Pena capital. ¿En Colombia hay pena capital?
1: No.
0: ¿Debe haber pena capital?
1: Sí.
0: Pero solamente en la iglesia, ¿cierto? A ver si los hermanitos se portan bien. Es que la pena, el ejemplo de la pena capital es que eso se lo dijo Juan Noé, ¿cierto? ¿Bajo la ley hay pena capital? ¿Tiene que ver con la iglesia o con Israel? En el Nuevo Testamento encontramos que si un hermano es encontrado en pecado, vosotros que sois espirituales, matadlo con espíritu de mal de hombre. No, eso no es cierto. Entonces, tiene que ver. O sea, con la pregunta 1 es muy bueno para lo del diezmo. Acuérdate que lo mayor del diezmo. Cuestiones así. Hay ciertas cosas, es más cultural. Hay ciertas cosas que uno sabe que son de Israel y entonces no aplican directo a la iglesia.
2: A ver, ¿qué más ejemplos tenemos por aquí?
0: San Pedro, el apóstol Pedro, cuando él hacía giras a visitar las iglesias, él llevaba consigo la esposa. ¿Sí o no? El hermano Elías visita Colombia sin la esposa. ¿No está siguiendo un ejemplo apostólico, hermano? Hermanos organizadores del intensivo, tomaron nota que el apóstol Pedro, perdón, el apóstol Elí está dispuesto a traer a la señora si lo invitan. Eso tiene que ver, el hecho de que Pedro viajaba a visitar iglesias con su esposa, ¿eso tiene que ver con la iglesia o con Israel? ¿Cierto? Un evento en la iglesia. Eso es, o sea, aquí la segunda pregunta, ¿es una descripción o es una prescripción? ¿Es un mandamiento o es un ejemplo?
1: Un ejemplo.
0: Ahora mandamiento que es más fácil que una prescripción, ¿cierto?
1: Vamos aquí, si se tiene entendido. Mandamiento.
0: Y descripción, ejemplo, ¿no? ¿Para qué? ¿Eso hace que sea más claro o qué?
1: Sí.
0: ¿Usted piensa que sí? Bien, hermana, me gusta que piense este ejemplo.
1: ¿Qué parece?
0: ¿Sí? Entonces, el caso de que Pedro trae a su esposa no es un mandamiento, sino un ejemplo. Y entonces, para el ejemplo, ¿qué se nos dice aquí? Si es una descripción, si es una descripción o un ejemplo, aquí la expresión cultural, o sea, Pedro con su esposa, puede ser un ejemplo bueno, pero no una norma obligatoria. Entonces, si el hermano sigue un buen ejemplo, se trae la señora, pero no es obligatorio que la tenga que traer. ¿Sí estamos entendiendo un poquito cómo funciona la...? Estamos cogiendo el tirito un poquito a eso. Vámonos para el ósculo santo. El hermano Oscar está muy emocionado con ese temita. Bueno, me acuerdo mi abuelo una vez decía que sí, ¿qué es la diferencia entre un ósculo santo y un ósculo no muy santo? Es que por ahí 2 minutos. Bueno, vamos para el ósculo. Vamos para el ósculo santo. ¿Tiene que ver con Israel o tiene que ver con la iglesia? ¿Cierto? Son apóstoles, ¿verdad? ¿Es un ejemplo o es un mandamiento? Aquí, ¿hay alguna razón para el beso santo? Ahí está el mandamiento. Saludaos con ósculo santo porque tiene que ser con los labios, con la mejilla del prójimo. ¿Sí? O besaos con ósculo santo porque así Adán y Eva chupaban trompa o alguna cosa así. Sé que no da ninguna razón. ¿Sí? Sencillamente dice la expresión, pero no da ninguna base. Entonces nos vamos por acá y aquí dice: si no hay justificación, entonces es posible que el elemento cultural, o sea, el beso en sí, puede ser cambiado por una expresión cultural equivalente. O sea, en vez de un beso, un apretón de manos. ¿Sí? O sea, la realidad la guardamos, pero la expresión cultural la expresamos de otra manera. Bueno, otro ejemplo. Vámonos para aquí de pronto yo creo que vale la pena mirar en la Biblia. Vámonos para Efesios capítulo 5, el ejemplo pues de las mujeres liberadas. Sí. Perdón, hermano. Ustedes, algunos de ustedes son un poco más curiosos. Yo traté de presentar esto en el África y lo tenía yo más complicado. Los negritos me miraban así. ¿Sí? Y lo expliqué en inglés y me lo traducían al francés y yo vi que no, estos están perdidos. ¿Sí? Entonces lo simplifiqué aquí de más sencillo. Pero si ustedes entienden esto y quieren hacer un poquito más desarrolladita, por eso usted, bueno, tiene que ver con Israel. ¿Tiene que ver con la iglesia o es un mandamiento personal? O bueno, usted ya puede mirar como... Estamos dando la idea de cómo trabajar. ¿Sí? Porque también, otro ejemplo. Por ejemplo, antes de ir a este Efeso, Moisés se arrima a la zarza ardiente y dice la voz: quítese los zapatos porque el lugar... A sandalias, ¿cierto? Porque el lugar que pisan es lugar santo. ¿La presencia del Señor es un lugar santo? ¿Sí? Cuando nos reunimos, ¿el Señor está presente? Entonces, ¿por qué no nos quitamos los zapatos?
3: Por evitar los males.
0: ¿Sí o no? Listo, ya vamos, pero vamos primero para las sandalias, que me interesa, porque los musulmanes, yo una vez entré a una mezquita y eso, quítese los zapatos. Usted se quita los zapatos para mostrar respeto. ¿Y cómo entrar con unos zapatos donde usted pisa la calle normal a la presencia de Alá? ¿Sí? A la casa de Alá, sí. O a la casa también, sí.
3: Y
0: le pega al dueño. Lo ve a usted como un perrito ahí tocando el carro. Sí, no, eso es un mandamiento o una instrucción de Dios al pueblo de Israel que posee en la tierra prometida.
4: Es una instrucción para Israel y le están tratando de aplicar a la iglesia. Pero sí tiene ciertas aplicaciones interesantes para cristianos, pero no así directo. Pero volvamos a lo de Moisés, ¿sí? Porque Moisés, la instrucción de quitarse los zapatos, porque la presencia de Dios no es directamente para Israel, porque en ese entonces, Israel, pues era particular para él. Sí, entonces, los que están un poquito más curiosos pueden desarrollar este árbol un poquito más, ¿sí? Le pueden meter un par de ramitas más, pero en forma general estoy mostrando cómo tratar de trabajar estos textos. Vamos entonces para Efesios 5, donde habla del matrimonio.
0: Efesios 5. Dice las casadas, 5:21. Someteos unos a otros en el temor de Dios. Las casadas estén sujetas a sus propios maridos como al Señor, porque el marido es cabeza de la mujer, así como Cristo es cabeza de la iglesia, la cual es su cuerpo, y Él es su Salvador. Este versículo...
4: ¿Está hablando de Israel o la iglesia? ¿Está hablando a las parejas matrimoniales? ¿Le está dando un ejemplo o está dando un mandamiento?
5: Mandamiento.
4: Ese mandamiento tiene una razón doctrinal, una razón, está conectado a una razón, un argumento doctrinal o lógico, o es una razón cultural, o no hay razón. Vea, si el texto dijera,
0: póngale la cabeza del hombre, versículo 23. Casadas estén sujetas a sus propios maridos, porque el marido es cabeza de la mujer, porque si no se ve muy feo. ¿Sí? Si el versículo dijera que se ve feo, eso sería un argumento cultural. Se ve feo en esa cultura. Pero el argumento que da aquí no es cultural, no es porque se vea feo. Relaciona, ¿por qué? Porque es que Cristo, así como Cristo es cabeza de la iglesia. Y entonces uno, pues, está mostrando que Cristo cabeza la iglesia, entonces el esposo debe ser cabeza de su esposa. Entonces uno nota que la instrucción no es algo netamente, pues, solamente para esa cultura. En ese entonces, Cristo era cabeza de la iglesia, ¿cierto? ¿Y ahora qué? O sea, la razón todavía existe. Entonces, lo más natural es interpretar de que no. Entonces, aún hoy, el hombre es cabeza en su hogar, de su esposa. Miremos otra que genera cierta controversia, y se encuentra en 1 Timoteo. Dos. ¿Alguien me quiere leer versículo 11 y 12? 1 Timoteo 2, 11 y 12. Gracias.
4: ¿Tiene que ver con Israel o tiene que ver con la iglesia? Vamos acá. ¿Es un ejemplo o es un mandamiento? Tiene una razón, eso de que la mujer esté en silencio, que aprenda en silencio, hay una razón para eso. Está diciendo que la mujer aprenda en silencio porque la mujer tiene menos educación. ¿Dice así? Que dijera así sería un argumento cultural. Y como las mujeres hoy en día tienen más educación, ya pueden enseñar en la iglesia. Pero no dice eso. ¿Sí? Que dijera que la mujer aprenda en silencio porque es que no saben hablar. De pronto. pronto en aquel entonces no saben hablar, ahorita quién las calla, ¿no? ¿Cierto? Hoy en día pues pueden expresarse muy bien. O sea, el argumento no es por ignorancia. ¿Cuál es el argumento que tiene el apóstol aquí en este capítulo?
0: ¿Cómo? No permito a la mujer enseñar ni ejercer dominio sobre el hombre, sino estar en silencio. El 13, ¿por qué? Sí, note que este orden está relacionado con la creación. Sí, que Adán fue creado primero y después Eva. Eso fue verdad cuando esto fue escrito. ¿Cierto? Cuando Pablo escribió esto, sabemos que Adán fue creado antes de Eva. ¿Y ahora qué? Pues claro, nada ha cambiado. Entonces, debido a que el argumento que utiliza el apóstol para justificarlo no ha cambiado, creo que es como natural de que el mandamiento también siga igual. Bueno, Carlos, tenía dos razones. Ah, sí, la segunda razón, Adán no fue engañado sino su mujer. Lo relaciona a cosas doctrinales reales. Y quiero dar un puntico, porque este temita está caliente, ahorita lo estoy como estudiando un poco en Holanda, porque está como caliente entre creyentes y algunos en la asamblea. Cuando Dios creó los animales, ¿el qué creó primero, la vaca o el toro? No, estamos hablando de género. ¿El perro o la perra, cuál creó Dios primero? Sí, los animales los creó todos en un día, ¿cierto? ¡Juáquete de todos! ¿Podría Dios haber creado al hombre y la mujer al mismo tiempo? Hasta sería lo más natural, ¿por qué no? Si hace un perro y una perra, imposible que no, un mico y una mica, pues hace un hombre y una mujer con igual facilidad, ¿cierto? Pero cuando Dios diseñó la cosa, Él dijo, no, yo al hombre y a la mujer, pues al ser humano, lo va a crear de otra manera. Fue un pensamiento nuevo, diferente de Dios. Digo, primero hago al hombre, lo pongo a sufrir, que se sienta solo, le quito una costilla, le organizo la cosa y le pongo la mujer. Un proceso. Primero uno y luego el otro. Y es ese proceso que fue diferente a todos los otros seres, así que Pablo utiliza para, vea, es que desde el comienzo Dios tenía un plan diferente para el hombre y la mujer. Y por eso hay cierto orden que notamos aquí, tanto en la familia como en la iglesia. Hermanos, ojalá algunos de ustedes me hayan entendido el diagrama. ¿Sí? Si de pronto está un poquito corchadito, en el descanso después vamos a charlar más, o hable con alguien que sí lo entendió y lo trata de entender, porque sí es útil para tratar de entender cosas culturales que usted encuentre en la palabra de Dios. Pero se me acabó el tiempo para esto, entonces debemos seguir con la próxima página. Vamos entonces para la página 12. Tome en cuenta la forma literaria. ¿Por qué es importante notar de que la Biblia está escrita de diferentes maneras? ¿Quién ha leído la escritura de una casa? ¿Se va a leer la escritura de una casa? Bonito eso. Sí, ¿será que el notario se luce con expresiones muy hermosas? No. Él es preciso. Eso, tantos metros, comenzando aquí, que vendió a doña fulana de tal, chan, bien aburridor, pero preciso. Es una descripción legal. Pero usted lea una poesía. Tus ojos son como dos soles. Está mintiendo, ¿cómo va a tener dos soles en la cabeza, hombre? ¿Eh? No, el poeta sí lo puede decir, el notario no lo puede decir. ¿Sí? Si el notario le mete dos soles a la casa, ya la casa queda muy grande. ¿Sí? Pero el poeta sí puede decir que tus ojos son como son dos soles o como dos soles, ambas aguantan. Pues que el poeta tiene más libertad. Entonces, cuando usted está leyendo la escritura, tiene que darse cuenta, ¿esto es una poesía o es una narrativa legal? ¿O está contando una historia? Entonces, ayuda. Por ejemplo, cosas legales, Éxodo, Levítico, parte de Números, parte de mucho de Deuteronomio, son partes legales. Narraciones, pues tenemos muchos de los hechos y muchos del Antiguo Testamento, poesía, tenemos los libros de Job, Salmos, Proverbios, Eclesiastés, Cantar de los Cantares. Encontramos expresiones poéticas. María canta una canción allá en Lucas 1. La poesía hebrea tiene unas características especiales, pero como después de mañana, el viernes, vamos a estudiar los Salmos, tenemos un periodo, entonces yo voy a dejar este pedazo del estudio de la poesía hebrea, la dejamos para el viernes. ¿Listo? Porque eso nos cuadra bien con el estudio de los Salmos. Seguimos en la página 13. Aparte, pues, tenemos documentos legales o narrativas, poesía, encontramos literatura de sabiduría, encontramos los evangelios, encontramos discursos lógicos. El estudio de Romanos que estamos estudiando esta mañana, ¿es una poesía?
5: No.
0: ¿Se llena de florecitas y cosas, de nubes y flores? No. Judas y Pedro sí le meten esas florecitas a sus narrativas ahí, pero Pablo en Romanos está montando un argumento y tiene lógica y es interesante estudiarla, un poco hay que concentrarse, pero montando como un argumento lógico en su discurso. Y también hay literatura profética de eventos futuros. Entonces, bueno, tratar cuando estamos estudiando Romanos, darnos cuenta de que es diferente a estar leyendo un salmo y es diferente a estar leyendo Apocalipsis. Vamos para la regla número 8. Observe cuidadosamente la gramática. Me perdí un poco del estudio esta mañana, pero Carlos como que estaba haciendo referencia a esto de la gramática, ¿cierto? Noté un poquito que escuché. Es una regla hermenéutica muy lógica, pues hay que pararle bolas a la gramática, porque es que eso es lo que ayuda a entender el mensaje. Explorar los posibles significados de una palabra. Hay que ser realista de que una palabra tiene varios significados, o lo puede tener varios significados. El significado original de la palabra, algunos piensan, no, pues si me remonto al primer uso de la palabra, ahí tenemos el verdadero significado de la palabra. Pero eso no siempre así, porque las palabras van cambiando en su sentido. Ahora, dígame un ejemplo de una palabra española que tiene dos sentidos. Lima. Bueno, sí. Una lima y una fruta. Hay tres, sí, la capital, la lima. Otra palabrita.
6: Hogar. Inicialmente significaba un fogón, ahora el hogar es la familia.
0: Eso es un ejemplo bueno que muestra el desarrollo del sentido. ¿Sí? Yo no sabía eso. Hogar quería decir fogón antes.
6: Una estufa.
0: Una hoguera. Ah, entonces ahí estaba. Porque vivían cerca de la hoguerita, de la estufita, entonces poco a poco, no, voy para el hogar, donde tengo el fogón. Y entonces ya después de un rato, ya no hay fogones y seguimos llamando a su hogar. Esposa. ¿Sí? Entonces, note, supongamos que un marciano llega aquí y entonces... O no tiene que ser tan marciano, puede ser un europeo o alguien que llegue aquí a Colombia y coge el periódico y dice que el señor se fue para su hogar. Fue para hogar. Saca el diccionario y pues remonta atrás. ¡Ah! Se fue a prenderle candela a eso. ¿Sí? Note que uno puede entender mal si uno no sabe que hay que saber qué quiere decir la palabra en el momento que se escribió. Si no entendemos, sí. Y con el ejemplo de la esposa también, uno, ¿qué paralelos hay entre una esposa y una esposa? Sí. Y la esposa, el matrimonio, en ambos casos queda atado, ¿cierto? Una de mala gana y una de buena gana, pero quedan atados. Entonces, cuando usted esté estudiando un versículo, es importante, como decíamos antes, buscar el significado de las palabras en un diccionario. A veces el diccionario bíblico puede ser mejor para algunas palabras, porque entre el momento, pues Reina Valera 60 aguanta, porque del 60 aquí al 2008 hay 30 años, el idioma ha cambiado, pero no tanto. Entonces las palabras pueden significar. Miremos un ejemplo en 1 Corintios 14. También un tema un poco caliente, pero yo creo que puede ser útil mirarlo. 1 Corintios 14. No solamente mirar la palabra en el diccionario, sino que si usted puede ver dónde se utiliza la misma palabra en otras partes de la Biblia, puede ser útil. Pero recuerde que si usted encuentra la palabra sol en los Hechos, puede ser diferente a sol en Cantar de los Cantares. Porque sol en una narrativa histórica está hablando es que lo cogió el sol. ¿Sí? En Cantar de los Cantares, como es una poesía, es posible que sol se refiera a los ojos de la princesa, o la cara que resplandece como el sol, o algo así. Entonces hay que ver, no ocurre automáticamente cada vez que aparece sol en la Biblia, tiene que decir lo mismo. ¿Sí, hermano? Su sol. Por grande, por caliente, ¿por qué, hermano? Le dañé la cosa. ¿Ah? La llama sol porque, bueno, se le queman las cosas. ¿Sí, hermano Israel? La palabra mundo. Vimos eso, ¿cierto? La palabra cosmos que aparece. La palabra salvación también aparece de varias diferentes maneras. Hay que ver el, ¿cierto? Pero si usted está cogiendo una palabrita y usted la encuentra en el mismo libro de la Biblia, eso ayuda bastante. Y si usted encuentra la misma palabra en el mismo capítulo, eso le ayuda hasta más, porque es que lo más probable es que está como cogiendo la misma idea dos o tres veces. Y vamos a ver un poquito aquí en 1 Corintios 14, la palabra calle de callar. 1 Corintios 14, miramos el versículo 34. Vuestras mujeres callen en las congregaciones, porque no les es permitido hablar, sino que estén sujetas, como también la ley lo dice. Muchos comentaristas dicen que las mujeres en Corinto hablaban mucho en las reuniones, hablando después de medias, de interiores, de una cantidad de cosas, de los niños, en las reuniones. Entonces lo que Pablo estaba diciendo es que las mujeres dejen de esa charladera en la reunión. Sí, usted verá que muchos comentaristas dicen eso. Pero entonces miremos que la palabra calle, una pregunta, bueno, entonces, ¿qué quiere decir calle? ¿Será que calle quiere decir que no pueden charlar así en el culto? ¿O quiere decir que ni digan amén? Sí, callado. ¿O qué quiere decir la palabra calle? Entonces, una forma es tratar de buscar otras calles, esa palabra que la encontremos en otras partes. Y afortunadamente en este capítulo, ahí cerquita, encontramos la palabra tres veces. Mire la primera. Versículo 28. 27. Si habla alguno en lengua extraña, sea esto por dos o a lo más tres, y por turno, y uno interprete. Si no hay intérprete, ¿qué pasa ahí? Entonces, aquí hay alguien hablando en lenguas. Y si no hay alguien que lo interprete, ¿qué debe hacer? Debe parar. Parar el discurso a la congregación. Sentarse. 29. Asimismo, y me di cuenta que esa palabra asimismo no existe en el griego, dice, los profetas hablen dos o tres y los demás juzguen. Y si algo le fuere revelado a otro que estuviese sentado, ahí está otra vez calle. Entonces aquí están profetas hablando, y si de pronto un profeta está hablando a la congregación y otro hermano, el Espíritu Santo lo levanta a otro profeta, ¿qué debe hacer el que está hablando a la congregación? Debe hacer lo mismo que el hombre anterior. Debe parar de hablar a la congregación aquí sentarse. Entonces, ¿qué quiere decir la palabra calle? Que no le hable a la congregación, sino que se siente y que guarde silencio. Entonces, entendiendo eso, vamos entonces a la 34. Vuestras mujeres callen en la congregación. Entonces, viendo los tres calles de seguido, los dos primeros están bien evidentes, no hay duda de qué está hablando. Y el tercero, si hay alguna duda sobre el tercero, pues es la misma palabra que las otras dos, debe estar diciendo lo mismo. Entonces no está hablando de que las mujeres están charlando allí, pues de como hablando de, pues, de cositas, haciendo bulla en la congregación. No, es que las mujeres no deben pararse a hablar a la congregación. ¿Sí nos estamos entendiendo? ¿Sí? Esto es un ejemplo de cómo trabajar, estudiar, entender las palabras dentro del capítulo. ¿Sí, hermano? Entonces, aquí el decoro es un argumento cultural, ¿sí? Pero aquí la cuestión es la palabra callar, ¿qué es el significado de la palabra callar? ¿Sí? ¿Qué tenía en mente el apóstol cuando estaba hablando de callar? ¿Sí? Bueno, otra vez, me quedan 23 minutos, pero esos temitas, ojalá el lunes le dediquen más tiempo a esto, ¿sí? Si les parece interesante... Pero hay que mirar el significado de las palabras. Identificar las diferentes partes de una frase. Por ejemplo, el tema del bautismo del Espíritu Santo. Uno escucha unos comentarios extraños, pues, muy. La palabra, la expresión bautismo en el Espíritu Santo aparece 7 veces. Sí, como 4 veces Juan el Bautista dice: yo os bautizo con agua, pero el que viene os bautizará en el Espíritu Santo. Llevan 4, nos quedan 3. Y uno busca eso. Si usted quiere entender qué quiere decir bautismo en el Espíritu Santo, hay que buscar esas referencias bíblicas. Compárelas y ahí va dando. Bueno, aquí trae en la página 13 al final: observe el uso figurativo de palabras. En muchos idiomas las palabras se pueden utilizar con un significado diferente al literal. Por ejemplo, cuando una muchacha dice: me muero por las ganas de una empanada, usted no la lleva al hospital. Está que se muere, ¿cierto? Usted entiende que no es una forma que se habla acá. Hay una expresión aquí que usan mucho los paisas, que a mí me chocaba mucho al comienzo, me acostumbré, pero me chocaba. Alejandro Martínez lo decía mucho: es que Dios nos ama demasiado. Es que como que demasiado. Sí, mucho, pero esa palabra demasiado no sabe cómo entenderla allí. Pero hay ciertas palabras que se utilizan de una forma diferente a lo literal. Cuando se habla de una lengua de fuego, por aquí hay una que me gustó mucho. Jeremías 18:18. Vamos para Jeremías 18:18, a ver cuál es el... Léame el versículo y a ver qué le iban a hacer a Jeremías.

al y dijeron: venid, maquinemos contra Jeremías, porque no hay venid e hirámoslo de lengua. En el francés, ¿cómo sale? Hirámoslo.

van a hablar mal de él, van a hacerle mal ambiente, calumniar. Bueno, uno me preguntaría, ¿y por qué será que gente usa el lenguaje figurado? ¿Por qué no hablar así como es? ¿Por qué no decir, no, lo querían, querían hablar mal de él? ¿Por qué no decir, tus ojos son bonitos, en vez de hablar de soles y todo eso? Pues en todos los idiomas se utilizan figuras y tienen ciertas ventajas. Cuando uno usa figuras, eso le añade color y vida a una expresión. Usted le dice a la muchacha, ¿tiene ojos muy bonitos? Pues bien, oiga, tus ojos son como dos. Sí, como que eso ya, con eso ya la va medio conquistando, ¿cierto? Eso ya le suena como... el Señor es mi roca. Es un uso figurado. ¿Él es una piedra grande o qué? No, pero cuando dice el Señor es mi roca, es una expresión corta, pero uno se imagina una solidez, uno se imagina algo firme, ¿cierto? Entonces eso trae vida, color. Atrae la atención. En Filipenses 2:3 habla, dice Pablo, guárdese de los perros. Son unos hermanos muy complicados, legalistas, guárdese de esos perros. Entonces esa expresión, uy, eso, uno no se olvida de eso. Ayuda a visualizar. Ideas abstractas, cuando dice el eterno Dios es tu refugio y acá abajo sus brazos eternos, Deuteronomio 33, que Dios es nuestro refugio eterno y que Él tiene sus brazos eternos debajo. Sí, son figuras que ayudan a entender cosas, visualizar cosas abstractas. También ayudan mucho a resumir una idea. Cuando el salmista decía, Jehová es mi pastor. ¿Usted ve la riqueza de esa imagen? ¿Sí? Usted se imagina las ovejitas, se imagina un pastor cuidándolas, llevándolas, alimentándolas, protegiéndolas. Todo eso, cuando usted dice, Jehová es mi pastor, esa imagen captura mucha información. Si uno no quiere usar una imagen, tiene que escribir ahí media hoja explicando que no es que Dios me cuida y Él me alimenta, es que Jehová se preocupa por nosotros y cuando estamos un poco decaídos, Él nos levanta y nos... Y toda esa explicación se resume en una imagen. Jehová es mi pastor. También invitan a la reflexión. Yo soy la vid verdadera, eso motiva a pensar. Bueno, hay varias buenas razones. Aquí en la página 14 brevemente le voy a mostrar algunas de estas imágenes. Una símil, una comparación entre dos cosas. Primero Pedro dice, toda carne es como hierba. ¿Para fumarla? ¿Qué quiere decir esa imagen de que toda la carne es como hierba? Pasajera. ¿Sí? Note de que hay que saber entender las figuras, porque si usted no la entiende bien, usted sale con una doctrina toda rara. ¿Sí? ¿Sí? Encuentra usted un hermano todo gordo, tranquilo, que toda carne es como hierba. Sí, no, nada que ver con delgado o gordo, es con el pasajero. Ahí tengo, aquí otras, hay unas bastante interesantes, ahí están para usted buscarlas. Una metáfora: Isaías 40 dice, toda carne es hierba. Note una cosa ahí, que en la metáfora el cómo, la palabra de comparación no existe. Entonces cuando dice toda carne es hierba, es una mentira. ¿Es carne o es hierba? Le encontramos una mentira a la Biblia, ¿qué? Que es que la carne es hierba. No es una mentira, es una forma de expresar. Pero hay que entenderla. La 4, personificación, cuando se le da características humanas a una cosa. Isaías 35 dice, se alegrarán el desierto y la soledad. Usted ha visto un desierto todo contento. Un desierto ahí. ¿Cómo? Sí, o que el desierto se va a poner contento, que va a germinar pasto, algo va a crecer ahí, va a ser feliz otra vez, algo así. Y la soledad es triste, como que va a llegar gente.

0: pero note la forma en que lo dice. Se alegrarán. Es una forma hermosa de decir las cosas. ¿Sí? Es figurativo, es bonito. Es más bonito que decir, entonces más tarde le va a crecer matas a eso. ¿Sí? Dice, no, es que se va a alegrar el desierto. Aquí hay otra muy interesante, la hipérbole, ¿sí? El 5. Ah, sí, Miqueas. Buscando Mica, sí. ¡Ah, mija! ¿Dónde está la Mica? Bueno, muchas gracias. Sí, hay algunos errorcitos allí. La quinta me parece interesante también porque la hipérbole, hermanos, es una exageración, pero a propósito. Es una forma literaria, no es una mentira. Cuando, creo que en Deuteronomio 1, cuando los espías vuelven de mirar la tierra, dice que no, que las ciudades tienen grandes, las ciudades son grandes y amuralladas hasta el cielo. ¿Usted cree que esas murallas iban hasta el cielo? No, imposible que llegaran al cielo, ¿cierto? Es una forma de hablar. No, porque ya miramos la Jeremías 18:18. Vamos a herirle con la lengua. A veces una palabra es utilizada en vez de otra. Vamos a herirle con palabras, pero en vez de decir palabras usa lengua. Entonces hay que saber qué palabras quiere decir lengua. En algunas versiones más modernas o más sencillas de la Biblia, el traductor elimina muchas de estas figuras y las dice como para evitar algún malentendido. En vez de decir, irámosle con la lengua, dice, hablemos mal de él. La traducción, una traducción moderna diría así. Dios habla hoy, por ejemplo, cogería esa forma de decirlo. Elimina, porque es que estas figuras literarias hay que entenderlas. Y para eliminar que pronto alguien las entienda mal, se las explican de una vez. Así. Miren ahí. Deuteronomio 23:13. ¿Alguien me quiere buscar? Sí, hermano Juan.
1: Entonces se traduce como es, se traduce igual, dependiendo de la hierba.
0: No, note que son dos figuras diferentes. Aquí en Primera de Pedro 1, el apóstol Pedro utiliza una símil. Él dice, la carne es como la hierba, así dice, uno lo busca. Pero Isaías en 40 dice, toda carne es hierba. ¿También habla de la hierba y carne ahí? ¿Cómo dice en el Salmo 103?
1: El hombre como la hierba.
0: ¿Eso es una símil o una metáfora?
2: Sí, sí.
0: Porque tiene como, ¿cierto? Esa es la palabra de comparación. Entonces, cuando tiene como es una símil. Sí. Sí, entonces uno nota, a veces se genera cierta discusión de que alguien cree que es una hipérbole. Esposas sometesen a sus esposos, eso tiene que ser una exageración, eso tiene que ser una hipérbole, yo no me imagino eso funcionando. Entonces, si alguien quiere ponerle trabas a la Biblia, le va a encontrar trabas. Como dijimos al comienzo, hay que leerla con humildad y tal, y reconocer de que sí tiene expresiones figurativas. ¿Alguien tiene Deuteronomio 23:13 para que lo pueda leer? O sea, el soldado judío llevaba pues sus armas y entre las armas cargaba una estaca, un palito. ¿Para qué sería la estaca? Siga, hermano. Entonces la expresión cuando estuvieras allá afuera uno ahí no sabe qué está haciendo. Sí. Cuando termina el versículo ya le da la pista a uno para saber qué quiere decir. Esto se llama un eufemismo, o sea, cogen una expresión un poco más culta para decir una cosa así como acuéstate conmigo, Potifar, para no usar la expresión hagamos el amor o hagamos sexo, usan eso. Y en vez de decir cuando usted salga y haga, digan no, cuando estuvieras afuera. Entonces haga un huequito y luego tape y verá que la cosa va muy bien. Bueno, vamos entonces a la página 15. Regla número 9. Aquí vamos a correr un poquito de velocidad porque nos quedan 10 minutos. Reconozca el uso de tipología. Esto es una ciencia delicada. Y vamos, yo creo que vamos a tener un poquito más de esto en el retiro. Hay ciertas cosas del Antiguo Testamento que prefiguran cosas del Nuevo Testamento. Entonces la cosa o el evento del Antiguo Testamento que la prefigura se llama el tipo y la realidad se llama el antitipo. Entonces, por ejemplo, los sacrificios de Levítico son como tipologías, pueden ser como tipos de, o sombras, también otro nombre que utilizan, de cosas en el Nuevo Testamento. Entonces notamos de que sí hay una correspondencia entre ciertas cosas del Antiguo Testamento que se hacen con miras de explicar una realidad espiritual en el Nuevo. Lo único que quería decir sobre ese tema, de pronto es recalcar de que la tipología puede ser muy peligrosa, porque algunos comentaristas encuentran tipos en toda clase de cosas. ¿Sí? A algunos les parece muy maravilloso, a mí me entra sospecha que pronto esa no era la intención. Entonces hay que tener cuidado un poco con la tipología. Por ejemplo, aquí hay unos ejemplos de tipología, tipos explícitos. Melquisedec habla del sacerdocio perpetuo del Señor Jesucristo. Aarón, la Pascua, también tienen sus tipologías allí. Bueno, vamos para página 16, regla 10, identifique el uso de símbolos. Hay cierto, el lenguaje hebreo, a los hebreos les encantaba usar símbolos. Entonces, ciertos libros de la Biblia tienen bastantes símbolos, otros menos. El libro de Apocalipsis que estuvimos estudiando en la conferencia, uno tiene que reconocer de que hay bastantes símbolos allí. Y el que no quiera reconocer símbolos no entiende casi nada de Apocalipsis. Pero en otras partes de la Biblia también se encuentran ciertos símbolos. La sangre, un león, una serpiente, que simboliza el bautismo, las siete lámparas de Apocalipsis. Allí hay algunos ejemplos allí en sus notas de diferentes símbolos. Pero tener un poquito también de cuidado con esto, cuestión de símbolos. Algunos creen que bueno, el aceite es un símbolo del Espíritu Santo. Entonces, cualquier parte que encuentren aceite en la Biblia, ¡ah! Espíritu Santo. ¿Sí? No, mire a ver si se amerita. Lo están usando, pues, normal. O sea, están fritando un huevo. Y entonces el aceite ahí es aceite de cocina. No hay que meterle más. O si realmente allí de pronto sí puede tener un significado simbólico. Lo mismo con los números. Hay ciertos números en la Biblia que definitivamente tienen un simbolismo. El 3 claramente tiene su significado, el número 7 tiene sus significados. 40 como un tiempo de prueba, aparece muchas veces 40. Pero por ahí me puse a leer un libro sobre la estructura numérica de la Biblia y le cuento que después de unas 50 páginas me llenó de frustración, no fui capaz de seguir. Es que el número 30 es 3 por 15 y 15 es 3 por 12 y el 12 es esto por lo otro y entonces aquí vemos lo otro y divido por 5 y entonces da la impresión de que pues, a punta de calculadora usted encuentra una cantidad de verdades como muy oscuras, muy extrañas. Digo, no, yo no creo que tampoco es por ahí. O sea, reconozcamos que algunas cosas y algunos números tienen su simbolismo, pero cuidado con irnos pues a exceder en cosas extrañas. Regla número 11, diferencia entre una parábola y una alegoría. O sea, la parábola, normalmente las parábolas tienen una ocasión cuando se dijeron, una narración, una lección espiritual. Normalmente una parábola tiene una lección principal. hay ciertos detalles que se meten en la parábola para montar el cuento, pues, para que el cuento sea un cuento. Por ejemplo, la parábola del hijo pródigo, ¿sí? Tiene bastantes detalles que nos están mostrando que el hijo pródigo se fue, gastó la plata y tal. ¿Qué representa la ramera? Él se gastó la plata con rameras. ¿Qué significa espiritualmente una ramera? Y entonces lo mandaron a cuidar marranos, cerdos. Y entonces los cerdos espiritualmente, ¿qué representan? No, en una alegoría los detalles tienen mucho significado, pero en una parábola es el mensaje principal. Así como se gastó la plata con rameras, podría ir jugando naipe o podría jugar dados o alguna cosa. Se gastó la plata y quedó pelado. ¿Sí? Entonces, diferenciar un poquito lo que es una parábola y una alegoría. Regla número 12. Reconozca la existencia de textos proféticos. No todas las escrituras tienen un sentido profético. Tengamos cuidado con extraer profecías donde no las hay. Recomendamos cuidado y cautela al aplicar las herramientas hermenéuticas, es decir, interpretando las Sagradas Escrituras, respetando su significado gramático, histórico y literal. Y al estudiar los textos claramente proféticos, distinga entre Israel y la Iglesia. Hay ciertas profecías que tienen condiciones, hay ciertas profecías que son incondicionales. Cuando esté leyendo profecía, trate de distinguir cuáles profecías ya se cumplieron y cuáles todavía faltan por cumplir. ¿Qué es lo que está estudiando? Y cositas de ese estilo. De pronto, otra regla que comenta aquí el hermano Andrés, que podría ser útil también tener en cuenta, es reconocer la historia o el contexto geográfico o histórico de donde se hablan las cosas. Porque a veces la historia o la geografía afecta un poco el significado de las palabras, del sentido. Apocalipsis, donde habla de no ser ni frío ni caliente, sino tibio, pues más de un hermano predica que frío es ser cristiano andando bien, y que el frío es un inconverso, y que entonces es mejor ser inconverso o estar bien, pero no ser un cristiano tibio. Pues más de uno lo explica, o sea, como si Dios prefiere el inconverso. Digo, no, esa interpretación no puede ser. Pero estudiando la geografía, lo que es frío y lo que es caliente tiene un significado un poco diferente. Y si tiene alguna pregunta, pregúntele al hermano Andrés, que tiene una fotocopia, y con gusto, por 200 pesos, le da una buena explicación. Bueno, hermanos, se nos hizo la 9 de la noche. Yo creo que hasta ahí llegamos hoy. Quiero resumir un poquito. Algunos de ustedes dirán, uy, entonces la lectura de la Biblia, eso es todo un trabajo, pues. Eso está, yo la leía y la gozaba, pero ahora mi hermano Felipe me dejó asustado. Ya leo un versículo y no sé si lo estoy leyendo bien o no, ya no sé ni, mejor no vuelvo a leer hasta que vaya al próximo retiro. Digo, no, hermano, la palabra de Dios es escrita para gente normal. Léala cuidadosamente, respetando los punticos y las cositas, léala como dice ahí, y con eso normalmente usted va muy bien. Cuando hay versículos un poco difíciles, enredados, saque las herramientas y pégale una buena trabajada. Y la verdad es que el estudio de la Biblia sí es trabajo. ¿Sí? Algunos creen que para estudiar sistemas hay que trabajar, para esto hay que darle duro, para esto hay que, para la Biblia, no, una la ley así con lo que usted leyó, eso así, pues fácil, y no, hay que escarbar también, hay que trabajarle. Y entonces, como dije al comienzo, Dios quiera que tengamos un aumento en nuestro aprecio por esta hermosa revelación divina de Dios. Dios y Padre, queremos darte gracias por darnos tus sagradas escrituras, de habernos dado una revelación objetiva para nosotros leer y meditar y entender. Pedimos, Señor, que tú nos des un respeto y una humildad al leerla, que en vez de tratar de probar nuestras ideas, estemos atentos a escuchar las tuyas, para poder escuchar tu voz a través de ella. Padre, reconocemos que hay textos difíciles, y pedimos tu ayuda particular sobre estos textos. Guárdanos de pelear con otros cristianos sobre estas cosas, pero Señor, guíanos en tu verdad. En el nombre de Cristo oramos. Amén. Hermanos, buenas tardes. ¿Estamos listos para otra sesión? Sí. Tenemos dos temitas bastante interesantes. Una se llama el Tribunal de Cristo. Y para los que les gusta torta, las bodas del Cordero. Vamos a ver qué se puede hacer en 42 minutos. Dios y Padre, te damos gracias por este tiempo de reflexión en tu palabra. Te damos gracias, Señor, que tu Santo Espíritu está acá y que nos guía a toda verdad. Rogamos, Señor, que no sea solamente un aprendizaje intelectual en esta conferencia, el de aprender daticos curiosos proféticos, pero que, Señor, tú puedas utilizar tu profecía para cambiar la forma en que vivimos el presente. Rogamos esto en el nombre de Cristo. Amén. El hermano Juan nos compartía esta mañana sobre ser prudente. Usted sabe que un conductor prudente es el que está manejando el carro y mirando adelante. Y si ve que más adelante hay unos niños jugando con pelota ahí por la calle, ahí cerquita, cualquier cosa, entonces está frenando ahorita, mirando adelante. La prudencia es que uno mira adelante y afecta el comportamiento en el presente. Y eso es el estudio, hermano. Nosotros miramos el futuro, no con miras de debates y discusiones, es para cambiar en nuestro comportamiento en el presente. Al estudiar en estos minutos el Tribunal de Cristo, que es un evento futuro, el objetivo no es que usted salga con hartos apuntes o tenga información para ponerse usted a alegar con otro creyente en su cuadra. El objetivo es aprender del Tribunal de Cristo para afectar nuestro comportamiento en el futuro. Vamos a comenzar en Deuteronomio capítulo 25.

Deuteronomio 25, versículo 1. ¿Qué es un tribunal? Los que tienen una concordancia exhaustiva o los que ya compraron el CD con la concordancia para el computador a 3,000 pesitos, que es un gangazo, encontrarán que el tribunal aparece, la palabra tribunal aparece 13 veces en la Biblia, una vez en el Antiguo Testamento y 12 en el Nuevo Testamento. Esta es la referencia del Antiguo Testamento, versículo 1 del capítulo 25 de Deuteronomio. Si hubiera pleito entre algunos y acudieron al tribunal para que los jueces los juzguen, estos absolverán al justo y condenarán al culpable. Aquí notamos uno de los usos de la palabra tribunal, que si usted tiene un pleito, tiene una dificultad, tiene un problema, uno va a un tribunal y el juez allá analiza su situación, absuelve al inocente y condena al culpable. En el Nuevo Testamento encontramos 12 veces, como dije, la palabra tribunal, y la encontramos asociada casi siempre con una persona. Encontramos, por ejemplo, en Juan 19, el tribunal de Pilato. En Hechos 12, 21, el tribunal de Herodes. Hechos 18, el procónsul, el tribunal de Galión. Hechos 25, el tribunal de Festo. Hechos 25, 10, el tribunal de César. Estas personas representan la autoridad en ese tribunal. Cuando Pablo decía que quería ser juzgado por el tribunal de César, quería que la autoridad de César rigiera su pleito, su desacuerdo. Entonces, cuando hablamos sobre el tribunal de Cristo, ¿cuál es la autoridad allí? Sí, no es el tribunal de César, no es como dice ahí en ¿dónde es que dice? En 1 Corintios 4:3 que tribunal humano, no, ya no es un tribunal humano, sino un tribunal divino, y el duro ahí, la autoridad del tribunal de Cristo es Cristo. Bueno, hay dos funciones básicas de un tribunal. Una, como vimos allí en Deuteronomio 25, es juzgar, y al culpable se le condena y se absuelve al inocente. La otra función de un tribunal es la de premiación, donde se analiza el comportamiento, el rendimiento, y el tribunal mira el rendimiento y premia el nivel de éxito. En la ciudad donde nosotros estamos viendo, en Holanda, en estos par meses atrás hubo una competencia europea de natación. La hija mayor mía le tocó de voluntaria allí ayudando en esas competencias, no nadando, pero ayudando a controlar la gente como un trabajo del colegio. Y entonces habían personas de diferentes partes de Europa nadando, sus una piscina para arriba y para abajo, con buen estado físico, hasta se cepillaban, hasta se afeitaban las piernas para ir más rápido, no, gente veloz. Y después hay un tribunal. ¿Y qué hace el tribunal? Manda a algunos para la cárcel. No, sencillo, analiza el rendimiento de los deportistas y luego tiene una cosa que tiene como tres niveles. El que para en el número uno, el dos y el tres, reparte premios según su rendimiento. Hermanos, cuando estamos hablando del tribunal de Cristo, estamos hablando de esa clase de cosa. Cuando estamos hablando del gran trono blanco, que viene después, ese sí, el que no se encuentra hallado en el libro de la vida, condenado. El tribunal de Cristo no tiene que ver con condenación, sino con premiación por servicio. Bueno, cuando uno va a estudiar cualquier tema así en la Biblia, es muy bueno buscar esa expresión, por ejemplo, tribunal de Cristo. ¿Cuántas veces cree usted que aparece esa expresión tribunal de Cristo en la Biblia, en el Nuevo Testamento? Por ahí 10 veces, 20 veces, 5 veces, 40 veces. Sí. Dos veces nada más. Entonces, lo que sabemos firmemente acerca del tribunal de Cristo, tenemos que analizar claramente esos dos versículos primero. Y eso vamos a hacer ahorita. Vamos a mirar esos dos versículos que harán el tribunal de Cristo. Y entonces ahí nos va a dar la pista de qué es el tribunal de Cristo. Vamos para la primera cita. Se encuentra en Romanos 14.
Vamos a leer Romanos 14, versículos 10 al 12, que es la primera cita, y vamos con cuidado a observar seis características del tribunal de Cristo. Romanos 14, versículos 10, 11 y 12. Pero tú, ¿por qué juzgas a tu hermano? O tú también, ¿por qué menosprecias a tu hermano? Porque todos compareceremos ante el tribunal de Cristo. Ahí está la expresión tribunal de Cristo. Porque escrito está: vivo yo, dice el Señor, que ante mí se doblará toda rodilla y toda lengua confesará a Dios. De manera que cada uno de nosotros dará a Dios cuenta de sí. Vamos a ponerle la lupa a estos tres versículos, porque es importante que saquemos la información que está contenida en los versículos. ¿Quién es el juez en este tribunal? ¿Es el tribunal de Herodes? ¿Es el tribunal de Cristo? Cristo, primera observación, Cristo es el juez en el tribunal de Cristo. ¿Para quién es este tribunal? ¿Qué personas llegan a este tribunal? A ver, ¿dónde está? Miremos los versículos. Pero tú, ¿quién eres que juzgas a tu hermano? Note la palabra hermano. ¿Sí? El contexto del tribunal de Cristo está hablando de hermanos. Si tiene alguna duda, brinque para atrás al versículo 8. Si vivimos para el Señor, vivimos. Si morimos para el Señor, morimos. Aquí él está hablando a cristianos. Y dice que todos comparecen. Entonces, la segunda observación es que es para cristianos. ¿Cuáles cristianos? ¿Los carnales? ¿Los cristianos crispeticos ordinarios los van a juzgar en el tribunal de Cristo? ¿O para quién? Miremos el texto. ¿Para quién? Versículo 10. Porque todos compareceremos ante el tribunal. Hermano, hermanita, si usted es una hermana bien espiritual, usted va a comparecer ante el tribunal de Cristo. Hermano joven, si usted es todo ordinario, coqueto con el mundo, por ahí todo saboteadorcito, le cuento, usted va a padecer ante el tribunal de Cristo. Ah, que eso es para los varones, yo soy una hermana, yo como hermana me escapo. Hermanita, hermano, todos compadecemos ante el tribunal de Cristo. Es Cristo el juez, es para cristianos, todos los cristianos. El versículo 12, notamos, es algo que ya pasó, algo que va a pasar. Dará. Entonces sabemos, otra observación de aquí del texto es que el tribunal de Cristo es algo futuro, algo que va a ocurrir. Versículo 12. ¿Será que Dios va a pasar familias? Pasa la familia Mosquera, pasa la familia Castañeda, pasa la familia, vamos a analizarlos en grupo. ¿Será que Dios va a coger, ahí la vamos a pasar a la iglesia pentecostal, vamos a pasar a la iglesia bautista, vamos a pasar al centro bíblico, vamos a pasar así en iglesias? Vamos a pasar a la asamblea de Quinchía para hacerle un análisis. ¿Sí o no? ¿O cómo es la cosa ahí? ¿A dónde está? Miremos el texto. Versículo 12 está la respuesta, ¿cierto? De manera que cada uno, yo, usted, cada uno vamos a pasar por el tribunal de Cristo. No en barra, no con mi papá, con mi mamá por allí como quemarle, nada. Individualmente pasamos por el tribunal de Cristo. Y cuénteme, ¿cuál es el tema del tribunal? Mire el texto, miramos, todos lo estamos tratando de sacar del texto. ¿Qué es el tema? ¿Qué se va a tratar en ese tribunal? Versículo 12. Cada uno dará cuenta de qué, de los otros hermanos en su asamblea, de la hermanita que era muy complicada, de los hermanos ancianos que no hicieron bien el trabajo, de qué. ¿Qué se trata en el tribunal?
hermano y hermana, usted va a ser el tema al tribunal. ¿Sí? Cuando usted le toque el turno, usted va a ser el tema. Los bombillos se enfocan sobre usted. Y usted, como individuo, como creyente, va a darle cuenta a Dios de su vida. Pero note, en todo el contexto no hay nada de condenación. La idea no es enfocarle un bombillo para mandarlo a usted para el infierno. ¿Por qué no? Porque nuestro pecado ya ha sido perdonado. ¡Gloria a Dios! Porque nuestro nombre ya está escrito en el libro de la vida. Estamos garantizados la salvación. O sea, no, cuando enfoca el bombillo sobre usted, sobre mí, en el tribunal de Cristo, la idea no es condenación, pero sí es análisis de nuestra vida. De yo, de usted. ¿Sí? Ahí está la primera referencia. Ya le ordeñamos bastante ahí. Vamos para el segundo texto, a ver qué más encontramos. Segunda de Corintios, capítulo 5. Vea, hay algunos temas en la Biblia que usted encuentra referencias por toda la Biblia. Entonces es como complicado el estudio. Pero hay ciertos temas que apenas son una, dos referencias, o tres o cuatro, que usted las coge, eso es. Eso, por ejemplo, el tema del bautismo del Espíritu Santo. Aparece 7 veces en el Nuevo Testamento. Estudie esas 7 citas, eso es. Lo que usted no encuentra en esas citas, se lo inventó alguien en los últimos 50, 100 años. Entonces vale la pena, con la concordancia, buscar estas referencias. Vamos para la segunda referencia del tribunal de Cristo. Segunda de Corintios, capítulo 5, versículos 6 al 10. Así que vivimos confiados siempre, sabiendo que, entre tanto que estemos en el cuerpo, estamos ausentes del Señor. 7, porque por fe andamos, no por vista. 8, pero confiamos, y más quisiéramos estar ausentes del cuerpo y presentes al Señor. Por tanto, procuramos también, o ausentes o presentes, ¿qué procura hacer? Serle una buena idea, hermanos. Serle agradable. 10. Porque es necesario. ¿Por qué quería serle agradable al Señor? Porque es necesario que todos compadezcamos ante el tribunal de Cristo, para que cada uno reciba según lo que haya hecho mientras estaba en el cuerpo, sea bueno o sea malo. Ahí está la segunda referencia al tribunal de Cristo. Pongámosle la lupa. Vamos a darnos cuenta que de las 6 cosas que analizamos, características del primer texto, las primeras 5 también las encontramos en este texto. ¿Quién es el juez? Es el tribunal de Cristo. ¿Es para cristianos o para inconversos? A ver, ¿dónde sale eso del texto? Brinque para atrás, mire el versículo 5. Mas el que nos hizo para esto mismo es Dios, quien nos ha dado las arras del Espíritu. El contexto del que leímos está hablando de cristianos, los que tienen el Espíritu Santo como arras. Entonces el tribunal de Cristo sabemos que es algo para cristianos. ¿Para algunos cristianos o para todos los cristianos? A ver, ¿cuál texto? El 10. Es necesario, ya le pusieron necesidad a eso, es necesario que todos, usted, yo, los de Cartago, los de Nueva York, los del Japón, los cristianos que iban con Simón Bolívar, todos, ¿sí? Todos. ¿Es un evento futuro, presente o pasado? A ver, ¿cuál texto? ¿Dónde dice? Está hablando del futuro, comparezcamos, futuro. ¿Es individual? Personal. Ahí está el cada uno, ¿sí lo ven? Ahí está el cada uno. Hasta ahí vamos 5 características iguales que con Romanos 14. Ahora empezamos a aprender cosas nuevas. ¿Cuál es el tema, según este versículo, del tribunal de Cristo? Para que cada uno reciba, ¿qué? Según Romanos 14 habla de dar cuenta de sí. En este texto que estamos leyendo aquí, es que según lo que haya hecho. Hermano,
no son esos sueños que usted pensaba ser algún día un evangelista. Hermanita, que usted pensaba organizar su matrimonio algún día, pero no, nunca como que llegó. Que usted pensaba organizar un club bíblico en su casa, pero con puros pensamientos, ahí quedó la cosa. En el tribunal de Cristo, en análisis, no es de las intenciones de que yo pensaba, que yo soñaba. Según haya hecho, son nuestros hechos. El tema son nuestros hechos. Mientras estemos en la vida, dice ahí, ¿cierto? Mientras estemos en el cuerpo, porque en el cielo también vamos a tener trabajitos por hacer, pero esos no van a estar presentes en el tribunal de Cristo. Es lo que estemos hecho mientras estemos aquí en la tierra. Qué elegancia, hermanos, empiecen a tomar nota. Lo que usted hace con su vida tiene significado para el futuro. No es solamente pues un esfuercito allí como para mantener a los hermanos contentos, o vamos a colaborarle allí en una campaña evangelística, o en una clase de escuela dominical. Lo que usted esté haciendo con su vida en estos momentos va a salir a lucir en el tribunal de Cristo. No sé, de pronto algunos acá pensando en el tribunal de Cristo se vuelven nerviosos. Uy, qué miedo, que me pongan la lupa allá, que me prendan bombillos. Pues yo diría, no miedo, hermano. Si usted está viendo regular, dele vergüenza, no miedo. Pero hermanito, hermana, ustedes que hacen, que sirven al Señor, y casi nadie se da cuenta de lo que usted está haciendo. Usted ahí está orando, intercediendo por los hermanos en su asamblea. Usted calladamente allí da un consejito bíblico, usted calladamente hace cositas y nadie le aplaude, nadie se da cuenta. Hermana, regocíjese que hay un tribunal de Cristo, que el Señor está tomando nota de todo eso, y todas las cosas van a brillar bonito cuando llegue el tribunal de Cristo. Siga, no se desanime. Si nadie le está aplaudiendo, no se preocupe, porque todo eso queda registrado y sale a flote en el tribunal de Cristo. Miremos otra característica del tribunal aquí, bajando el versículo, mirando con más lupa el versículo 10. Los hechos son clasificados en dos clases. ¿Cuáles dos? Buenos y malos. No hay como muchas cajitas pues para meter los hechos. Usted la mete o está en esta caja o está en la otra, pues no así se categoriza todo. El sentir aquí, hermano, no es tanto malo en el sentido moral, porque el pecado es tratado en la cruz del Calvario para el cristiano, sino que la palabra malo significa inútil. Así como cuando uno dice, no, el clima, salimos de paseo y el clima estuvo lo más de malo. Pues no es que el clima estuviera arriendo madres ni nada de eso, sencillamente es que no estuvo como apropiado para el paseo, ¿sí? O el hermano hizo una inversión en un negocio, y una mala inversión. Eso no quiere decir que lo metieron en prostíbulos, no, sencillamente lo metieron en un negocio que no dio a las expectativas. En el tribunal de Cristo también, Dios tiene expectativas sobre la vida suya y la mía. Él nos ha dado dones, nos ha dado talentos, nos ha dado habilidades. Y entonces en ese momento Él va a separar lo que es bueno de lo que es malo. ¿Y qué más pasa aquí en el tribunal? Versículo, otra característica, dice que vamos a recibir. Cada uno reciba según lo que haya hecho. Recibimos por lo bueno, habrán coronas o premios de alguna clase. Y por lo que fue inútil, no se recibe. Es decir, no se recibe nada, no es que se recibe nada. O no se recibe algo. No, eso se quema, eso se pierde. Hermanos, debido a que hay un tribunal de Cristo, debido a que las acciones suyas y mías valen, vale la pena vivir bien. Por eso el versículo 9, yo procuro, decía Pablo, serle agradable. Hermano, hermana, ¿usted procura vivir una vida que agrada al Señor? ¿O no? ¿No le molesta mucho eso? ¿Estamos despiertos, hermanos? ¿Usted procura vivir una vida que le agrada al Señor? Dios quiera. Vale la pena.
¿Qué es lo que mira el Señor en ese tribunal de Cristo? Aparte de esas dos referencias que hemos visto, la palabra tribunal de Cristo no aparece más en la Biblia. Hay otras partes donde hay como cierto juicio que están juzgando, entonces nos da pista de que se está hablando del tribunal de Cristo. Vamos, por ejemplo, a 1 Corintios 3. Que la palabra tribunal de Cristo no aparece allí, pero sí nos da una pista de que está buscando el Señor en nuestras vidas. 1 Corintios 3, leamos versículos 6, 7, 8. Dice el apóstol Pablo: yo planté, Apolos regó, pero el crecimiento lo ha dado Dios. Así que ni el que planta es algo, ni el que riega, sino Dios que da el crecimiento. Y el que planta y el que riega son la misma cosa, aunque cada uno recibirá su recompensa conforme a su labor. Entonces, el recibir recompensa según su labor me suena mucho como ¿qué? ¿Sí ven la conexión? Suena como 2 Corintios 5:10. Eso suena como el tribunal de Cristo. Lo más posible que esto es. Ese es el momento. Hermano, cada uno hacemos nuestro pedazo. El viernes pasado yo llegué aquí a Pereira como a las 9:30 de la noche y cogí un taxi y me fui para la finca. Y entonces, llegando a la finca, el taxi estaba entrando a la finca y me dice el taxista: oiga, ¿y cómo sigue don Pedro? Y yo dije: pues no, bien, es que lo conoce, ¿o qué? Me dijo: no, es que yo vengo de los lados de Moreta, cerca de la cancha. Y él iba por a presentar películas. Eso debe ser hace 20 o 25 años. ¿Sí? Que él sea creyente o no, yo no sé, yo le pagué la carrera y tal, y él se fue. ¿Y qué nos dice acá? Yo planté, Apolo regó, crecimiento lo da el Señor. El que planta, el que riega, la misma cosa, cada uno recibirá conforme a su labor. Hermano y hermana, no desmaye en el trabajo que el Señor le ha dado por hacer. Uno a veces tiene el privilegio y la alegría de ver fruto de los trabajos que uno hace, pero muchas veces no. Pero si estamos trabajando para el Señor, estamos consignando en el banco celestial, y todo eso sale a flote en el tribunal de Cristo. Aquí esos versículos 6, 7, 8, pues Pablo utiliza un ejemplo de agricultura, que algunos están sembrando, otros regando. Todos tenemos diferentes trabajos. Si usted es más evangelista, tírele por ahí. Si usted es más de edificación, tírele por ahí, pero siga trabajando en su área. Ahora sale otra ilustración, versículo 9: porque nosotros somos colaboradores de Dios, y vosotros sois labranza de Dios, edificio de Dios. Diez, conforme a la gracia de Dios que me ha sido dada, yo como perito arquitecto puse el fundamento y otro edifica encima. Y cada uno, mire, cómo no trabaje a la loca, no trabaje carnalmente, mire bien cómo edifica. ¿Por qué? Porque nadie puede poner otro fundamento que ya está puesto, ¿cuál es? Jesucristo. Y si sobre este fundamento alguno edificare con oro, plata, piedras preciosas, madera, heno, hojarasca, la obra de cada uno será manifiesta, porque el día, ¿cuál día? Me imagino el tribunal de Cristo, estamos al mismo tema, porque el día la aclarará, pues por el fuego será revelada, y la obra de cada uno cual sea, el fuego la probará. Si permaneciese la obra de alguno que sobreedificó, recibirá, no, que está el tema de la recompensa. ¿Y qué pasa si no? Versículo 15: y si la obra de alguno se quemare, él sufrirá pérdida, si bien él mismo será salvo, aunque así como por el fuego. ¿Qué nos enseña este texto? Que necesitamos construir sobre un fundamento. Para empezar a construir cosas que valgan la pena, uno tiene que ser cristiano. ¿Sí?
Si usted no es un cristiano todavía, pero usted le quiere colaborar a Dios, usted no está construyendo sobre el fundamento. Primero usted tiene que reconocerse pecador y entregar su vida a Jesucristo. Cuando usted ya está salvo, ya ha entregado su vida a Cristo, empieza usted ya, tiene la posibilidad de empezar a construir sobre el fundamento. Y si usted no es cristiano, todavía quiero motivarle, no se vaya a esta conferencia sin entregarse a Cristo. Es la mejor decisión para empezar a construir su vida sobre el fundamento. Luego nos dice que debemos construir con buenos materiales. O sea, el oro, la plata y esas cosas, heno, hojarasca, porque le van a poner soplete a eso. Y entonces, pues pensemos, ¿qué será eso? ¿Qué son los materiales con que podemos construir? Mi hermano, la obra del Señor se puede hacer de muchas maneras diferentes y no todas buenas. ¿Sí? Usted puede enseñar la clase a los niños sencillamente porque le gustan los niños. Eso está bien. Pero no es un trabajo espiritual, es un trabajo que a usted le gusta, así como a otro le gusta el fútbol, a usted le gustan los niños, a otro le gusta chupar bombón, cada cual con su gusto. O usted puede enseñarle a los niños como un trabajo espiritual. Señor, utilízame con estos niños, la conversión, Señor. Levanta varones de Dios entre estos niños, levanta mujeres de Dios entre estos niños. Ore por los niños, enséñeles. Está haciendo un trabajo espiritual. Pero de afuera no se nota. No, allá está la hermana con los niños y están cantando coritos. Allá está el hermano con los jovencitos, le está enseñando un versículo. ¿Qué está haciendo? No, muy bueno. A nosotros nos parece bueno, pero ¿cómo lo ve el Señor? Espere que llegue el soplete. ¿Sí? El fuego probará la calidad del trabajo. No para mandar, no para castigarlo, sencillamente, hermano, el trabajo que hacemos para el Señor en la carne no cuenta para la eternidad. Eso es hojarasca, eso no resiste el fuego de la prueba. Ah, que Dios está en cuchilla. No está en cuchilla. Sencillamente es que Él quiere hacer su obra. Y Él quiere utilizarnos en su obra. Pero Él no quiere que nosotros arranquemos sin Él. ¿Sí nos estamos entendiendo? Y le cuento que para mí también es muy fácil hacer obra de Dios sin Dios. Es muy fácil montarse en un proyecto y montarlo. Y ahí trabaja, todo está bueno, listo, para adelante. Vamos a evangelizar allá. Y ahí tengo el video. Y ya por ahí nos prestaron el carro también y nos vamos por allá. Pura carne. Y todo el mundo aplaude. Y hasta pueden convertir almas porque el Espíritu Santo tiene una facilidad de trabajo. Pero para usted fue un trabajo en la carne. Construyó con heno o hojarasca. Y yo cuando pienso en esto, hermano, no es para que nos asustemos. Es para que nos pellizquemos. Para que el trabajo que vayamos a hacer, hagámoslo de tal manera de que sea un trabajo espiritual. Si usted va a dirigir la alabanza, si usted va a hacer esa visita, si usted va a hacer ese estudio básico, si usted es lo que vaya a hacer, y usted está en vera, está estudiando, usted puede estudiar todos los libros de la Biblia, igual como estudió en geografía, matemáticas, ingeniería. Bueno, aprendió Biblia, quedó más cabezón, ya. ¿Sí? O usted lo puede hacer un ejercicio espiritual. Señor, estoy metido aquí con tu palabra, edifícame, aliméntame con tu palabra. Y usted hace el mismo trabajo, pero lo está, es un trabajo espiritual ya. Es una motivación de que construyamos. Hay un versículo que nos pringa a todos en Juan 15: separados de mí. Ah, ustedes lo saben, ¿cierto? Entonces, si en el tribunal de Cristo nos preguntan, no podemos decir que no supimos. Y yo lo sé, y más de una vez se me olvida. Y a mitad de trabajo, hasta después del trabajo, uy, ¿será que trabajé con el Señor o trabajé solo en esto? Señor, ayúdame, quiero trabajar contigo. Porque cuando trabajamos con Dios, Dios obra. Y nosotros también recibimos bendición. Y en este trabajo de construcción, recibimos trabajos del Señor. ¿Se acuerda Colosenses 4? El hermano Arquipo, hermano Arequipe, que está un poco como aperezado. Y le dice Pablo a Arquipo: mira que cumplas el ministerio que recibiste del Señor. Colosenses 4, 19 me parece que es.
mira que cumplas el ministerio que recibiste del Señor. Esa escuela dominical, ese grupo, esa visita, ¿la recibió del Señor? Hermano, cumpla. Ese ministerio de administración en la iglesia de evangelismo, ¿lo recibió pues de un hermano, de una hermana, de una iglesia? Hermano, por ahí no es la cosa. Nosotros no somos un club religioso. Cristo es la cabeza de la iglesia, queremos trabajar es para el Señor. Y claro, yo puedo recibirle una invitación a un hermano que me acompañe, y listo, yo lo acompaño, pero lo estoy haciendo, estoy recibiendo el llamado del Señor, no del hermano. Mira que cumplas. Hay un versículo más antes de ir cambiando de tema, hay en Corintios capítulo 4, versículo 5. Así que no os juzguéis nada antes de tiempo, hasta que venga el Señor, el cual aclarará también lo oculto de las tinieblas y manifestará. ¿Qué va a manifestar el Señor? Las intenciones del corazón. A Dios le interesa tanto lo que hacemos como nuestras intenciones. Antes, hermano, me quedan, creo que me quedan unos 10 minuticos para hablar de la boda del Cordero. Hay un versículo muy bonito para que apunten si tienen lapicero. Se encuentra en Hebreos 6:10. Dice: Dios no es injusto para olvidar vuestra obra y el trabajo de amor que habéis mostrado hacia su nombre. Dios no es injusto. Hermano, hermana, de pronto aquí hay una persona, un hermano, una hermana que se ha apartado del Señor por un tiempo y apenas está como volviendo ahorita. Le dio por venir a la conferencia, le cuento, muy bienvenido, bienvenida. De pronto usted sirvió al Señor muy bien hace 10 años. Usted con corazón, usted servía al Señor, pero lleva 5 años por ahí vagando lejos. El Señor no se ha olvidado de lo que usted hizo hace 10 años. Dios no es injusto. Dios no le cierra la cuenta. Lo que usted consignó hace 10 años, ahí está. Y va a salir a luz en el tribunal de Cristo. Los 5 años que perdió viviendo en el mundo a su manera, ¿qué pasó con eso? ¿Qué va a pasar con eso? Eso se prende una candelita cortica y ¡fuit! Hermanos, es una motivación. El tribunal de Cristo es una motivación para vivir bien para el Señor. Después del arrebatamiento, ahí es donde va a haber ese tribunal de Cristo. Y despuesito de eso hay otro evento que se llama las bodas del Cordero. ¿Usted cómo se imagina las bodas del Cordero? Un cordero con corbata. No, hay que, como dice hermano Elías, hay lenguaje figurado en la Biblia, hay que saberla entender. Entonces vámonos rápido a mirar algunos detalles. Ah, vamos para Apocalipsis 19. ¿Cuántas veces aparece esta palabra bodas del Cordero en la Biblia? ¿Le digo cuántas? Lo voy a ir rápido porque está acabando el tiempo. 2 veces. Y ambas veces aparecen aquí en Apocalipsis 19. Entonces, si le ponemos lupa a esto, nos va a dar un poquito de entendimiento de esta boda del Cordero. Apocalipsis 19, versículos 7, 8 y 9. Gocémonos y alegrémonos y démosle gloria porque han llegado las bodas del Cordero. Es un evento de alegría, hermanos. Aunque usted no entienda mucho, y a mí me falta entender también mucho qué es eso, pero yo sé que va a ser algo feliz, porque vea, gocémonos y alegrémonos. Y su esposa se ha preparado, ella se le ha concedido que se vista de lino fino y bien limpio y resplandeciente. ¿Y qué es el lino? Porque el lino fino es las acciones justas de los santos. Notamos que es simbólico el lenguaje. Versículo 9. Y el ángel me dijo: escribe, bienaventurados los que son llamados a la cena de las bodas del Cordero. Hay cena con la boda. Y me dijo: estas son palabras verdaderas de Dios. Ahí vimos bodas del Cordero 2 veces. ¿Quién es el Cordero? ¿Jesucristo? ¿Cómo sabemos? Sí, ahí en Juan dice: he aquí el Cordero de Dios, se quita el pecado del mundo. Y ahí en Apocalipsis 5 habla de alabanzas al Cordero. No hay ninguna duda. La palabra Cordero está hablando del Señor Jesucristo.
¿Y la esposa? ¿Y cómo saben? Pues, ¿cómo no sabemos que pronto son los ángeles? Del cordero. Y la esposa, la pregunta es, ¿quién es esa esposa? ¿Sí? Hermano, aquí es donde vuelve interesante los estudios bíblicos. Porque uno dice, no, es que aquí hace años mantienen diciendo que la iglesia es la esposa del Señor. Pues bueno, busque a ver, encuentra, a ver si la encuentra. Porque pronto alguien se equivocó, entonces es muy bueno estar mirando la escritura, ¿cierto? En Efesios capítulo 5, vamos ahí un momentico. Lo que quiero animarles, hermano, en estos temas proféticos y muchos otros temitas, no trague entero. Vaya más despacio, pero masticando. Efesios 5, versículo 31. Porque por esto el hombre dejará a su padre, su madre, sino a su mujer, los dos serán una sola carne. Grande es este misterio. Mas yo os digo respecto a Cristo y de la... hay un misterio ahí, de Cristo y la iglesia. Entonces podemos saber, ahí sabemos que la iglesia de Jesucristo es la esposa. Volvemos ahí a Apocalipsis 19. Oiga, si alguien se va a casar, se quiere poner bonito, ¿cierto? Aquí han ido varios matrimonios acá, me acuerdo años pasados, yo, las hermanitas se ponen una cantidad de cosas allá en el pelo y en todas partes. ¿Cómo se adorna la esposa aquí en la boda del Cordero? ¿Cómo se pone bonita? ¿Cómo se viste? Lino fino, ¿qué es el lino fino? Hermano, si usted quiere ayudar a que la novia se ponga bonita, yo sé que a las hermanas les encanta ayudar a otras novias a organizarse, ¿cierto? Eso, hay una, alguien se va a casar y hay unas 5 o 6 muchachas arreglándole el pelo, las uñas, haciéndole todo. Si usted quiere ayudar a que la novia se ponga bonita, haga obras buenas, obras justas. El versículo 9 nos dice que aquí, bienaventurados los que son llamados a la cena de la boda. ¿Quiénes son nuestros invitados a la cena de la boda?

un desposado. Faltando de pronto 3, 5, 10 años para casarse, desposaban. ¿Sí? Hasta a veces habían como ciertos arreglos. Yo con hermano Alex decía, bueno, Alex, usted tiene un hijo muy bonito y tengo una hija muy bonita, ¿qué tal si cuadramos algo ahí? Bueno, y entonces ahí cuadramos la cosa y entonces quedan desposados. Bueno, es un ejemplo únicamente, hermano, para que no se me estrese, hermano. Pero entiendo que eso podrían hasta hacerlo pues a temprana edad. Esa idea de uno enamorarse para casarse es una idea moderna. Entonces había el desposado, luego venía la presentación, llega el momento donde se presentaba la novia con el novio y había como una fiesta de varias semanas, o una semana, varios días, puede ser. Y la palabra boda se utiliza también para eso. Por ejemplo, las bodas de Caná, que todo ese vino que el Señor usó allá, que Dios Cristo convirtió todos agua en vino. Uy, qué rumba allá, Cristo, ¿qué estaba haciendo ahí? No, es que es una celebración de varias semanas. O sea, entendamos que eso ninguna rumba, eso era la vida normal allí. Entonces, el desposado, luego una presentación y por último la ceremonia donde habían como votos y esa clase de cosas. La iglesia viene prometida a Cristo desde antes de la fundación del mundo. Efesios 1. Desde antes de la fundación del mundo ya había planes. Le iba a preparar una esposa para mi hijo. En lenguaje simbólico, claro. Alguien cerca al Señor. El arrebatamiento es cuando la esposa es presentada al Señor. Y tirando al final de esos 7 años, por allá, tirando al comienzo del milenio, no sé, por ahí más o menos, después del tribunal de Cristo, es donde ya está como la boda en sí, la boda del Cordero y la cena del Cordero. Quiero coger 2 versículos para terminar, que ya me está acabando el tiempito. Efesios 5, donde estamos ahorita, quiero que notemos algo. Hay que entender un poco el lenguaje figurado de las escrituras. El que está pensando en Coca-Cola y pastel celestial está como equivocado. Eso no va a ser un pastel con Coca-Cola allá arriba. Pero sí vamos a entrar en una nueva clase de relación con nuestro Señor Jesucristo. Una cercanía impresionante. Y es un momento alegre. Gocémonos y alegrémonos. Cuando una pareja se casa, ¿quién le está haciendo un favor a quién? Vean, muchachitas, si usted se casa haciéndole un favor a alguien, la cosa va grave. Y usted, muchacho, si usted se casa ahí como para hacerle un favor a la suegra, a la mamá o a ella, lo que sea, eso va grave. Ambos anhelan con alegría el matrimonio. De pronto 3 meses más tarde ya están arrepentidos, pero al momento de la boda, uno lo anhela con entusiasmo. Eso fue el pensamiento de Carlos esta mañana. Si le entendí bien, de que es que en la boda del Cordero nosotros anticipamos con alegría, pero nosotros no somos los únicos. El Señor murió para rescatarnos y Él también anticipa con alegría esa cercanía más intensa y para estar para siempre con el Señor. Aquí las dos citas, Efesios capítulo 5, Efesios 5:25. Efesios 5:25. Maridos, amados, tras mujeres. Sí, como Cristo amó la iglesia, entregó por ella, 26, para santificarla, habiéndola purificado, habiendo la guardado por la palabra, a fin de presentarla a sí mismo una iglesia gloriosa, que no tuviese mancha ni arruga ni cosa semejante, sino que fuese santa y sin mancha. Aquí está hablando de la segunda parte del matrimonio, de la presentación, y Cristo mismo está trabajando para presentarnos a nosotros la iglesia sin arrugas, sin manchas. Sí, para que cuando llegue el arrebatamiento, que dicha, nos está preparando. La segunda cita la encuentro en 2 Corintios 11. 2 Corintios 11, versículo 2. Aquí ya está hablando el apóstol Pablo, 2 Corintios 11, 2. Porque os celo con celo de Dios, pues os he desposado con un solo esposo, Jesucristo, el Cordero, para presentaros como una virgen pura a Cristo. La presentación es el arrebatamiento, que puede ser cualquier momento. Jesucristo es

0: Está trabajando purificando la iglesia, planchándole las arrugas, ¿sí? Limpiando cosas raras que tenemos nosotros los cristianos, el pueblo de Dios. Pero no solamente, muchas gracias, no solamente Jesucristo, sino que el apóstol Pablo también estaba haciendo eso. Pablo también trabajaba, lo celaba, celaba la iglesia para cogerle una novia bonita y presentársela bien. Nosotros los que somos papás, qué alegría uno poder presentar una niña, la hija de uno, bien, a un varón que se la merezca bien. Sin arrugas, sin cosas rabias, sin resabio, una vieja toda jodida ahí para dándole problema a los demás. Trabajarle para que su hija sea un regalo, pero un regalo precioso, al de buenas que la coja. Hermanos, nosotros como cristianos y hermanas podemos trabajar en la iglesia local. Cuando usted está aconsejando, cuando usted está ayudando a personas en su iglesia local, usted está ayudando a preparar esa novia para el Señor. Cuando usted hace esa visita, cuando usted, todas esas cocinas que ayudan, hermano, podemos trabajar preparándole esa novia para que cuando Cristo venga esté bonita. Se acabó la cancha. Quiero terminar diciendo, hermanos, no le tengamos miedo al tribunal de Cristo. Él no va a estar dándole juguete a nadie ahí, pero tenemos la oportunidad de seguir atesorando tesoros en los cielos, hacer cosas bonitas que resalten en aquel día. Y anticipemos, hermano, con alegría esa boda del Cordero. Hay mucha cosita que no entendemos, pero dice la Escritura: gocémonos y alegrémonos, porque hay algo muy bueno por delante. Que Dios les bendiga.
1: Son las 4 de la mañana, 49 minutos.

0: Vamos a orar. Te damos gracias, nuestro Dios, por todas las cosas que podemos aquí compartir. Tú eres nuestro Dios. Nos ha dado el Señor Jesucristo, nuestro Salvador, nuestro Señor. ¿Quieres que ocupa en nuestras vidas una plaza esencial? Y queremos estudiar esta parte. Nos ponemos delante de ti para recibir el socorro, para que cada uno recibe la capacidad de entender lo que es útil para él ahora. Y te damos gracia en el nombre del Señor Jesucristo. Amén. Amén. Vamos a estudiar juntos Cristo, el centro de nuestras vidas. Claro que un hombre, una mujer que no conoce a Cristo no puede realizar a Cristo como centro de su vida. Aquí todos somos cristianos. Ese tema nos concierne todos. ¿Qué es un cristiano? Vamos a leer en los Hechos, capítulo 11, versículo 26. Hechos, capítulo 11, versículo 26. Sí, si un hermano quiere leer.
1: Perdón, hermano, ¿me permite seguir usted en las notas, en las últimas cuatro páginas de la segunda pestaña? Las últimas cuatro de la segunda sección.
0: Hay hermanos que están buscando las páginas. Sí, capítulo 11, versículo 26. Bueno, vemos aquí que son llamados cristianos, los discípulos del Cristo Jesús, de Jesucristo, los que conocen a Jesucristo. Las otras personas le han visto vivir con su fe y han visto una relación entre Jesucristo y ellos en las manifestaciones de sus vidas, su hablar, su actuar. Un cristiano es un discípulo de Jesucristo. ¿Quién es un discípulo? He buscado en un diccionario en su idioma. He encontrado eso. Es una persona que sigue las lecciones de un maestro. Una tal persona quiere semejarse al modelo y por eso sigue su enseñanza y su andar, mejorándose tanto como pueda seguirlo. Para ser discípulo de Jesucristo hay que conocerle. Para conocerle hay que buscar lo que le concierne. ¿Dónde hallamos los que Dios nos dice de Jesucristo en la Biblia y el Nuevo Testamento de una manera particular nos habla de Jesucristo y nos da sus palabras. También hemos visto que el Antiguo Testamento nos habla de Jesucristo. Cuando leo el Antiguo Testamento, busco algo del Señor. Hay cosas magníficas. Hemos hablado de Adán como tipo de Cristo. Hay muchos tipos de Cristo. Cuando leemos la creación, vemos a Adán y después la mujer de Adán. Cuando leemos ese pasaje por la primera vez, es posible que no vimos a Cristo en el pasaje. Siguiendo la lectura, viniendo en el Nuevo Testamento, leyendo el capítulo 5 de la carta a los Efesios, vemos claramente que Dios nos habla de Cristo y de la Iglesia. Cuando buscamos Cristo en el Antiguo y en el Nuevo Testamento, descubrimos cosas magníficas que tengan una gran autoridad. Jesucristo es el modelo perfecto. Para seguirle, tenemos de decirle, hay que conocerle. Miramos a Cristo como el modelo, discípulo de Cristo, hombre que sigue a Cristo para semejarse a Cristo. ¿Qué caracteriza a Cristo de una manera particular? Vamos a leer en Juan capítulo 5, versículo 30. Juan capítulo 5, versículo 30.

Y un hermano quiere leer también Juan 5:30. No busco mi voluntad, sino la voluntad del que me envió, la del Padre. Cuando leemos ese pasaje, escuchando a Dios, vemos Cristo buscando la voluntad de Dios. No busca lo que le conviene, lo que es bueno según su voluntad personal. Viene para Dios, su Padre, y busca la voluntad del que le envió. Primera cosa para nosotros, poniendo al lado nuestros pensamientos, nuestros deseos, queremos la palabra de Dios entrar en nosotros, buscando el deseo de Dios para vivir lo que Dios desea. Segundo punto. Hebreos 10:7. Hebreos 10:7.

0: Otro hermano.
1: Entonces dije: he aquí vengo, he aquí que vengo, oh Dios, para hacer tu voluntad, como en el rollo del libro está escrito de mí.
0: Hay acá algo de particular. ¿Cómo? En el rollo del libro está escrito de mí. Buscamos Cristo en el Antiguo Testamento, leemos el Salmo 40, y en el Salmo 40 hallamos ese versículo. Viniendo al Nuevo Testamento, encontramos también ese versículo. Hay cosas proféticas anunciadas de antemano concerniendo Cristo. Le vemos en el Antiguo Testamento y en el Nuevo Testamento. Es que es algo que concierne Cristo de una manera particular. Pero díganme, hermanos y hermanas, lo de cada uno de nosotros, Dios lo conoce. Conoce ayer, anteayer, hoy, lo que pensamos en este momento. Conoce lo que viviremos mañana y hasta el último momento antes de quedar nuestra vida o de ser con Cristo por la eternidad. Por Cristo es escrito porque Dios nos habla de cosas muy fuertes para decirnos: Cristo fue anunciado. Y lo que vive Cristo en el Nuevo Testamento es lo que fue anunciado. Vino para cumplir las Escrituras y es lo que hizo. Por nosotros es una cosa diferente, pero es bueno pensar que Dios, es el Salmo 139, conoce todas las cosas de cada uno por todos los días de nuestro pasaje sobre la tierra. Y el deseo es realizar las cosas que honran a Dios. Cristo, cosas escritas de antemano por sí, Cristo entra en esas cosas para la gloria de Dios. Vemos el ejemplo de Cristo conociendo las Escrituras y viniendo para cumplir las cosas que le conciernan dentro de las Escrituras. Tercero punto. Juan 12, 49. Juan 12, 49. Aquí vemos Cristo delante de Dios, en comunión con Dios, recibiendo de su Padre lo que debe decir y cómo debe hablar. Cuando leo ese versículo, pienso a Cristo, a la perfección de Cristo. Vamos a leer un versículo en el Salmo 17. Salmo 17, versículo 3. Salmo 17, versículo 3. Francesa, le hemos hecho mi pensamiento no haya más adelante de mi palabra. Los pensamientos que son según la voluntad de Dios, el hablar de Cristo de acuerdo en los detalles. Un ejemplo perfecto. Miramos y nos sentamos muy pequeños delante de Cristo cumpliendo esas cosas. Magnífico en comunión con Dios, diciendo y hablando según el pensamiento de Dios. Cosas magníficas en el detalle. Digamos a mí, hermanos y hermanas, uno aquí puede levantar la mano diciendo un día he vivido eso. ¿Quién quiere levantar la mano? Mí también. Pero por Cristo es magnífico. Y las palabras de Cristo, de Dios, son muy importantes por todos los hombres. Es una palabra viviente, es una palabra que puede cambiar todo hombre que tiene el poderoso de Dios. Cristo habló exactamente como Dios deseó que hablara. Un lenguaje particular. Cuando leemos la palabra de Dios, vemos en esta palabra un lenguaje particular. Podemos leer muchos libros sobre la tierra. Cuando leemos este libro, es algo de diferente. Una palabra que trae cosas de vida. Es la palabra viviente, una palabra que nos habla de Dios, de la vida, de la fe, del feliz, de esperanza, y una palabra que tiene un poder personal. Cristo, hablando según el pensamiento de Dios, traía delante de los hombres exactamente las cosas útiles al buen momento. Leemos ahora en Juan 8:29. Juan 8:29.

cosa muy importante. Yo hago siempre lo que le agrada. Una comunión con su Padre, buscando lo que agrada al Padre y viviendo las cosas de manera a honrar a Dios, su Padre. Cuatro puntos importantes: la voluntad de Dios, según lo escrito en la palabra de Dios, hablar de la manera que conviene delante de Dios, la mejor manera para comunicar el pensamiento de Dios a los hombres que nos rodean, y buscar lo que agrada a Dios. Nos parece muy difícil cuando estamos delante de este ejemplo. Cada uno se dice: no es posible. Vamos a leer algo en el capítulo 4 de los Hechos. Hechos, capítulo 4.

versículo 13. Otro hermano. Hechos 4:13. Claro, tienen Pedro y Juan capacidades particulares, no, y fueron visto como siguiendo a Cristo. En leur manera de hablar, leur manera de actuar, se veía algo de Cristo. Lectura de las personas que rodean a Pedro y a Juan. Si pensamos que el ejemplo es tan maravilloso que es imposible para cada uno de nosotros, Dios nos dice, sí, leen. Leímos, y vemos Juan, Pedro, cumpliendo cosas que conducen los hombres que les rodean a decir, es como lo que hemos visto en Cristo. Bueno, es importante para conocer un poco de ánimo para vivir con Cristo, ver las cosas que están en las Escrituras, y Dios les ha ponido para nos dar ánimo. Un creyente tiene cosas importantes en el fondo de su corazón. Primera cosa, cree que Jesucristo, hombre, se dio a sí mismo en rescate por él. Uno viene y se da en rescate por él. Ve, Cristo le inscribe en su memoria, viniendo para sí, para otros también, pero para sí, en rescate por él. Segundo punto, Cristo llevó él mismo sus pecados en su cuerpo sobre el madero. El pecado hace separación entre dos y cada uno, Dios y cada uno de nosotros. Cristo vino y llevó él mismo sus pecados, nuestros pecados en su cuerpo sobre el madero, librado de lo que hace separación entre Dios y nosotros. Uno vino para el rescate y vino también para cortar lo que hace separación entre Dios y nosotros, libros para entrar en la presencia de Dios. También hemos recibido la vida, según lo escrito en el versículo 3, en el versículo 16 de Juan 3. Conocemos todos ese versículo. ¿Quién quiere decirle? La vida eterna. Rescate, pecados sobre Cristo, librado, y vida eterna. Una cosa que empieza por
se continuara en la eternidad. Otro punto. Jesucristo, Señor suyo, fue entregado por sus transgresiones y resucitado por su justificación. Cristo vino para las transgresiones y da justificación. Hemos visto por la mañana con Eli al final del capítulo 4 de la epístola a los romanos. Cosas muy importantes que tenemos que guardar en nuestras memorias. Pero Dios no quiere que conocimos intelectualmente las cosas importantes. Quiere que vivimos las cosas. Y por consiguiente, tenemos que poner esas cosas en relación con una vida práctica. Conocimiento vinculado con una realidad práctica. Leemos en la segunda epístola a los Corintios, capítulo 5, versículo 17. 2 Corintios 5, 17. Nueva criatura. En Adán, en Cristo. Veremos viernes cosas que hacen la diferencia entre la vida según Adán y la vida según Cristo. Nueva vida en Cristo. Las cosas viejas pasaron, todas cosas son hechas nuevas. No es la vida que hemos conocido antes de encontrar a Cristo. Nueva criatura. Algo de nuevo, diferente, absolutamente diferente, absolutamente diferente de lo que hemos conocido hasta el momento en el cual hemos encontrado a Cristo, le hemos recibido en nuestro corazón. 2 Corintios 5, versículo 15. Otro hermano. Nueva vida, vida para Cristo. Es decir, que son cosas todas diferentes, totalmente diferentes. Hemos visto en la página 1 el ejemplo de Cristo. Aquí vemos el deseo de Cristo que vivimos siguiendo a Cristo, estando en nuestra vida práctica semejando a Cristo. Una cosa importante en el capítulo 15 de Juan, versículo 4. Juan 15, 4. No es posible vivir con Cristo según el pensamiento de Dios sin permanecer en Cristo. Es claro en este pasaje particular que cada uno puede vivir, es muy claro. Cristo, la vida que viene de Cristo, el pámpano quedó atado a Cristo y comenzó la vida, puede manifestarse en sí.
permanecer en Cristo. Cosas viejas pasadas, cosas nuevas, nueva criatura, vivir por Cristo, pero sin confianza en sí mismo, recibir de Cristo lo que es posible para vivir. Cristo, centro de nuestra vida. He ponido algunos ejemplos. El ejemplo de Pablo es claro. Gálatas 2, versículo 20.

0: Un otro hermano. Gálatas 2:20.
1: Con Cristo estoy juntamente crucificado. Ya no vivo yo, mas vive Cristo en mí. Y lo que ahora vivo en la carne, lo vivo en la fe del Hijo de Dios, el cual me amó y se entregó a sí mismo por mí.
0: Cristo vivo en mí. No, una vida con los recursos del hombre natural, pero Cristo vive en mí. Una manifestación de Cristo que trabaja al interior del ser humano. Para mí, el vivir es Cristo, Filipenses 1:21, le conocemos mucho. Vivir es Cristo. Pablo no puede ver una vida sin Cristo. Vivir es Cristo, es decir, seguir Cristo, manifestar los que es de Cristo, vivir en los pensamientos de Cristo, vivir mirando a Cristo para que puede decirse de Pablo, como hemos leído por Juan y por Pedro en los Hechos. Afirmación de Dios por el apóstol Juan, 1 Juan 4:9. Dios envió a su Hijo unigénito al mundo para que vivamos por Él. Vemos claramente que en el pensamiento de Dios no es posible vivir sin que Cristo sea el centro de todo en la vida. Los pensamientos, el cariño, es un ejemplo que miramos todos los días, vivir con Él, vivir en comunión con Él. Y Dios le envió para que vivamos por Él. Ejemplo colectivo, los tesalonicenses vivían de esta manera. Y partiendo de ellos, la palabra del Señor fue divulgada en todo lugar. Se convirtieron de los ídolos a Dios para servir al Dios vivo y verdadero. Misma cosa, Cristo, una manifestación clara, un corazón atado a Cristo, los pensamientos según el pensamiento de Dios en Cristo y algo se manifiesto en todo lugar. Bueno, hemos visto Cristo centro de nuestra vida. No es posible vivir como creyente según el pensamiento de Dios sin ver Cristo en todo pensamiento, corazón, ejemplo de vida. Seguir Cristo. ¿Dónde está Cristo ahora? A la diestra del Padre. Y en el capítulo 1 de los Colosenses tenemos esa indicación. Cristo en nosotros, la esperanza de la gloria. Así vivimos con Cristo y vamos hasta donde Cristo se tiene. ¿Cómo realizar estas cosas? Parece difícil. Hemos visto ejemplos en Pedro, en Juan, en Pablo, en los tesalonicenses, y nos parece que somos muy pequeños y sin fuerza y sin capacidad. Pero Dios nos ha dado todo lo necesario. Primeramente, su Espíritu. Cada uno podrá leer las cosas que son abajo de la página 2. El Espíritu toma lo de Cristo para comunicárnoslo. Y Dios nos ha dado un Espíritu, segunda epístola a Timoteo, capítulo 1, versículo 7, de no de cobardía, sino de poder, de amor y de dominio propio. Espíritu de poder, de amor y de dominio propio. Y el Señor dice sí mismo: el Espíritu tomará de lo mío y os lo hará saber. Así tenemos una capacidad dado de Dios. El Espíritu toma de lo de Cristo para nos los dar. Así es posible seguir a Cristo, manifestar algo de la vida de Cristo. Dos, Dios nos ha dado por esto su Espíritu. Es necesario leer estas cosas y que sean cosas seguras en cada uno de nosotros. Nadie puede decir: no es posible por mí. El Espíritu es un Espíritu de poder y de dominio propio. Poder, un recurso que Dios nos da, con un poder verdadero, el que viene de Dios. Dominio propio, manera de dominar los pensamientos naturales para que los pensamientos de Dios puedan operar en cada uno de nosotros. También exhortaciones prácticas. Nueva criatura. Y, por ejemplo, leemos en Colosenses 2, 6, 7, de la manera que habéis recibido

¿Qué andó en Cristo? Es Cristo que se ve. Era así por Pedro y por Juan. Si leemos atentamente este pasaje para vivirle prácticamente, algo de eso se pasará también por nosotros. Si andamos para honrar al Señor Jesucristo, manifestar algo de lo que Él mismo ha manifestado, Él será visto. También arraigados, anclaje muy fuertes en Cristo, sobreedificado en Él, es decir, Cristo, centro de nuestra vida práctica. También Galatas 5, andad en el Espíritu. Quedar el Espíritu, trabajar en nosotros, poniéndonos delante de Dios y viviendo en comunión con el Señor, para que el Espíritu, tomando lo de Él, conoce toda libertad para operar en cada uno de nosotros. Andad en el Espíritu, los pensamientos de Dios viniendo en nosotros para que vivimos lo que hemos visto en Cristo de una manera más precisa, lo que Cristo nos da por su Espíritu. Cuando empezamos un día, nos ponemos delante de Dios. Pienso que es así por todos. Es el Salmo. Gracias. He oído. Nos ponemos delante de Dios, disponiendo nuestra oración delante de sí y esperando. Es el Salmo 5. Misma cosa así, para andar en el Espíritu, escuchamos a Cristo orando para ponernos en una verdadera comunión con Él y así. El Espíritu puede comunicarnos el pensamiento de Cristo por este día, de manera que fuimos conducidos a vivir como Dios le deseó, porque es seguro, el pensamiento de Cristo es el pensamiento de Dios. Andemos en vida nueva y se considerar vivos para Dios en Cristo Jesús, Señor nuestro. Lo hemos visto en Romanos 6, 11. Hay otras cosas. Nuestros pensamientos conocen, porque vivimos en medio de otros hombres, influencias. Y también esas influencias pueden conducirnos a vivir cosas que no están en el pensamiento de Dios. Y el apóstol Pablo vi esto y dio a los corintios en el capítulo 10 de la segunda epístola que desea llevar cautivo todo pensamiento a la obediencia de Cristo, a Cristo. Cristo, centro de nuestra vida. Paso a paso. Y en cada paso vemos algo de Cristo. No es posible vivir según el pensamiento de Dios sin ver Cristo en cada paso. También hay que quedar humilde. Es 2 Corintios 3, 5. No somos competentes por nosotros mismos para pensar algo como de nosotros mismos, sino que nuestra competencia proviene de Dios. Dos

Corintios 3, 5. He ponido algunas cosas que cada uno podrá leer. Puntos esenciales. Todos los puntos no están aquí, pero hay cosas que permiten vivir en una realidad práctica conociendo que Cristo está en cada paso y en cada momento en nuestro pensamiento. Un resumen particular. Si queremos ver cómo realizar esta cosa de una manera sencilla, podemos ver rápidamente la epístola a los Colosenses. Quiero citar esencialmente capítulo 1. Cristo ocupa la primera plaza. Cristo el primero en todo. Dios le dio esta posición. El primero en todo. Si vivo en Cristo, quiero dar a Cristo la primera plaza en mi vida, en mi pensamiento, en mi corazón. Hay cosas escribidas en los evangelios por eso. Presentar perfecto en Cristo a todo hombre. Andar como hijo de Dios. El trabajo de Dios con su palabra conduce a presentar perfecto en Cristo Jesús a todo hombre. No es posible tenerse delante de Dios, honrándole, respondiendo a su deseo, sin estar en Cristo. Aquí un trabajo divino se hace en nosotros para nos dar de aproximarnos cada día más de Cristo. Capítulo 2, plenitud de vida en Cristo. En medio de los hombres hay filosofías, hay misticismo, hay espiritismo, hay ascetismo. Es fácil por el ascetismo. Por ejemplo, en el capítulo 2 de esta epístola a los Colosenses,

Bueno, un hermano puede leer del versículo 20 hasta el versículo 23. Tengo 5 minutos. Bueno. Asambladas es escrita concerniendo las filosofías del hombre según el pensamiento del hombre, no según el pensamiento de Dios. En Cristo esas cosas de lado. Capítulo 3. Mirar a Cristo. Los 4 primeros versículos. Mirar a Cristo, nuestra vida, por el presente y el porvenir. Es un principio de capítulo que cada uno de nosotros puede leer durante algunos días. Empezar el día leyendo estos 4 versículos. Cristo, la plaza de Cristo, mirando a Cristo, pensando a la promesa hecha en Cristo, cosa magnífica. Del versículo 5 al versículo 17, vida nueva, pensando en Cristo, en oposición a la vida antigua. Quiero solo decir, versículo 5, haced morir, pues, lo terrenal, es no alimentar. No es una cosa difícil para intentar obtener una cosa que corresponde al pensamiento de Dios, pero esas cosas que son negativas para una vida en Cristo, no alimentarlas. Versículo 16. La palabra de Cristo more en abundancia en vosotros. Hablando con nosotros, la palabra de Cristo moriendo en abundancia en nosotros. Versículo 17. Todo lo que hacéis, sea de palabra o de hecho, hacedlo todo en el nombre del Señor Jesús, dando gracias a Dios Padre por medio de Él. Hacedlo todo en el nombre del Señor Jesús. Y al fin de esta epístola, versículos 18 a 25 del capítulo 3 y 6 primeros versículos del capítulo 4, servir a Cristo el Señor en deberes social, es decir, vivir Cristo centro de nuestra vida todos los días en las circunstancias habituales de todos los días, vida de familia, en el trabajo, etc. Vivir con Cristo. Vemos que para vivir según el pensamiento de Dios no es posible vivir si no ponemos Cristo en el centro
de nuestras vidas. Es el pensamiento de Dios y debemos intentar realizarle. Y por eso Dios nos dio todo lo necesario. Vamos a orar. Te damos gracias, Dios Padre, para tu palabra. Nos propone cosas magníficas. Cristo, delante de ti, te honra. Lleno tu corazón de gozo. Quieres que nosotros, siguiendo a Cristo, presentemos también algo que habló de Cristo, que habla de Cristo. Te damos gracia porque nos da también todo lo necesario para que podamos vivir estas cosas. Por los momentos que siguen, nos ponemos también en tu mano y te damos gracia en el nombre del Señor Jesucristo. Amén.

Oramos. Sí, Señor, acabamos de cantarlo. Deseamos aprender más de ti, para conocerte mejor, tú, tu obra para nosotros, y también con esto, estar más cerca de ti en el camino y en el servicio. En ti nos confiamos para que esta hora nos ayude para conocerte mejor, y de antemano te bendecimos. Amén. Bueno, mi proposición ahora no es tanto un estudio, sino un paseo, pero un paseo en la Biblia. Un paseo en la Biblia para estudiar algo del Señor Jesús. Me gustaría, casi como una introducción, si me permite el hermano Carlos, citar un versículo en Daniel. ¿Dónde está el hermano? Es en el capítulo 11, el versículo 32. Capítulo 11, versículo 32. La segunda mitad del versículo. Mas el pueblo que conoce a su Dios se esforzará y actuará. ¿Somos el pueblo de Dios? ¿Necesitamos fuerza? ¿Deseamos actuar para el Señor? En este caso, ¿qué hay que hacer? Conocer más a nuestro Dios. Sí. Y esto fue el versículo que usamos en África para los estudios intensivos de 4 semanas que se hace. El pueblo que conoce a su Dios se esforzará y actuará. Casi puede ser también el versículo de los intensivos. Vamos a estudiar esto siguiendo al Señor en el Evangelio de Juan, en el capítulo 3. Y el texto que corresponde con este es el texto que tenemos en la pestaña 1. Cristo en conversaciones particulares. Cuando estudiamos este capítulo, no sé qué vamos a encontrar. Podemos en este capítulo 3 leer la doctrina. ¿Qué doctrina? Del nuevo nacimiento, que es parte del Evangelio, muy claro. Podemos también descubrir a un hombre muy interesante en el Evangelio de Juan, y se llama Nicodemo. Pero ahí me gustaría más fijarnos en el Señor mismo para ver cómo Él mismo se comporta, descubrir algo de su persona. Y vamos a seguir el capítulo, no sé si es necesario leerle todo, porque me gustaría leer casi cada versículo uno después de otro, para bien estudiar la palabra de Dios. Bien, empezamos con el versículo primero. Había un hombre de los fariseos que se llamaba Nicodemo, un principal de los judíos. Así, ¿verdad? Con este versículo es difícil hablar del Señor. Pero es la persona que va a presentarse delante del Señor y es interesante de ver quién es esta persona. Primero, un fariseo. Los fariseos es un grupo que empezó casi un siglo y medio antes de este momento. Empezó en tiempo de los Macabeos. Y eran personas que han estudiado mucho la palabra de Dios con mucho interés. Era casi uno de los grupos en Israel que conocía más a la palabra, pero usaban de la palabra
para hacerse un grupo fuerte, y era un aspecto político en esto. Nicodemo era también un principal entre los judíos. En el capítulo 7, versículo 50, vemos una sesión del Sanedrín, y notemos que 7:50 les dijo Nicodemo. Con esto vemos que Nicodemo era un miembro de este conjunto muy importante de 70 personas que tenían autoridad sobre el pueblo de Israel. Era una autoridad religiosa, pero también casi política, porque tenían autorización de juzgar muchos asuntos en el pueblo de Israel. Por encima de ellos estaban los romanos, ejército que ocupaba la Palestina. Pero eran tenían mucho poder. El hombre que viene a presentarse delante de Jesús es un hombre de autoridad, es un principal, alguien que explica la Biblia, alguien que tiene autoridad delante del pueblo. Su nombre, Nicodemo, podemos traducirle victorioso del pueblo, y corresponde bien a esto. Versículo 2. Este vino a Jesús de noche y le dijo: Rabí, sabemos que has venido de Dios como maestro, porque nadie puede hacer estas señales que tú haces si no está Dios con él. El Señor es de noche. ¿Estaba el Señor durmiendo? El versículo no lo dice, pero es posible si es de noche. El Señor ha pasado mucho tiempo en la noche, orando toda la noche. Y no sabemos si estaba orando, si estaba durmiendo, pero hay una visita. ¿Cómo se pasa en su casa cuando hay una visita a la mitad de la noche? Ay, no es tanto fácil. Y el Señor acoge la visita. Para nosotros es una invitación para ser muy disponible para el trabajo, para el Señor. Claro, hay prioridades. El trabajo del Señor es también ocuparse de su familia. Y no hay que dejar su familia pensando que de día y de noche solo hay que ocuparse de personas. Sería una falta muy grave dejar su familia, pero hay que manejar esto con la ayuda del Señor, estar muy disponible, y a veces de noche, y también cuidar, tomar tiempo para su familia. Puede ser difícil a veces, pero el Señor nos ayuda en esto. Bueno, una visita de noche, ¿qué pasa? ¿Nicodemo no podía dormir? ¿Es por eso? ¿Cómo? Estaba ocultándose. Sí, verdad. Verdad, se puede pensar en esto porque en esta época, he apuntado un versículo, no sé si lo tengo acá. Sí. Capítulo 9, versículo 22. 9:22. Juan, sí, Juan 9:22. ¿Quién puede leerlo? Sí. Los judíos, cuando la palabra usa de esta expresión, los judíos muy a menudo son los principales de los judíos. Y claro que Nicodemo sabía muy bien lo que decían los principales de los judíos, porque ellos hacían parte de ellos.
y había oposición para él con el papel que tenía en la vida en Jerusalén. Era casi un peligro verle acercándose al Señor para preguntarle. Y podemos pensar que es por eso que él vino de noche. Las palabras de Nicodemo son interesantes. Rabí, esto significa maestro. Tú es alguien quien enseña la palabra de Dios. Era saludable de esta manera. Y sabemos, plural, como para decir, los judíos aceptan que tienes tu autoridad, sabemos. Has venido de Dios, Dios está apoyándote, porque haces señales. Y era una verdadera pregunta para los judíos, con los señales cada día más fuertes que hacía el Señor, hasta resucitar a Lázaro. La pregunta era, delante del Sanedrín, ¿quién es este? ¿Podría ser este el Mesías? Pero Nicodemo no habla de Mesías, sino de un maestro, de un rabí, como había otros en este tiempo. ¿Cómo va a contestar el Señor? ¿Cómo contestamos nosotros cuando uno viene diciendo, usted es un rabí, usted es alguien que enseña la palabra de Dios, es interesante? Versículo 3. Respondió Jesús y le dijo, de cierto te digo, que el que no naciere de nuevo, no puede ver el reino de Dios. El Señor no se preocupa con la salutación que ha recibido de Nicodemo. El Señor ve frente a él el alma de esta persona que tenía interés para las cosas de Dios. Y no pasa tiempo en saludarle muy largo, en contestar a las palabras de Nicodemo, sino que directamente se pasa a las cuestiones espirituales. Y como judío, conociendo la palabra de Dios, Nicodemo sabía que se esperaba el reino de Dios. Muchos versículos con esto. Hemos leído hace menos de una hora, Daniel capítulo 7, versículo 14, acerca de este reino que va, podemos leerlo otra vez, vemos así como la palabra es una para enseñar lo que el Dios hace con los suyos. Daniel 7, 14. Le fue dado dominio, gloria y reino para que todos los pueblos, naciones y lengua le sirvieran. Otro versículo en Isaías 11. Isaías 11, versículo primero. Saldrá una vara del tronco de Isaías y un vástago retoñará de sus raíces. Y rebosará sobre él el espíritu de Jehová, espíritu de sabiduría, de inteligencia, espíritu de consejo, de poder, espíritu de conocimiento y de temor de Jehová. Versículo 4. Juzgará con justicia. Y Nicodemo conocía estos versículos del Antiguo Testamento. El Señor se sirve de esto para empezar en el diálogo, hablando del reino de Dios, pero mezclando lo que es conocido de Nicodemo con lo que Nicodemo no entiende. Y esto es nacer de nuevo.
El que no naciere de nuevo no puede ver el reino de Dios. Es una lección para nosotros. Cuando uno viene a nosotros, si conoce una parte de la palabra de Dios, podemos apoyarnos sobre este conocimiento para adelantar más allá. Y es lo que hace el Señor con él. ¿Entiende Nicodemo? No, es muy claro. Versículo 4, Nicodemo le dijo: ¿cómo puede un hombre nacer siendo viejo? ¿Puede acaso entrar por segunda vez en el vientre de su madre y nacer? Nacer de nuevo, Nicodemo no podía entender eso. Y es honesto. Es honesto y va con esta pregunta. Y Nicodemo está acostumbrado con las figuras, puede entender una figura, pero en este caso no ha podido. Y pregunta. Sí. Y ahora seguimos, Juan 3, en el versículo 5. Respondió Jesús: de cierto te digo, el que no naciere de agua y del Espíritu no puede entrar en el reino de Dios. Aquí hay la expresión nacer de agua, nacer del Espíritu. No sé si Nicodemo ha entendido en este día mismo, en este mismo momento. Nosotros tenemos otros versículos de la palabra de Dios que nos ayudan en esto. Y me gustaría que uno lea en Tito, capítulo 3, versículos 5 y 6. ¿Quién puede leer, por favor? Tito, capítulo 3, versículos 5 y 6. Aquí encontramos una explicación sobre lo que es nacer de nuevo. Es ser lavado, es conocer regeneración. Ser lavado por la palabra de Dios, muy claro esto. Lo leemos en Primera de Pedro, capítulo 1, versículo 23. También uno puede leerle. Hay que entender esto muy bien. Uno que es inconverso, lee la palabra de Dios. Y hay una acción de la palabra de Dios y una acción del Espíritu Santo. La acción de la palabra de Dios es lo que se llama acá lavamiento. La palabra nos enseña lo que es el pecado. Y la palabra nos enseña también, la misma palabra, lo que es justificación por fe. Y al escudriñar la palabra, o a explicar a uno que es inconverso lo que es el pecado, lo que es justificación por fe, se produce en el corazón de la persona como un lavamiento. Y cuando la persona entiende lo que es salvación por fe, la palabra ha obrado en ella, en esta persona, y es lavada por la palabra de Dios. Lavado por la palabra de Dios. Y bueno, hay también la acción del Espíritu. Hablaremos de esto después. Pero entendemos bien lo que es, lo que hemos leído en Tito. Lo que hemos leído en Tito. Lavamiento de la regeneración.
Hemos explicado lavamiento, esta acción de la palabra de Dios, que es regeneración. A veces no entendemos bien esta palabra, palabrita. La utilizamos en francés, no sé si es el caso, en español acá, para una batería. La batería es de un carro, es muy flaco. Ponemos la corriente eléctrica con el aparato que conviene y después la batería es más fuerte. Conocen esto, pero no es la regeneración de acá. Porque en el caso de la batería es la misma. Sigue siendo la misma. Y si es muy vieja, a pesar de hacerle más fuerte, muy rápidamente no vale nada. Regeneración aquí es poner algo de nuevo. La palabra regeneración es lo mismo que cuando un padre genera a su hijo. Es dar una vida. Y la acción de la palabra de Dios, este lavamiento que produce regeneración, no es mejorar a uno de nosotros, no es limpiar un poco para que seamos un poco mejores, sino que es llevar una vida totalmente nueva. Así, aquí está el lavamiento que produce la regeneración. Por la palabra, lo entendemos, y solo he hablado de palabra. Pero también el Señor habla de nacer del Espíritu. Y en el versículo de Tito es muy claro que cuando la palabra hace esta obra de regeneración, en el mismo tiempo hay una obra del Espíritu. No es solo la palabra, es al mismo tiempo obra del Espíritu. Y la obra del Espíritu es renovación. Cuando renovamos a una casa, a una sala como a esto, pintamos un poco y decimos que hemos renovado, pero queda la sala la misma. La renovación que está aquí es hacerlo totalmente de nuevo, con nuevos materiales. Y es lo que hace el Espíritu. El Espíritu de Dios, su primera acción en un hombre, ¿cuál es? Cambiar, no, antes. Convencer de pecado. Y cuando uno es convencido de pecado, lo confiesa al Señor y en presencia de la palabra, que claro, ayuda mucho porque la palabra produce su trabajo, el Espíritu introduce la vida nueva en esta persona cuando hay esta luz que viene de parte de Dios. Solo llamando a Cristo para ser mi Salvador, voy a recibir esta vida nueva. Y entienden bien ustedes, cuando hay uno que hay que llevar al Señor, se necesita de nuestra parte oraciones. Se necesita explicar lo que hay en la palabra de Dios. Y hay este trabajo que es el trabajo de Dios. El verdadero trabajo en el alma, regeneración por el lavamiento que produce la palabra de Dios y por otra parte, renovación, pero es la misma cosa en el mismo momento, renovación por el Espíritu Santo. ¿Claro? Bueno, pienso que conocemos esta cosa, pero poner el dedo en los versículos que lo apoyan muy claramente es interesante. Y es lo que el Señor dice en este versículo 5 que hemos leído, Juan 13:5: el que no naciera de agua y del Espíritu no puede entrar en el reino de Dios. Y el Señor apoya esta demostración en los versículos 6 al 8. Lo que es nacido de la carne es carne,
lo que es nacido del Espíritu, Espíritu es. ¿Entienden ustedes? Es la palabra regeneración con la explicación que está aquí. Lo que es carne, queda carne, y es necesario algo de totalmente nuevo, nacido del Espíritu. Esto es, Espíritu es. Y sigue el Señor diciendo: no te maravilles de que te dije, os es necesario nacer de nuevo. El viento sopra de donde quiere y oye su sonido, mas ni sabe de dónde viene ni dónde va. Así es todo aquel que es nacido del Espíritu. El Señor utiliza ahora el ejemplo del viento, una imagen, y claro que Nicodemo va a entender esto, está acostumbrado. Pero es para precisar una cosa, para dar explicaciones. Cuando Dios obra en un corazón, ¿ustedes lo ven muy bien? Sí, es muy claro que cuando hay la vida nueva, hay un tiempo con obras y esto se nota. Pero en el momento del trabajo de Dios, muy a menudo tratamos de acompañar a esta persona, ¿verdad? Y comprobamos que Dios está actuando, está trabajando en esta persona, pero queda algo de misterioso. Lo mismo que el viento. Cuando hay viento, las hojas se mueven. A veces los árboles caen si el viento es muy fuerte. ¿Vemos el viento? No. Pero vemos los efectos del viento. ¿Vemos el Espíritu de Dios? No. Pero vemos los efectos. Y muy claro es que normalmente Nicodemo, que era doctor en Israel, tenía que entender todo esto. Y veo aquí en Nicodemo un hombre muy honesto. Y es un punto importante para recibir al Señor. Versículo 9. Respondió Nicodemo y le dijo: ¿cómo puede hacer esto? Respondió Jesús y le dijo: ¿eres tú maestro de Israel y no sabes esto? Reina Valera dice: ¿eres tú maestro, uno de los maestros? Parece que el griego aquí es un poco más preciso y se puede también traducir: ¿eres tú el maestro de Israel? Tenía Nicodemo un papel oficial. Y vemos aquí que el Señor está poniendo el dedo sobre la conciencia de Nicodemo. El trabajo del Señor frente a esta alma, a Nicodemo, es muy rico. Se apoya sobre lo que conoce Nicodemo, le lleva más allá, habla a su entendimiento produciendo curiosidad, pero también a veces conciencia. Imaginemos, era alguien de la religión en Israel. Nicodemo, uno que daba enseñanza al pueblo y muy a menudo tenía un papel oficial para dar enseñanza. Y él no conocía las palabras de los profetas. Puede ser que lo conocía de memoria, pero no conocía el poder de Dios que está en la palabra de Dios. Y es posible a veces que encontremos tal personas. Cuando se encuentra un judío, como nos decía el hermano Carlos ayer, creo, es posible que él conoce casi todos los versículos del Antiguo Testamento y queda ciego con esto. Y hay que preocuparse con él. Hay a veces personas que tienen un papel importante en la religión
y con, que han estudiado mucho de la palabra de Dios. Puede ser que aún ahora en la casa se reconoce a ellos porque llevan un vestido especial, a veces una distinción, como obrero oficial del Señor. Conocen de memoria y no conocen el poder de la palabra de Dios. Aquí es el caso. Y cuando encontramos tal persona, no hay que dejarle diciendo, él conoce todo, hay que reflexionar por sí mismo, sino que tenemos que explicar con paciencia, como lo hizo el Señor aquí. Y bueno, en Juan la palabra sigue muy rápidamente, pero unos versículos que conocía Nicodemo, y es posible que ha pensado en esto. Ezequiel 36, 26. Por favor, ¿quién lo lee? Ezequiel 36, 26. ¿Pueden leerlo en el papel si están siguiendo en el papel? ¿Pueden leer en la Biblia si están siguiendo en su Biblia? Muy claro esta palabra. Es una palabra que va a confirmarse en el porvenir, cuando durante la gran tribulación Dios obrará en el corazón del remanente de Israel. Pero es una palabra que es verdad en todo tiempo, que tiene su valor actualmente, en este momento. Dios quiere poner su espíritu en los corazones de los suyos. Y sabemos bien con el Nuevo Testamento que es lo que vivimos. La explicación de Jesús a Nicodemo es una explicación que se apoya sobre lo que él conoce. Si hablamos con un judío, es difícil apoyarse sobre el Nuevo Testamento, muy difícil. Pero podemos apoyarnos sobre el Antiguo. Es un poco más difícil para nosotros, porque no estamos tanto acostumbrados con esto. Pero él conoce, conozco esto. Puede ser que tiene un sentido más fuerte. Vemos cómo el Señor trabaja aquí. Versículo 11, sigue el Señor diciendo: de cierto te digo, que lo que sabemos hablamos, y lo que hemos visto testificamos, y no recibís nuestro testimonio. De cierto te digo. El Señor podía hablar de esta manera. Claro, no tenemos autoridad propia para hablar de esta manera, pero cuando leemos en la primera de Pedro 4:11, y lo he apuntado en el papel, en la nueva versión internacional, el que habla, hágalo como quien expresa las palabras mismas de Dios. Cuando hablamos, tenemos que hablar en acuerdo con las palabras de Dios. Es lo que dice la versión Reina Valera. Y es correcto. Pero el griego es más fuerte. Decir las cosas como si lo que decimos fuesen palabra de Dios. Hay que bien entender este versículo. Pienso que no tengo autoridad para decirle las palabras que estoy diciendo delante de vosotros es palabra de Dios. Seamos muy humildes. Hacemos una cita. En este momento no se trata de humildad. Se trata de la palabra de Dios. Y me gusta mucho cuando uno de ustedes está empezando diciendo, antes de leer el versículo, la palabra de Dios dice. Y sigue la lectura. Bueno, es
utilizar, proclamar la autoridad de la palabra de Dios. El Señor habla de este modo con la autoridad, además con la autoridad propia que Él tenía. Pero hermanos, cuando es pensamiento nuestro, mucha humildad, mucha. Pero cuando es palabra de Dios, lo hacemos con la autoridad de Dios mismo, subrayando esto. Y Dios, el Espíritu de Dios, utiliza la palabra de Dios misma para hacer su trabajo en las almas. Cuando citamos la palabra, hagámosle dándole toda su autoridad. Y sigue el Señor. Bien, estos versículos son muy ricos. No sé si Nicodemo ha notado todo en la misma noche, pero bueno. Versículo 12. Si os he dicho cosas terrenales y no creéis, ¿cómo creéis si os dijere las celestiales? Hay una palabra que encontramos dos veces en este versículo, la cual, creer. Si apuntamos en este pasaje, yo he notado siete veces el verbo creer. Cuando anunciamos el Evangelio, tenemos que hacer lo mismo que Cristo. Apoyar sobre la necesidad de creer, claro, ¿eh? Es evidente. Pero el Señor nos enseña aquí cómo podemos seguir su ejemplo para que se hace una obra buena. Y hay una puentita, como una pequeña flecha, una pequeña saeta. Si os dijere las cosas celestiales. Al principio Nicodemo había dicho, sabemos que has venido, en el versículo 2. Y el Señor en este caso no se dirige a Nicodemo solo, aunque solo Nicodemo está delante de él, diciendo, vosotros todos, los judíos que dicen que son maestros de Dios para explicar la palabra, vosotros todos tenéis que creer. Pueden ser obreros oficiales de Dios. Si no han creído, las palabras que han estudiado no sirven de nada para vosotros. Y es también lección para nosotros, porque para entender las cosas de Dios se necesita leerlas, se necesita oírlas, se necesita estudiar, escudriñar, pero no es suficiente. Se necesita también creer estas palabras. Nosotros también. Era el caso de Nicodemo. Era el caso de Marta, por ejemplo, cuando se hablaba de resurrección. No era solo conocer una doctrina de resurrección, sino creer en Él, quien es el mismo, la resurrección y la vida. Apoyamos en nuestros mensajes sobre esta necesidad de la fe, que toma en su mano, toma de un modo personal la palabra de Dios, dándole toda su fuerza. Versículo 13, nadie subió al cielo sino el que descendió del cielo, el Hijo del Hombre que está en el cielo. ¿De quién se habla aquí? Jesucristo. ¿Cuál es el centro del mensaje de Jesús? Cristo.

palabra de Dios para presentarles. Se podría decir muy sencillamente, imitamos al Señor Jesucristo. ¿Están de acuerdo? Sí. Después, versículo 14. Como Moisés levantó la serpiente en el desierto, así es necesario que el Hijo del Hombre sea levantado. Jesús aquí utiliza un ejemplo en la palabra de Dios mismo. Bueno, tenemos que tener un equilibrio. A veces hay ejemplo en la vida de todos los días. Y esto generalmente cuando uno conoce bien que es del país, no un extranjero que viene y que tiene un poco de dificultad con esto. Los ejemplos de la vida nos despiertan. Es interesante cuando, bueno, el estómago se hace vacío y esperamos mediodía. Despertar con ejemplo. El Señor tomaba ejemplo de la vida de cada día. Y lo vemos muy bien en las parábolas. Pero para nosotros, tenemos esto, podemos tomar un ejemplo en la vida de cada día, pero en la palabra de Dios, ¿cuántos ejemplos hay? No he contado, pienso que ustedes tampoco. Todos los ejemplos de los evangelios, todos los ejemplos que están en el Antiguo Testamento. Y así el Señor también utiliza ejemplo del Antiguo Testamento. Seguimos esta regla muy sencilla o seguimos este ejemplo, el ejemplo de la serpiente de bronce. Versículo 15 al 16. Para que todo aquel que en él cree no se pierde, mas tenga vida eterna. Porque de tal manera amó Dios al mundo que ha dado a su Hijo unigénito para que todo aquel que en él cree no se pierda, mas tenga vida eterna. Bueno, el versículo es tanto conocido que a veces pasamos muy rápidamente. Tenemos aquí en estos versículos dos veces el verbo creer y otra vez vida eterna. La vida eterna creo que se encuentra cerca de 10 veces en el Evangelio de Juan, 50 veces en el Nuevo Testamento. Anunciar el Evangelio es hablar de creer, es hablar de vida eterna. La vida eterna no es tanto una vida para la eternidad, una vida que va a seguir sin fin. Porque si solo era esto, los inconversos la tienen también. Porque cuando estarán en el lago de fuego, es para la eternidad. La vida eterna es una vida distinta de la que tenemos por nuestro nacimiento. Es una vida de contacto con Dios. Es una calidad de vida. Es una vida que hace que tenemos lazos con Dios por ser hijos de Dios. Y esta vida es estar en comunión con Dios. Esto es la vida eterna. Versículo 17, 18, porque no envió Dios a su Hijo al mundo para condenar el mundo, sino para que el mundo sea salvo por él. El que en él crea no es condenado, pero el que no cree ya ha sido condenado, porque no ha creído en el nombre del unigénito Hijo de Dios. Hasta ahí, el Señor hablaba de operación de Dios con la vida nueva, con la regeneración, de necesidad del hombre de creer. Ahora empieza el Señor con otro tema, el cual, palabra que no hemos encontrado. En estos dos versículos hay tres veces

el verbo creer, bien, pero hay una palabra nueva, condenar, condenar. El verdadero evangelio habla de condena. Nos gusta mucho hablar del amor de Jesucristo, y claro, claro, es un punto fundamental. Si no hablamos del amor de Jesucristo, las almas no desean acercarse al Señor. Pero también hay que hablar de la condena. Sábado por la noche hemos oído el Evangelio anunciado con un tema en el Apocalipsis por el hermano que está acá. Y el hermano ha hablado de condenación, me parece. ¿Sí? Sí. El mensaje completo tiene este aspecto de la condenación. A veces no nos gusta apoyar sobre este punto. Oh, la gente nos dice, paran con hablar de las llamas del infierno. Estamos viviendo hoy, Dios es un Dios de amor. El mensaje no es completo si no hablamos de condenación. Hay que poner el dedo sobre este punto, que aceptar a Cristo no se hace solo para tener una mejor vida, sino que se hace también para escapar a la condenación eterna. Y es una necesidad, como si la casa fuese todo con llamas, con el fuego que está en la casa. ¿Qué hacemos en este caso? Salimos. Y salvarse, tomar la salvación de parte de Dios es esto, salvarse de quitar la perdición para ir a Dios. El mensaje es importante. Después, versículo 19-20. Esta es la condenación, que la luz vino al mundo, y los hombres amaron más las tinieblas que la luz, porque sus obras eran malas. Porque todo aquel que hace lo malo aborrece la luz y no viene a la luz, para que sus obras no sean reprendidas. Leemos este versículo generalmente para hablar a las conciencias de la persona o a nuestra conciencia misma. Estar en la luz. Puedo, delante de Dios, pensar que todo es conocido, así me presento en luz de Dios. Y así es necesario para trabajar para el Señor. 2 Timoteo 2 nos dice que uno tiene que presentarse delante de Dios, de tal manera que Dios puede aprobarlo. Pero en el contexto aquí hay algo más. Nicodemo había venido en momento de luz para ver al Señor, momento de noche. Era como una pequeña saeta. Nicodemo, ¿a dónde está ahora delante del Señor? ¿Está en luz o está en tinieblas? Y sabemos que con la ayuda de Dios, Nicodemo más tarde, en los versículos que hemos leído más allá en Juan, aceptó la luz, porque se levantó en el Sanedrín para hacer defensa del Señor mismo. Aceptaba que su contacto con Cristo sea conocido en plena luz. Bien, y el último versículo que vamos a leer ahora es: mas el que practica la verdad viene a la luz, para que sea manifiesto sus obras son hechas en Dios. Solo esto. Y sabemos, encontramos en Juan en el capítulo 7 lo que estaba diciendo al instante que Nicodemo se levanta. Encontramos en el capítulo 19 el versículo 39. También Nicodemo, el que antes había visitado a Jesús de noche, vino trayendo un compuesto de mirra y de aloes como 100 libras, 50 kilos. 50 kilos de un producto muy precioso.
aloes y mirra para ungir a su Señor. Vemos acá, necesitó unos meses, puede ser unos años, este trabajo en Nicodemo, pero hubo trabajo para la gloria de Dios. Que Dios nos anima, nos ayude para seguir los pasos del Señor Jesús y trabajar de la misma manera que Él cuando encontramos a almas. Paramos un instante con un cántico, puede ser.

0: San Juan capítulo 15. A ver, de los niños, ¿quién se sabe los cuatro evangelios? A ver, ¿quién es capaz de decirme los cuatro evangelios? ¿Sí? ¿Me los dicen? A ver.
1: San Lucas, San Marcos, San Mateo y San Juan.
0: Muy bien. Y nosotros hoy vamos a leer del cuarto evangelio, que es el de San Juan. Capítulo 15. Vamos a leer el versículo 1. Que yo soy la vid verdadera y mi padre es el labrador. A ver, niños, ¿quién sabe qué es una vid? Una vid. Hazte la mano si usted sabe qué es una vid. ¿Sí? Es la palabra de Dios. No, la vid es una planta, una clase de planta. ¿Qué clase de frutas crecen en una vid? Las guayabas, las naranjas. Las moras, uvas, muy bien. Las uvas crecen en una vid. Cristo dice, yo soy la vid verdadera, mi padre el labrador. Bueno, ¿ahora sí me escuchan? Sí. Todo pámpano que en mí no lleva fruto lo quitará, y todo aquel que lleva fruto lo limpiará para que lleve más fruto. Mas vosotros estáis limpios por la palabra que os he hablado. Permaneced en mí y yo en vosotros. Como el pámpano no puede llevar fruto por sí mismo si no permaneciere en la vid, así tampoco vosotros si no permaneciereis en mí. Yo soy la vid, vosotros los pámpanos. El que permanece en mí y yo en él, este lleva mucho fruto. Porque separados de mí, nada podéis hacer. El que en mí no permanece será echado fuera como el pámpano y se secará, y lo recogen y los echan en el fuego y arden. Si permanecéis en mí y mis palabras permanecen en vosotros, pedid todo lo que queráis y os será hecho. En esto es glorificado mi Padre, en que llevéis mucho fruto y seáis así mis discípulos. Por último, el 16. No me elegisteis vosotros a mí, sino que yo os elegí a vosotros y os he puesto para que vayáis y llevéis fruto, y vuestro fruto permanezca, para que todo lo que pediréis al Padre en mi nombre, Él os lo dejo.

0: ¿Alguien ha visto una de estas? Esta mañana cuando la cogí estaba un poquito más como más alentadita que esto, está como muy... parece un cilantro para una sopa como vieja, pues, pero así queda mejor, ¿verdad? Una matica de estas tiene diferentes partes. A ver, los que están en la escuela le han dicho, ¿qué partes tiene una matica de estas? Pues miren, así pues si está como confuso, así a ver. ¿Qué son las partecitas de una planta? A este pedacito se llama, el pedazo peludo, se llama raíz, muy bien. Y el pedazo gordito acá en la mitad, que parece el hermano Ancísar, ¿cómo se llama este pedacito acá? El tallo. ¿Y esto acá? Sí. La forma en que funciona una plantica de estas es que usted le echa agua a las matas, ¿cierto? Le echa abono, de pronto popocito de una vaca, alguna cosa ahí. Y entonces el agua disuelve los minerales en la tierra y entonces por estos pelitos, la plantica, por aquí por la raíz, la plantica va chupando todas esas vitaminas y cosas buenas y minerales y las va chupando todas por acá. ¿Y qué hace con ellas? ¿Sí? Eso, es un alimento que la plantica tiene y luego la empuja para arriba. Por todo el tallo, va subiendo. Y esa agüita que va subiendo se llama... ¿Ustedes sabían cómo se llama? Sabia. ¿Sí? La hermana le dice muy sabia, se sabe la palabra sabia. ¿Sí? Ese líquido que va subiendo se llama sabia y esa sabia es la que nutre el resto de la planta. O sea, las hojitas que están prendidas al tallo, ¿por qué estaban mucho mejor que ahorita? Porque estaban verdecitas y bien paraditas, porque estaban chupando de la sabia. Los hermanos que saben de matas, ¿qué clase de matas es? ¿Se alcanzan a ver atrás? Se la puede comer, hermano, tranquilo, esto es la indigestión. Esto es una maleza. Esta mañana madrugué con un terrucho y una espátula para buscar maticas y cositas y encontré esta. Venadillo. Puede ser. Entonces, mientras las ramitas, mientras las hojitas estén pegadas al tallo, están recibiendo un líquido que se llama savia, y mientras estén recibiendo la savia, las hojas, las ramas van bien. De pronto Jesucristo estaba pasando con sus discípulos, no por un peladero con muchas de estas, sino de pronto pasaba por donde habían plantas de uva que llamaban vides. Y lo mismo, entonces Cristo le vean, si las ramas permanecen pegadas al tallo, producen buenas cosas. Las ramas para producir fruto necesitan de la savia, que representa la vida de Cristo en el cristiano. Si nosotros no hemos entregado nuestras vidas a Cristo y estamos aferrados a Cristo, nosotros tampoco podemos producir nada bueno. Usted arranca una hojita de estas. Esta hojita se parece igual a esta, pero yo sé que esta, una hojita separada del tallo, se seca muy rápido. Así también nosotros, si estamos separados de la vida de Cristo, nosotros no podemos producir nada que le agrada a Dios. Dice ahí, separados de mí, nada podéis hacer, nada. Pues yo pregunto, pues aquí quiero darle la bienvenida a las personas que nos acompañan por primera o segunda vez, y nos alegra mucho su presencia aquí entre nosotros. También los hermanos que llevan más tiempito, nos alegra empezar el milenio juntos en los caminos del Señor. Pero démonos cuenta, hermanos, que si nosotros podemos ir a todas las reuniones, podemos comprar una Biblia de las grandes que valen 150 mil pesos, podemos hacer todas estas cosas, pero si no estamos pegados al tallo, si no estamos recibiendo constantemente la vida de Cristo en nosotros, la energía del Señor, no podemos producir nada para Dios.
1: Bueno, ahí va uno.

0: Un árbol, ¿les parece un árbol?
1: Sí.
0: Se va haciendo las lucecitas para un arbolito de Navidad, ¿cierto?
1: Sí.
0: ¿Ustedes, niños, ven alguna diferencia entre esta y esta? ¿Qué diferencia la ve? ¿Cómo? ¿Y por qué estará la de abajo seca? ¿Cómo? Se secó. ¿Y por qué se habrá secado? Muy bien.
1: Sí.
0: No, yo la arranqué esta mañana, ¿sí ves? Pero antes de yo arrancarla ya estaba seca. ¿Y por qué estaría esta seca? ¿La falta de qué? El agua seca toda la planta, ¿cierto? Pero esta no está seca y esta sí. Entonces, ¿por qué esta sí? Esta sí está seca y esta no. ¿O por qué esta está verde y esta está seca? A ver, ¿por qué sería? Le cayó agua. Lo que pasa es que ustedes, si ustedes pudieran mirar un poco más de cerca, como yo con gafas y todo, esta tiene cara de estar pegada, pero no está bien pegada. Entonces la savia que subía por acá dejó de entrar. Y cuando la savia deja de entrar a una hojita, una ramita, se vuelve así. Es lo mismo si usted deja de comer un rato. Después de unas semanas, usted también se muere. Y queda también sequito así. El cristiano que deja de comer de la palabra de Dios, deja de alimentarse. Yeah. Y puede estar... ¿Será que usted sentado en la banca esta mañana, usted cuál de las dos es? Sí, así mirándolo, pues ambos están como aparentemente pegadas del tallo. Pero si no estamos recibiendo del Señor, nos volvemos así. ¿Cómo ven esta vez? ¿Sí la ve como muerta? ¿Y por qué cree usted que está muerta? No tiene hoja. ¿Se las quité? No, cuando yo la encontré esta mañana por un basurero que hay por la casa, así estaba. Creo que alguien hace un tiempo, esto era parte de un árbol más grande, una rama de un árbol grande, y tú hace, no sé, debe ser ya hace rato porque está muy sequita, está para quemarla. Y entonces, alguien de pronto cortó la rama y la tiró en el basurero y se fue secando. Y se fue secando y se fue secando. Y vea cómo quedó. Está buena, es para quemarla. Ahora que estuvimos este fin de año, estuvimos en Cali en el campamento. Uy. En el campamento tuvimos una fogata. Y la mejor clase de madera para quemar, ¿cuál es? Está bien sequita como esta. ¿Sí? Las otras que están verdes todavía es que tienen un poquito de savia, pero con el tiempo esa savia que va adentro se va secando y queda seca. Lo quiero mostrarle, hermanos, que si nosotros no estamos cerca del Señor, recordemos, separados del Señor, esto representa un cristiano seco. Un cristiano que por un tiempo de pronto estuvo dando frutos, de pronto por un tiempo andando bien en los caminos del Señor, pero empezó a descuidar su relación con el Señor. Su relación con el Señor es lo que lo amarra al tallo. Y el cristiano que descuida su relación con el Señor, tarde o temprano, así. Lleve usted 6 meses, lleve usted 6 años o lleve usted 25 años en los caminos del Señor. Así quedamos si no estamos cerca del Señor. Bueno, antes de seguir con otras cositas que traje aquí en esta caja, quiero invitar al hermano Henry que pase adelante, por favor, hermano. Lo voy a entrevistar. Quiero comenzar felicitándole su nuevo peinado, hermano Henry. Sí, con un peinado de esos no se utiliza mucha plata en champú, ¿cierto? Es una economía muy buena. Hermano Henry, una preguntita. ¿Usted en qué año salió de la escuela dominical? En el año 80. ¿Y ustedes, niños, están vivos en el año 80? Imagínense, antes de ustedes nacer, niños, mucho antes, el hermano Henry ya se estaba graduando de la escuela dominical. Bueno, cuéntenos, ¿usted qué se acuerda de la escuela dominical? ¿Qué memorias tiene de ese, si es capaz de pensar por allá tan lejos? Está enfermo ese micrófono.
2: Que sí. Me acuerdo que las canas que tiene Felipe, muchas de ellas las ayudé a sacar yo.
0: Amén.
2: Fue mi maestro de escuela dominical mucho tiempo. No, la verdad es que es una experiencia muy hermosa y tiene unos momentos muy agradables. Hoy en día, que ya empieza a llegarle a uno la cejuela, entonces se acuerda uno de esos momentos, del tiempo que disfrutaba uno con los maestros, de los trabajos que se hacían. Precisamente ahora en Navidad, cuando estaba mi hijo preparando para el drama del 24, entonces mi esposa y yo ayudándole a organizar una especie de un altavoz y la vestimenta. Entonces me acordaba de cómo también mi mamá, cuando yo estaba así pequeño, me ayudaba con todas estas cosas, y mis hermanos, y recordaba esos momentos, y son momentos muy agradables, y se siente uno privilegiado de poder haber conocido el Señor a una edad tan temprana.
0: ¿Y usted en qué salón estudiaba, hermano? Los salones abajo, ¿se acuerda en cuál salón tenía sus clases?
2: Pues le dimos la vuelta a todos. Sí, porque a medida que iba avanzando, iba cambiando de grupo, entonces se iban cambiando los salones, sobre todo en el salón del fondo, en el que hasta hace muy poco tiempo funcionó la oficina de estudios bíblicos a distancia. Fue el salón donde más tiempo pasamos la escuela, o pasé la escuela dominical.
0: Oiga, aquí viene. Esto es importante, niños, para que se den cuenta que ustedes no van a permanecer siempre en la escuela dominical. Después de un tiempo, se va uno creciendo, va pasando de grupo a grupo, y cuando menos piensa, ya está en la reunión de jóvenes y vamos siguiendo en los caminos del Señor. Hermano Henry, ¿y cuándo fue que usted se entregó al Señor? ¿Más o menos por cuándo? ¿Eso fue en la escuela dominical o después, o cómo fue eso?
2: Bueno, mucha base fue la escuela dominical, pero ese momento sí lo recuerdo muy bien, en el año 78.
0: Oiga, estaba muy... Cuando el hermano Gilberto estaba joven en esos días.
2: Cuando el hermano Gilberto todavía estaba. Recuerdo que en la iglesia de Alfonso López se hacía una reunión para los niños que llamaba La Hora Feliz. Y se hacía los viernes a las 5 de la tarde. Muchas veces uno iba motivado porque los profesores le daban a uno una bananita. Y siempre uno de niño tiene sus bobadas, ¿no?
0: Mirando su estado físico, ha comido muchas bananas, hermano.
2: Bueno, y entonces recuerdo una tarde que esa reunión la estaba haciendo una hermana, que el Señor la debe bendecir mucho, y ella invitó que quienes querían pasar al frente para aceptar al Señor Jesucristo como Salvador, y yo pasé al frente. No sé, de pronto en ese entonces, en medio de la inocencia de la niñez, no le puse mucha seriedad, no sé. Pero lo que sí recuerdo es que fue ese día y nunca más yo he vuelto a aceptar al Señor como Salvador. Pues una vez, después de que en un tiempo me alejé del Señor y volví a Él, le pedí perdón por haberme alejado y que nuevamente me restaurara. Mas nunca volví a decirle que lo aceptaba como Salvador, porque recuerdo esos momentos en esa tarde donde lo acepté como Salvador.
0: Y hermano Henry, como para terminar, usted aquí a los muchachos que están en la escuela dominical y a los profesores que le enseñan a usted, ¿qué palabritas les quisiera dar como para terminar, hermano?
2: Bueno,
0: pues, oiga, pero escuchando, pues, ¿qué? Lo machucó. Un tico más a escuchar, hermano Henry, que les quiere decir algo muy importante a ustedes. ¿Listo? Pues sin machucarse ni nada, escuchando. ¿Listos? Vamos a escuchar entonces.
2: Bueno, primero que todo, para los niños y para aquellos jovencitos que ya en este fin de año se graduaron de la escuela dominical, es un tiempo que no está perdido. Yo recuerdo cuando me alejé del Señor, que donde iba, enredado en las cosas del mundo, había algo allí que me recordaba que yo no pertenecía a ese mundo. Y siempre, nunca me sentí bien en el mundo, aunque me hundía en él, pero nunca me sentí bien allí y nunca me sentí que pertenecía a él, que formaba parte de él. Entonces, le recomiendo a los niños que en verdad le pongan mucho cuidado, se manejen muy bien con sus profesores y que sepan valorar la enseñanza que se da allí. A los maestros de escuela dominical, especialmente aquellos que lidian con los míos, yo le doy muchas gracias en el nombre del Señor, porque es una labor muy grande la labor que hacen con los niños. Un día se ve el resultado de esa labor, y más que ese resultado aquí en la tierra, un día van a tener su recompensa en el cielo.
0: Muchas gracias, hermano Henry, que lo bendiga. Antes de entrevistar a una hermana, voy a enseñarles una canción. ¿Sí? Creo pues que ustedes no lo saben, y si lo saben, pues los que lo sepan lo enseñamos al resto. Es el 156. No sé si hay una guitarra por aquí que me podrían prestar. El 156. Juventud. Juventud para Cristo es el lema que domina nuestro esfuerzo hoy. Alce la mano si usted lo sabe. 156. Uy, están dejando muy solo. Gracias.

0: Muchas gracias, podemos sentarnos. Ahora quiero invitar la hermana Rosita. Buenos días, hermana Rosa.
1: Buenos días.
0: Una pregunta, que usted, ¿a qué edad comenzó la escuela dominical?
1: A los 8 años.
0: ¿Eso es hace cuántos años? No, mentira.
1: Puedo decir que mis compañeros eran Marta Espinosa, Fernando López. Ustedes ahí pueden calcular cuánto hace.
0: En los 60, pues. ¿Y quién era su profesora o profesor de escuela dominical en esos entonces?
1: Pues, a ver, Consuelo Martínez fue profesora. La hermana Mary Candamil, que ahorita no está aquí, es la que recuerdo que fue mi última profesora. John Jairo, no me acuerdo el apellido, Zulet también, varios.
0: Qué bien, ¿y usted como qué memorias tiene de esos tiempos para en los bajos y todo eso? ¿Eran los bajos aquí las clases, cierto? ¿O eran la Alfonso López?
1: No, aquí.
0: Aquí. Marta no es como tan vieja todavía. Bueno, entonces, ¿usted qué se acuerda de las vivencias allá abajo en las clases, hermana? ¿Usted qué memorias tiene de esos días?
1: Pues, la verdad, no recuerdo mucho. Pero, a ver, el último curso en el que estuve, que fue con la hermana Mary, ella se inventaba casi para cada domingo algo especial para como motivarnos a aprender versículos. Entonces me acuerdo de una coronita que hizo, que forró como en dorado y todo, y alguien decía un versículo, entonces se la colocaba, y si de por ahí a otro contestaba otra pregunta, entonces uno se la pasaba a él, y así todos nos rotábamos la corona, y pues el que más tuviera la corona era el que más aplicado era en el salón.
0: ¿Y usted sí le llegó algo a tocar la corona algún día?
1: Sí.
0: Sí, no, eso es, la felicito, hermana, muy bien. ¿Y cuándo fue el momento que usted se entregó al Señor? ¿Eso fue antes de la escuela dominical, durante o después, o cómo fue eso?
1: Fue a los 9 años, un añito después de haber llegado. Hice la oración en el salón de escuela dominical, pero no al frente, sino ahí sentada en la silla, y sin que nadie supiera.
0: Sí, eso es importante, niños, darse cuenta que ustedes... también Dios los ama y Cristo los quiere salvar. No hay que esperar para no ser grandulón, así pues ya después de 20 años o cosas grandes, sino así, con el corazón de uno, si uno ama al Señor, puede abrir el corazón y recibir también a Jesucristo. Muy importante. Y entiendo que usted ahora es una profesora también de escuela dominical. ¿Qué la motiva, hermana, a tanto trabajo que es no liar con niños? ¿Qué la motiva a usted a dedicar ese tiempo?
1: Pues a ver, porque a mí me sirvió mucho lo que yo aprendí en escuela dominical. Porque a pesar de que pues toda mi familia no es cristiana, lo que uno aprende en la escuela dominical ayuda a que uno se forme para tomar luego decisiones ya cuando uno llega a la adolescencia, que es una etapa como tan difícil, y uno ya puede tomar decisiones. Por ejemplo, recuerdo cuando hubo una lucha en mi casa porque yo tenía que hacer la primera comunión y yo pues ya era cristiana. Y yo me ranché en que no lo hacía, y hasta pues como eso lo le consiguen a uno que madrina y todo cuando uno está pequeñito. Esa madrina mía pues no quiso volver a saber de mí, mi papá se enojó, pero yo tenía la convicción porque yo sabía que eso no era bíblico. Entonces ahora yo quiero también ayudar a formar niños con convicción.
0: Muchas gracias, hermana Rosa, Dios la bendiga. Yo creo que estos son dos y hay más ejemplos del valor de dedicarle tiempo a enseñar la palabra de Dios a los niños. No es una responsabilidad solamente para maestros de escuela dominical, sino como padres, tíos. Si usted tiene hijos en su familia así, dedíquele tiempo a los niños. No piense que no, son niñitas que están viendo televisión y me dejen trabajar, con eso está bien. Me parece interesante, yo estoy mirando aquí, no veo el hermano que estuvo aquí el 31, un hermano por lado de... Altagracia, creo que me dijo que vivía. Cierto, falta gracia. Él estuvo aquí el 31, hablé con él un rato, con la esposa y el niño. Entonces él como que nos acompañó toda la noche el 31, y él hace casi 20 años que no viene. en el como 80, que dijo que la última vez que vino fue en el 80. Como que nos piensa visitar cada 20 años, parece, no sé si... No, que me comentaba que él en el año 80, él pasó por escuela dominical. Y aunque él no se entregó a Cristo en entonces, la semilla, la palabra de Dios quedó en su corazón. Pasaron 19 años y medio, y en este último medio año es que empezó a buscar del Señor nuevamente. ¿Les parece bonito? La palabra de Dios sembrada en un corazón de niño. Es un estímulo, hermanos y hermanas, que enseñan a los niños en clubes, en su casa o aquí en la escuela dominical. Hermanos y hermanas, démosle lo mejor. No pensemos, no, yo con este cuentico me defiendo, yo los entretengo aquí pintando esto aquí, quemo el tiempo mientras me pasa la horita. Dediquemos lo mejor, porque la palabra de Dios, bien sembrada en el corazón de un niño, tarde o temprano, trae un fruto para Dios. Bueno, vamos a seguir con mi cajita.

0: ¿Cómo la ven, pues? Casi me mato subiendo el árbol bajo eso esta mañana. Con el serrucho bajo acá está. Sí, me gustó mucho la ramita porque tiene ciertas características muy hermosas. ¿Alguien le ve una florecita a esto? El hermano Gilberto sin gafas sí la ve. ¿Sí la ven los hermanos de atrás? Hermano Fernando López, ¿la alcanza a ver? Sí, aquí una florecita amarillita, el color que le gusta a mi esposa, amarillito. Y estas fruticas, sí, no sé qué son. ¿Alguien las reconoce? Eso está enfrente de la casa, en el jardín hay uno ahí, y cara a todos los niños de la escuela encaraman a coger de estas. Yo nunca llega a comer, están como muy duritas. Un tomatico de árbol. Ciruelas, brevas, café, mamey. Bueno, el que le interese más tarde, después del estudio, puede arrimarse y hasta pronto le regalo uno. La cuestión es que uno cuando tiene un árbol de frutas, de naranjas, de limones, de alguna cosa, uno la siembra, o hasta una planta de tomate, uno la siembra porque uno quiere recoger más tarde un fruto. Si usted siembra un tomate y tiene muchas hojas, pero nunca recoge tomates, usted queda aburrido, ¿sí o no? El hermano que tiene una finca con café y siembra café para pagar las deudas y las cositas, y muchas hojas y muchas flores y no le sale café, después de un rato queda aburrido, porque uno siembra una fruta, un palo, porque uno quiere coger una fruta al final. De la misma manera, hermanos, Dios nos tiene a nosotros acá con vida porque quiere ver fruto en nosotros. Dios podría que el momento de que nos convirtiéramos, que el momento que uno se convierte, en ese momento, ¡pum!, Dios se lo lleva para el cielo. El momento que el hermano Ancisa se convirtió en hermano, ¡pim!, se lo lleva. Y otro se convierte y ¡pim!, lo va llevando al cielo. Pero no, el hecho que nosotros nos convertimos en hijos de Dios y permanecemos acá abajo, es porque Dios quiere en esos meses, semanas, años que nos da, que produzcamos fruto. Fruto. ¿Qué clase de fruto? Guayabas, uvas. Voy a probarlo por aquí un momentico. Ay, lo quiero tener aquí. Qué bien, muchas gracias. Bueno. Yo diría que hay tres clases de frutas que Dios busca en usted y Dios busca en mí. A ver, alguien deme un ejemplo. ¿Qué clase de fruta cree usted? Deme un ejemplo de una fruta que Dios quiere ver en la vida suya, en la vida mía. ¿Limón? ¿Amor? ¿Sí? ¿Sí o no? ¿Amor? El cristiano, en esto conocerán todos que son mis discípulos, sufrirás amor los unos con los otros. El amor es una fruta que Dios quiere ver en la vida del cristiano. El cristiano que viene egoísta pensando en yo, cómo cojo para mí, es un cristiano que le está faltando mucho. De pronto esa fruta la tiene así como una verja toda reseca ahí, y Dios la quiere ver crecer. A ver, ¿qué sería otro ejemplo de una fruta que Dios quiere ver en la vida cristiana? Paz, muy bien. El cristiano que mantiene estresado, corre, como que no asienta cabeza, mantiene, corre, como que le falta una fruta que Dios quiere ver en la vida de él. Una paz que sobrepasa todo entendimiento. A ver, otro ejemplo de una fruta. Gozo. Hay momentos de tristeza, ya un Cristo lloró. Pero el cristiano que mantiene amargado, ¿cómo está, hermanito? No hay llevándola, hermano, llevándola. Como si Dios fuera un Dios malo con nosotros. Amargado. Hombre, hay gozo de ser un hijo de Dios. ¿Sí o no? ¿Sí o no? Sí, es un fruto que Dios quiere ver, una vida alegre, de gozo en la vida cristiana. Ahora otra fruta en las manos de atrás, la hermana Luz Divi, a ver una fruta por allá que nos comente qué clase de frutas queremos ver en la vida cristiana. ¿Cómo? Sinceridad. La vida del mundo es muy superficial, puras risitas y colores y candelitas y bombillos. Hay una sinceridad, una profundidad que se ve en la vida cristiana y Dios quiere ver eso. A veces como cristianos somos superficiales, pero Dios quiere profundizarnos. Y a veces utiliza el sufrimiento y el dolor y los problemas para que esa fruta crezca. A ver, ¿otra fruta? Sí. ¿Fe? Sí. La fe crece usándola. ¿Otra fruta? Paciencia. ¿Cómo se consigue una paciencia?
1: La hermanita que pedía, Señor, dame mucha paciencia, y le venían más problemas y más problemas. Señor, dame más paciencia y más problemas. Y es que eso es, la forma de aprender la paciencia es por medio de los problemas. Por aquí, Vicky, ¿tenía uno? ¿Cómo? ¿Amistades? ¿Amistades y amistades sanas, cristianas? Estos han sido frutas de la canasta del carácter cristiano. ¿Sí? Tolerancia y alegría, cosas muy importantes. Tienen que ver con el carácter cristiano. O sea, hay unas frutas que recogemos y pertenecen a la canasta del carácter cristiano. Importante, hermanos. Hay creyentes que llevan 10, 15, 20 años en la vida cristiana y se arrebotan jugando tapas. ¿Sí? Que no se les puede confiar un peso todavía. No han desarrollado un carácter cristiano. Biblia saben, pero no un carácter. Bueno, hay otra canastica de unas clases de frutas diferentes a estas. Si estas son frutas cítricas, hay otra clase de fruta que Dios quiere ver en el cristiano. ¿Qué podría ser? Permanencia en el Señor. Sí, de pronto también tiene que ver un poco con el carácter del cristiano, que permanece en las cosas del Señor. Les voy a dar una pista. Los hermanos que estaban ayudando con la alabanza esta mañana, ¿qué estaban haciendo? Un don, desarrollando, sirviendo. No estaban, habían preparado, nos sirvieron dirigiendo la alabanza. Los maestros de escuela dominical que pasan la semana pensando cómo va a enseñar esta clase la semana entrante, buscando materiales, buscando muñequitos, buscando coronitas de doraditas, buscando una variedad de cositas. ¿Qué están haciendo ellos? ¿Produciendo un fruto o no? Es un fruto de servicio. Hermanos que salieron este fin de año a repartir volantes, los tratando con los calendarios, usted está sembrando los calendarios cristianos en diferentes hogares, usted está sirviendo al Señor, son frutos de servicio. Usted trae un amigo a la iglesia, a la capilla, para que escuche del Señor, o usted le comparte ahí en su casa. Sí, es una frutica de servicio. Entonces tenemos tres canastas. La primera canasta es la canasta de frutos de carácter cristiano. La segunda canasta, ¿De qué? Servicio. La primera, vamos a ver si nos acordamos estas tres canasticas. La primera canasta, carácter cristiano. Carácter. Segunda canasta, servicio al Señor. La primera canasta, niños, carácter cristiano. ¿Sí? Cuando usted está pellizcando a otro niño y tal cosa, hombre, eso no es un carácter muy cristiano. Dios quiere arreglar esa clase de cosas. Segundo, servicio. Y el tercero, hay un versículo en Hebreos 13:15 que dice, el fruto de labios que confiesan tu nombre. Alabanza. Esta mañana los hermanos que estaban presentes en la reunión de la Santa Cena, ¿qué clase de fruto estaban produciendo? Fruto de alabanza, de adoración. Es una tercera canasta y Dios la quiere. Tales adoradores busca al Padre que le adoren en espíritu y verdad. Juan 4. Dios quiere esa clase de adoración. Él busca ese fruto. ¿Y por qué tiene que buscarlo? Porque es escaso. A nosotros nos interesa más servir a Dios que alabarle, que adorarle. Y Dios quiere eso también. Entonces tenemos las tres canasticas. Aquí van las tres pepitas acá para que no nos vamos a olvidar. La primer canasta, carácter cristiano. Segundo, servicio al Señor. Y tercero, alabar al Señor con nuestro canto, con nuestras oraciones. Son tres frutos, tres clases de frutos que Dios quiere ver en todo cristiano. Muchas gracias, Elsa. ¿Será que le estamos produciendo de esos frutos? Hermano, al comenzar este nuevo año, preguntémonos, ¿qué clase de fruto está encontrando Dios en este palo, el palo suyo, el palo mío? Bueno.

A ver. ¿Tú sabes qué es esto? No es el pelo de su papá. Tranquilo que lo motilaron, pero esto no es. Esto es una melena. ¿Sí? ¿Alguien sabe el nombre de esta clase de cosas? ¿Estos parásitos ayudan a que el árbol dé más fruto o menos fruto? Menos fruto. Bueno, ¿cuáles son los parásitos en la vida cristiana que nos hacen dar menos fruto? El pecado. ¿Sí? El pecado. Estas maticas, le digo, ¿por qué se pegan acá? Esos tienen unos dientecitos. No sé si usted los mira bien. Si le ve la muelita. Esos se meten y le digo que chupan. Chupan la savia. O sea, esto es una planta ajena al árbol y se pone a chupar la savia y a vivir de eso. Parásito. Por eso, si hay un joven en su familia que no hace nada, no que duerme hasta las 10 y come y ve televisión y no hace nada, dice, este hijo mío es un parásito, porque se chupa la sopita sin tener que contribuir en el hogar. Hay cosas en la vida del cristiano que también le frenan esa producción de fruto para Dios, el pecado. Y aquí tengo otra. Una mala amistad. Sí, va frenando a uno, quitando esa energía para servir al Señor. Viendo malos programas de televisión. Sí. Guardar rencor, el odio. Son cosas que frenan. Son parásitos que no dejan producir buen fruto. Y aquí tengo otra. Aquí está mi última. Está bonita. ¿Alguien reconoce qué clase de palo es esto? Los que saben de. Mango, sí. Yo quería traer el palo de mango que hay enfrente de la casa. Hay un palo de mango, lo quería traer, pero no fui capaz de tumbarlo. Estaba como grande, sí. No que esta matica, no sé, como 2 veces al año, el palo de mango que está ahí enfrente de la casa produce muchos como cositas de estas, por el tallo. Mucha cosa, mucha. Eso. Mucho hijo, muchas cositas, ramitas así. Y lo que pasa es que si uno deja que todas las ramitas crezcan, entonces no produce buenos mangos, porque mucha de la energía de la savia se va para las ramitas y el manguito queda, pues parece pues una guayabita en vez de un mango bien como elegante. Estos representan distracciones en la vida cristiana que no nos dejan producir un buen fruto. Los muchachos, hacen la mano si a usted le gusta jugar fútbol. Los hermanos adultos también les gusta jugar fútbol, nos gusta jugar fútbol. Eso sí. Hasta la hermana Ley ya casi alza la mano, pero no la quiso alzar. El fútbol es un deporte muy sano, pero se puede convertir en una cosa que absorbe la energía del árbol y los frutos salen pequeñitos. Si usted no se cuida, hay cosas como clubes, reuniones sociales y ciertas cosas como deporte que son sano en sí. Pero si no nos cuidamos, son brotecitos que van chupando la savia y los frutos que damos para Dios, pequeños.

0: Sí, a repartirlo.
1: Alce la mano si le falta para que el niño pueda identificarlo y repartirlas. Mirar quién, a los adultos, a todos los adultos, vamos a darles una.

¿Algún hermano le falta? Si le falta, hace la mano que podemos enviarle un mensajero que lo... Pero ahora falta una. Y el resto me las traen y las vamos a meter en esta chuspa nuevamente. Para los hermanos que están de viaje, están en campamento, están en viaje, entonces para poder el domingo entrante hacerles llegar una también. Muchas gracias, muchachos. Muchas gracias. Gracias, gracias, gracias. Ah, pues sí que trabajan muy bien. Están hechos los profesores de Escuela Dominical con muchachos así, ¿no? Gracias. Listo, podemos sentarnos y vamos a poner una miradita rápida a esta hojita. Muchas gracias. Algunos de ustedes estuvieron presentes en una reunión, dos reuniones de planeación que tuvimos, la reunión de asamblea el 29 de agosto y el 12 de septiembre, donde miramos cómo estaba la asamblea, cómo iban los diferentes ministerios, qué proyectos habían y todo eso. Si pasamos al pasito de la mitad, aquí donde dice objetivos a largo plazo. No queda tiempo de leerlo todo, que queremos terminar en 5 minutos, entonces quiero mirarle, explicarle más o menos qué hay para que usted con calmita por la tarde lo pueda leer y meditar bien. En la mitad dice objetivos a largo plazo. Sí. Con la ayuda del Señor deseamos ser una asamblea. ¿Qué clase de asamblea deseamos ser? Bíblica, santa. ¿Qué tal si repetimos eso todos juntos? Ese pedacito, con la ayuda, desde ahí, ¿listos? A la 1, a las 2 y a las 3. Con la ayuda del Señor, deseamos ser una asamblea bíblica, santa, progresiva, creciente. No seguimos reuniendo así por reunirnos, porque siempre nos reunimos. No, tenemos un objetivo claro como iglesia, como asamblea, y es una asamblea bíblica. Las modas en el mundo cristiano evangélico cambian, pasan los 10 años y van cambiando las modas. Lo que está de moda ahorita entre el pueblo evangélico, entre 10, 15 años ya no entra otra cosa. Y, ¿sí? Y lo que no queremos ser es una iglesia de modas, sino una iglesia bíblica. Y para ser una iglesia bíblica nos corresponde cada uno de nosotros profundizar en la palabra de Dios. Para que cualquier brote de mala doctrina, de práctica rara, podamos identificarla rápido y corregirnos. Para ser una iglesia bíblica. Segundo, una iglesia santa. De pronto sentimos en las reuniones del año pasado que ese era el estrés que queríamos darle a la asamblea durante este año 2000. Que como asamblea crecer en santidad. Que está muy de moda un cristianismo como liviano, a mi manera. Sí me gustan las cosas de Dios, pero a mi manera. Y entonces yo soy una persona los domingos, pero cuando estoy en otra compañía soy diferente. Y para que la asamblea sea una asamblea santa, se requiere que cada hermano y cada hermana anhele la santidad práctica. Que usted y yo, en nuestras conversaciones, en los programas de televisión que vayamos a ver, en los lugares que frecuentemos, en la forma en que hacemos el negocio, los negocios, la forma en que tratemos a los vecinos, la forma en que tratemos el sexo opuesto, sea hombre o sea mujer, que seamos santos. Y si individualmente buscamos la práctica, la santidad práctica, entonces también como asamblea creceremos en una asamblea santa. Bíblica, santa, y tercero, progresivo. Si no la sabe, recomiendo repítela varias veces en la casa, que quede bien clarito nuestro objetivo como asamblea. Bíblico, santo. Progresivo, ¿por qué? Porque la iglesia nuevo testamentaria, la iglesia normal es una iglesia misionera. El grupo de cristianos que se cuentan contentos leyendo la Biblia y cantando y así pues haciendo programitas y pasando.

Estando bueno ellos mismos y haciendo sus fogaticas, haciendo sus cositas y todo, para yo. No es una iglesia sana normal. Una iglesia sana normal es una iglesia que a toda hora está buscando crecer, ampliar, progresar. Crecer personalmente, pero también compartir la palabra de Dios con más personas, en nuevas veredas, en nuevos pueblos, la formación de nuevas asambleas. Se nos ha acabado el tiempo. La parte de atrás, sí se la dejo para que usted la lea con más calmita. Sí, tiene 19 diferentes ministerios, diferentes trabajos, áreas de ministerio aquí en la iglesia, en la asamblea. Esto usted lo va a poner al tanto de cómo van las diferentes cosas. Y también si usted, como hermano o como hermana, desea involucrarse más en algún ministerio, a mí me gustaría ayudar allí, a mí me gustaría aprender a hacer eso, a mí me gustaría... Aquí están los nombres de los hermanos que están trabajando allí. Arrímesele a uno, dígale, hermano, a mí me gustaría colaborar con eso. ¿Yo cómo hago? ¿Qué debo hacer? ¿Sí? La iglesia no es un grupo de profesionales dirigiendo al resto. La iglesia es un cuerpo donde cada miembro tiene su función. Usted, hermano, usted, hermana, si usted ya es un hijo de Dios, usted tiene una función en el cuerpo de Cristo. Vamos a orar. Dios y Padre, te damos gracias por el tiempo que nos has dado juntos en esta mañana, un tiempo para alabarte, para producir frutos de alabanza para ti, tiempo para meditar en tu palabra. Y Padre, pedimos que estas enseñanzas sobre el árbol con sus ramas produciendo fruto y nosotros como ramas, Señor, que nos ayude, Señor, a buscar vivir este año cerca de ti, recibiendo la energía tuya, Señor Jesucristo, al buscarte todos los días. Señor, te pedimos que tú nos ayudes, cada uno, Señor, a producir esos frutos que tú deseas ver en nuestras vidas. Señor, frutos de carácter cristiano, que nos parezcamos más a nuestro Señor Jesucristo. Señor, frutos de servicio, que seamos más activos, dispuestos al sacrificio para la obra tuya. Y Señor, los frutos de alabanza y oración que tú buscas del corazón regenerado. Señor, te damos gracias por cada hermano, hermana, cada amigo que está presente aquí en esta mañana, que tiene ese deseo de buscar de ti. Señor, te pedimos que tu bendición descanse sobre nosotros en este año. Y Señor, que como asamblea podamos crecer en ser más una asamblea bíblica, una asamblea santa y también progresiva para tu honra y tu gloria. En el nombre de Cristo oramos. Amén. Hermanos, que Dios les bendiga ricamente.

0: Es lamentable que el cristiano normal de hoy en día encuentra tiempo para todas las cosas que él normalmente hace, pero le queda muy poco tiempo. Él no es capaz de encontrarlo para hacer un devocional, un estudio concienzudo de la palabra de Dios. Y generalmente somos alimentados con lo que se dice en la iglesia los domingos, los jueves, los martes, ¿sí? Porque nosotros no nos queda tiempo, nos falta esa parte de la disciplina, nos falta un renunciar a todo. Y alcanzamos a ver un poquito los impedimentos en Lucas 9, del 57 al 62, y ahí quedamos, ¿cierto? Entonces, estábamos allí en Lucas 9. ¿Qué pasó en Lucas 9? Vienen unas personas y dice, yendo ellos, uno le dijo en el camino, Señor, te seguiré a donde quiera que vayas. Y lo alcanzamos a hablar de ese Señor. Lo escribí en negro por eso. El Señor apresurado lo define el autor como el Señor apresurado. Sí, yo voy, ¿sí? Yo lo voy a seguir ya. No me importa lo que haya que hacer. Pero el Señor, con solo una descripción de lo que no podía tener, fue suficiente para que éste desistiera. Cuando le dijo, las zorras tienen guaridas y las aves de los cielos nidos, mas el Hijo del Hombre no tiene dónde recostar su cabeza. Y entonces tuvo que echar para atrás. De eso hablamos ayer. Después, el siguiente hombre, señor tardío, dijo a otro, mire lo interesante, a este hombre ya no él dice, sino que el Señor le dijo, sígueme. Él le dijo, Señor, déjame que primero vaya y entierre a mi padre. El Señor le dijo, sígueme. Y el Señor viene y nos dice a nosotros, sígueme. Hay una respuesta que suena muy legítima. Tengo que hacer algo primero, algo que es fundamental, algo que no tiene nada de raro, ¿cierto? Voy a ir a enterrar a mi padre. Parece ser que no era que el papá se le acaba de morir, sino estaba pensando un poco en que, bueno, el papá estaba viejo, no lo podía dejar, tenía que estar ocupado del papá. Es algo muy legítimo, ¿cierto? ¿El Señor qué le dijo? Sí, en otras palabras, no, eso no puede ser disculpa. Sí, no puede ser disculpa para eso. Nosotros a veces queremos usar cosas legítimas de la vida para desplazar al Señor a lo último. Señor, sí, yo te seguiré, pero déjame por favor que primero yo termine mi carrera. Ten en cuenta que si hoy en día, pues sin una carrera, el salario mínimo, muy poco, ¿cómo voy a mantener mi familia? Todo es legítimo, ¿sí? Déjame por favor, Señor, y bueno, después, ¿sí? Y entonces después él ya termina su carrera, pero él se casa, Señor, bueno, déjame yo que mis hijos crezcan y bueno, cuando ellos estén más o menos creciditos, entonces... Y ahí me acuerdo de un tratado que era el hombre demasiado, ¿sí? Primero en un bebé, demasiado niño para seguir al Señor, era un bebé en la cuna, y así va siguiendo hasta el profesional muy ocupado, hasta que finalmente muestran un féretro y dice, ahora es demasiado... tarde. Sí. Tenemos demasiadas ocupaciones. Una respuesta tardía al Señor. Y el Señor dice, no, ese ya no me sirve. Sí. En otras palabras, no es cuando queramos, es cuando el Señor está haciendo el llamado. Y Él dice, hoy es el día aceptable. Hoy es el día de salvación. Y eso es para todos los que queremos ser discípulos del Señor. Hoy es el día aceptable. Después viene el señor liviano. Entonces también dijo otro. Ahora regresamos a la primera parte. El hombre que él viene a decir, sí, te seguiré, Señor, pero déjame que me despida primero de los que están en mi casa. Y esta es la situación de otra serie, una cantidad bastante grande de cristianos. Y de pronto van a ver con la historia de la iglesia y concerniente mucho a la iglesia de la Odisea. Cuando dicen, eso que no eres frío ni caliente. Sí, sí, sí, sí, yo voy ya a seguirte, Señor. Yo hago lo que usted, pero tranquilo, tranquilo, yo lo voy a hacer. No se preocupe, yo lo voy a seguir. Espéreme tantico. El otro por lo menos dijo, no, déjeme, yo me voy, yo no lo voy a hacer ahora. Pero este pretende vivir el cristianismo con liviandad, a ratos, con lo que le sobra. Y me recuerda mucho a la mujer de Lot. ¿Qué le pasó a ella? Salió de Sodoma, pero su corazón le quedó allá. Y por eso volteó a mirar para atrás. Este pretendía seguir al Señor, pero su corazón estaba todavía ya ligado. Sí, los sentimientos a cosas también legítimas, ¿cierto? Déjame, yo primero me despido de mis seres queridos. Sí, Señor, yo tengo mi mamacita. Le voy a partir el corazón a ella si me voy ahorita de misionero. Se va a morir ella. ¿Qué va a decir? Tengo todas estas cosas que yo quiero mucho. Y entonces todos esos apegos humanos, el Señor dice, tenemos que hacer limpieza de ellos. Estamos limpiando el terreno para poder construir un discípulo. Sí, lamentablemente el versículo 62 es muy categórico. Ninguno que poniendo su mano en el arado mira hacia atrás es que es apto para el reino de Dios. Tremendamente categórico este versículo. Sí. Entonces, como dice el autor, en la lápida de estas personas quedó escrito el epitafio: no apto. No sirvió. No sirvió. Porque poniendo su mano en el arado, como la mujer de Lot, su corazón le quedó enterrado en el pasado. Hermanos, vi cuando se casó mi hermana, que le hicieron un matrimonio, una celebración al estilo judío, me di cuenta que cogen una copa, ¿sí? La sueltan y la parten, ¿sí? Y tiene una simbología. ¿Qué significa? Dice, está partiendo todo el pasado, rompiendo con todo lo que había para atrás, ¿sí? Considerándose muerto al pecado, es necesario que el cristiano rompa con las ataduras. El que quiere ser el discípulo de Cristo tiene que romper las ataduras sentimentales que lo ataban al imperio de Satanás. Un hermano allá, Salita, ¿se acuerda cuando vino y nos dijo, yo quiero seguir al Señor, pero ayúdenme, porque no puedo seguir al Señor y seguir viviendo allá en medio de todos estos, ¿cómo es que usted dice? Todos estos payasos, ¿cierto? Gracias a Dios, la gloria a Dios, que le mostró que tenía que romper con eso. Muchos de nosotros nos ha tocado que ver personas perdidas en el alcohol, que Cristo los está llamando, pero que siguen cayendo. ¿Por qué razón? Porque no pueden dejar sus amigos, porque los quieren demasiado. Y resulta que esos amigos lo invitan es a qué, a beber. Tiene que romper con esos sentimientos. Este hombre, liviano, quería, era un asunto de sentimientos. El que ha estado en la drogadicción tiene que romper con ese mundo de la drogadicción, cambiar todas esas amistades. Cada uno de nosotros tiene que romper todos esos sentimientos que nos están atando a este mundo. Eso significa renunciar a todo. Esas cosas que son impedimentos, tenemos que quitarlas. Tenemos que quitarlas de en medio de nosotros. La conciencia. Hay algo en esto de la limpieza. En cuanto a la conciencia, en el campamento pasado en Pereira estuvimos hablando bastante de esta parte. Vamos a leer ese Salmo 32, versículos del 1 al 5. Dice: bienaventurado aquel cuya transgresión ha sido perdonada y cubierto su pecado. Bienaventurado el hombre a quien Jehová no culpa de iniquidad y en cuyo espíritu no hay engaño. Mientras callé, se envejecieron mis huesos. En mi gemir todo el día, porque de día y de noche se agravó sobre mí tu mano. Se volvió mi verdor en sequedades de verano. Mi pecado te declaré y no encubrí mi iniquidad. Dije: confesaré mis transgresiones a Dios, a Jehová, y tú perdonaste la maldad de mi pecado. Aleluya. Limpieza de conciencia. Miremos un poquito esto que significa. Hay tres pasos necesarios para que haya una limpieza en la conciencia. Todas las cosas que suceden en nuestra vida, todo lo que nos pasa, está en algún lugar de nuestro intelecto, de nuestra alma. Entonces, los psicólogos diferencian básicamente tres niveles. Sí, el nivel del consciente, con lo que ustedes están en este momento captando, teniendo en su mente, las cosas que lo que escuchamos ayer y antier ya bajaron un poco y están en el subconsciente, y está caracterizado el subconsciente porque con un poquito de esfuerzo, no mucho, nosotros podemos recordar. Pero nosotros recordamos algunas cosas básicas, nosotros nos recordamos, y eso es una bendición, realmente una bendición de Dios, que no recordamos todos los detalles. Yo, si no, pues sería imposible vivir. Después pueden pensar un poquito en lo que significaría conocer a una persona y quedarse acordando de cada cosa, pues, en detalle. ¿Sí? La cantidad de información que habría que estar a toda hora procesando sería increíble. Algunas cosas, cuando ya ha pasado mucho tiempo, se van al nivel del inconsciente. El nivel del inconsciente ya muchas veces hay que hacer muchos, pero muchos esfuerzos para poder recordar. Pero el asunto no es interesante, es que lo que está en el inconsciente no se recuerda, pero nos lleva a actuar como y en base a. ¿Sí? Es decir, que allí comienzan a ver esas actitudes, esas formas de pensar. Una persona que creció con un corazón vacío de amor, que no recibió eso, todas esas cosas que recibió mal de su padre, de su madre, las reprimió allá en el inconsciente y después lo lleva a actuar de esa manera. Y es, todo eso es necesario que Dios lo subsane, que Dios lo limpie. Y le gastamos, cierto, todo un campamento a hablar un poco de esto, de la limpieza, de la conciencia. Pero hay tres pasos necesarios, mínimos, para trabajar allá. Ah, y entonces en base a esto resulta que es que muchas veces, dice, una de los nombres que Dios le da o la Biblia le da a Satanás es el acusador. ¿Sí? Y una de las cosas que nos acusa es la conciencia. Y es necesario tener nuestra conciencia limpia delante de Dios. Porque o si no, le va a suceder lo que decía el salmista. Mientras callé, ¿qué pasó? Oh. Sí, me sentía agotado, envejecido, acabado. Mi gemir interno estaba destruida, mi vida, y no podía fructificar. Pero gracias a Dios que Él comienza es con el versículo 1. Bienaventurado, dichoso, feliz, gozoso. Aquel cuya transgresión ha sido perdonada. Primero que todo, ¿qué tenemos que hacer? Confesión. La confesión nos proporciona sinceridad con Dios, con nosotros mismos y con Dios. Versículo bien conocido. Debemos confesar nuestro pecado. Debemos reconocer que hemos pecado. Y es necesario reconocerlo a dos niveles. Tenemos el versículo en 1 Juan 1:9. Si confesamos nuestros pecados, Él es fiel y justo para perdonarnos. Y habla de la limpieza, ¿cierto? Limpiarnos. Pero el ejemplo del hijo pródigo me dice algo más. Él dice: iré a mi padre y le diré: Padre, he pecado contra el cielo y contra ti. Y es necesario que esa confesión de pecado incluya las personas con las cuales hemos, contra las cuales hemos pecado. Es necesario que esa confesión, porque eso nos hace, nos comienza desde el comienzo a ser sinceros con nosotros mismos, a no dar más alto valor, más alto concepto de sí que el que debemos tomar, tener. Romanos 12, 4. Restitución. Dice, la restitución que repone, si es posible, el daño causado. Estuvimos estudiando en Lucas 19, que estuvimos estudiando la historia de Zaqueo. ¿Qué dijo Zaqueo? La mitad de mis bienes los voy a repartir a todos. Y si alguno he defraudado, lo voy a reponer 4 veces. ¿Sí? Es muy lamentable que nosotros comenzamos a vivir la vida cristiana olvidándonos de esos dos aspectos, de pedir perdón a nuestros hermanos, de pedir perdón a las personas que hemos ofendido y de reponer el daño causado. Entonces nos parece que nuestro pecado, que eso nos lleva a consecuencias, y nos acostumbramos a vivir una vida indisciplinada, donde todo se soluciona en el cuarto oscuras, donde voy, le pido perdón al Señor y listo. Sí, y realmente se convierte en una vida irresponsable, una vida mucho, pero mucho falta de disciplina. No reponemos el daño causado. ¿Sí? Ay, hermano, perdóneme que yo le partí ese vidrio. ¿Sí? Es un paso, pero algunos ni siquiera eso. Ay, Señor, perdóneme que yo le partí el vidrio al otro hermano. No, Señor, perdóname que sí, yo hice eso con intención. Hermano, perdóneme que yo le partí su vidrio y camine, yo le pongo su vidrio. Esos ejemplos vemos. Y es parte de una limpieza. Mire, si nosotros no hacemos eso, después, dos cosas. Una, nos sigue acusando cuando yo miro a mi hermano Zorrilla, me acuerdo, ah, sí, le debo 100,000 pesos. Entonces yo más bien ni lo vuelvo a mirar. ¿Cierto? Sí, ¿no? ¿Para qué? Y yo no fui capaz de reponer eso. No fui capaz de reponer lo que hice mal. Entonces comienzo a hacer ataduras que me impiden tener una limpia conciencia. hice una restitución. Y finalmente, el perdón. El perdón entendido hacia dos lados. Primero, que yo perdono a los que me ofendieron. El Señor dice en el Padre Nuestro que nos enseñó, perdona nuestras ofensas como nosotros también perdonamos a los que nos ofenden. Entonces, pero la segunda parte también es que yo debo perdonarme. Hablábamos también de eso en el campamento. Pasamos y nosotros no nos perdonamos. Dios nos ha perdonado y nosotros seguimos y tenemos cada vez recordando. ¿Sí? Y es lastimoso porque algunos incluso se mofan. Les parece gran cosa recordar lo perversos que fueron en el pasado. Una cosa que no ha incluido un perdón real, ni consigo mismo. Cosas que debemos detestar y que debemos pedirle al Señor que se limpien de nuestra mente. Cosas que no paga la pena recordar. Pero no solamente las recordamos, sino que decimos, es que yo cuando era inconverso, yo sí era un macho man. Yo sí cogía una peinilla y me ponía ahí contra 4 o 5. Y yo escucho algunos de esos testimonios y digo, pero eso ¿qué nos da? ¿Qué nos da? Hay que apersonarse. ¿Para qué? Miremos estos versículos en 1 Timoteo capítulo 1. Le están dando unos consejos grandiosos a Timoteo, el Señor, a través de Pablo. El propósito de este mandamiento es el amor nacido de corazón limpio y de buena conciencia y de fe no fingida, de las cuales cosas, desviándose algunos, se apartaron a vana palabrería. Versículo 18. Este mandamiento, hijo Timoteo, te encargo para que conforme a las profecías que se hicieron antes en cuanto a ti, milites por ellas la buena milicia, manteniendo la fe y buena conciencia, desechando la cual naufragaron en cuanto a la fe algunos. Capítulo 3, versículo 9 dice, que guarden el misterio de la fe con limpia conciencia. Y lo está repitiendo una y otra vez, ¿cierto? Un perdón que nos lleva a llevar la fe con limpia conciencia. Ya no tenemos nada de qué avergonzarnos. No sé quién lo ha experimentado, pero el diablo nos involucra, nos enseña, nos recalca que eso es muy, pero muy penoso pedir perdón. ¿Sí? Y que eso nos hace un daño tremendo. Claro, al ego y al orgullo le hace un daño aparente. Lo que le está haciendo es un bien. Entonces, yo voy a ir a pedirle perdón a hermano Efraín por algo que le hice. Entonces, cuando voy caminando hacia el hermano Efraín, dice, uy, no, ¿qué te pasa, Julio César? ¿Sí? Vas a pasar un fiasco. ¿Sí? Y cuando me voy acercando al hermano, uy, no, qué pena. Y yo más bien me retiro. Pero puede suceder algo peor. Y es que cuando me acerco al hermano Efraín, me puede suceder lo que le sucedió al hijo pródigo. ¿Qué le sucedió al hijo pródigo cuando llegó a su padre? Antes de que hablara. Entonces lo abrazó, lo besó, ¿cierto? Y entonces puede suceder que cuando yo voy caminando hacia mi hermano Efraín, el que hubo, hermano Julio, ¿cómo ha estado? Sí, muy bien, hermano. Y entonces por dentro el diablo, vio Julio César, es que ¿para qué te pones con eso? Es, el hermano ni siquiera está bravo con vos. Sí, pero esa cosa quedó en mi conciencia. El hermano no estaba, pero yo no sané. Y cada vez, yo por ejemplo me le robé 10 mil pesos. Y cada vez que se lea la palabra robar, inmediatamente me acuerdo. Sí, yo los 10 mil del hermano Efraín. Sí. Si yo hablé mal de él, cada que dicen no murmuréis, yo murmuré. Y la conciencia no hay forma de limpiarla. El diablo me ganó una batalla. Entonces yo sí me voy contento porque mi hermano no está bravo conmigo. Y él dice, no ves, Julio César, la pasaste mejor. Hermano, cuando usted le pide perdón a su hermano, entonces se va a dar cuenta que el diablo pierde y usted realmente gana. Porque ya no va a haber más eso sobre su conciencia. Has hecho limpieza del terreno y ahora el nuevo mandamiento de Cristo va a poder fluir. Vas a poder aprender lo que significa ser un discípulo de Cristo. Vas a aprender la lección. Es difícil aprender una lección cuando comienzan a hablar de eso, inmediatamente mi mente la rechaza. La rechaza porque mi corazón me acusa. Entonces, uno trata de llevar, uno lleva esos bloqueos porque es apenas normal. Una situación de defensa personal. A uno no le gusta que le estén diciendo lo malo que es. A uno le gusta que le digan lo bueno que es. Entonces se bloquea. Pero si hemos hecho esa limpieza del perdón, entonces las enseñanzas de Cristo van a poder fluir. Vamos a poder ser sus alumnos. Tres pasos para limpieza de la conciencia: confesión, restitución y perdón, es entendido en los dos sentidos. Bueno, ahora sí, ¿Qué es lo siguiente a pensar si estamos por construir? Escogemos el tipo de construcción que vamos a hacer, el tipo de discípulo, un discípulo de amor supremo por Cristo. Después hacemos una limpieza del terreno para comenzar. Pero cuando se limpia el terreno, al mismo tiempo hay que conseguir dos cosas, que muchas veces son una sola: administrar y guardar. Hasta donde sé, para la construcción en Armenia, lo primero que el primer trabajador que consiguieron fue un vigilante, porque usted va a llevar los materiales, las cosas y todo, y eso lo van a robar allá. Entonces hay que administrar y guardar, y hay una persona que tiene que administrar esa construcción. Dios nos habla de que somos mayordomos, debemos ser mayordomos. Esta explicación de la parábola del mayordomo infiel en Lucas 16 del 1 al 13, nosotros vamos a saltar, ustedes la van a ver a través del libro de Guillermo McDonald. Sí, debemos ser mayordomos, debemos ser buenos administradores de las cosas que Dios colocó en nuestras manos. Administrar lo que tenemos ahora para hacer frutos para lo que vamos a poseer en el más allá. Y nosotros nos detenemos en esta otra: el que cuida, un celo que quema, un celo que quema. Juan 2:17, ¿qué dice? Tenemos que aprender de Jesús lo que era Él. Y Él dice: entonces se acordaron sus discípulos de que está escrito. Vieron en Jesús y se acordaron los discípulos. ¿Qué está escrito? El celo de tu casa me consume. El celo de tu casa me consume. ¿Y qué es esto del celo de tu casa? ¿Cuál es la casa del Señor? ¿Cuál es la casa del Señor? La iglesia, el cuerpo. ¿Quién? ¿Dónde está la casa del Señor? Sí, Dios no habita en templos hechos de mano y de piedra. Y Dios ha escogido nuestras vidas para ser su casa, nuestros cuerpos para ser su hábitat. Y ahora sí, el celo de tu casa me consume. ¿Qué es lo que yo voy a guardar? ¿Qué es lo que yo voy a cuidar? Yo creo que hubo bastante buena explicación y sería asunto simplemente de regresar y retomar la lección que vimos a través del mensaje en Romanos 6. ¿Sí? Sería asunto de retomar eso. Cuando nos está hablando en Romanos 6 de ese cuidado que debemos tener de nuestro cuerpo. Eso estaba diciendo el autor, ¿cierto? Allá en el quinto video, en Romanos 6. Cuarto o quinto video. Las cosas que sabéis y las cosas que debéis considerar. Sí, y si ya lo sabemos, entonces ahora es asunto de cuidar, decía el autor. No digo que no es necesario ahondar tanto en esto. Dice, ahora es cuidar cosa por cosa. Es la casa del Señor. Entonces cuidemos los ojos, la boca, los oídos. Los ojos, lo que vemos, la boca, lo que hablamos, los oídos, lo que escuchamos, nuestros pies, hacia dónde vamos, cuáles son los lugares que visitamos, nuestras manos, qué son las cosas que cogemos. Hay que ser vigilantes, pero vea, vigilantes en qué forma. En su librito le abrimos la página 50 y vamos a hacer una lectura allí. Y para que vaya como, a ver, una persona que lea bien.
1: Vamos a leer desde aquí.
2: Dios necesita hombres completamente entregados al control del Espíritu Santo. Hombres, estos que parecerán borrachos a los demás. Pero los que saben de estas cosas comprenderán que están guiados por una profunda, enorme, obsesionante e inaccesible sed de Dios. Insaciable sed de Dios. ¿Sí? Que cada discípulo, en perspectiva, tome muy en serio la necesidad de tener celo por Dios en su vida. Que tenga la aspiración de responder a la descripción dada por J.C. Reilly. Dice así, el cristiano celoso es principalmente hombre de una causa. No basta decir que es serio, cordial, intransigente, eficaz, sincero, ferviente en espíritu. Solamente ve una cosa, le importa solamente una cosa, vive por una cosa, está embebido de una sola cosa, y esa cosa es agradar a Dios. Viva o muera, enfermo o sana, rico o pobre, agrade al hombre o le ofenda, se le considere sabio o necio, reciba injurias o alabanzas, reciba honra o se le avergüence, nada de esto le importa. Este hombre arde por una cosa, y esa cosa es agradar a Dios y promover la gloria de Dios. Si ese fuego lo consume, no le importa, está contento. Siente que al igual que la lámpara ha sido hecho para arder y se consume ardiendo, solamente ha hecho aquello por lo cual Dios lo designó. Tal voluntad siempre haya una esfera donde desplegar su celo. Si no puede obrar, predicar o dar dinero, clamará, deseará y orará. Sí, si es solamente un pobre o un enfermo que debe permanecer toda la vida en cama, hará que las ruedas del pecado se muevan pesadamente a su alrededor debido a su constante intercesión en contra. Si no puede pelear en el valle con Josué, hará la obra de Moisés, Aarón y Ur en el monte. Éxodo 17, 9, 13. Si a él no se le deja trabajar, no se le dará descanso al Señor hasta que lleguen refuerzos y el trabajo sea hecho. Esto es lo que quiero decir cuando hablo de celo en religión.
0: Bueno, no sé, cada cual con su lectura, pero esto me suena a una definición. Debe ser un fanático. Lo que a nosotros no nos gusta, ¿cierto? A nosotros no nos gustan los fanáticos. Claro, el fanático que no sirve para nada es el fanático externo, el que anda predicándole a todos,
3: sí, lo que deben de hacer. Pero ese celo profundo es eso, un asunto fanático, un fanático, de los cuales se ven, por ejemplo, en el fútbol. Él se compra la camiseta del Pereira. El Pereira bajó a la salió de la A, pues, pero él no importa. Él tiene la camiseta del Pereira. Cuando se va a ver el partido, se pone la camiseta, la pantaloneta y se va de guayos. Lo miran y se burlan y a él no le importa. A él no le importa eso. Él está con su Pereira. ¿Sí? Que va de último, no, eso no importa. Él va ahí porque él está. Y él es un fanático. Pero él no anda diciéndole a todos, no, usted que no sirve para nada porque usted no compra camisetas del Pereira. ¿Sí? Usted que... Interpretación mala. A veces pensamos el celo que quema, entonces es estar celoso mirándolos a todos, a ver, ya te pillé. Sí. Usted también. No, un celo que quema por dentro, que arde. Dice que no lo deja estar quieto. Que lo lleva a ser un hombre entregado a Dios. Dice el ejemplo allá, Moisés no fue a la batalla. ¿Qué se quedó haciendo Moisés? Orando. Pero había alguien que hizo algo mucho menos que Moisés. ¿Qué hicieron los otros dos? ¿Qué hicieron? Le sostenían las manos a Moisés, porque Moisés levantó las manos para orar y el pueblo comenzaba a ganar. El ejército ganaba. Pero cuando Moisés, cansado, bajaba sus manos, entonces el pueblo perdía. Entonces, ¿ellos qué hicieron? Ese levantar las manos es darle aliento a esos hombres de Dios que están trabajando y muchas veces sienten el desaliento, dada la tremenda labor que están llevando. Están sosteniendo la iglesia a través de sus oraciones. Están sosteniendo la batalla. Y no pueden pasar un rato sin hacer algo de eso. Hace poco les contaba a mis hermanos de una visita que me tocó mucho. Después de la muerte de mi mamá, fue una hermana, no hablo muy duro porque vive aquí, a visitar nuestra casa, a saludarnos, y cuando terminamos de almorzar, 1:00 p.m, dijo, bueno, entonces vaya pues, mijito, como ella me trata, vaya Julito, y traiga la guitarra para que hagamos el culto. Me tocó mucho en el corazón, porque nosotros vamos y nos visitamos el uno al otro y parecemos los novios de los que estaba hablando Germán, ¿cierto? Bla, bla, bla, bla, bla, bla, y nada que edifique. Un corazón que piensa que no puede dar tiempo a perder, casi fanatismo, ¿sí? No, vamos a aprovechar este tiempo para orar al Señor. Un celo que quema, un celo que quema. Llegó el momento de escoger entre una película de televisión o El Verdadero Discípulo, 108 páginas. ¿Una hora de lectura o una hora de película? ¿Qué es el celo? ¿Qué son esas reuniones? ¿Cuántas veces estoy desesperado por ir a la reunión? Pero sobre todo por estar cuidando mi disciplina delante del Señor, lo que miro, lo que veo, lo que oigo, donde camino. Un celo tremendo. El celo de tu casa me consume. Así que, hermanos, por las misericordias de Dios, por lo más preciado que Él tiene, os ruego que presentéis vuestros cuerpos. ¡Qué tremenda expresión tenía el apóstol en esta primera frase! Hermano, no sé por cómo rogarles, pero les ruego que presentéis vuestros cuerpos en sacrificio vivo, santo, agradable a Dios. Piensen un poquito en lo que Dios le ha dado. Reflexionen. Usen la razón. Y contesten, ¿no es el culto razonable?

para construir. ¿Cuánto vamos a echar para arriba? Hermanos, a veces pensamos que todas estas cosas son cosas de un ya, pero no, es un proceso. Es un proceso, es una construcción. Dios quiere que construyamos con Él. Él quiere construir en nosotros. Gracias a Dios por lo que ya ha hecho en cada una de las vidas de nosotros. Pero una construcción no puede quedar ahí tirada. Eso se le crece la hierba, se echa para atrás. Una casa abandonada se deteriora y se cae. Hay que seguir construyendo. Entonces hablamos de colocando las bases, pero las bases para un proceso. Y esas bases son todas un proceso. Creciendo en la fe. No vamos a buscar las citas porque ya no alcanzamos. Creciendo en la fe. El Señor dijo, le dijeron, Señor, auméntanos la fe. Señor, auméntanos la fe. Si su fe es igual a la que usted tenía hace 10 años, algo no está bien. ¿Sí? El Señor nos está diciendo que hoy tenemos que ser los que tenemos la fe, que movemos la montaña. Pero sí que nuestra fe debe ir creciendo, como el granito de mostaza. ¿Sí? Porque ese granito de mostaza se va a convertir en un arbusto y ese arbusto llega a ser un árbol fuerte y poderoso. Creciendo en oración. Un hermano que salió, me llamó mucho la atención, me gustó mucho, que dijo, cuando vamos a orar con los niños, fue Héctor, me parece, que dijo, que ellos repitan la oración. O sea, vamos a orar, pero que ellos repitan la oración. Nosotros comenzamos nuestra primera oración, muchos la hicimos repitiendo con alguien, ¿cierto? Bueno, si usted se quiere entregar al Señor, entonces repita conmigo esta oración, ¿sí? Y usted repitió una oración. Después oramos con algunos hermanos. Ahora miremos cómo es nuestra oración comparada con la de ese tiempo. Y nuestra oración debe crecer en dos cosas, en frecuencia y en profundidad. No podemos seguir pegados de las cosas rutinarias y materiales. Es muy triste que muchas veces nuestra oración está plagada solamente de Señor, dame, dame, dame, dame esto y lo otro, pero no estamos orando por la conversión del mundo, por la transformación de mis seres queridos, por la transformación de mi propia vida. No estamos pidiendo que el Señor Jesucristo sea formado en mí. Crecer en conocimiento, por eso estamos reunidos, ¿cierto? Con un deseo profundo. No que lo sepamos todo, pero una cosa sé, que voy a terminar el librito de Guillermo McDonald, ¿sí? Pero voy a leer sobre todo la palabra del Señor. Y nos vamos a llevar y decimos, y tomamos compromisos y decimos, bueno, ahora voy a leer, me voy a comprometer a leer un poco más, voy a leer siquiera 2 o 3 capítulos diarios de la Biblia y voy a crecer en el conocimiento. Si el conocimiento que usted tiene de Cristo es el mismo de hace 20 años, qué triste, hay hermanos de 20 años de servir al Señor, que viene un predicador en una de esas, ¿cómo se llaman? Campañas evangelísticas, y el hermano se va a buscar el Espíritu Santo a otra iglesia. Y finalmente, de algo que ya nos hablaron un poco hoy, un matrimonio sólido. ¿Sí? Crecer, un proceso de un matrimonio sólido. Muy lamentablemente, muchas veces encontramos creyentes, personas que eran casadas, se entregaron al Señor y supuestamente se dedicaron dizque a la obra y su hogar lo dejaron allá tirado, literalmente. Sí, conocimos un caso en especial, un hombre que andaba allá por la galería en Pereira todas las noches llevando dizque el evangelio a los hermanos allá, los que estaban para conquistar. Sí, él era un constructor y en su hogar, él era constructor y en su hogar había cantidad de hierro, gravilla, cemento, ladrillo, había un sanitario nuevecito.

¿sí? Y su mujer, que estaba muy enferma de cáncer, tenía que ir como a 8 casas de su casa a usar el baño del vecino porque en su casa no le habían colocado un baño. Había tubos, había de todo. Eso es una forma de hacer un matrimonio, de construir un discípulo. No, ahora hay que colocar bases, ¿sí? Y las bases, hay que dedicarle tiempo al hogar. Hay que dedicarle tiempo a construir en el hogar, a tener el devocional en el hogar, a hacer un testimonio en el hogar. El que después va a servir al Señor, si no tiene estas partes, va a ser bastante difícil. Hemos terminado un llamamiento a una revisión de nuestra entrega al Señor. Sí. Y quisiera que quedara sobre todo con nuestros corazones un mensaje. Esto es un proceso que todos los días se debe repetir. Una entrega más y más al Señor. Sí, un amor más y más hacia Dios. Ser un discípulo de Cristo es ser, en lenguaje moderno, un estudiante de la vida de Cristo con miras a reproducir la vida de Cristo en nuestras vidas. Es profesionalizarse en la especialidad, ser cristiano, entendiéndolo como una réplica de Jesús. Ese es el deseo de Él, ese es el deseo del Padre. Él quiere tanto a su Hijo que quiere que todos nosotros comencemos a clonarlo. No lo vamos a clonar en su poder y su deidad, pero sí en su santidad y su entrega al Señor. Este proceso Dios lo ha comenzado en sus vidas y en la mía. Y vamos a orar cada día que el Señor complete esto hasta llevarnos a la gloria.

La oración dice en el programa, en el horario aquí, oración personal, y eso es lo que estamos tratando, por supuesto. La vida personal de oración. Estuve pensando mucho durante la plática del hermano Fernando. Tocó muchos puntos que se relacionaban con lo mío, y no los apunté, así que no los voy a recordar todos, pero él leyó en Juan 15, creo que es muy importante el énfasis de Juan 15, que es permanecer en Jesucristo. ¿Qué es permanecer en Él? Me parece a mí que Dios, cuando nos salvó, nos hizo hijos suyos, somos permanentes en Cristo, en la vida eterna, en la familia de Dios, por toda la eternidad, ¿cierto? Entonces, ¿qué quiere decir permanecer en Cristo? Él usa la figura de la vid. Cualquier árbol también se podría usar de la misma forma. Todas sus ramas o los pámpanos de la vid para que vivan de día en día y para que produzcan fruto, que es el propósito de la vida. Y el propósito de la vida que Dios nos ha dado, tienen que estar conectados con el tronco y con la raíz para recibir la nutrición, el alimento que les mantiene vivos. Todo viene por las raíces a través del tronco, y una rama o un pámpano de por sí no produce nada. Eso lo dice en Juan 15. Pero permanecer en Jesús, bueno, sabemos cómo es que el pámpano o la rama permanece en su planta, su árbol o su vid. Debemos permanecer en Jesucristo de esa forma. Solo que con nosotros es, en cierto sentido, una elección. Elección en el sentido de que necesito tomar yo el propósito de buscarlo, de permanecer en Él en cuanto a una conexión viva y diaria y de cada momento. La oración realmente es parte de esa conexión. Hablamos de cómo Jesús en su vida oraba casi constantemente. Vimos que hay 21 ocasiones cuando se le ve orando en su vida en esta tierra. Y si se graban 21 ocasiones, seguramente había muchas ocasiones más, porque realmente toda su vida era una ocasión de oración constante, continua. Eso es permanecer en una relación activa, consciente, viva con Dios. Y en Jesucristo, para nosotros es permanecer en Jesucristo, estar constantemente en oración, constantemente viviendo para Él y viviendo de Él. Un énfasis muy importante. Pasemos entonces pues a esa página que dije. Y a buscar Lucas 11. El Señor enseñó en varias ocasiones sobre la oración. En Lucas 11 y en Lucas 18 son dos de los capítulos que hoy no vamos a mirar al 18, pero tal vez más adelante. Ya aludimos más de una vez a las 18 o a las 21 referencias a las oraciones de Jesús. En una de esas ocasiones, creo que es el número 11 en la lista que les puse en sus notas, y es el este de Lucas 11, dice simplemente así: aconteció que estaba Jesús orando en un lugar, y cuando terminó, uno de sus discípulos le dijo: Señor, enséñanos a orar, como también Juan enseñó a sus discípulos. Me llama la atención cómo esto se desarrolla. Jesús, como siempre, está orando. Aquí está orando en cierto lugar. Como anotamos ayer, pues había ocasiones cuando oraba a solo y en privado. Salía temprano, antes del amanecer del día. Gracias, hermano. Salió antes del amanecer a un lugar apartado para orar. Otras veces pasaba toda la noche en oración, toda la noche, sí, en oración a solas. Pero también oraba entre la compañía de sus discípulos, y en esta ocasión
Él está orando, y los discípulos respetuosamente pues observan, o tal vez ellos están orando también. Es interesante, ellos han sido observadores de su vida de oración, lo constante de su vida de oración, lo constantemente que él oraba. Y fueron impactados por eso. En parte, un efecto de esta hora mía cada día debe ser eso. Estamos mirando a Jesús en las Escrituras, viendo su ejemplo en la oración, y debe tener el efecto de provocar en nosotros un deseo de que nos enseñe a orar, un deseo de aprender de él. Bueno, enséñanos a orar, le dicen, cuando él terminó de orar, enséñanos a orar, y él les enseñó enseguida, les dio la instrucción. Pero en este punto vamos a pasar a Mateo 5. Lo que el Señor les dio a continuación en Lucas 11 es lo que normalmente llamamos el Padre Nuestro. Pero Mateo 6 es la versión más completa de la oración. Y vamos a examinar los varios puntos, el orden de esta oración modelo. No es un modelo para que lo repitamos así sin pensar, ¿no? Para que lo recemos. No es para rezarlo rutinariamente, como hacen algunos. No estoy criticando a nadie. Pero ese no fue el propósito. El Señor mismo dice en Mateo 6, a partir del versículo 5, vamos a leer Mateo 6, 5. Cuando ores, no seas como los hipócritas, porque ellos aman el orar de pie en las sinagogas y en las esquinas de las calles para ser vistos por los hombres. No debemos tomar ese ejemplo, seguir ese patrón de orar por ser vistos por los hombres. No es la idea. No logro méritos o puntos en el cielo por las veces que me vean orando. No tiene efecto. Eso no es orar realmente. De cierto os digo que ya tienen su recompensa. El reconocimiento de los hombres es su recompensa. Pero tú, cuando ores, entra en tu cuarto, cierra la puerta y ora a tu Padre que está en secreto, y tu Padre que ve en lo secreto te recompensará en público. La oración, sobre todo, es una transacción y una relación íntima y personal entre yo y Dios, mi Padre. Es muy privado. Hay oración colectiva, por supuesto, en la asamblea también. Y es otra cosa. Es también válida esa oración. Pero aquí estamos tratando la oración personal. Entonces, es algo muy privado. Y es mejor hacerlo cuando no haya distracciones. Entra en tu cuarto, cierra la puerta y ora a tu Padre que está en secreto. Y tu Padre, que ve en lo secreto, te recompensará en público. He pensado a veces que cuando vemos a un hermano o a una hermana muy consagrada y que su vida es una bendición para todos y seguramente hay mucho fruto para el Señor, no siempre sabemos eso a menos que conozcamos muy bien a la persona, que lo más probable, esas evidencias que vemos son esto, el Padre dando o dejando ver públicamente la vida secreta, la vida de consagración secreta en la vida de esa persona. Entonces esto, el verso 7, y al orar, no uséis vanas repeticiones, como los gentiles que piensan que por su palabrería serán oídos. Creo que eso muy directamente dice que esta oración modelo que el Señor dio no es para que la recemos así. Sería una vana repetición, y no es para eso. Pero es un patrón, un modelo. Y creo que es importante ver los varios puntos, y vamos a tomar tiempo hoy y mañana también para examinar un poquito en detalle los puntos. Así que comienza con Padre nuestro que estás en los cielos. Simplemente esa clausulita, Padre nuestro, esa fracción de cláusula. ¿A quién estamos orando? A nuestro Padre. ¿Qué conceptos, qué ideas, qué sentimientos tal vez se nos ocurren cuando pensamos en nuestro Padre? ¿En su Padre humano?
tal vez, o en su Padre Celestial. Pero ¿qué ideas van en ese concepto de Padre? ¿Un ser amante? Dicen a veces que las personas que no han conocido su padre natural o que han tenido un padre natural abusivo, muy malo, se les hace difícil apreciar el concepto de Dios como padre. Bueno, la idea es que Dios es el padre por excelencia. Y todo lo que su padre, padre de cualquiera, no fue, Dios lo es. Gracias a Dios, yo le doy gracias, quizás no todos los días, aunque debo, por el Padre que me dio a mí, natural, que fue muy consagrado al Señor desde mucho antes de yo nacer, y que me dio un buen ejemplo como padre, como esposo. El matrimonio de mis padres fue un matrimonio ejemplar que todavía me inspira y le doy gracias a Dios. Pero un padre, supuestamente, ama a sus hijos. Y nuestro Padre Celestial seguramente ama a sus hijos, aunque tal vez usted haya tenido un padre humano que no fue así. Un ser que nos ama, pero no solo nos ama. Él es realmente, me gusta pensar en el Padre como la fuente. Él es la fuente de mi vida porque me dio existencia. Dios me dio existencia, mi padre natural también. Junto con mi madre, pues me dieron existencia en el sentido de que me concibieron y me dieron a luz y me criaron. Pero el Padre Celestial, sobre todo, es la fuente de nuestra vida misma, de nuestro ser. Fuente originario, si podemos decir. Además, es fuente de todo lo que necesitamos. Todo viene de Él. Santiago comenta eso, ¿no? En el capítulo primero.

0: Es interesante en Santiago primero que la parte que vamos a leer, el contexto es interesante, porque el contexto es la tentación, ¿no? Tengo que encontrarlo. Ok. En el verso 13, cuando alguno es tentado, no diga que es tentado de parte de Dios, porque Dios no puede ser tentado por el mal, ni él tienta a nadie. Sino que cada uno es tentado cuando de su propia pasión es atraído y seducido. Entonces la pasión, después que ha concebido, da a luz el pecado, y el pecado, siendo consumado, da a luz la muerte. Entonces, lo que quiero leer es lo que sigue, pero para ver el contraste. Nuestra naturaleza está muy expuesta a la tentación, muy propensa a ceder ante la tentación, porque creemos saber lo que nos hace falta, lo que necesitamos. Y tenemos deseos. Tenemos deseos y no son tan buenos, porque como seres humanos, pecadores, los deseos siempre son malos. Pero queremos agarrar todo aquello que nos parece que nos pudiera salir bien o ser de bien, ser bueno. Pero Él nos hace saber que todo eso solamente conduce a la muerte. El pecado, el deseo de aquellas cosas. El hermano aludió a muchas cosas aquí en la sesión anterior, hermano Fernando. Pero por contraste, amados hermanos míos, no erréis, no cometamos ese error como cristianos, como seres humanos sin Cristo, pues esa es la vida, ¿no? Pero ya tenemos otra vida, tenemos la vida. No erréis, toda buena dádiva, todo don perfecto, desciende de lo alto del Padre. Entonces, ¿hay algo de bueno en la vida que podemos buscar de cualquier otra fuente, cualquier otro lugar? ¿Algo bueno? No, todo lo bueno viene de nuestro Padre. Ese es el Padre a quien oramos. Nos ama, es la fuente de nuestra existencia y todo nuestro ser, y también de toda provisión que necesitamos. No hay nada bueno que no venga de Él. Toda buena dádiva, todo don perfecto, desciende de lo alto, del Padre de las luces, en el cual no hay mudanza ni sombra de variación. Él no cambia, siempre su amor es igual, su disposición a proveer para nuestras necesidades es siempre la misma. Vi una caricatura los otros días que ilustra una idea que tal vez nos conviene reconocer. El niño está arrodillado al lado de su cama orando antes de acostarse y empieza a orar diciendo: Dios, ¿estás de buen humor hoy? ¿Estás de buen humor hoy? Claro, Dios siempre está de buen humor. Si nos tiene que regañar, pues lo hace como un padre amante, apropiadamente. Pero está de buen humor, siempre dispuesto a escuchar nuestras oraciones. ¡Qué padre! Él sostiene y enriquece nuestras vidas. Nos engendró para poder hacer eso. Dar vida, darnos vida y luego sostener y enriquecer la vida que nos ha dado. Y vivimos en una relación con Él para que Él pueda hacer eso. Es una relación que sostiene y enriquece nuestra vida. En el mismo capítulo 6 de Mateo, sería bueno que leamos la última parte del capítulo. Está Jesús enseñando. Esta es la última parte del Sermón del Monte. Ah, no es. Capítulo 7 es la última parte. Está a mitad. Mateo 6, 25. Por tanto os digo, no os angustiéis por vuestra vida, o no os afanéis, o no os preocupéis, o no tengan ansiedad. No seáis ansiosos. Creo que esa es la palabra en Filipenses 4, ¿no es? Filipenses 4. Me dicen sí, lo sigo buscando. Falta de respeto, perdón, hermanos. Pero yo quería ver si en esta Biblia es la misma. Por nada estéis angustiados, dice aquí. ¿Qué dice ahí, hermano? Afanosos. Y aquí en este pasaje, en Mateo 6, hay una variedad tal vez de maneras de... Aquí dice angustiéis cada vez. Pero en el griego es la misma palabra en Filipenses 4, como aquí en Mateo 6. Y la idea es, no tenemos que preocuparnos por nada. Porque Dios está al mando. Dios, nuestro Padre, nos va a proveer. No os angustiéis, pues, por vuestra vida, qué habéis de comer o qué habéis de beber, ni por vuestro cuerpo, qué habéis de vestir. ¿No es la vida más que el alimento y el cuerpo más que el vestido? Mirad las aves del cielo, que no siembran, ni siegan, ni recogen en graneros, y sin embargo vuestro Padre Celestial las alimenta. ¿No valéis vosotros mucho más que ellas? ¡Qué alentador es esto!, ¿no? ¿Y quién de vosotros podrá, por mucho que se angustie o afane, añadir a su estatura un codo? Y por el vestido, ¿por qué os angustiáis? Considerad los lirios del campo, cómo crecen, no trabajan ni hilan. Pero os digo que ni aun Salomón con toda su gloria se vistió como uno de ellos. Y si a la hierba del campo, que hoy es y mañana se quema en el horno, Dios la viste así, no hará mucho más por vosotros, hombres de poca fe. Es interesante que a la vez que vamos estudiando este tema, vemos que la fe y la oración, bueno, gramaticalmente no son sinónimos, pero realmente en la práctica son sinónimos. Si no tengo fe, no oro. Si tengo fe, oro. Si oro, es una expresión de fe. Si no, no es una oración legítima, verdadera. No hará mucho más por vosotros, hombres de poca fe. No os angustiéis, pues, diciendo, ¿qué comeremos, o qué beberemos, o qué vestiremos? Porque los gentiles, en algunas Biblias, una Biblia que uso mucho en inglés, dice los paganos, y me impacta el término, ¿no? Los paganos. Pensamos que los paganos están todos en África, o tal vez en las selvas del Amazonas, o algo así. Pero los paganos son los que sirven a cualquier Dios que no sea el Dios vivo y verdadero, el Dios que conocemos. Los que no conocen a Dios, para los gentiles, para los judíos, las demás naciones eran los gentiles, pero eran paganos. Y para nosotros, paganos. Me despisté. Los hermanos me cuidan muy bien, muchas gracias. Los gentiles o los paganos se angustian por todas estas cosas. Pero vuestro Padre Celestial sabe, no hay ni siquiera que decirle qué es lo que necesitamos. Él sabe. Sabe que tenéis necesidad de todas ellas. Buscad primeramente el reino de Dios y su justicia, y todas estas cosas os serán añadidas. Así que no os angustiéis por el día de mañana, porque el día de mañana traerá su propia preocupación. Basta a cada día su propio mal. Bueno, el Padre se ocupa de nosotros, nos cuida. Y aunque debemos crecer de ser niños a ser adultos y a madurar en la fe, hay un sentido en que siempre somos niños y siempre Él es el Padre bondadoso que nos cuida y suple todas nuestras necesidades. Le importa lo nuestro, en otras palabras, y es por eso que oramos. Padre nuestro. Vamos a leer en Romanos 8, un solo versículo, pero qué mensaje importante. Romanos 8, 32. El 31 dice, ¿qué pues diremos a esto? Si Dios es por nosotros, ¿quién contra nosotros? Con respecto a supuestos enemigos. Pero el 32, el que no escatimó ni a su propio hijo, sino que lo entregó por todos nosotros, ¿cómo no nos dará también con él todas las cosas? ¡Qué padre! No escatimó, no perdonó ni a su propio hijo de sufrir, de pagar con su cuerpo, su sangre, la angustia de su alma, bajo la carga de nuestros pecados. El Padre no le perdonó ese sufrimiento por hacernos sus hijos. ¿Cómo no? No, entonces, junto con Él no nos ha de dar todas las cosas. Junto con Cristo. Cristo es la clave. No es simplemente un Dios bondadoso que quiere llenarnos de regalos. No, es el Padre que nos, a través de los sufrimientos de su Hijo, nos ha engendrado y nos ama, pero su Hijo es la clave y es el motivo, es la razón. Junto con Él, entonces, mientras permanecemos en Él, prácticamente hablando, estamos en disposición tanto de pedir como de recibir. Claro, no nos va a abandonar si no permanecemos en Cristo. Nos disciplina, dice Juan 5. No nos abandona. Pero las bendiciones fluyen sin límite cuando andamos conectados prácticamente con Cristo, permaneciendo en Él. Padre nuestro. Interesante que no dice Padre mío. Él es mi Padre. Y cada uno de ustedes puede decir lo mismo. Él es mi Padre. Pero creo que hay una razón porque el Señor les enseñó a orar Padre nuestro. Somos familia. Es mi Padre. Pero si tengo un problema con dado hermano o hermana, hay una fricción, hay un desacuerdo ahí, hay una riña, algo, un disgusto. Yo vengo y digo Padre nuestro. Y ella le ora igual, Padre nuestro. Pero entre los dos no estamos en armonía. Eso tiene que afectar, ¿cierto? Mi libertad y su libertad de dar. Porque hay un restringimiento allí en la relación de ambas dimensiones. El horizontal entre mis hermanos y el vertical con mi Padre. Porque es el Padre de mi hermana o mi hermano, igual que es el Padre mío, Padre nuestro. Así que, y eso viene más adelante también en esta oración modelo del Señor Jesús, la idea de mis relaciones horizontales, cómo afectan las oraciones. Pero Padre nuestro que estás en los cielos, ¿dónde está? Parece muy lejos, ¿no? Bueno, eso no es para decir que está lejos. Está en un lugar muy ventajoso para toda la situación. Porque allá puede ver mucho más claramente de lo que nosotros podemos ver. Aquí mirando alrededor no podemos casi ver a Colombia, sino a un espacito muy cercano a nosotros, por las montañas. Hay obstáculos a nuestra visión. Y por lo tanto, nuestro conocimiento. Podemos pedirle cosas que nos parece que necesitamos, pero realmente no entendemos, no vemos el cuadro completo, ¿verdad? Está en los cielos, desde allá puede ver todo claramente. Pero no solamente eso, en los cielos. Él reside, porque Él es soberano, en la cabina de mando del universo. Controla todas las cosas. Así que no hay límites a la posibilidad, a sus posibilidades para dar. No hay límites, porque Él está a cargo de todo. Él manda sobre todo. Y está en la cabina de control o de mando del universo entero. Y preside sobre todas las riquezas que Él tiene como para darnos según necesitamos. Está en los cielos. Pero no solamente eso. Si Él está en los cielos, es nuestro Padre y hay intimidad y familiaridad, pero a la vez hay que entrar en su presencia, ¿cómo? Con reverencia. Le debemos reverencia. Porque a la vez de ser mi Padre, es el soberano, el Todopoderoso y el Soberano. Y miremos rápidamente algunos versículos que nos dicen eso y que nos ayudan a apreciar eso. Me gusta mucho la última parte de Isaías, en el 57 de Isaías y otra vez en el 66. Tal vez alguien me hace el favor de leer en Isaías 56, los versos del 15. Perdón, dije 56, 57. Isaías 57, el versículo 15 nomás. Isaías 57, 15.
1: Porque a ti dijo el alto y sublime, el que habita la eternidad, cuyo nombre es el santo. Yo habito en la altura y la santidad, y con el quebrantado y humilde de espíritu, para hacer vivir el espíritu de los humildes y para vivificar el corazón de los quebrantados.
0: Gracias. El alto y sublime, que habita la eternidad. No hay nada fuera de su control, ni nada fuera de su vista. Es muy, muy sagrado, muy alto, muy santo. Yo habito en la altura y la santidad. ¿Qué dice? Y con el quebrantado y humilde de espíritu. 66 de Isaías también los leímos anoche el versículo 2, parte, y vamos a leer el mismo versículo 2. 66, 2. Se puede leer 1 y 2. 66, 1 y 2.
2: Jehová dijo así: el cielo es mi trono y la tierra estrado de mis pies. ¿Dónde está la casa que me habéis de edificar? ¿Y dónde el lugar de mi reposo? Mi mano hizo todas estas cosas, y así todas estas cosas fueron, dice Jehová. Pero miraré a aquel que es pobre y humilde de espíritu, y que tiembla a mi palabra.
0: Ok, gracias. Anoche notamos particularmente la última expresión, el que tiembla a mi palabra. Y debemos, no de miedo, pero de respeto, reverencia. Pero él es otra vez muy exaltado, dice aquí, y es dueño de todo. Él tiene el control de todo. No hay por qué colocarle en cualquier puesto menor. Mi mano hizo todas estas cosas. Pero dice, yo miraré a aquel que es pobre y humilde de espíritu y tiembla a mi palabra. El espíritu, la actitud, la mentalidad con que entramos a su presencia de humildad, reconociendo su dignidad. Eclesiastés 5, si alguien quiere leerlo, versículo, los dos primeros versos también, Eclesiastés 5, 1 y 2. Eclesiastés es antes de Isaías, yo iba para atrás.
3: Cuando fueres a la casa de Dios, guarda tu pie y acércate más para oír que para ofrecer el sacrificio de los necios, porque no saben que hacen mal. No te des prisa con tu boca, ni tu corazón se apresura a proferir palabras delante de Dios, porque Dios está en el cielo, tú sobre la tierra. Por tanto, sean pocas tus palabras.
0: Interesante, leímos en la instrucción del Señor Jesús en Mateo 6, que no multipliquemos palabras orando, porque eso no le impresiona a Dios, positivamente por lo menos. Igual aquí dice que tus palabras sean pocas. No, la idea no es de no orar largamente, porque si fuéramos a orar las 24 horas, eso le agradaría a Dios. Una oración verdadera, legítima, de corazón. Pero la idea es respeto, porque Él está en el cielo y tú sobre la tierra. Respeto, reverencia. Es nuestro Padre que nos ama y que podemos venir donde Él con cualquier cosa. Pero a la vez es el Dios santo y muy enaltecido. También voy a leer en Salmos 33, o pedir que alguien lea, porque creo que hay una enseñanza muy, muy linda allí también. Los versos 13 al 15, alguien, por favor. 33 Salmos, 33, 13 a 15. Simplemente lo que dije antes, Él lo ve todo. desde su punto de vista allá, su perspectiva allá en la eternidad, mirando por sobre toda la tierra, y nos ve a todos a la misma vez. Vio a todos los hijos de los hombres. Conoce nuestras circunstancias. Como vimos en Mateo 6, vuestro Padre sabe que tenéis necesidades. En esta ya. Pero me gusta esto. Él formó el corazón de todos ellos. Dios enfoca nuestro corazón. Y esta mañana también se comentó algo sobre el corazón, el ser genuino, el ser legítimo, verdaderos, íntegros delante de Dios, un corazón íntegro. Él mira mi corazón, la actitud de su corazón al entrar a su presencia. Él formó nuestro corazón y está atento a nuestro corazón, a todas nuestras obras. Él está atento. Pedro dice que Pedro cita del Antiguo Testamento que su oído está abierto, está atento a las oraciones de su pueblo, o a la voz de su pueblo. Y aquí sí, está atento. No hay que llamarle la atención. Tenemos su atención entera sobre nosotros en todo momento. Yo y también cada uno de ustedes y todos sus demás hijos por todo el mundo. Yo no entiendo cómo Él puede hacer eso, pero Él es Dios. Y para Dios eso es posible, para mí no. Pero está en el cielo. Eso significa muchas cosas. Significa que Él es muy exaltado. Significa que Él lo ve todo. Significa que Él lo domina y lo controla todo y puede responder a nuestras necesidades. ¡Qué Dios! Luego, siguiendo en Mateo 6, santificado sea tu nombre. Padre nuestro que estás en los cielos, santificado sea tu nombre. Todavía no hemos hecho ninguna petición, ¿cierto? La verdadera oración, claro, habrá momentos, ¿no?, cuando no hay tiempo para eso. No, este no es un rito que debemos cumplir, pero ese es el espíritu en el cual nos acercamos a Dios. Pedro está caminando sobre un mar muy, muy agitado, ¿cierto? Y de pronto se da cuenta que no está caminando sobre el mar, se está hundiendo. Y él hace una larga oración para que el Señor le salve, ¿no? El Señor, sálvame. Esas oraciones también valen, por supuesto que valen. Él las oye, las corresponde. Pero esa oración, cuando procede del corazón, del alma, de un hijo suyo en angustia, porque es un hijo suyo y porque es un hijo suyo que vive permaneciendo en el Señor Jesucristo, es la oración a la cual Él responde. Entonces, santificado sea tu nombre. Otra vez estamos pensando en la dignidad de Dios, lo exaltado que es. No es como cualquier padre terrenal o cualquier buen amigo. Tal vez tienes un tío rico que te da todo que tú quieras, ¿no? A veces hay esos casos. No creo que hay tíos ricos suficientes para todos, ¿no?, en el mundo. De hecho, muy pocos. Dios no es un tío rico, es mucho más. Mucho más, pero muy exaltado. Es tan accesible como cualquier tío rico, pero accesible en base a las condiciones que Él pone. Reverencia, reconociendo quién es, siendo un hijo tuyo, por supuesto, no es para cualquiera esto, es para sus hijos. Santificado sea su nombre. Salmos 83, 18. Se encuentran pedacitos aquí y allá por todas las escrituras que ayudan a armar el rompecabezas. 83:18 Salmos, y conozcan que tu nombre es Jehová, tú solo el Altísimo sobre toda la tierra. Su nombre es Jehová. En Isaías, bueno, lo vamos a ver en 42 de Isaías. Su nombre es Jehová, el que existe por sí solo, que se revela a sí mismo, pero que es muy enaltecido. Y no hay que faltarle el respeto. 42:8 de Isaías. Yo, Jehová, Este es mi nombre. A ningún otro daré mi gloria, ni a los ídolos mi alabanza. Ayer miramos a Salmo 138, versículo 2, la última parte, la parte C del versículo, donde dice que Él ha exaltado su palabra y su nombre por encima de todas las cosas. Hay varias maneras de interpretar este versículo, según parece, pero la idea es que hablamos de que su palabra es su palabra dada o su promesa, que va vinculada con su nombre, su fama, su reputación, su dignidad, su honor, por encima de todo. Tengamos eso en cuenta cuando entramos a la presencia de Dios orando. Su nombre y su palabra y sus promesas para contestar, para responder a nuestras oraciones. Muy exaltado, por encima de todo. No es algo trivial. No es un juego. Y tampoco es un rito muerto, un rito sin sentido, sin mente. Juan 14,

Ahora, esta es la enseñanza del Señor Jesús. Hemos mirado textos en el Antiguo Testamento que nos hacen, nos ayudan a apreciar lo exaltado que es Dios y lo sublime y exaltado es su nombre. Pero el Señor Jesús puse ahí Filipenses 2:9. Bueno, yo creo que ustedes conocen ese pasaje, no hay que leerlo, pero es el pasaje que habla del Señor Jesús siendo en forma de Dios, no estimó el ser igual a Dios como cosa a que aferrarse, sino que se despojó a sí mismo y se hizo semejante a los hombres y estando en condición de hombre. Miren, yo memoricé algo también. Estando en condición de hombre, se humilló a sí mismo, haciéndose obediente hasta la muerte y muerte de cruz. Ese es Jesucristo. Él es Dios. Se humilló de esa manera. ¿Qué dice después? Por lo tanto, Dios le exaltó hasta lo sumo y le dio un nombre que es sobre todo nombre, para que en el nombre de Jesús se doble toda rodilla.

y oramos nosotros. Ahora yo dije Juan 14, vamos a leer en Juan 14. Oramos en el nombre de Jesús, que Dios ha exaltado hasta esa altura, por encima de todo. Juan 14, 13, todo lo que, enseñando Jesús, todo lo que pidáis al Padre en mi nombre, lo haré, para que el Padre sea glorificado en el Hijo. Si algo pedís en mi nombre, yo lo haré. Interesante, aquí Jesús dice, yo lo haré. En otro texto dice, todo lo que pidáis en mi nombre, Él lo hará, o les será hecho. Palabras al efecto. Hay muchas promesas que suenan parecidas a estas aquí en estos dos versículos. Y están en la lista que yo creo que me hicieron copias y todavía no están para repartir mañana. Y la lista no es completa. Pero hablaremos de eso luego. Las promesas de Dios, cómo orar de acuerdo a sus condiciones para que Él pueda cumplir las promesas. Que a veces nos sentimos muy frustrados, ¿no? Que parece que la promesa no es válida para mí. No, eso no es cierto. Hasta las 11, ¿cierto? Ah, casi una hora todavía. No. Tengo aquí, no tengo reloj, pero tengo el móvil de la hermana Irina, que me prestó su esposo sin que ella lo supiera. Y es lo que uso como reloj ahora. Santificado sea tu nombre. Luego, venga a tu reino. Volviendo a Mateo 6. Siempre volveremos a Mateo 6. Venga a tu reino. ¿Qué quiere decir esto? Ay Dios, estoy tan cansado de vivir aquí. Por favor, venga hoy y ponga tu reino y todo estará bien. Que Él altere su agenda, ¿no? Su itinerario, su plan. No, esa no es la idea con venga a tu reino. Pero es parecido a la idea. La idea es un anhelo profundo de ver todo en orden bajo el dominio del único digno de reinar, de gobernar. Eso vendrá, su reino vendrá a su tiempo. No vamos a adelantarlo pidiendo eso. Pero es una expresión de que yo me uno en mi corazón a los deseos de Dios, a los planes de Dios. ¿Saben una cosa? La oración, en la oración, no se trata de mí, se trata de Dios. La oración no tiene que ver conmigo, mayormente, principalmente, tiene que ver con Dios. No es para que yo venga a Dios y de alguna forma le influya para que Él cumple mis deseos, sino que yo me uno a sus deseos, me armonizo con su plan, con sus ideas, con sus propósitos. Y saben una cosa, otra cosa. Yo les estoy presentando lo que creo que el Señor me ha presentado a mí y que es para todos en cuanto a las condiciones de la oración verdadera. Pero no las presento como que ya yo he probado que todo resulta, porque todavía estoy aprendiendo. Todavía estoy aprendiendo y no hay duda que algunos de ustedes tal vez hayan aprendido ya más que yo y van más adelante que yo en esta escuela. Pero su plan, su propósito, su reino. Venga a tu reino. Quiero, Señor, que todo se haga de acuerdo a tus planes. Y vengo a orar porque quiero unirme a tu programa, a tu agenda. No presentar la agenda mía para que tú me las llenes, me llenes los puntos, ¿no? Los asuntos de mi agenda, no. Mi agenda no vale. Dios lo sabe todo. Dios lo planifica todo. Dios lo lleva todo a cabo. Entonces, venga tu reino. Vamos a mirar unos pasajes. Efesios primer capítulo, los versículos 9 y 10. No habla del reino específicamente, pero habla del plan. Acabo de recordar que mi reloj anda muy despacio, muy lento. Tengo 10:46 y a lo mejor son las 59.

0: Veo algo así.
1: 55.
0: Bueno. ¿Cómo?
2: 10 minutos.
0: El golpe avisa, hermano. Ah, el golpe avisa, sí. Eso es lo que temo, eso precisamente. 10 minutos. Ah, ok. Estoy bien, entonces no estoy retrasado más que 3 o 4 minutos. Efesios 1, el plan, el programa de Dios. No menciona reino, pero seguramente este es el reino. Este es el propósito que ha de cumplirse, que tiene Dios. Efesios 1, capítulo. Verso 9, voy a leer desde el 9. Él nos dio a conocer el misterio de su voluntad. Eso entre una larga lista de los beneficios, bendiciones que Dios nos ha dado junto con la salvación. Dio a conocer el misterio de su voluntad según su beneplácito, el cual se había propuesto en sí mismo. No tiene que consultar con nadie para hacer sus planes, ¿no? De reunir todas las cosas en Cristo en el cumplimiento de los tiempos establecidos. Así las que están en los cielos como las que están en la tierra. Su plan, su propósito, su programa, su reino. Bueno, será su reino. Su propósito es de reunir todo bajo el dominio de un regente, de un señor, de un rey, Jesucristo. Y cuando digo vengas tu reino, estoy expresando un anhelo que tengo en mi alma de ver que eso se realice. Uno mi corazón al de Dios, porque también Él desea que eso se cumpla. En cierto sentido, si podemos hablar de Dios como hablamos de nosotros mismos, los hombres, Él no puede esperar que eso se cumpla. Por supuesto que puede esperar, pero para Él no hay tiempo. Romanos, bueno, vamos a 1 Corintios 15, ya que el tiempo nos está empujando un poquito. Apretando mejor. Yo no sé si los hermanos aquí que predican la palabra han notado, pero a mí siempre me pasa. Cuando me pongo a predicar, el reloj empieza a dar así. A dar vueltas, corridas, rápidas. Y para los oyentes, a lo mejor va al revés, no sé. 1 Corintios 15. Ojalá que no, porque no quiero adormecerlos. 1 Corintios 15. Solo 2 versículos. Este es un capítulo tremendo, hermoso. Sería bueno para 3 días de devociones, Felipe. Pero 2 versículos por ahora, el verso 20. Claro, el apóstol, como sabemos, empieza con su defensa de la enseñanza de la resurrección, la de Jesucristo y la resurrección en principio, porque había quien enseñaba otra cosa en Corinto. Entonces, insiste que sí, que Cristo ya resucitó y habrá una resurrección y entra en el desarrollo de las cosas luego. Pero dice en el verso 20, pero ahora Cristo ha resucitado de los muertos. Primicias de los que murieron es hecho, pues por cuanto la muerte entró por un hombre, también por un hombre la resurrección de los muertos. Así como en Adán todos mueren, también en Cristo todos serán vivificados. Pero cada uno en su debido orden. Cristo las primicias, luego los que son de Cristo en su venida, luego el fin, cuando entregue el reino al Dios y Padre, cuando haya suprimido todo dominio, toda autoridad y todo poder. Preciso es que Él reine hasta que haya puesto a todos sus enemigos debajo de sus pies, y el postrer enemigo que será destruido es la muerte, porque todas las cosas las sujetó debajo de sus pies, y cuando dice que todas las cosas han sido sujetadas a Él, claramente, se exceptúa aquel que sujetó a Él todas las cosas, pero luego que todas las cosas le estén sujetas, entonces también el Hijo mismo, esto es muy precioso, el Hijo mismo se sujetará al que le sujetó a Él todas las cosas, para que Dios sea todo en todos. Poder amar este pasaje, amar su contenido, es decir, venga tu reino. El reino, si se refiere al reino milenial, probablemente está en el verso 23. Cristo reinará hasta que haya suprimido todos sus enemigos. Y Dios los... Y el 24. Y Dios los someterá bajo sus pies. Pero luego, más tarde, vendrá el reino eterno. Y en el reino eterno, Cristo mismo se sujetará a Dios. En otras palabras, Cristo mismo tomará su posición como hombre en unión a su esposa, la iglesia, por toda la eternidad. Que, ¿cómo no podemos decir, venga tu reino, no? El reino milenial tiene que venir primero, pero 1,000 años, eso correrá bastante rápido, yo creo. Y además, Cristo estará reinando entonces y el mundo será muy diferente. Venga tu reino. El entrar en simpatía con el corazón de Dios respecto a sus planes y propósitos. Porque ¿cómo puedo orar si vengo para exigir algo que yo necesito? No, es para unir mi corazón, mis deseos, a los de Dios. Ah, yo puse 2 signos de exclamación aquí detrás de la referencia en Romanos 13. Vamos a ver cuál es. Ah, bueno, no vamos a leerlo, pero es el pasaje que dice que todo gobierno es de Dios. Es interesante reconocer esto, 2 cosas. El mundo, por lo pronto, es del diablo, ¿verdad? Lo comentó el hermano Fernando. El Cristo le llama el príncipe de este mundo en 3 ocasiones en Juan. Es el Dios de este mundo en 2 Corintios 4. Es del diablo. Todo el mundo yace en el maligno, dice Juan. 1 Juan 4, 5, no estoy seguro. Casi al final, 5. El mundo es del diablo. Claro, no es su propiedad, pero está bajo su dominio por ahora. Es de él, pero gobierno es de Dios. Parece contradictorio, ¿no? Pero es cierto, el gobierno es de Dios. Y el gobierno de Colombia, como el gobierno de mi país, y los gobiernos estatales y de las ciudades, de todo nivel, todo gobierno realmente es de Dios. Es un principio establecido por Dios, es poder de Dios encomendado a la responsabilidad de hombres, gobernantes. Pero cuando oramos, venga tu reino, creo que incluye también la idea de respeto por los gobiernos en este mundo que Dios ha establecido. Si no fuera que Pablo estuvo bajo un muy, muy, muy opresivo gobierno romano, una dictadura de un emperador muy pagano, muy cruel, que Pablo escribiera esto en Romanos 13, sométase toda persona a las autoridades superiores. Sería muy difícil que yo creyera que yo puedo hacer eso en este mundo hoy día, pero el gobierno mío, no voy a hablar del gobierno de Colombia, pero no creo tampoco, el gobierno mío no es nada en comparación con el gobierno del Imperio Romano en ese entonces en cuanto a opresión y crueldad y injusticia de todas clases. Y bajo ese gobierno él dice eso. Y sigue diciendo, porque no hay autoridad que no provenga de Dios. Y las que hay por Dios han sido establecidas. De modo que quien se opone a la autoridad, a lo establecido por Dios, resiste. El gobierno es de Dios. La autoridad del gobierno, si el gobernante abusa de esa autoridad, él es responsable ante Dios. Pero yo soy responsable ante ese gobierno. Y eso va también unido en la idea de venga tu reino. Que el Señor nos ayude a apreciar esas cosas. Son muchas cosas que yo todavía, como dije, estoy en camino de aprender. No hablo como autoridad, pero creo que Dios sí habla como autoridad. Vamos a escuchar lo que Él dice.
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4: Son las 10 de la mañana.

semanas. Dios mediante, esta mañana queremos compartir sobre el tema la comunión con los hijos y cómo llevarlos a Dios. Y la verdad es que estos últimos años, en varias ocasiones, nos ha ocurrido a Mariana, mi esposa, y a mí, que personas vienen y nos preguntan algo por este lado. ¿Qué consejos nos puede dar para criar los hijos? Pues yo quisiera que el enfoque esta mañana fuera, ¿qué consejo nos puede dar el Señor en cuanto a cómo criar los hijos? La verdad es que es algo bien, bien importante. Yo conozco, y tal vez usted conozca también, parejas donde los padres siguen al Señor, donde asisten a reuniones, pero por algún motivo los hijos no. Como que se perdió esa visión de una generación a la otra de poder seguir al Señor. Como también de pronto usted conoce algunas familias donde los padres han sido creyentes muy mediocres, o de pronto algunos ni son creyentes, y los hijos resultan siguiendo al Señor fielmente, dando ejemplo. Y uno se pregunta, bueno, ¿y aquí qué pasa? ¿Cómo es que funciona esto? Y yo creo que tenemos que reconocer desde el principio de que no hay ninguna cosa que humanamente podamos hacer que garantice que nuestros hijos van a seguir al Señor. El punto de partida es que cada uno de nuestros hijos tiene que llegar a decidir por sí mismo seguir o rechazar al Señor. Pero habiendo dicho eso, sí puedo observar, y en los años de vida que he tenido, como mirando parejas, mirando familias, aprendiendo, sí, de la palabra del Señor, pero aprendiendo también lecciones que Dios nos da a través de los ejemplos vividos de otras personas, que hay cosas que funcionan y que ayudan a que para los hijos les sea más fácil seguir al Señor, como hay otras cosas que estorban, ponen impedimento para que los hijos sigan al Señor. Y yo quisiera que esta mañana mirásemos algunos ejemplos de familias que vemos en la palabra de Dios. Algunos ejemplos positivos, otros ejemplos negativos. Para que tomemos lección de estos espejos que el Señor nos da en su palabra. Vamos a abrir nuestras Biblias en San Lucas, capítulo 2.

Lucas capítulo 2. Cuando se llegó el momento en que Dios... decidió que su hijo debía venir al mundo, pues Dios Padre tuvo que escogerle un hogar humano en donde colocarle. Y vamos a aprender algunas lecciones. Hace unos 2000 años, Dios Padre tuvo que decidir a cuál hogar, a cuál familia iba a confiar su hijo, el Señor Jesucristo. Me recuerda una película que vi hace muchos años de una madre que tenía una enfermedad terminal, una enfermedad crónica, sabía que le quedaba más o menos un año de vida y que sus hijos iban a ser criados por otras personas. Y ella se dio el trabajo durante ese año de vida que le quedó de ir a conocer familias y uno por uno iba entregando su hijo, su hija, a ese hogar, decidiendo, no voy a dejar esa decisión que la tomen después de muerta yo, sino que yo mismo voy a tomar esa decisión. Una película muy conmovedora. Pero en cierto sentido, Dios Padre tuvo que tomar una decisión un poco parecida, cuando decidió que María le iba a confiar la crianza del Señor Jesucristo y José, un hombre temeroso de Dios. Entonces quisiera invitarles que en Lucas 2 vamos a ver algo del buen ejemplo que María y José nos dan en cuanto a crianza. Lucas 2:21. Cumplidos los 8 días para circuncidar al niño, le pusieron por nombre Jesús, el cual le había sido puesto por el ángel antes que fuese concebido. Y cuando se cumplieron los días de la purificación de ellos, conforme a la ley de Moisés, le trajeron a Jerusalén para presentarle al Señor. Como está escrito en la ley del Señor, todo varón que abriere la matriz será llamado santo al Señor. Y para ofrecer, conforme a lo que se dice en la ley del Señor, un par de tórtolas o 2 palominos. Ahí vemos algo muy lindo de parte de María y José. Llevan a Jesús como bebé de 8 días al templo para, dice, presentarle al Señor. Había en ellos esa clara voluntad de querer es llevar ese niño a la presencia del Señor y presentarle a Dios. Ahora, en muchas asambleas existe esa costumbre, una costumbre parecida, de que cuando el niño nace, la niña nace, a los cuantos días que se le puede traerle a la asamblea y presentarle al Señor. Y pasa la pareja adelante con el bebecito y algún hermano hace una oración por ellos como padres y hace una oración por el niño. Yo creo que ese es un buen punto de partida, no tanto como de rito, de ceremonia, sino de actitud de corazón. Y yo quisiera animar a las parejas jóvenes o a los que están aún solteros y no tienen esposa, no tienen esposo, no tienen familia, que piensen en esto. Un buen punto de partida para poder tener comunión con los hijos, para poder llevarlos a Dios, es desde el propio comienzo pensar, este niño no es mío, esta bebé no nos pertenece a nosotros, pertenece a Dios. Y ya sea de forma pública o de forma en el hogar, claramente tomar esa decisión, Señor, queremos presentarte este niño, esta niña, a ti. Queremos que tú seas bendiciéndole. Queremos que este niño, que esta niña crezca para llegar a ser un hijo, una hija de Dios. Queremos reconocer en estos momentos que este niño no nos pertenece a nosotros, te pertenece a ti.
Verso 41, ahí mismo en Lucas 2. Iban sus padres todos los años a Jerusalén en la fiesta de la Pascua. Y cuando tuvo 12 años, subieron a Jerusalén conforme a la costumbre de la fiesta. Sus padres tenían la costumbre, dice, todos los años de ir a Jerusalén. Pues gracias a Dios hoy día no nos toca hacer viaje a Bogotá o a Israel para adorar a Dios como es debido. El Señor Jesucristo le dijo a la mujer samaritana que Dios busca adoradores que le adoren en espíritu y en verdad. Y ella pensaba que era en Samaria, y los judíos de esa época pensaban que era en Jerusalén, y el Señor le dijo, no, a partir de hoy, a partir de mi venida a la tierra, la adoración a Dios no se hace en un lugar geográfico específico, sino en cualquier lugar donde mi nombre sea invocado. Y gracias a Dios esta mañana pudimos reunirnos, hermanos y hermanas, para adorar al Señor en sencillez, sin tener que hacer viaje a sitios lejanos. Pero mire la linda actitud de María y de José. Ellos, como temerosos de Dios, venían todos los años, conforme a la ley del Antiguo Testamento, a cumplir esta parte. Y ahí está una pregunta para los que somos padres de familia. Hablo a los papás, a las mamás aquí presentes. ¿Será que nosotros, con igual sinceridad, con igual fidelidad, nos damos cita con el Señor para traer la adoración a su nombre como Él lo pide? Si usted, querido hermano o hermana, quiere que sus hijos sigan al Señor, importante que usted mismo le dé al Señor ese primer lugar en su corazón. Que usted fielmente venga aquí al sitio de reuniones donde el Señor le tiene en su localidad para alabar al Señor. Y dice, cuando tuvo 12 años, subieron a Jerusalén conforme a la costumbre de la fiesta. Y conocemos el resto de la historia, cómo durante ese tiempo, al terminarse el tiempo de presentar los sacrificios y adoración, cuando iban de regreso, los padres encontraron de que Jesús ya no andaba con ellos, ni entre los familiares. Y tuvieron que regresar al templo a encontrarle. Y en el verso 48, cuando le vieron, se sorprendieron. Y le dijo su madre, hijo, ¿por qué nos has hecho así? He aquí, tu padre y yo te hemos buscado con angustia. Entonces él les dijo, ¿por qué me buscabais? ¿No sabíais que en los negocios de mi padre me es necesario estar? El ejemplo de los padres adorando al Señor en el lugar donde el nombre de Dios era invocado. Pero ahora Jesús, de 12 años, él mismo dice, este es mi lugar, mi Padre Celestial. Y claro, sabemos que el Señor Jesucristo tenía una relación con Dios Padre muy especial, porque Él es el Hijo Unigénito del Padre. Pero hermano y hermana en la fe, esta historia también es un ejemplo, un espejo para los que somos padres de familia. En la medida en que nosotros sirvamos al Señor, le adoremos a Él de corazón, como Él lo pide, llegará el momento que nuestros hijos, con sus 10, sus 12 años, lo seguirán haciendo no porque mami y papi me llevan, sino porque a mí mismo me nace hacerlo. Porque yo mismo tengo una relación con Dios Padre. Y este es el lugar donde yo debo de estar. Ese es el objetivo al cual queremos que nuestros hijos lleguen. Ahora, yo he escuchado, y tal vez usted también,
de padres que y madres que dicen, no, pues mi hijo está muy pequeño, yo no lo llevo a las reuniones. Cuando tenga edad y comprenda, entonces yo lo llevo para que él mismo decida. Aquí leemos que la primera vez que lo llevaron tenía 8 días. ¿Qué tanto comprendería en ese entonces? Muy poco. Nos sigue diciendo de todos los años que iban. Y estemos seguros que en la localidad donde ellos vivían como padres, a Jesús le llevaban a que escuchara la palabra de Dios. Hermano, hermana, padre, madre de familia, si usted desea que su hijo siga al Señor, usted y yo tenemos responsabilidad de llevarles, de encaminarles, de enseñarles desde muy pequeños. Con la mira, con la esperanza, con la oración de que cuando ellos lleguen a la edad donde ellos mismos pueden decidir, que ellos puedan, así como Jesús en esta historia, decir, yo tengo una relación con el Padre. Este es el lugar donde yo debo estar. Y luego en el verso 51 leemos, y descendió con ellos y volvió a Nazaret y estaba sujeto a ellos. Y su madre guardaba todas estas cosas en su corazón. Y Jesús crecía en sabiduría y en estatura y en gracia para con Dios y los hombres. Ese verso 52 creo que también es un verso clave en cuanto a la crianza de los hijos. Claro, el Señor Jesucristo era el hijo más excelente que cualquiera pudiera tener, porque era el Hijo de Dios. Y en ese sentido, Él es el mejor modelo también para los hijos, las hijas aquí presentes. Pero en estos momentos hablo a los que somos padres de familia, los que son papás y mamás. Note 4 etapas de crecimiento en el niño Jesús, en ese verso 52. Y yo quisiera sugerir que son 4 etapas de crecimiento que nosotros como padres debemos buscar inculcar en nuestros hijos, para que ellos den paso de madurez. Dice, Jesús crecía en sabiduría. ¿Qué es sabiduría? Hay una palabra que se relaciona y es conocimiento. Pero sabiduría va más allá de conocimiento. Conocimiento lo puede dar un profesor, lo puede dar un maestro. Pero sabiduría lo da Dios. Porque sabiduría es saber emplear esos conocimientos de una forma que le agrade a Dios. Es posible tener mucho conocimiento, inclusive tener mucho conocimiento de la Biblia, y sin embargo ser un necio, no ser sabio. Primer objetivo en criar nuestros hijos es que ellos lleguen a adquirir sabiduría. Claro, para tener sabiduría hay que tener conocimiento también, y por eso es importante en casa diariamente compartir de la palabra, tener ese tiempito de oración juntos, venir a las reuniones, animarles a los hijos a que vayan a la escuela dominical, o mejor dicho, que vayamos a la escuela dominical y llevarles de la mano. Pero más que eso, llegar a adquirir sabiduría. En otras palabras, animar a nuestros hijos a que ese conocimiento que están adquiriendo, ellos lo utilicen bien, obedeciendo al Señor. Que no se quede aquí en la cabeza, sino que ese conocimiento baje al corazón y toque la voluntad. Y ellos estén dispuestos a decir, sí, Señor, yo te obedezco. Sabiduría. Pero luego dice, en estatura. Pues algunos de ustedes habrán notado que mi hijo Daniel ya se me pasó en alto.
Una de las frustraciones mías cuando yo tenía como 17 años fue que Felipe se me pasó en alto. Y después Juan también. Y para colmo de colmo, hasta Wendy, mi hermana, me pasó en altura. La única que se quedó más enanita que yo es Chela. Sí, es una parte, hermanos, de criar los hijos, velar por la parte física. Su crecimiento, su estatura, su salud. Y en eso intervienen muchas cosas. Que nuestros hijos tengan el tiempo adecuado para dormir. A veces en familias existe el mal hábito de que los niños son los últimos en dormirse. Se duerme papá, se duerme mamá, y por ahí a la medianoche, a la 1 de la mañana, al fin se duerme el hijo o la hija. Y al otro día está trasnochado el niño, le va mal en el colegio, pierde hasta el hambre se ve afectada. La parte de la alimentación balanceada. No alcahuetearle todos los gustos de bananitas y de dulces y de mecato y todo esto, y se llegó la hora del almuerzo y no, el niño no tiene hambre. Pues qué sorpresa, ¿por qué no tendrá hambre? El ejercicio. Estimular a nuestros hijos a que hagan algo de deporte. A que no siempre cojan el bus. Si son 10 o 12 cuadras, pues vámonos a pie, mijo. Que para eso Dios nos dio piernas. Y crecemos en estatura, crecemos saludablemente. Por ahí hay un dicho: cuerpos sanos, mentes sanas. Pues es un dicho del mundo, pero tiene cierta sabiduría. Y no es para nada que este versículo dice que el Señor Jesús también creció en estatura. Tercer lugar, nos dice: en gracia para con Dios. La relación con Dios. Una relación basada en la gracia. En recibir de Dios lo que libremente y abundantemente quiere dar. Porque Dios es un Padre muy generoso. Y lo que lo limita a Él en bendecirnos no es que Él tenga una mano corta, sino que nosotros no nos dejamos bendecir. Y debemos ayudar a nuestros hijos a que crezcan en gracia para con Dios. Y en cuarto lugar dice: y los hombres. En otras palabras, la relación con otras personas. ¿Cómo se relacionan nuestros hijos entre sí, entre hermanitos, entre hermanitas? Aprender a compartir. Aprender a ceder el turno. Aprender a ser respetuoso. Aprender a tratar los otros niños de la cuadra, los niños de la escuela, los niños de la asamblea, con altura, con politeza. Crecer en sabiduría, crecer en estatura, crecer en gracia para con Dios y crecer en gracia para los otros hombres. Bueno, de pronto alguno diga: pero hermano Andrés, recuerde que eso es el Señor Jesucristo. Ese fue el niño perfecto. Claro que él creció así, pero a nosotros nos queda muy duro. Vamos a ver un ejemplo en el Antiguo Testamento. 1 Samuel, capítulo 1.

Primera Samuel, capítulo 1, versículo 10. La historia de Elcana y Ana, su mujer. Y ella tiene una gran tristeza y es que no ha podido tener hijo. El Señor no le había permitido concebir. Y en Primera Samuel 1, verso 10, ella, Ana, con amargura de alma oró a Jehová y lloró abundantemente. E hizo voto diciendo: Jehová de los ejércitos, si te dignares mirar la aflicción de tu sierva y te acordares de mí y no te olvidares de tu sierva, sino que dieres a tu sierva un hijo varón, yo lo dedicaré a Jehová todos los días de su vida y no pasará navaja sobre su cabeza. O sea que lo dedicaría como nazareo a Jehová. Verso 12. Mientras ella oraba largamente delante de Jehová, Elí estaba observando la boca de ella. Elí, el sumo sacerdote de ese tiempo. Pasemos al verso 17. Elí respondió a Ana y dijo: Ve en paz, y el Dios de Israel te otorgue la petición que le has hecho. Y ella dijo: Halle tu sierva gracia delante de tus ojos. Y se fue la mujer por su camino y comió y no estuvo más triste. Y levantándose de mañana adoraron delante de Jehová y volvieron y fueron a su casa en Ramá. Y Elcana se llegó a Ana su mujer y Jehová se acordó de ella. Aconteció que al cumplirse el tiempo después de haber concebido Ana, dio a luz un hijo y le puso por nombre Samuel, diciendo: Por cuánto lo pedí a Jehová. Verso 24. Después que lo hubo destetado, lo llevó consigo con tres becerros, un efa de harina, una vasija de vino, y lo trajo a la casa de Jehová en Silo. Y el niño era pequeño. Y matando el becerro, trajeron el niño a Elí. Y ella dijo: Oh Señor mío, vive tu alma, Señor mío, yo soy aquella mujer que estuvo aquí junto a ti orando a Jehová. Por este niño oraba, y Jehová me dio lo que le pedí. Yo pues lo dedico también a Jehová. Todos los días que viva será de Jehová. Y adoró allí a Jehová. Entiendo que en el hebreo original esa frase "y adoró" se refiere a Samuel, y él adoró allí a Jehová. Pues ahí vemos otra historia de una mujer que le pide en oración a Dios un hijo. Y cuando el Señor le concede su petición, dedica ese hijo al Señor. Pues lo dedicar el hijo al Señor, ya lo vimos en el ejemplo de María y José. Y aquí lo hemos repetido nuevamente. Dedicar cada uno de nuestros hijos al Señor, reconociendo que le pertenecen a Él y con el deseo de que ellos crezcan para servirle a Él. Algo diciente de esta historia es que ella lo trae al templo y lo entrega al sumo sacerdote. Leímos las palabras: el niño era pequeño, al final del verso 24. Y de ahí en adelante ella ve a Samuel nada más de visita, cuando ella viene de vez en cuando a adorar al templo. Y conocemos el resto de la historia de Samuel, cómo él llega a ser un gran hombre de Dios, a pesar de que Elí como sumo sacerdote no era tan buen padre. Y me llama mucho la atención de esta historia y de otra que vamos a ver en un minutico,
la importancia de los primeros años de crianza de un niño o de una niña. Ana, la madre, solo tuvo unos pocos años. No sabemos hasta qué edad, tal vez a los 4, 5, 6 años lo trajo. Dice hasta que lo destetó. En otras palabras, hasta que dejó de alimentarlo, dándole seno. En diferentes culturas esa edad varía. No sabemos hasta qué edad sería en ese momento. Pero él no tenía 12 ni 15 años. Era un niño pequeño. Y en esos pocos años que Ana tuvo como madre de estar con él, lo fundamentó bien en los caminos del Señor. Hasta el nombre que le puso quiere decir pedido del Señor. Samuelito, el nombre que tú tienes significa que yo te pedí del Señor. Tú eres un regalo de Dios. Y yo quisiera animar en estos momentos a los que son padres de familia que tienen sus hijos pequeños. Aprovechen esos primeros años de crianza para encaminarlos en los caminos del Señor. Para cantar coritos con ellos, para que ellos vayan aprendiendo a alabar al Señor. Para que esos mensajes sencillos pero potentes de la palabra de Dios les queden grabados. Memoricen versículos con ellos. Tráiganlos a las reuniones. Y después de la reunión, cuando están en casa almorzando, pregunte: bueno, ¿y mi hijo, y qué aprendió hoy? ¿De qué se trató? Y de pronto buena parte de lo que el hermano predicó le pasó por encima, pero echó mano de 2, 3, 4 palabritas. Ayúdele a que las entienda bien. Asegúrese que sea usted, madre, padre de familia, el que cría al hijo, y que no sea la radio, que no sea el televisor el que se encarga de criar su hijo. Fomente ese tiempo mientras están pequeños para desarrollar el carácter del niño. Algunos de ustedes saben que yo soy profesor y me interesa la educación. Y una de las cosas interesantes que han descubierto los psicólogos es que el carácter del niño, su forma fundamental de ser, se desarrolla en los primeros 3 años de vida. Durante esos 3 años, padres, madres de familia, ustedes tienen un niño que es como una vasija de barro, que con la ayuda del Señor ustedes lo pueden moldear, lo pueden formar, lo pueden encaminar. Pero si ustedes lo dejan a la deriva hasta que llegue a sus 12, sus 15 años, y ahora sí, mi hijo, siéntese aquí que le voy a enseñar los caminos del Señor, es tarde.

Capítulo 1, verso 28, esa última frase, y adoró allí a Jehová. Samuel aprendiendo a adorar a Jehová. Capítulo 2, verso 11. Elcana se volvió a su casa en Ramá, y el niño ministraba a Jehová delante del sacerdote Elí. Primero vimos al niño adorando, y ahora en el verso 11, ministrando a Jehová. Ministrar significa sencillamente servir, sirviendo a Dios, en lo que él hacía como niño, en cosas sencillas, pero sirviendo a Dios. Capítulo 2, verso 18. Y el joven, ya no un niño, sino joven, y el joven Samuel ministraba en la presencia de Jehová, vestido de un efod de lino. Note un poquito el contraste. En el verso 11 leemos que ministraba a Jehová delante del sacerdote Elí. Pero en el verso 18 ministraba en presencia de Jehová. Es como si en el verso 11 lo estuviera haciendo, pero tenido de la mano de Elí. Pero en el verso 18 ya lo vemos haciéndolo como él solo, como joven varón, en presencia de Jehová. Verso 21. La última frase del verso 21. Y el joven Samuel crecía delante de Jehová. Esa palabra delante también traduce cerca. El joven Samuel crecía cerca de Jehová. Como joven, cerca de Dios. Y el verso 26. Y el joven Samuel iba creciendo y era acepto delante de Dios y delante de los hombres. Esos dos aspectos que miramos ahora en Lucas 2, que se relacionaban con el Señor Jesús, los vemos aquí en Samuel. Acepto delante de Dios, su relación con Dios vertical, y delante de los hombres, su relación con otros seres humanos. Etapas de crecimiento, tanto en el Señor Jesucristo como en Samuel. Y hermanos y hermanas, como padres de familia, yo quisiera animarles a ustedes, animarnos a mí mismo, mi esposa Mariana, a que tengamos esa visión. Cuando los niños están pequeños, encaminarles, desarrollar ese carácter, darles el ejemplo, y a medida que van creciendo, ayudarles a tomar esos pasos de desarrollo en su carácter, de desarrollo espiritual. Dos ejemplos. Miremos un tercer ejemplo en Éxodo capítulo 2. Éxodo capítulo 2.

Vamos a leer del verso 1, Éxodo 2, 1. Un varón de la familia de Leví fue y tomó por mujer a una hija de Leví, la que concibió y dio a luz un hijo. Y viéndole que era hermoso, le tuvo escondido 3 meses, porque el faraón quería matar todos los hijos varones de los israelitas, quienes en ese tiempo eran esclavos. Verso 3, pero no pudiendo ocultarle más tiempo, tomó una arquilla de juncos y la calafateó con asfalto y brea y colocó en ella al niño y lo puso en un carrizal a la orilla del río. Y una hermana suya se puso a lo lejos para ver lo que le acontecería. Y la hija de Faraón descendió a lavarse al río y paseándose sus doncellas por la ribera del río, vio ella la arquilla en el carrizal. Y envió una criada suya a que la tomase. Y cuando la abrió, vio al niño. Y he aquí que el niño lloraba. Y teniendo compasión de él, dijo, de los niños de los hebreos es este. Entonces su hermana dijo a la hija de Faraón, ¿iré a llamarte una nodriza de las hebreas para que te críe este niño? Y la hija de Faraón respondió, ve. Entonces fue la doncella y llamó a la madre del niño, a la cual dijo la hija de Faraón, lleva a este niño y críamelo, y yo te lo pagaré. Y la mujer tomó al niño y lo crió. Y cuando el niño creció, ella lo trajo a la hija del faraón, la cual lo prohijó, lo adoptó, y le puso por nombre Moisés, diciendo, porque de las aguas lo saqué. Otra mujer de Dios que solo tuvo unos pocos años para criar a Moisés, su hijo, antes de tener que soltarlo y llevarlo a la hija del faraón a que ella lo adoptara y ella lo siguiera criando y educando como ella quisiera. Pues por una parte para ella una alegría de que Dios permitió que su niño viviese. Porque todos los niños debían ser tirados al río Nilo, y en el río Nilo viven los cocodrilos, y a los cocodrilos les gustan los niños, y eso es un mal fin. Pero por otra parte, póngase usted en el lugar de esta madre, de saber que usted tiene el permiso de criar ese hijo hasta que llegue a cierta edad, y tiene que soltarlo y entregarlo a una mujer pagana, a que ella lo siga educando como ella desea. Y ella es la hija del faraón, el mandamás de toda la nación. O sea que eso no tiene reverso. Ella tuvo la sabiduría y la fortaleza de criar a ese hijo en los principios de Dios, de forma tal que cuando sí fue a la casa de la mujer pagana que lo siguió educando y criando, Moisés, como niño, como jovencito, ya estaba bien firme, arraigado en los caminos de Dios. Y nosotros sabemos que más adelante Dios lo usó a él para ser tal vez uno de los caudillos más grandes que ha vivido en la historia de la humanidad. Una herramienta útil, poderosa en manos de Dios. Padres de familia, yo les animo nuevamente. Aprovechemos esos cortos días en que nuestros hijos están en casa, en que están pequeños, en que nuestra opinión vale para ellos, en que podemos moldearles. Para que ese privilegio que Dios nos ha dado, que es también una responsabilidad, la usemos bien. Y que con la gracia de Dios, nuestros hijos también puedan llegar a ser siervos de Dios. Como lo fue Jesús mismo, como lo fue Samuel, como lo fue Moisés. No es por casualidad. Los padres
influyeron fuertemente allí. Y es un papel que Dios quiere que nosotros ejerzamos bien. Vamos a mirar otro ejemplo del cual la palabra nos dice más bien poco en el Nuevo Testamento. Un cuarto ejemplo. Primero el Señor Jesús, segundo Samuel, tercero Moisés. Vamos a buscar en 2 Timoteo capítulo 1. Segunda Timoteo, capítulo 1 y verso 5. El apóstol Pablo le está escribiendo al joven Timoteo, animándole. Y en el verso 5 dice: trayendo a la memoria la fe no fingida que hay en ti. Mucho ojo. La cual habitó primero en tu abuela Loida y en tu madre Eunice, y estoy seguro que en ti también. La verdad es que del papá de Timoteo sabemos muy poco. Sabemos que era un griego, no sabemos más nada de él. No sabemos ni siquiera si era creyente. Pero aquí nos habla de la abuela y de la madre de Timoteo, y nos dice

fe sincera. No fe de apariencia, sino fe real, transparente. Y yo estoy convencido, hermanos y hermanas, que esa es una de las claves para criar a los hijos en el Señor, para que ellos también puedan seguir en esa comunión con Dios, comunión con nosotros como creyentes también. Es que, hermano y hermana, su fe, mi fe como padre, como madre de familia, sea una fe sincera, no una fe de apariencia. Vea, hermano, yo les voy a decir sinceramente, yo a ustedes los puedo engañar. Yo puedo llegar aquí a la capilla vestidito bien bonito, hablando palabras bonitas, con una Biblia Scofield bajo el brazo, con una agenda llena de anotaciones de las reuniones, y ustedes dicen, uy, el hermano Andrés es tan espiritual. Pero los hijos me están viendo a mí, y los hijos suyos lo están viendo a usted, no solo el domingo cuando usted llega a la reunión, lo están viendo a usted el sábado por la noche, lo están viendo a usted los viernes cuando usted llega de trabajo, todo sudado, todo cansado, lo están viendo a usted cuando recién se levanta en la mañana y durmió mal y tiene un mico montado. Los hijos nos ven a nosotros todo el tiempo. Y aquí podemos aparentar una fe. Pero en casa esa apariencia no funciona. Y yo he conocido, y tal vez usted lastimosamente también ha conocido, de familias que aparentaban una espiritualidad muy bonita, que hasta ministerio público tenían y hablaban muy bueno y predicaban muy bueno. Y qué bueno que este domingo predica el hermano tal. Pero con el pasar de los años se fueron desenterrando culebras, se fueron desenterrando esqueletos escondidos, cosas feas, cosas que en la casa se daban, pero que no se conocían aquí. Y cosas que los hijos sí conocían. ¿Y esos hijos dónde están hoy día? Lastimosamente, la mayor parte de los hijos que han vivido esa situación no siguen al Señor. Porque ellos identifican el ejemplo del papá como padre con el Padre Celestial. Y como no les gusta la hipocresía del papá, entonces no solo rechaza a su papá, sino que rechaza también al Padre Celestial. Y parecido puede ocurrir, hermanos y hermanas, es una advertencia para nosotros, con padres o con madres de familia. Y el Señor aquí nos da este ejemplo positivo, no de advertencia, sino un ejemplo digno de seguir, de Loida y de Eunice, quienes tuvieron una fe no fingida, una fe sincera y transparente. Un caminar con el Señor que era igual aquí en la reunión como lo era en la casa. Seguramente no eran mujeres perfectas y tenían también tuvieron sus caídas, tuvieron sus altibajos, pero no había hipocresía en su fe, había sinceridad. Y hermano, hermana, padre, madre de familia, si usted quiere que sus hijos le sigan al Señor, asegúrese que usted mismo esté siguiendo al Señor. Hace una semana larguita, me tocó en el colegio donde trabajo una conversación muy triste con una madre de familia, cuyos hijos se le están saliendo de las manos. Y nos preguntaba, ¿qué hago? ¿Qué hago? Yo quiero

0: que mis hijos sigan al Señor, pero mis hijos están metiéndose en problemas. La hija mayor se fue a vivir con un novio unos meses, una niña de 17 años, y a los cuantos meses el novio se fue y volvió a la casa. El hijo con comienzos de problemas de droga, 15, 16 años. Esas son realidades que se dan en el Canadá, como también aquí en Colombia. Y los que somos padres de familia no queremos que nuestros hijos se vayan por ese camino. Y a mí me tocó en esa conversación decirle a esta madre familia: mire, con mucho respeto, y por favor no vaya a tomar esto mal, yo creo que usted me va a entender. Usted quiere que sus hijos sigan a Dios, pero reconozca que usted misma no está siguiendo al Señor. Usted misma nos dice que ya no se está reuniendo. Usted misma nos dice en esta conversación de que ya casi no lee la Biblia. De que usted ora, pero esas oraciones de desespero: Señor, ayúdame, Señor, auxilio. Es muy buen propósito que usted quiera que sus hijos sigan al Señor. Pero si usted quiere que ellos le sigan al Señor, el paso número uno es que usted misma siga al Señor. Que usted misma tenga una fe sincera, no fingida. Y a partir de ese momento los hijos van a empezar a ver: en mamá hay algo diferente. No es una cantaleta de que mi hijo no se meta en eso y mi hija no haga aquello. Y que mi hijo respete y que mi hija... No va a ser cantaleta, sino que va a ser el ejemplo el que arrastre. Yo recuerdo hace muchos años un hermano en Cali que tenía un dicho favorito. Él decía: las palabras convencen, pero el ejemplo arrastra. Y es posible sentarnos con un hijo, con una hija, y con nuestras palabras convencerles de que tenemos la razón, y sin embargo no darse ningún cambio en su vida. Pero hermano y hermana, si el Señor nos permite a nosotros darles ejemplo, que nosotros podamos ser como Eunice, como Loida, y vivir una fe transparente, ese ejemplo es algo que va a tener poder y que el Señor va a poder usar. Un último ejemplo les quiero compartir en esta mañana, en Hechos capítulo 12. Hechos 12, es la historia de la quinta persecución de las autoridades en contra de los creyentes, y en el capítulo 12 comienza hablando del rey Herodes, que mató a Jacobo, el hermano de Juan, y luego apresó a Pedro. Y vamos a leer desde el versículo 5, Hechos 12, 5. Así que Pedro estaba custodiado en la cárcel, pero la iglesia hacía sin cesar oración a Dios por él. Y luego Herodes pues piensa que lo va a sacar a matar, pero durante la noche Dios permite que un ángel del Señor libere a Pedro y le saca de la cárcel. Y pasemos al verso 11. Cuando Pedro ya está fuera de la cárcel, entonces Pedro, volviendo en sí, dijo: ahora entiendo verdaderamente que el Señor ha enviado su ángel y me ha librado de la mano de Herodes y de todo lo que el pueblo de los judíos esperaba. Y habiendo considerado esto, llegó a casa de María, la madre de Juan, el que tenía por sobrenombre Marcos, donde muchos estaban reunidos orando. Pues esto más que toda la historia de Pedro, pero yo quisiera destacar aquí es a este joven Juan Marcos. y su madre, que tenía por nombre María. En el verso 5 leíamos de que la iglesia hacía sin cesar oración a Dios por él. Y en el verso 12 leímos de que en la casa de María habían muchos reunidos orando. Y de esta historia quisiera destacar el papel que juega María como madre y Juan Marcos, el hijo. Es una historia interesante leer el resto de los pasajes bíblicos que nos hablan de este joven Juan Marcos. Más adelante, él acompañó al apóstol en uno de sus viajes, pero a mitad de camino sacó la mano y no quiso seguir más. Y después hasta hubo un desacuerdo muy fuerte entre dos servidores del Señor por causa de este joven. Pero más adelante le vemos restaurado, le vemos útil aún al apóstol Pablo. Y la verdad es que uno de los cuatro evangelios, el evangelio de Marcos, fue escrito por este joven. Dios transformó su vida, le usó de forma tal que le confió la escritura de uno de los cuatro evangelios. Y estos dos versículos nos hablan de la mamá que se llamaba María, y de ella, una de las pocas cosas que sabemos, que ella tenía la costumbre de abrir su hogar para que los hermanos se reunieran allí a orar. Tenía, podemos decir, cultos caseros ahí en su casa. Y yo quisiera que de ahí tomáramos ejemplo nosotros también. Yo creo que es un elemento importante en cómo criar nuestros hijos para Dios. Y es que nuestro hogar sea un hogar abierto a los hermanos, las hermanas de la congregación. Que ellos sepan que pueden venir a tener tiempos de oración. Que cuando llegue un hermano visitante a la asamblea, sepa que las puertas están abiertas y podemos ofrecerle posada. Que cuando hay alguien que tiene necesidad de un consejo, sepa que ahí puede llegar a tomarse un cafecito, a orar juntos, a leer un versículo, a encontrar ayuda en el Señor. Y toda esa interacción se va dando en el ambiente del hogar. Y los niños están ahí viendo. Y los niños están absorbiendo lo que está ocurriendo allí. Y esos consejos que le están dando a la hermana fulana porque tiene problema con su esposo, el niño lo está escuchando desde niño. Y ese tiempo de oración con el otro hermano o reunidos allí juntos, está escuchando, está viendo, está experimentando lo que es la vida de asamblea ahí mismo en su hogar. Hermanos, nuestros hogares pueden ser, así como lo fue el hogar de María con su hijo Juan Marcos, pueden ser semilleros de la asamblea, donde como producto secundario, podríamos decirlo, nuestros hijos ven y aprenden y experimentan eso que está ocurriendo. Vamos a inclinar la frente. Yo les invito a que tengamos un minuto de silencio. En el cual cada uno de nosotros vamos a reflexionar sobre nuestra propia vida. Los que somos padres, madres de familia. Pensemos en el ejemplo de José y María, en su crianza del niño Jesús. El ejemplo de Ana como madre de Samuel. El ejemplo de la madre de Moisés. el ejemplo de Eunice y Loida con Timoteo, el ejemplo de María, la madre de Juan Marcos. Y pensemos en una cosa concreta que el Señor nos ha destacado esta mañana. Tal vez un área de nuestra vida donde estamos flaqueando en nuestro matrimonio, en nuestra vida de hogar. Y el Señor nos ha estado tocando la conciencia. Tal vez algo que ya conocíamos con nuestra mente, pero que hasta el momento no nos hemos resuelto a ponerlo por obra. Y pídale al Señor, allí en oración privada con Él, que el Señor le ayude a que en su matrimonio, en su hogar, haya esa fe no fingida, ese sincero entregar los hijos al Señor, criarles en el amor, en el temor de Dios. Dar ejemplo personal. Y para los que están aquí, que no son padres de familia, tal vez jóvenes, señoritas o adultos, pero que no están así en un círculo de familia, que no tienen hijos a su cargo, sin embargo, sigue siendo cierto que Dios le ha puesto en contacto con otros seres humanos con quienes tiene parentesco, ya sea como padres o como hermanos, tíos, abuelos. Y Dios quiere usarle a usted como herramienta en su mano para ayudar a llevar esos otros familiares suyos a Dios, para ser ejemplo, para que ellos también crezcan en comunión con Dios. Dios y Padre, tú nos conoces a cada uno. Tú conoces nuestras áreas de debilidad. Tú conoces la necesidad de cada corazón. Señor, ayúdanos a que en estos asuntos del hogar cristiano podamos, cada uno allí donde nos has puesto, en el papel que estamos jugando en estos momentos, podamos ser un utensilio limpio, dedicado a tu servicio, para que tú nos puedas usar para ayudar a nuestros hijos, a nuestra esposa, a nuestro esposo, nuestros padres, nuestros hermanos, nuestros nietos, a que ellos crezcan en comunión contigo. Ayúdanos, Señor, no porque lo merecemos, ni porque somos fuertes, todo lo contrario, reconocemos que somos débiles y que necesitamos de tu ayuda. Gracias, Señor, porque tú te especializas en los casos imposibles. Tú eres el Dios de milagros. Y tú quieres obrar esto en nuestra vida y la vida de nuestra familia. Señor, ayúdanos. Para la honra y gloria tuya lo pedimos. En el nombre de Jesús. Amén.
1: Hermanos, yo creo que no debemos dejar este tema sin repasar las promesas del Señor Jesucristo mismo. acerca de su venida. Quisiera que leamos primeramente en San Juan 14. El Evangelio según San Juan, capítulo 14. Leyendo desde el verso 1. No se turbe vuestro corazón. Creéis en Dios, creed también en mí. En la casa de mi Padre muchas moradas hay. Si así no fuera, yo os lo hubiera dicho. Voy pues a preparar lugar para vosotros. Y si me fuere y os prepararé lugar, vendré otra vez y os tomaré a mí mismo, para que donde yo estoy, vosotros también estéis. Y sabéis a dónde voy y sabéis el camino. Bueno, el verso 6, yo soy el camino. No quisiera hacer mucho comentario. Esas son promesas bien claras de que Cristo tiene el propósito de volver para nosotros y llevarnos donde Él está. Miremos también en Hechos capítulo 1. Hechos capítulo 1. Verso 9 a 11. Hechos 1, 9 a 11. Y habiendo dicho estas cosas, viéndolo ellos, fue alzado y le recibió una nube que le ocultó de sus ojos. Y estando ellos con los ojos puestos en el cielo, entre tanto que él se iba, he aquí, se pusieron junto a ellos dos varones con vestiduras blancas, las cuales también les dijeron: varones galileos, ¿por qué estáis mirando al cielo? Este mismo Jesús, que ha sido tomado de vosotros al cielo, así vendrá como le habéis visto ir al cielo. Este mismo Jesús, que ha sido tomado de vosotros al cielo, así vendrá como le habéis visto. Pasemos de aquí a 1 Corintios 15. 1 Corintios 15. Ese tiene mucha referencia pues a la resurrección, pero sabemos que en el mismo momento que Cristo viene, los muertos en Cristo van a resucitar. Entonces leemos unos versículos aquí. 1 Corintios 15, verso 51. Dice: aquí os digo un misterio. No todos dormiremos, pero todos seremos transformados. En un momento, en un abrir y cerrar de ojos, a la final trompeta, porque se tocará la trompeta, los muertos serán resucitados incorruptibles y nosotros seremos transformados. Porque es necesario que esto corruptible se vista de incorrupción y esto mortal se vista de inmortalidad. Y cuando esto corruptible se haya vestido de incorrupción y esto mortal se haya vestido de inmortalidad, entonces se cumplirá la palabra que está escrita: sorbida es la muerte en victoria. ¿Dónde está, oh muerte, tu aguijón? ¿Dónde, oh sepulcro, tu victoria? Ya que el aguijón de la muerte es el pecado y el poder del pecado la ley, mas gracias sean dadas a Dios, que nos da la victoria por medio de nuestro Señor Jesucristo. Bueno, hay mucho más que se puede leer en este mismo capítulo, pero no quisiera extenderme. Y la porción tal vez principal que escribió Pablo, 1 Tesalonicenses capítulo 4. 1 Tesalonicenses capítulo 4. A partir del verso 13, la página 1096. 1 Tesalonicenses 4, verso 13. Tampoco queremos, hermanos, que ignoréis acerca de los que duermen, para que no os entristezcáis como los otros que no tienen esperanza. Porque si creemos que Jesús murió y resucitó, así también traerá Dios con Jesús a los que durmieron en él. Por lo cual os decimos esto en palabra del Señor, que nosotros que vivimos, que habremos quedado hasta la venida del Señor, no precederemos a los que durmieron. Porque el Señor mismo, con voz de mando, con voz de arcángel y con trompeta de Dios, descenderá del cielo y los muertos en Cristo resucitarán primero. Luego nosotros, los que vivimos, los que hayamos quedado, seremos arrebatados juntamente con ellos en las nubes para recibir al Señor en el aire. Así estaremos siempre con el Señor. Por tanto, alentaos los unos a los otros con estas palabras. Y la última sección que quisiera leer es en el último libro de la Biblia, Apocalipsis, capítulo 22, el último capítulo de la Biblia. Apocalipsis, capítulo 22. Y leemos primeramente en el verso 7, palabras del mismo Señor despidiéndose de esta profecía. Dice: he aquí, vengo pronto. Bienaventurado el que guarda las palabras de la profecía de este libro. El verso 12. He aquí, yo vengo pronto, y mi galardón conmigo, para recompensar a cada uno según sea su obra. Yo soy el Alfa y el Omega, el principio y el fin, el primero y el último. Bienaventurados los que lavan sus ropas para tener derecho al árbol de la vida y para entrar por las puertas en la ciudad. En el verso 20 también. El que da testimonio de estas cosas dice: ciertamente vengo en breve. Amén. Sí. Ven, Señor Jesús. La gracia de nuestro Señor Jesucristo sea con todos vosotros. Amén. Pues, queridos hermanos, esas son las principales referencias a la venida del Señor Jesucristo para su iglesia. Y debemos atesorar estas promesas. Debemos leerles y aprenderles tal vez de memoria, porque aún entre algunos de los evangélicos que son bastante sanos en su doctrina, hoy día están como dudando del rapto, lo que llamamos el rapto, cuando Cristo viene para llevar su iglesia. Ellos sí creen en la venida del Señor para reinar, para juzgar y reinar. Ellos están esperando esa parte, pero esta parte de que Cristo viene primero para arrebatar su iglesia es la parte que muchos están dudando hoy día. Pero entonces yo no sé cómo explican esas escrituras que acabamos de leer, porque Jesucristo dijo tan claramente, ¿cierto? Si me voy, si me fuere, vendré otra vez para recibirlos llevarlos donde yo estoy. No hay otra manera de entender esta escritura. Y lo de Tesalonicenses también. Y la palabra del ángel en Hechos capítulo 1. Entonces, hermanos, podemos tener claro esto. Pero sí tenemos que entender que la venida del Señor va a ser en dos partes. Primeramente, para su iglesia. Y segunda parte, con su iglesia. Hay que entender esta parte. Y la porción que el hermano leyó en Tito 2, podemos mirarlo una vez más. En Tito capítulo 2. En el verso 13 que el hermano Gregorio leyó. Dice en el verso 13 otra vez, nota dos cosas aquí en este versículo: aguardando la esperanza bienaventurada. Esa es la venida del Señor para su iglesia. El rapto, el arrebatamiento, lo llamamos. Dice, y la manifestación gloriosa de nuestro gran Dios y Salvador Jesucristo. Esta parte sí es muy distinta. La gran manifestación. Cuando Cristo arrebata su iglesia, el mundo no va a darse cuenta. Este va a ser casi como un ladrón en la noche, va a llevarnos. Y el mundo perdido en las tinieblas no va a saber casi nada de eso. Solamente nos van a hacer falta el día siguiente, cuando van al trabajo y no hay fulano, no hay fulana, no hay una cantidad de personas. Algunas de las películas han dado pues un cuadro de esto. Pero cuando Cristo viene para reinar, mira lo que dice en Apocalipsis 1, va a ser muy diferente. En Apocalipsis capítulo 1 dice, y todo ojo lo verá. En el verso 7, esa es esta referencia a su venida para juzgar y reinar. Dice en el verso 7 del primer capítulo en Apocalipsis, he aquí que viene con las nubes y todo ojo le verá, y los que le traspasaron, los judíos, y todos los linajes de la tierra harán lamentación por él. Sí. Amén. Yo soy el Alfa y el Omega, principio y fin, dice el Señor, y el que es, que era y que ha de venir, el Toro Poderoso. Gloria al Señor. Pues, hermano, no fue más sino recordarnos de estas promesas. Y ahora dejo espacio para otro hermano.
2: Quisiera invitarles nuevamente allí al Evangelio de San Juan, capítulo 14, y mirar esta promesa del Señor Jesucristo. No la hizo cualquier hombre, la hizo el mismo Señor. Juan 14, versículo 2, dice, en la casa de mi Padre muchas moradas hay. Si así no fuera, yo os lo hubiera dicho. Voy pues a preparar lugar para vosotros. Y si me fuere y os preparare el lugar, vendré otra vez y os tomaré a mí mismo, para que donde yo estoy, vosotros también estéis. El tema de este punto, del punto anterior, era acerca de la venida de nuestro Señor Jesucristo por su iglesia. Cristo no vendrá por nadie más, vendrá por su iglesia, la cual Él ganó, compró con su propia sangre, la cual Él redimió, ¿cierto?, al entregar su vida en la cruz del Calvario. Lo interesante es que Él dice que va a preparar lugar y que está preparando lugar. Y creo que durante muchas conferencias, muchas escuelas dominicales, se ha escuchado acerca de temas acerca de la venida del Señor por su iglesia, del rapto. Pero al pensar esto, ¿qué mentalidad estamos tomando cada uno de los que estamos aquí? Cada uno de los que escuchamos la voz de Dios cuando nos dice: he aquí, yo vengo pronto. Y es muy fácil hablar de la venida del Señor. Es bastante fácil, ¿no es cierto? Sí, el Señor viene. Y muchos enseñan y dicen: el Señor viene. Y tal vez nosotros, los que estamos aquí presentes, hablamos y decimos que el Señor viene. Pero andamos y vivimos como si el Señor no fuera a venir. ¿Es así o no es así? Y lo que Dios quiere es que usted y yo nos preparemos para su venida, para ese encuentro con Él. Él vendrá muy pronto. Leíamos ahora en Romanos 13, ¿no es cierto? De que nuestra salvación está más cerca ahora que cuando creímos. La venida del Señor ahora está más cerca que hace 2000 años. Y si para aquellos creyentes de aquel entonces la venida del Señor estaba cerca, ¿cuánto más para nosotros? El tema de la conferencia es la Iglesia de Jesucristo, la primitiva y la de hoy. Y tal vez en la iglesia primitiva veíamos o vemos en la palabra de que había un anhelo por la venida del Señor. ¿Estamos usted y yo anhelando la venida del Señor? ¿Sí la anhelamos verdaderamente? Es muy fácil anhelar la venida del Señor cuando estamos en dificultades y en problemas. Pero cuando usted está bien económicamente, todas las cosas también, ¿quién sabe? Lo que el Señor nos enseña en Tito 2, antes de leer ese versículo 3, donde dice: aguardando la manifestación gloriosa de nuestro Señor Jesucristo. Si usted lee versículos antes, está diciendo que nosotros debemos renunciar a la impiedad y a los malos deseos, renunciar a este mundo. Ahora, con el hermano Gregorio, leíamos ese pasaje donde decía: afirmad vuestros corazones. Tener paciencia y afirmar vuestros corazones. Afirmar nuestros corazones en el Señor. ¿Por qué vendrá el Señor? Miremos el versículo 2 ahí nuevamente. Dice: en la casa de mi Padre muchas moradas hay. Dice: va a preparar lugar. En el versículo 3 dice: si me fuere y os prepararé lugar, dice, vendré otra vez. Esa es la gran promesa, esa es la gran esperanza para el creyente, hermanos. Esa debe ser nuestra gran esperanza, de que el Señor no nos dejará aquí. Él vendrá para llevarnos con Él, no para llevarnos a otro lugar y dejarnos separados de Él, sino para que estemos ¿con quién? Con Él. Por unos cuantos días, unos cuantos meses, dice, por toda la eternidad. Dice: y os tomaré a mí mismo, para que donde yo estoy, vosotros también estéis. Miremos que ese es el gran anhelo del Señor. Vemos de que si el Señor no ha venido, es porque es paciente para con nosotros, no queriendo que ninguno perezca, sino que todos procedan al arrepentimiento. Miremos más adelante en San Juan 17, versículo 24. Su gran deseo, su oración al Padre también. Dice allí: Padre, a aquellos que me has dado. Quiero que donde yo estoy, también ellos estén conmigo. Por eso es que el Señor prometió que vendría otra vez por nosotros. Versículo 14 dice: para que donde yo estoy, vosotros también estén. Y aquí su oración al Padre. Dice: Padre, aquellos que me has dado, quiero que donde yo estoy. Ese es el anhelo del Señor. Y por eso vendrá el Señor, porque Él quiere que nosotros estemos con Él. Amén. Hermanos, estas promesas y esta promesa debe llenar nuestro corazón de gozo, de alegría. Y también nos debe llevar a meditar en cómo está nuestro andar. Cuánto estamos anhelando encontrarnos con Él, estar con Él por siempre. O si estamos anhelando quedarnos aquí en esta tierra, pensando de que al estar aquí vamos a tener eternidad y felicidad. Recordemos que la felicidad solamente la tenemos al lado del Señor. Amén.

Volvamos a mirar en primera a los Tesalonicenses, capítulo 4. Ya el hermano Pedro leyó todo el pasaje, entonces dice el versículo 13: tampoco queremos, hermanos, que ignoréis acerca de los que duermen, para que no os entristezcáis como los otros que no tienen esperanza. Para los hermanos de la iglesia primitiva y especialmente para los hermanos de Tesalónica, esta doctrina de la venida del Señor ellos la tomaron muy en serio. Y cada día ellos pensaban que era el día de la venida del Señor. Inclusive tenían un saludo característico al respecto, se saludaban: Cristo viene, Cristo viene. Se despedían de sus familiares en la casa y regreso si Cristo no viene. Y si no, nos vemos en el cielo. Era algo diario, era parte de la vida. Pero cuando empezaron a morirse los creyentes, ellos se entristecían mucho. Y entonces, como que, bueno, ¿y ellos que murieron qué? Ellos vivos estaban esperando al Señor, pero se morían les invadía una profunda tristeza. Esa es la razón por la que Pablo les escribió esta porción acerca de la venida del Señor. Para que ellos no ignoraran acerca de los que duermen. En este pasaje y en otros, cuando la Biblia habla de dormir, está hablando de la muerte del creyente. Y aquí en este pasaje varias veces dice. Entonces más bien pudiéramos decir para nuestro lenguaje, para que no, tampoco queremos, hermanos, que ignoréis acerca de los que han muerto en Cristo, por ejemplo. O acerca de la muerte de los creyentes. Esa era la expresión de Pablo. ¿Para qué? Para que no os entristezcáis como los otros que no tienen esperanza. Los otros que no tienen esperanza son los que están sin Cristo. Y uno de los aspectos más tristes es asistir a un funeral de gente sin esperanza. Eso casi que le dan bote al cajón y brincan y se desmayan y bueno. Bueno, a veces entre los creyentes pasa también eso, por perder de vista esto. Hermanos, nuestros hermanos que han muerto, un día van a resucitar. Esa es la promesa del Señor también. No os entristezcáis como los otros que no tienen esperanza. Porque si creemos que Jesús murió y resucitó, ¿todos creemos que Jesús murió y resucitó? Ah, bueno, si creemos eso, creemos lo otro, o debemos creer lo otro. Así también traerá Dios con Jesús a los que durmieron en él. ¿Sí? Todos los que han muerto en Cristo, muchos de nuestros hermanos que se nos han ido adelante, ellos resucitarán en la venida del Señor. Por lo cual os decimos esto en palabra del Señor. Mire, no es palabra de ningún ser humano. No es palabra del apóstol Pablo, ni del apóstol Pedro, ni de ningún otro personaje. Es palabra del Señor. Y la palabra del Señor para nosotros es firme. El cielo y la tierra pasarán, pero su palabra no pasará. Esta es una promesa real. ¿Cuál es? Que nosotros que vivimos, que habremos quedado hasta la venida del Señor, no precederemos a los que durmieron. O sea, no iremos adelante de ellos. ¿Por qué? Porque el Señor mismo, con voz de mando, con voz de arcángel y con trompeta de Dios, descenderá del cielo, y los muertos en Cristo resucitarán primero. El Señor mismo ni siquiera va a enviar a sus ángeles. En la segunda parte de su venida, sí, dice que manda a sus ángeles y recogerá a sus escogidos de los cuatro ángulos de la tierra. Pero en esta, Él mismo no va a mandar a sus ángeles ni a ningún otro. El Señor mismo, con voz de mando. Hermanos, cuando Jesús en Juan 11 estuvo al frente de la tumba de Lázaro, Él dijo: Lázaro, ven fuera. La voz del Señor es voz de mando. Él ordena y la muerte no puede retener a ninguno. Por eso el Señor, frente a la tumba de Lázaro, no dijo: ven fuera. Donde Jesús diga: ven fuera, resucitan todos los muertos del cementerio. Él tuvo que especificar: Lázaro, ven fuera.
en su venida Él va a especificar, los suyos resucitarán o resucitaremos, no sabemos. Pero todo el que haya dormido en el Señor oirá la voz del Señor y se levantará, resucitará. Con voz de mando, la voz del Señor, ni la muerte la puede detener. Tiene que soltar a los que tiene en ella. Con voz de arcángel y con trompeta de Dios descenderá del cielo, y los muertos en Cristo resucitarán primero. Eso es en un abrir y cerrar de ojos todo esto, hermano. Más nos demoramos nosotros en leer el pasaje que lo que se va a demorar todo lo que Él trata. Él viene en las nubes y desde allá llamará a los que han dormido en Él. Todos los muertos en Cristo resucitarán, dice la Biblia. Y cuando dice resucitarán primero, también se refiere a la resurrección de los injustos, porque ellos van a resucitar después, pero ya para condenación. Esta resurrección es para nosotros los creyentes únicamente, los hermanos que han dormido en el Señor o los que hayamos dormido a la venida del Señor resucitarán o resucitaremos primero. Luego nosotros, los que vivimos, los que hayamos quedado, seremos arrebatados juntamente con ellos. ¿Quiénes son ellos? Los que resucitaron. Seremos arrebatados juntamente con ellos en las nubes para recibir al Señor en el aire, y así estaremos siempre con el Señor. No cabe la menor duda. Esto es palabra de Dios y Dios es veraz. Dios no se niega a sí mismo. El proceso es así. El Señor viene y en el aire llamará a los que han dormido o muerto en Él. Ellos saldrán. Y luego nosotros, si estamos vivos aún, iremos detrás de ellos. Nuestros cuerpos serán transformados, como dicen Filipenses, semejantes al cuerpo del Señor. Con este no podemos entrar al cielo, está corrompido. Pero Él nos dará un cuerpo semejante al de Él, para que podamos entrar con Él al cielo. Entonces ellos, nuestros hermanos que han muerto en el Señor, irán primero, luego iremos nosotros juntos para recibir al Señor en el aire. Los inconversos no van a saber nada de esto, como ya dijeron los hermanos. Esto es solo para nosotros. Si vamos a escuchar una trompeta, solo la escucharemos nosotros. No, los que están en el cementerio, solo los creyentes serán levantados. Los que estemos vivos, solo los creyentes seremos transformados. Eso es solo para los creyentes. Y el Señor nos recibirá en el aire, y así estaremos para siempre con el Señor. No es por 10 años, ni por 100, ni por 1000. Ni por 5000, dice ahí, estaremos siempre con el Señor, o sea, por la eternidad. Amén, hermanos. Hermanos, eso es un gran gozo saber esto, ¿sí? Claro, a veces nos pegamos mucho a esta tierra, pero es mejor lo que nos espera, hermanos. Imagínense, nos vamos con el Señor y no habrá más dolor, no habrá más angustia, no habrá más tristeza, no habrá más por qué llorar, no nos dará hambre, no nos dará sed, nuestros cuerpos no estarán enfermos. Algunos hermanos tienen sus cuerpos muy deteriorados. Allá en el cielo no hay ese problema. Cuerpo nuevo, semejante al del Señor, un cuerpo sin dolor. Qué bueno, ¿verdad, hermanos? Qué bueno. Bueno, no sé si tendremos canas o no, pero de todas maneras tendremos un cuerpo que no estará sujeto a lo que estamos sujetos aquí. Entonces, debemos anhelar la venida del Señor. Cada día estar a la expectativa.
En estos días también estudiábamos en Bucaramanga sobre esta expresión que él vendrá como ladrón. Y una hermana hacía la pregunta que si esa expresión era solo para los inconversos, era para los creyentes o para quién era. Pues a la luz de la escritura hablas de la sorpresa de la venida del Señor. Será una sorpresa para todos, ¿sí? Entonces, lo importante es estar alerta, preparados, porque el Señor viene a la hora que no esperamos. Puede venir ahora, en un abrir y cerrar de ojos. A ver, cerremos y abramos los ojos, hermano. ¿Cuánto nos demoramos? Como el relámpago que aparece en el oriente y se oculta en el occidente. Así. Unas fracciones de segundo, podemos decir. Así será la venida del Señor. Y miren el último versículo, hermanos. Por tanto, alentaos los unos a los otros con estas palabras. La inminente venida del Señor por nosotros es motivo de aliento en medio de las tribulaciones, las luchas, las angustias que tenemos en esta tierra, hermanos. A veces cuando vamos a visitar a alguien que está enfermo o está pasando por una situación difícil, pensamos, ¿qué le decimos? ¿Qué le decimos? ¿Qué le leemos? Miren, ahí hay una porción. La venida del Señor nos alienta en cualquier circunstancia adversa que estemos viviendo. Un día saldremos de esta tierra, hermanos, para estar para siempre con el Señor. Eso debe ser motivo suficiente para cualquier angustia que tengamos acá, con la ayuda y la fortaleza del Señor, salir adelante, porque nos espera algo mejor. Aquí estamos de paso. Aquí somos peregrinos. Nuestra ciudadanía está en los cielos, de donde esperamos al Señor Jesucristo, dice Filipenses 3:20. Entonces, no somos de aquí, somos del reino celestial. El Señor viene. Alentémonos los unos a los otros con estas palabras. Que el Señor nos bendiga.

y vida eterna solamente en Cristo tú puedes alcanzar. Porque no hay otro nombre dado a los hombres bajo del cielo en el cual tú y yo podamos ser salvos. Solamente en el nombre precioso y poderoso de Cristo Jesús. Cuando todo esto pase, mi hermano querido, ya no va a haber más droga, ya no va a haber más alcohol, ya no va a haber más matrimonios quebrantados, ya no va a haber más jóvenes fuera de nuestros hogares, ya no va a haber niños sin amor, ya no va a haber tantas cosas, ya no va a haber, en una sola palabra, ya no va a haber pecado. Porque cuando todo esto pase, mi hermano querido, estaremos ante la presencia del Dios Todopoderoso. Él será nuestro pastor y nosotros seremos sus apreciadas ovejas, ¿no es cierto? ¿Cuántos quisieran estar con el Señor? Quisiera ver las manos. Alabado sea el Señor. Gloria sea nuestro Dios.

Oh Dios, crea en mí un corazón limpio y renueva un espíritu recto dentro de mí. No me eches de tu presencia y no retires de mí tu Espíritu Santo.

0: Segunda de Corintios 5:10. Porque es necesario que todos nosotros comparezcamos ante el tribunal de Cristo, para que cada uno reciba según lo que haya hecho mientras estaba en el cuerpo, sea bueno o sea malo. Entonces ya saben dónde deben buscar, ¿cierto? El título, el tribunal de Cristo. Primero, significado de tribunal. En el griego hay dos palabras diferentes que traducen tribunal. La una es criterion, que se refiere a la norma o criterio por el cual se imparte juicio o el lugar donde tal juicio se imparte. Un ejemplo, Santiago 2:6. Pero vosotros habéis afrentado al pobre. No os oprimen los ricos y no son ellos los mismos que os arrastran a los tribunales. Entonces esto nos da idea de un tribunal donde se juzga a alguien por algún delito cometido. Ese no es el sentido del tribunal de Cristo. La segunda palabra es bimá, y se refiere a la plataforma elevada sobre la cual se sentaba el presidente o el juez, árbitro de la arena, para declarar quién era el ganador o los juegos, perdón, en los juegos o competencias de la antigüedad. Esta segunda palabra nos habla del tribunal de Cristo o juicio de las obras del creyente. Bimá. Entonces, para hacer claridad sobre el origen de la palabra. Segundo, el tiempo. ¿Cuándo será? Inmediatamente después del arrebatamiento de la iglesia. ¿Por qué? Bueno, hay varias razones. Primero, las recompensas están asociadas con la resurrección. Lucas 14:14. Y serás bienaventurado, porque ellos no te pueden recompensar, pero te será recompensado en la resurrección de los justos. Esa es una de las razones por las que la Biblia enseña, pues, que el tribunal de Cristo será después del arrebatamiento. Segundo, cuando el Señor regresa a la tierra a establecer su reino, la iglesia ya ha sido recompensada. Apocalipsis 19:8. Y a ella se le ha concedido que se vista de lino fino, limpio y resplandeciente, porque el lino fino es las acciones justas de los santos. Entonces ya al regresar la iglesia con el Señor, capítulo 19 de Apocalipsis, encontramos que ya ha sido recompensada. Tercero, en 1 Corintios 4:5, 2 Timoteo 4:8 y Apocalipsis 22:12, las recompensas están asociadas con aquel día. Esto es el día en el cual Él viene por los suyos. Por lo tanto, la recompensa de la iglesia debe cumplirse entre el traslado y el reino de Cristo en la tierra. Si ustedes miran los gráficos, encontrarán esto. Mientras en la iglesia se está llevando a cabo la gran tribulación, en la esfera celeste se está llevando a cabo el tribunal de Cristo. Sí. En la tierra se está llevando a cabo, perdón, la gran tribulación, la iglesia en la esfera celeste con el Señor, gozando de las bodas del Cordero y también llevando a cabo el tribunal de Cristo. En los dos gráficos se ve esto. Bien, entonces, leemos dos versículos de los tres. Apocalipsis, perdón, 1 Corintios 4:5. Así que no juzgáis nada antes de tiempo, hasta que venga el Señor, el cual aclarará también lo oculto de las tinieblas y manifestará las intenciones de los corazones, y entonces cada uno recibirá su alabanza de Dios. 2 Timoteo 4:8. Por lo demás, me está guardada la corona de justicia, la cual me dará el Señor juez justo en aquel día, y no solo a mí, sino también a todos los que aman su venida. Entonces, en estos pasajes encontramos cómo esas recompensas están asociadas con aquel día, cuando el Señor venga por su iglesia, y esta recompensa de la iglesia debe cumplirse entre el traslado y el reino de Cristo en la tierra. al regresar el Señor a la tierra y a la iglesia, ha sido premiada. El lugar, tercero. Se dice en 1 Corintios, 1 Tesalonicenses 4:17, que seremos arrebatados en las nubes para recibir al Señor, ¿dónde? En el aire. Puesto que el tribunal de Cristo sigue a la traslación, el aire o esfera celestial debe ser el escenario de él. O sea, en el aire, en la esfera celestial, exactamente, pues la Biblia no nos dice, pero iremos a recibir al Señor en el aire según estos textos que encontramos en Tesalonicenses. Entonces, el lugar donde estaremos los creyentes, donde lo que hemos hecho mientras estábamos en el cuerpo o estemos en el cuerpo será juzgado por el Señor. Bueno, ahora el juez. ¿Quién será el juez? Punto 4. Leímos ya el texto de 2 Corintios 5:10, porque es necesario que todos nosotros comparezcamos ante el tribunal de Cristo para que cada uno reciba según lo que haya hecho mientras estaba en el cuerpo, sea bueno o sea malo. Entonces, este texto aclara que este examen es realizado ante la presencia del Hijo de Dios. Y Juan 5:22 dice, porque el Padre a nadie juzga, sino que todo el juicio dio al Hijo. Entonces, tanto el juicio de las obras del creyente como el juicio de los impíos, que eso lo veremos mañana. Todo ese juicio ha sido entregado en manos del Hijo. Entonces, ¿quién es el juez? Señor Jesucristo. Los sujetos, ¿quiénes? Concierne solo a los creyentes. Es una lástima que por años se confundió esto y se creyó que había un juicio general. Y muchos hermanos murieron creyendo que era así. Pero gracias al Señor porque sacó a la luz estas verdades. El tribunal de Cristo es solo para los creyentes. Tenemos unos versículos en 2 Corintios capítulo 5, versículo 1 al 19, que usted los puede leer después. Solamente vamos a mirar dos ejemplos que concierne solo a los creyentes. El primer pronombre personal ocurre con mucha frecuencia en ese pasaje, de modo que es imposible errar en este punto. Solo el creyente podría tener una casa no hecha de manos eterna en los cielos. No puede ser eso para un inconverso, es para nosotros. Versículo 1. Solo el creyente puede experimentar la obra de Dios, que nos ha dado las arras del Espíritu. Versículo 5, etcétera, etcétera. Usted sigue leyendo hasta el versículo 19 y encuentra referencias que tienen que ver única y exclusivamente con los creyentes. Entonces, no debemos aplicar estos textos al inconverso. Una vez escuché a un hermano hace muchos años, pues varios años, hablar sobre este versículo aplicándolo a todos, tanto a creyentes como a inconversos, pero no debe ser así. Punto 6, la base del examen, la otra hoja. El juicio no es para determinar si el que es juzgado es creyente o no. La salvación dada al creyente lo ha librado de todo juicio para condenación. Versículo que la mayoría de nosotros conocemos, Romanos 8:1. Ahora pues, ninguna condenación hay para los que están en Cristo Jesús, los que no andan conforme a la carne, sino conforme al Espíritu. Eso no admite discusión. Ninguno de nosotros estaremos en el juicio ante el gran trono blanco. No es para nosotros. No hay ninguna condenación, porque Cristo nos ha librado de ese juicio, de todo juicio para condenación. Y Juan 5:24, de cierto os digo, el que oye mi palabra y cree al que me envió, tiene vida eterna, y no vendrá a condenación, mas ha pasado de muerte a vida. El verbo tener está ¿en qué tiempo? Presente, algo que ya tenemos, y no vendrá a condenación. ¿En qué tiempo el verbo venir? Futuro. ¿Y qué dice? Que no vendremos a condenación. O sea, no tenemos el temor de que de pronto el Señor cambie de idea o algo, no. es cierto por la palabra. Hemos pasado por ese proceso, hemos oído la palabra del Señor, hemos creído en Él. ¿Qué dice la Biblia? Tenemos vida eterna y no vendremos a condenación. Mas hemos pasado de muerte a vida. Esa es la esperanza que tenemos todos nosotros. Entonces, la base no será el juicio de nuestros pecados, porque ya al recibir a Jesús, Él nos ha librado de la condenación. No vendremos a ser condenados delante de Él. El tribunal de Cristo es para juzgar las obras del creyente, es decir, lo que haya hecho mientras estaba en el cuerpo. Segunda de Corintios 5:10. Entonces, hermanos, desde el momento de nuestra conversión, somos responsables de lo que hacemos como creyentes, de la forma como administramos el tiempo, los talentos, los dones, las habilidades que el Señor ha colocado en cada uno de nosotros para servirle. Somos responsables delante de Él. Entonces, en el tribunal de Cristo vamos a ser llamados cada uno para responder por lo que hemos hecho mientras estábamos en el cuerpo. Estoy hablando del futuro. Para ser juzgado, esa es la base. Pero tengamos en cuenta, no es para determinar si somos salvos o condenados, sino para evaluar el servicio que hemos hecho para el Señor. Ahora sí, vamos todos a 1 Corintios capítulo 3. 1 Corintios capítulo 3, versículo 9 al 15. Porque nosotros somos colaboradores de Dios, y vosotros sois labranza de Dios, edificio de Dios. Conforme a la gracia de Dios que me ha sido dada, yo como perito arquitecto puse el fundamento y otro edifica encima. Pero cada uno mire cómo sobreedifica, porque nadie puede poner otro fundamento que el que está puesto, el cual es Jesucristo. Y si sobre este fundamento alguno edificare oro, plata, piedras preciosas, madera, heno, hojarasca, la obra de cada uno se hará manifiesta, porque el día la declarará, pues por el fuego será revelada, y la obra de cada uno, cual sea, el fuego la probará. Si permaneciere la obra de alguno que sobreedificó, recibirá recompensa. Si la obra de alguno se quemare, él sufrirá pérdida, si bien él mismo será salvo, aunque así como por fuego. Entonces, en este pasaje encontramos que usted y yo como creyentes debemos construir o edificar sobre el fundamento que ya está puesto, que es el Señor Jesucristo. Pero cada uno mire cómo sobreedifica, cómo lo hace, qué materiales utiliza. Vamos a analizar este pasaje. Primero, habrá una pérdida de recompensa porque se ha usado madera, entre paréntesis está orgullo, heno, debilidad humana, hojarasca, elocuencia humana, para edificar sobre el fundamento, y estos materiales no pueden sobrevivir al fuego. Una cosa es lo que nosotros vemos y otra cosa lo que el Señor ve. El Señor sí sabe cómo estamos trabajando para Él, cómo le estamos sirviendo. Y a veces lo hacemos humanamente o en la carne. Construir con madera es construir con orgullo. Ah, es que hago este y este otro servicio para el Señor, pero es para que me vean allá, para que se den cuenta que yo sí toco muy bonito la guitarra, o si yo hago este servicio de una manera muy especial y, bueno, levantando el ego. Ese servicio será quemado delante del Señor porque Él sí lo está evaluando como debe ser. El heno, símbolo de la debilidad humana. También, basados en lo que decimos, en nuestra propia habilidad. Es débil. Diferente cuando lo que decían los hermanos esta mañana, esa debilidad la colocamos en manos del Señor para que Él la transforme. Como Gedeón, que a pesar de la situación que estaba viviendo, del temor que sentía, obró conforme a la voluntad del Señor. La hojarasca, la elocuencia humana, confiar en que, hemos estudiado, hemos leído, somos muy capaces. Y eso de presentar un tema, eso es facilísimo. Eso de enseñar a unos niños, yo puedo hacerlo. De ir a tal parte a hacer tal cosa, confiar en sí mismo. La elocuencia humana, la forma como nos expresamos, que con eso vamos a convencer a mucha gente, no. Eso también será consumido si estamos haciéndolo así. No podrán sobrevivir al fuego como el heno, la hojarasca. ¿Y cuál es el otro? Y la madera. No pueden resistir el fuego tampoco. Si construimos de esta manera, resistirá el juicio de Dios. Esto lo podríamos llamar como el premio celestial a la calidad del servicio, ¿cierto? El Señor evaluará lo que cada uno de nosotros estamos haciendo. Entonces, el servicio carnal y para la gloria personal será desaprobado. Algunos se avergonzarán cuando Cristo venga porque le han sido infieles, han persistido en algún pecado conocido o se han avergonzado de Él delante de la gente. Primera de Juan 2:28. Y ahora, hijitos, permaneced en Él, para que cuando se manifieste tengamos confianza, para que en su venida no nos alejemos de Él avergonzados. O sea, a pesar de ser creyentes, el encontrarnos con el Señor nos puede hacer sentir de esta manera, por la forma como hemos vivido, por la forma como lo hemos servido. Entonces, hermanos, si el Señor viniera hoy, ¿cuál sería nuestra actitud? ¿Nos alejaríamos de Él avergonzados o estaríamos muy contentos de decirle, Señor, esto es lo que he hecho para ti? Si permanecemos en Él, le serviremos como Él quiere. Si nos alejamos de Él, daremos lugar a que la representación de estos materiales se dé en nuestro servicio. Habrá almas salvadas y vidas perdidas debido a la infidelidad en la mayordomía de la vida cristiana. Primera de Corintios 3:15, ahí donde estamos mirando. Si la obra de alguno se quemare, él sufrirá pérdida. Pero esta no es la pérdida de la salvación. Pérdida de recompensas, de galardones que el Señor ha prometido. Si bien Él mismo será salvo, aunque así como por fuego. Entonces, algunos de nosotros nos conformamos con haber conocido al Señor como Salvador y listo. No hacemos nada para Él. Bueno, eso es semejante al que está en un edificio y se está incendiando y por allá, por el último rincón allá del techo, lo alcanzaron a sacar en una escalera. Pero eso no es lo que el Señor quiere. Señor quiere que nosotros podamos presentarnos delante de Él con algo, no con nuestras manos vacías. Alguien una vez decía que el único que en la Escritura podíamos mirar que se iba a presentar ante Él con las manos vacías podía ser el ladrón convertido en la cruz. Pero des en cuenta que Él le testificó al otro. Algo hizo, en unos minuticos, ¿cierto? Algo tiene para presentar al Señor, entonces de pronto no va a ir ni con las manos muy vacías. Pero no fue mucho el tiempo que tuvo. Hay creyentes que lo son en la hora de la muerte. Ellos, imagínense que perdieron toda su vida y ya a última hora, como el que es salvo de un edificio incendiado, como dijimos, pero llega con las manos vacías. ¿Qué de nosotros? ¿Cuánto tiempo llevamos en el Evangelio? ¿Qué hemos hecho para Él? un año, 2 años, 3 años, 5 años, 20 años, 30 años. Hay un registro completo que el Señor lleva de lo que hemos hecho. Entonces, aunque somos salvos, podemos tener una vida perdida porque no la hemos consagrado al Señor. Infidelidad en la mayordomía de la vida cristiana. Bueno, habría muchas cosas que decir de este pasaje, pero el problema del tiempo. Segundo, se otorgará una recompensa. Bueno, digo yo, esta parte del servicio carnal, ¿no? Vamos a mirar la otra parte. Se otorgará una recompensa por la obra que demuestra ser indestructible por la prueba del fuego, porque se ha construido con el oro, la deidad de Cristo, la plata, su sacrificio vicario, y las piedras preciosas, su incomparable valor y gloria venidera. El servicio espiritual o para la gloria de Dios será recompensado. Eso es lo que quiere decir. Materiales indestructibles al fuego. También, si construimos de esta forma, para el Señor, para su gloria, dentro de su voluntad, resistirá la prueba que el Señor hará a ese servicio. Entonces, es bueno mirar cómo estamos edificando, para el Señor o para nosotros. Servicio espiritual bajo su voluntad o para nuestra gloria personal. En el Nuevo Testamento, el hermano Josué esta mañana decía que de las recompensas y dijo que poco había podido tratar sobre esto. Vamos a mirar algo. En el Nuevo Testamento hay 5 aspectos en los que específicamente se menciona una recompensa. Primero, una corona incorruptible. ¿Para quién? Para el que vence las cosas del mundo y se consagra al Señor. 1 Corintios 9:25. Todo aquel que lucha, de todo se abstiene. Ellos a la verdad para recibir una corona corruptible, pero nosotros una incorruptible. Para el que vence las cosas del mundo y se consagra al Señor. ¿Será que hay algo del mundo que nos tiene esclavizados? Estamos perdiendo este premio. La oportunidad de que el Señor evalúe nuestro servicio está basado en estas cosas, la forma como lo hacemos. Entonces habrá este premio para el que vence las cosas del mundo y se consagra al Señor. Segundo, una corona de gozo para los ganadores de almas. 1 Tesalonicenses 2:19. Porque ¿cuál es nuestra esperanza o gozo o corona de que me gloríe? Dice el apóstol Pablo. ¿No lo sois vosotros delante de nuestro Señor Jesucristo en su venida? Bueno, son 2 preguntas. El apóstol, escribiendo a esta iglesia, dice que ellos son su corona, su gozo, su esperanza. Que en ellos se gloría, en que a través de él hayan conocido al Señor y hayan sido edificados en él, para presentarlos en su venida. Hermanos, amamos a los que están perdidos en el mundo y queremos ganarlos para el Señor. Si es así, y lo estamos haciendo como Dios quiere y lo espera, habrá una corona llamada corona de gozo para los ganadores de almas. Tercero, una corona de vida para los que resisten las pruebas. Santiago 1:12. Bienaventurado el varón que soporta la tentación, porque cuando haya resistido la prueba, recibirá la corona de vida que Dios ha prometido a los que le aman. No es los que salimos corriendo en medio de la prueba, los que desistimos, los que nos desanimamos, los que ya no volvemos, los que ya no queremos servir al Señor, los que en medio de la prueba, entonces lo que hacemos, no, hermano, yo no sigo con esto, tome la clase de escuela dominical, esta otra labor que estaba realizando, no soy capaz, no puedo seguir. Bueno, pero el que no es así, la que no es así, la Biblia lo llama bienaventurado o bienaventurada. Soporta la tentación porque cuando haya resistido la prueba, recibirá la corona de vida que Dios ha prometido a los que le aman. Continuamente somos atacados, somos tentados. ¿Cómo reaccionamos? La forma como reaccionemos, allá el Señor está llevando un registro minucioso, fiel. Y un día nos juzgará por eso. De pronto hay cosas en las cuales hemos reaccionado y nuestros hermanos no se han dado cuenta, pero el Señor sí. Él lo sabe todo, Él lo conoce todo. Si soportamos la tentación, el Señor nos bendice. Nos premiará, ¿no? Una corona de justicia para los que aman su venida, 2 Timoteo 4:8. Por lo demás, me está guardada la corona de justicia, la cual me dará el Señor juez justo en aquel día. Y no solo a mí, sino también a todos los que aman su venida. Amamos la venida del Señor. Nos acordamos todos los días que Él puede venir en cualquier momento. Al despedirnos de la casa, de pronto podemos decir con libertad a nuestros hijos, a nuestra esposa, bueno, no sé si regresaré o el Señor vendrá antes de regresar a la casa. Así puede ser, hermanos. Hoy puede ser la venida del Señor. Amemos su venida. Y si amamos su venida, le serviremos como Él lo merece. Y si es así, para ese tipo de servicio, el Señor tiene una corona de justicia. Y una corona de gloria por la disposición de apacentar la grey de Dios. 1 Pedro 5:4. Y cuando aparezca el príncipe de los pastores, vosotros recibiréis la corona incorruptible de gloria. El contexto de este pasaje habla de apacentar la grey del Señor. ¿Cómo lo hacemos? ¿Con ánimo pronto? ¿Quejándonos? ¿Por ganancia deshonesta? Eso el Señor lo está registrando. Pero si lo hacemos bien, como el Señor quiere, bajo su voluntad, entonces cuando aparezca el príncipe de los pastores, ¿qué es quién? El Señor Jesucristo, vosotros recibiréis la corona incorruptible de gloria. Este último punto, las coronas no serán para la gloria eterna del creyente, sino para la gloria eterna del Señor. Apocalipsis capítulo 4, versículos 9 al 11, vamos a mirarlo. Apocalipsis 4, versículo 9. Dice, y siempre que aquellos seres vivientes dan gloria y honra y acción de gracias al que está sentado en el trono, al que vive por los siglos de los siglos, los 24 ancianos se postran delante del que está sentado en el trono, y adoran al que vive por los siglos de los siglos, y echan sus coronas delante del trono, diciendo, Señor, digno eres de recibir la gloria y la honra y el poder, porque tú creaste todas las cosas y por tu voluntad existen y fueron creadas. Algunos dicen que estos 24 ancianos representan 12 los creyentes del Antiguo Testamento y 12 los creyentes del Nuevo. Y que todos en una adoración al Señor, estos 24 ancianos con coronas las se postrarán y las colocarán a los pies del Señor. De ahí, hermanos, que estos premios no son pues para gloria de nosotros ni nada de esto, sino la satisfacción de haber cumplido lo que el Señor nos ha encomendado. Él es el digno de todo honor y toda gloria. Entonces esas coronas, por muy bonitas y especiales, y bueno, quién sabe cómo será el asunto, pero vendrá el deseo de colocarlas a los pies del que es digno de todo el honor y de toda la gloria. Entonces no es el servicio en sí de querer ganar cosas, sino de querer honrar al Señor. Esa debe ser nuestra motivación, no los premios y las recompensas como lo hacen en el mundo los deportistas, no. Sino para que el Señor reciba todo el honor y toda la gloria cuando estemos en su presencia. Nuestra actitud en vista del tribunal de Cristo. Cuidarnos de ser eliminados o descalificados. Primera de Corintios 9, 25 al 27, ustedes pueden leerlo después. Perseverar en el servicio al Señor y no perder el fruto de nuestro trabajo y recibir galardón completo. Segunda de Juan 8, recibir galardón completo. Mirad por vosotros mismos para que no perdáis el fruto de vuestro trabajo, sino que recibáis galardón completo. Retener lo que tenemos, servicio al Señor, para que ninguno tome nuestra corona, recompensa, Apocalipsis 3:11. Cuarto, abstenernos de juzgar o criticar a nuestros hermanos o hermanas en la fe por su servicio al Señor. Únicamente el que murió por ellos y que les ha comisionado para su obra, tiene derecho de hacerlo. Vamos un momentico a Romanos 14. Versículo 4. ¿Tú quién eres que juzgas al criado ajeno? Para su propio Señor está en pie o cae, pero estará firme, porque poderoso es el Señor para hacerle estar firme. Versículo 10. ¿Pero tú por qué juzgas a tu hermano? ¿O tú también por qué menosprecias a tu hermano? Porque todos compareceremos ante el tribunal de Cristo. Porque escrito está, vivo yo, dice el Señor, que ante mí se doblará toda rodilla y toda lengua confesará a Dios. De manera que cada uno de nosotros dará a Dios cuenta de sí. Versículo 13, así que ya no nos juzguemos más los unos a los otros, sino más bien decidid no poner tropiezo u ocasión de caer al hermano. Hermanos, no está bien que juzguemos el servicio de nuestros hermanos. Dice como la pregunta del versículo 4, ¿tú quién eres que juzgas al criado ajeno? Entonces, cada uno daremos cuenta al Señor. Esto no quiere decir que no podemos recibir consejo u orientación de los hermanos. Es diferente. El juicio es del Señor. O sea, para eso estamos, para ayudarnos. Si en algo que enseñemos mal, hay otro hermano o hermana que nos puede ayudar. Y eso está bien. Pero el juicio, el querer calificar el servicio de los hermanos, pertenece al Señor, no a nosotros. Cuidémonos de eso. Sepamos cuándo estamos aconsejando u orientando y cuándo estamos juzgando. Apocalipsis 25. Pero los otros muertos no volvieron a vivir hasta que se cumplieron 1000 años. Esta es la primera resurrección. Versículo 11. Y vi un gran trono blanco y al que estaba sentado en él, de delante del cual huyeron la tierra y el cielo, y ningún lugar se encontró para ellos. Y vi a los muertos, grandes y pequeños, de pie ante Dios, y los libros fueron abiertos. Y otro libro fue abierto, el cual es el libro de la vida, y fueron juzgados los muertos por las cosas que estaban escritas en los libros según sus obras. Y el mar entregó los muertos que había en él, y la muerte y el Hades entregaron los muertos que había en ellos. Y fueron juzgados cada uno según sus obras. Y la muerte y el Hades fueron lanzados al lago de fuego. Esta es la muerte segunda. Y el que no se halló inscrito en el libro de la vida fue lanzado al lago de fuego. 21:8. Pero los cobardes e incrédulos, los abominables y homicidas, los fornicarios y hechiceros, los idólatras y todos los mentirosos tendrán su parte en el lago que arde con fuego y azufre, que es la muerte segunda. Hay algunos puntos acá sobre el juicio ante el gran trono blanco que vamos a analizar. En primer lugar, tenemos que es juicio inevitable para el inconverso. El de ayer era ¿para quiénes? Para los creyentes. Ahí encontramos una primera diferencia. Tribunal de Cristo para el creyente, el juicio ante el gran trono blanco para el inconverso. Hay dos doctrinas católico-romanas que chocan con la palabra de Dios en cuanto a este juicio. Vamos a leer
1: A ver, el purgatorio es antibíblico. Ahí tengo un punto que reza de esa manera. Hebreos 9, 27. Agréguenle 28. También. Agréguenle el versículo 28. Ustedes buscan en su Biblia y comprueban lo que estoy diciendo. Hebreos 9, 27 y 28. Y de la manera que está establecido para los hombres que mueran una sola vez y después de esto el juicio, así también Cristo fue ofrecido una sola vez para llevar los pecados de muchos y aparecerá por segunda vez sin relación con el pecado para salvar a todos, a salvar a los que le esperan. Hay tres hechos irrefutables en estos dos versículos. El primero, que está establecido que los hombres mueran una sola vez y después de esto el juicio. No hay un estado intermedio. Segundo, que Cristo fue ofrecido una sola vez. ¿Es verdad esto? Como es verdad lo anterior. Y tercero, que lo estamos esperando. Entonces no podemos separarlo. Son tres verdades fundamentales y que la palabra las enfatiza. Entonces el hecho de decir, no, es que hay un camino intermedio de purificación y todo esto, choca con la verdad de la palabra de Dios, choca con el sacrificio hecho por Cristo una sola vez, y choca también con la verdad del retorno de Cristo a la tierra. Entonces no hay que separar esto. Son tres verdades que no admiten discusión. Pero la doctrina romana, y aquí puedo hablar con toda libertad porque creo que no hay ningún inconverso. Cuando hay inconversos toca tener un poquito de cuidado. Ha establecido dos dogmas, doctrinas de hombres, hablando sobre esto. La primera es el purgatorio. Doctrina humana del catolicismo, practicada desde el año 1438 después de Cristo, y dice: lugar donde las almas de los justos incompletamente purificadas acaban de purgar o limpiar sus faltas. Lo que está en paréntesis es mío. Lo otro es de la doctrina de la Iglesia Católica. Esto choca con esto. ¿Qué dice el texto que leímos? Que los hombres mueran una sola vez y después de esto el juicio. No dice que después de esto el purgatorio. Que almas incompletamente purificadas tengan que pasar por esto para poder llegar al cielo. Esa es una interpretación errónea de 1 Corintios 3, el análisis que hicimos ayer. Le dice que serán salvos así como por fuego, entonces ellos lo interpretan de esta manera. Pero no está bien. Después de que una persona se muere, ya no hay oportunidad. Pueden pagar lo que sea para sacarlo, según ellos, del purgatorio, pero ya no hay chance. Otra doctrina, el limbo es antibíblico, Mateo 19, 14, ahora lo leemos. Limbo, doctrina del catolicismo que dice, lugar donde las almas de los justos del Antiguo Testamento esperaban la redención del género humano. Esta no es tan conocida, o sea, no es tan difundida, pero esta segunda parte sí, lugar donde van las almas de los que mueren antes del uso de la razón sin el bautismo, eso reza la doctrina. Entonces, por eso es que los católicos corren a bautizar los niños, que piensan que si ellos mueren sin bautismo, se van para el limbo. La Biblia no habla de limbo. ¿Qué dice la Biblia respecto a los niños? Mateo 19, 14. Pero Jesús dijo: dejad a los niños venir a mí y no se lo impidáis, porque de los tales es el reino de los cielos. Cuando un niño muere, va para el cielo, a la presencia del Señor. No tiene que pasar por esto del limbo ni nada de eso. Eso choca con la doctrina. Entonces, este juicio será para todos los que han muerto en sus pecados. De esa esperanza que tienen los inconversos sobre el purgatorio, hay que aclarársela nosotros para que ellos se den cuenta del peligro en que están de aplazar el convertirse al Señor. Segundo, habrá resurrección de todos los incrédulos. Juan 5, 28 y 29b. Ya les digo por qué dice así. No os maravilléis de esto, porque vendrá hora cuando todos los que están en los sepulcros oirán su voz. Y los que hicieron lo bueno saldrán a resurrección de vida, mas los que hicieron lo malo a resurrección de condenación. La resurrección de los creyentes está dividida en dos partes. La primera, en el arrebatamiento. Y ahí en el gráfico ustedes lo pueden mirar. Las primeras flechitas que suben desde donde dice los muertos en Cristo. Y luego... ¿O sí? Ah, sí. La resurrección de los mártires. Entonces, al final de la tribulación, según el versículo primero que leímos en el 25, pero los otros muertos no volvieron a vivir hasta que se cumplieron 1000 años. Está hablando de los inconversos. Esta es la primera resurrección. O sea, está hablando de los que murieron en el tiempo de la tribulación. Y al final resucitan para entrar con el Señor a reinar. Eso lo dice el versículo 4. Y vi trono y se sentaron sobre ellos los que recibieron facultad de juzgar. Y vi las almas de los decapitados por causa del testimonio de Jesús y por la palabra de Dios, los que no habían adorado a la bestia ni a su imagen y que no recibieron la marca en sus frentes ni en sus manos. Y vivieron y reinaron con Cristo 1000 años. Entonces... estos versículos de Juan tienen un periodo de tiempo por lo menos de 1007 años. Aunque ahí está escrito así, pero ese término hora abarca todo ese tiempo. ¿Por qué? Porque los creyentes, al ser arrebatados, luego viene la tribulación y gran tribulación en la tierra, luego el milenio, 1007 años, y después sí resucitan los inconversos. Entonces no es una resurrección masiva. Todos sí oiremos, si estamos muertos, la voz del Señor. Los creyentes para resurrección de vida, más los que hicieron lo malo a resurrección de condenación. Esa es la razón porque el versículo 29 tiene una B, que no tiene nada que ver con el juicio ante el gran trono blanco. Porque es la resurrección de condenación o para condenación por no haber creído en el Señor. Apocalipsis 20:13 también. Dice, y el mar entregó los muertos que había en él, y la muerte y el Hades entregaron los muertos que había en ellos, y fueron juzgados cada uno según sus obras. Entonces, el mar entregará a los muertos que hay en él, que han naufragado. Tiene que entregar esos muertos. Los sepulcros entregarán los cadáveres que hay en ellos. Resucitarán ellos también. Y el Hades entregará las almas de los que murieron en incredulidad. Entonces, estarán de pie ante el Señor para escuchar su sentencia. Tercero, características. El juzgar.

en la santidad, justicia y rectitud que lo caracteriza. Los juzgados en el mundo se equivocan, a propósito o no, pero se equivocan y lanzan juicios que no son. En este, ante el gran trono blanco, ninguno va a poder decir, no, Señor, lo que usted está diciendo no es cierto, porque Dios todo lo sabe. Entonces, se caracteriza por la santidad, justicia y rectitud que habrá en ese juzgado. El juez, es que les pregunté antes de que miráramos quién era, ¿no? El Señor Jesucristo, ya leímos Apocalipsis 20:11, el que estaba sentado en él. Vamos a mirar Hechos 17:31. Por cuanto ha establecido un día en el cual juzgará al mundo con justicia por aquel varón a quien designó, dando fe a todos con haberle levantado de los muertos. ¿Quién es ese varón? El Señor Jesucristo. Entonces, por eso él será el que está sentado en ese trono como juez para juzgar a los inconversos. Los acusados. Todos los que murieron en incredulidad. Apocalipsis 20, 12. Y vi a los muertos, grandes y pequeños, de pie ante Dios. Y los libros fueron abiertos, y otro libro fue abierto, el cual es el libro de la vida. Y fueron juzgados los muertos por las cosas que estaban escritas en los libros según sus obras. Si uno lee así rápidamente, dice, pero ¿cómo así que los muertos de pie? ¿No? La palabra muerto tiene muchos significados. Y aquí es personas muertas espiritualmente. No tienen la vida de Dios. Entonces, tendrán que comparecer ante el Señor Jesucristo para ser juzgados. Cuando dice grandes y pequeños. Pequeños no quiere decir niños, porque entonces estaría contradiciendo lo que dijimos antes. Pequeños en poder, fama, posesiones, posición, títulos, esas categorías que vemos en el mundo. O sea, ya estará lo mismo un rey, un presidente de la república, que un mendigo, por ejemplo. La evidencia. Todo juicio tiene una evidencia. ¿Por qué se va a juzgar? Lo que está escrito en los libros. Apocalipsis 20:12. Y vi a los muertos grandes y pequeños de pie ante Dios. Y los libros fueron abiertos. Y otro libro fue abierto, el cual es el libro de la vida. Y fueron juzgados los muertos por las cosas que estaban escritas en los libros según sus obras. Juan 12:48. El que me rechaza y no recibe mis palabras, tiene quien le juzgue. La palabra que he hablado, ella le juzgará en el día postrero. Entonces, hay muchos comentarios sobre esto de los libros. La verdad es que Dios lleva un registro minucioso. Que era algo también que había contra nosotros, como dice allá en Colosenses. Esa acta de decretos que nos era contraria. Pero que al convertirnos al Señor, fue borrado todo eso malo que habíamos hecho. Estos que están aquí no han sido borrados sus pecados porque no se han convertido al Señor. Entonces, esa acta está intacta. No hay ningún abogado que los defienda. Porque no han querido recibir al Señor. Si lo hubieran recibido, ya habían resucitado 1,007 años atrás, por lo menos. Entonces, encontramos acá la evidencia. ¿De qué juzgará el Señor al mundo? Incrédulo. Los pensamientos, Job 42:2. Yo conozco que todo lo puedes, dice Job, y que no hay pensamiento que se esconda de ti. Ninguno de nosotros lee los pensamientos, ni los conoce, pero Dios sí. Todo lo puede, Él es todopoderoso para conocer los pensamientos. Entonces, todos esos pensamientos inicuos, malos, malvados, de los incrédulos saldrán allí. Serán la evidencia para que ellos sean condenados.
las palabras, mas yo os digo que de toda palabra ociosa que hablen

0: los hombres, de ella darán cuenta cuando en el día del juicio. Entonces, todo lo que los hombres hablan será evidencia para su condenación. Dios es muy ordenado y todo lo tendrá listo para que ninguno lo trate de injusto. Ninguno va a poder levantar su mano. Tendrá que aceptar que lo que se está diciendo es cierto. Las obras de estos también, Judas 14:15. De estos también profetizó Enoch, séptimo desde Adán, diciendo: he aquí, vino el Señor con sus santas decenas de millares para hacer juicio contra todos y dejar convictos a todos los impíos de todas sus obras impías que han hecho impíamente y de todas las cosas duras que los pecadores impíos han hablado contra él. Nuevamente, tenemos aquí la referencia de las palabras. Toda obra, toda acción, el Señor la lleva registrada de cada persona. ¿Cómo? Él es todopoderoso para hacerlo. Millones y millones de personas, pero la evidencia estará para ser juzgados. Entonces, dejar convictos a todos los impíos. Convicto es un preso que ya ha sido juzgado, condenado. 10, 20, 30, 50 años en la cárcel o cadena perpetua o donde hay la pena de muerte, bueno. Entonces, todos los que estarán allí serán convictos. No es para determinar si son salvos o no, es que ya son condenados. Ya están condenados. Entonces, lo que Dios hace es un juicio para mostrar a ellos la evidencia, leerles la sentencia, sí, correcto. Ninguno estará inscrito en el libro de la vida. Porque, ¿quiénes estamos inscritos en el libro de la vida? Los creyentes. Bueno, hermano Felipe decía en la conferencia también que todos inscritos, pero el inconverso que se va muriendo va siendo borrado también. De todas maneras, solamente quedan inscritos los creyentes. El inconverso. Entonces, el Señor dará a conocer el libro de la vida como una evidencia más, para que sea transparente ese juicio. Pero ninguno va a estar allí, ninguno. Todos condenados. Grados de castigo. Punto E. De acuerdo con las oportunidades que la persona tuvo de oír el Evangelio. Mateo 10, versículos 14 y 15. Y si alguno no recibiere ni oyere vuestras palabras, salid de aquella casa o ciudad y sacudid el polvo de vuestros pies. De cierto os digo que en el día del juicio será más tolerable el castigo para la tierra de Sodoma y de Gomorra que para aquella ciudad. Entonces, no es lo mismo una persona o una ciudad que ha tenido mucha oportunidad de escuchar el Evangelio y otros que no. Entonces, en esto uno nota como grados de castigo. ¿Cómo lo hará el Señor? Pues es difícil decir cómo, pero que lo hay, lo hay. Dice el Señor que será más tolerable el castigo para la tierra de Sodoma y Gomorra que para aquella ciudad. Mateo 11, del 20 al 24. Entonces comenzó a reconvenir a las ciudades en las cuales había hecho muchos de sus milagros, porque no se habían arrepentido, diciendo: ¡ay de ti, Corazín! ¡Ay de ti, Betsaida! Porque si en Tiro y en Sidón se hubieran hecho los milagros que han sido hechos en vosotros, tiempo ha que se hubieran arrepentido en Cilicio y en Ceniza. Por tanto os digo que en el día del juicio será más tolerable el castigo para Tiro y para Sidón que para vosotras. Está hasta el 24. Y tú, Capernaum, que eres levantada hasta el cielo, hasta el Hades serás abatida. Porque si en Sodoma se hubiera hecho los milagros que han sido hechos en ti, habría permanecido hasta el día de hoy. Por tanto, os digo que en el día del juicio será más tolerable el castigo para la tierra de Sodoma que para ti. Hay personas que han tenido mucha oportunidad y siempre han rechazado al Señor. Entonces, habrá grados de castigo para estas personas, de acuerdo a esa oportunidad que tuvieron de oír el Evangelio. También por la profundidad de su maldad. Lucas 20, versículos 46 y 47. Guardaos de los escribas, que gustan de andar con ropas largas y aman las salutaciones en las plazas y las primeras sillas en las sinagogas y los primeros asientos en las cenas, que devoran las casas de las viudas y por pretexto hacen largas oraciones. Estos recibirán mayor condenación. Entonces Dios es un Dios de orden y todo lo hace con justicia. Y el que no se halló inscrito en el libro de la vida fue lanzado al lago de fuego. Entonces, terminando este juicio, la sentencia es esa: eterna perdición en el infierno. La muerte segunda, separación eterna de Dios. Entonces, la verdad es que debemos alertar a nuestros amigos, familiares, del peligro de esperar, de posponer, de pedirle tiempo a Dios cuando no saben hasta cuándo tendrán vida. Después de que alguien se ha muerto, no hay más oportunidad. Cuando uno va a una ceremonia de un entierro, regularmente es muy raro el que habla mal del muerto, ¿cierto? Porque muy buena persona, muy trabajador, muy hogareño, muy buen padre, familia, todo muy bueno. Es muy raro, ¿cierto? Que alguien llega y diga, no, pero es que ese hombre era esto y lo otro, así haya sido así, pero no lo dicen, se lo callan. ¿No? Pero eso no tiene... Sí, no hay muerto malo. Pero delante de Dios es distinto. Lo que hace la diferencia es lo que Dios tiene registrado, no lo que la sociedad dice de él o de ella. Eso sí es lo que vale la pena. Y lo único que borra el acta que es contraria a los inconversos hasta hoy es convertirse al Señor. De lo contrario, tendrán que pasar por este juicio y la sentencia será igual: condenación eterna en el infierno. Hermanos, al estudiar esto, lo que puede salir del interior nuestro es un gran agradecimiento al Señor por lo que ha hecho por nosotros, por lo que nos ha librado de esa condenación eterna. Debemos estar todos los días agradecidos con el Señor por haberle conocido, por habernos sacado de las tinieblas a la luz. Porque miren lo que les va a acontecer a los que no crean en el Señor. Porque todavía estamos en el tiempo de gracia. Todavía, el mundo, ¿qué estamos haciendo? Llenos de programas, llenos de actividades, y el mundo perdiéndose. Hermanos, esto también nos debe despertar a nosotros, para que oportunidad que tengamos, demos el mensaje de salvación. Personas que están confundidas, están afianzadas en otras cosas menos en Cristo, en sus buenas obras, en su religión. Ellos, si siguen así, mal informados, llevando caminos que no son los correctos, van a ser condenados. Entonces, hermanos, aunque no tenemos temor de esto, porque el Señor Jesucristo nos ha librado de toda condenación, sí, nuestro deber es transmitir este mensaje de salvación a los que nos rodean. Antier salimos con el hermano Ancisan al centro y dimos vueltas buscando una peluquería y no encontrábamos. Varias partes donde él va, él conoce bien Pereira y todo, y nada. Entonces nos fuimos por una calle y dijo, hermano, vamos por aquí, ya teníamos deseo de irnos para la capilla. Pasamos y había una abierta, dijo, no, pero vamos más allácito.
1: más allá estaba muy ocupado y nos devolvimos. Resultó que la señora que trabaja ahí, que es dueña de esta peluquería, es la mamá de un joven que asiste a la asamblea en Pereira, y la hermana, y tuvimos un diálogo con ellas. Yo espero que a mi regreso otra vez a Pereira ellas estén en la asamblea, porque quedaron con el deseo de seguir, de buscar del Señor. Entonces, hermano, hay oportunidades. A veces las desperdiciamos y nos ponemos a hablar es, ay, que cómo fue que Colombia perdió con Argentina, que 3-1, que 5-0, de yo no sé cuándo, que... Hay temas seculares que pueden ser una forma de abordar a la gente, hablando de las cosas que están pasando y todo. Pero, hermanos, no nos quedemos ahí. Esas son estrategias. Vamos al grano. Están perdidos y necesitan salvación. Y nosotros tenemos el mensaje. Y no duramos 2 o 3 horas o más jugando con ellos, hablando de otras cosas, menos del Señor. ¿Y qué decir cuando tenemos un compañero 2, 3, 5, 10, 20 años y nunca le hablamos del Señor? Muy triste, hermano. Somos testigos del Señor. Como se hacía la diferencia ayer, una cosa es el compromiso que tenemos de compartir el Evangelio y otra cosa es ser predicadores. Todos y todas tenemos ese compromiso delante del Señor. ¿Qué estamos haciendo, hermanos? Esto es una realidad. Se mueren en el mundo más de 100.000 personas en un día. ¿Cuántos de ellos creen ustedes que conocen al Señor antes de morir? Supe de una encuesta minuciosa que habían hecho en Cali el año pasado, o empezando este año, no estoy seguro de la fecha, donde Cali es una de las ciudades más evangelizadas de Colombia. Y Cali tiene, ¿cuántos habitantes? Bueno, pongámosle 2.300.000. El asunto es el siguiente, hermanos, el dato interesante es, ¿qué porcentaje de Cali cree usted que son creyentes? Más o menos, porque el Señor es el que los conoce, pero... Dígame un porcentaje. El 1.7% de habitantes de Cali. Y es donde más esfuerzos se hacen a nivel nacional para evangelización. Ahora, por ejemplo, lo que dice el hermano, que en una cuadra de Cali todos son creyentes. Solo el Señor lo sabe. Pueden ser asistentes, pueden ser creyentes nominales. Pueden ser algunos que han acostumbrado a llevar la Biblia debajo, a ir a cantar, a orar, que se bautizaron y hasta predican, pero no son creyentes. Solo el Señor conoce los creyentes, pero así, someramente, 1.7%. Y más o menos es, a nivel nacional, el porcentaje en que se están moviendo los creyentes. El 1.2, 1.5, 1.7. Entonces, por ejemplo, Bucaramanga tiene, y su área metropolitana, más o menos 1.000.000 de habitantes. Solamente 17.000 creyentes. Mirando ese porcentaje con un poco de optimismo. ¿Qué está pasando? Tampoco decimos que entonces todos tienen que ser creyentes, eso tampoco es. Pero ¿qué estamos haciendo, hermanos? Cuando tenemos la responsabilidad, todos los días van personas a la condenación eterna. Entonces, que ojalá el Señor nos mueva para que podamos mirar las cosas como Él las mira. Lo más importante en una asamblea es ganar almas para Cristo. Lo demás son formalismos, son estrategias, son formas de llegar y esto, pero en realidad lo que vale la pena es ganar almas para el Señor. ¿Cuántos hemos ganado? Podemos decir, tengo hijos, nietos y tataranietos espirituales. No en el sentido espiritual de Dios, ¿no? Porque Dios no tiene nietos, solo hijos. Pero digamos nosotros hemos evangelizado a uno, ese otro y otro, hasta que hay una generación espiritual alrededor nuestro. Tenemos tantas herramientas, hermano. Esas herramientas que están ahí, como los estudios básicos, como el plan temático, memorización y tantas otras. Pero ahí, de pronto, muchos folders de esos que ya se han repartido, dos anteriores, están allá en las bibliotecas, muy bonitos, y de pronto hasta con orgullo decimos, yo ya he participado en 2 retiros intensivos. Sí, pero ¿dónde están los frutos? que ojalá seamos motivados por el Señor para que al salir de aquí llevemos nuestro pensamiento a que hay almas que hay que rescatar, que hay que presentarles el mensaje del Evangelio para que sean salvos. Esa sí es una labor grande, buena, porque un alma vale más que todos los tesoros.
2: Buenas tardes, hermanos. Vamos a pedir la dirección del Señor. Querido Dios, te damos gracias por tanta bondad, tanto amor, nutriéndonos en estos días de tu Hijo. Gracias por todo lo que tú te has dignado compartir con nosotros de Él. Qué precioso es tu Hijo para ti y para nosotros también. Gracias también, Señor, por la comunión tan linda unos con otros, la comunión de los hijos de Dios. Gracias por las fuerzas y todo lo que tú nos das en estos días también, Señor, para poder estar aquí y apartar tiempo, Señor. Muchas gracias. En el nombre del Señor Jesucristo. Amén. Bien, hermanos, ustedes tienen las notas de Primera de Pedro. Quisiera tomar unos momentos de este tiempo para que pudiéramos... de pronto, sí. Dicen Primera de Pedro, no sé dónde ubicaron. De pronto es hacia lo último, ¿no? Para terminar este estudio... Estuvimos explorando un poquitico nomás. El Señor nos va y nos sigue dando más entendimiento para sondear este ejemplo del Señor Jesús, los sufrimientos de Él. Pero entonces quisiera que ahora pasáramos a hacer una aplicación, ¿no? Brevemente voy a volver a leer en el capítulo 2 de Pedro, Primera de Pedro, versículo 21. Pues para esto fuisteis llamados, porque también Cristo padeció por nosotros, dejándonos ejemplo para que sigáis sus pisadas, el cual no hizo pecado ni se halló engaño en su boca, quien cuando le maldecían no respondía con maldición, cuando padecía no amenazaba sino encomendaba la causa al que juzga justamente, quien llevó él mismo nuestros pecados en su cuerpo sobre el madero, para que nosotros, estando muertos a los pecados, vivamos a la justicia, y por cuya herida fuisteis sanados, porque vosotros erais como ovejas descarriadas, pero ahora habéis vuelto al pastor y obispo de vuestras almas. De pronto, si tuviéramos más tiempo, haríamos el ejercicio de preguntar, que algunos hermanos quisieran expresar de pronto cuál ha sido la cosa más difícil, la cosa o la situación más difícil en este año. Y de pronto también compartir, ¿y cuál ha sido la más gratificante, la más hermosa? ¿Cierto? Pero al pensar en esas cosas de pronto que no han sido agradables, que han sido duras, uno podría preguntar también por qué fue, y de pronto tendríamos diversas razones. Pero lo que de pronto a nosotros menos se nos pasaría por la cabeza sería que fue Dios. Entonces nuestra mente empieza a dar vueltas con una situación dura, porque es difícil, somos así, somos humanos y Dios lo sabe. Y la mente empieza a volar y hay que ver dónde puede parar. Si no tiene freno, para bien lejos. Pero hermanos, lo último que a veces se nos ocurre es: ¿serás tú Dios?

Mirando, para aplicar un poquito tendríamos que entender más el contexto, o como hemos estado aprendiendo de Tito y de todo lo que el Señor nos ha enseñado en estos días, a veces el bosquejo está ahí. Ahí está el bosquejo. Y nomás uno con yo no sé cuántos hermanos leerían varias veces Tito, pero empieza como a prender bombillos y de diversos colores, y ahí se va formando el bosquejo. Lo mismo con Pedro, hermanos, leyendo toda la carta varias veces, orando al Señor y leyéndola, empieza a emerger temas. Empiezan a emerger contrastes. Y para ello brevemente vamos a ver el capítulo 2, versículo 9. Ah, despuesito, hermano. Muchas gracias. Es que no entregué notas del segundo tema. O si el hermano quiere, por favor, irlas sin que se forme. No, hermano. De pronto sí, quedémonos quieticos. De pronto nos descuidamos y para aprovechar el tiempo. Capítulo 2, verso 9. Si un hermano lo quiere, por favor, leer. Somos pueblo escogido. Tantas distinciones aquí. Real sacerdocio, nación santa, pueblo adquirido por Dios. Podríamos, si tuviéramos tiempo, pero podemos leerlo. Ustedes deben tener en sus Biblias la nota abajito o una nota marginal que tiene Éxodo 19. Son las promesas que el Señor dio al pueblo de Israel, pero condicionadas a su obediencia. Y fracasaron, y nos la da ahora por gracia en el Señor Jesucristo. Somos llamados pueblo. Nosotros no éramos pueblo, estábamos muertos en delitos y pecados, ajenos a los pactos, ajenos incluso a la vida de Dios, y somos pueblo de Dios. Pero también se nos dice que somos real sacerdocio. Y en el versículo 5 del mismo capítulo somos sacerdocio santo. Entonces, sacerdocio santo para presentar sacrificios, no de animales ni de ciertos alimentos, sino de cosas espirituales. Y aquí, sacerdocio real. ¿Para qué? Para anunciar las virtudes nuestras. ¿Sí? No. Las virtudes de aquel que nos llamó de las tinieblas a su luz admirable. ¡Qué propósito tan alto, hermanos! Y en el versículo 11, amado, yo ruego como a extranjeros y peregrinos, porque el llamado, la vocación nuestra es arriba, el cielo, con Cristo. Qué ánimo para los que estaban expatriados. Saber, sí, no solo ustedes, todos los de Cristo no somos de aquí. Pero donde quiera que vamos, el Señor quiere que anunciemos las virtudes de aquel que nos llamó de las tinieblas a su luz admirable. Pero hermanos, al anunciar, al enseñar, hay un método que muchas veces ignoramos. Y gracias a Dios que hay hermanos que nos enseñan métodos como el que estuvimos aprendiendo con el hermano Carlos. Y para enseñar, ¿no? Para aprender primero y para enseñar. Hay un método sencillo, pero que a veces descuidamos. Y eso sí es una grave falla. Es enseñar con la vida. Siempre pensamos en liderazgo, los que enseñan, y nos referimos a una enseñanza verbal, pero la vida es la forma contundente
de enseñar las virtudes del Señor Jesús. Por eso la trampa de caer en, si yo aprendo tal cosa y sí, pues, lo primero, la aplicación. Y tomando un poquito de este contexto de la carta, vemos que en el capítulo 2 se dirige a todos a someternos al rey, a las autoridades. Habla a los siervos someterse a los amos. En el capítulo 3 empieza con un sermón para las mujeres, las esposas, y allí dice que pueden ganar a sus esposos, ¿cómo? Sin palabra. Sin palabra. Obviamente entendemos que en algún momento le va a hablar de las buenas nuevas de Cristo, hay que articularlas con los labios. Pero si siempre es eso y en la vida no hay nada, pues. Pero la misma conducta, dice, considerando vuestra conducta. Y es que Pedro, o la carta de Pedro, nos habla a la manera de vivir del cristiano. Podemos subrayar varias partes donde está la conducta, manera de vivir, está repetido. Por algo es, el Espíritu quiere llamar la atención a la forma de vida nuestra. Pero hermanos, qué difícil, ¿verdad? Situaciones difíciles donde el cristiano se viene como resultado que suframos en el mentirosos, malapagas, que deberle a, que le fiarle a un cristiano, si mejor dicho, yo le contara. Hay gloria para el Señor y que nosotros digamos, ay no, es que nos odian. Mas si haciendo lo bueno sufrís y lo soportáis, esto ciertamente es aprobado delante de Dios. Oh, qué fuerza para un esclavo. Ver que Dios le levanta la mirada, y eso es lo que quiere hacer con los lectores de esta carta. Levantar la mirada de nuestro entorno. ¿No es cierto, hermanos? Cuando tenemos un gran problema, la mente queda presa, le da vueltas y resultamos mirándonos más en esta dirección. Entonces el Señor lo que tiene un deseo aquí es cambiar el objeto de nuestra mente y de nuestra mirada. Y ya puso el primero, precioso, el ejemplo de Cristo. Vida. Los sufrimientos de Cristo sin merecerlo, porque jamás hizo el mal, pero lo hizo por nosotros. Qué precioso. Y ahora le dice al siervo, si usted hace el bien y sufre, en lugar de recibir algún agradecimiento, porque no se hacía con un esclavo, pero más bien recibe rechazo, crítica, pero usted ha hecho el bien, esto es aprobado delante de Dios. Tenemos un patrón que es injusto y que aunque hacemos cumplidamente nuestros deberes, dice que no damos la medida. Podemos gozarnos que el Señor lo ha aprobado. Hacer el bien y sufrir. En sus notas, allí en el versículo 20 está bien, ahí la secuencia, ¿no? Hacer el bien, sufrir, soportar, igual a aprobación de Dios. Abner me llamaba un poquito la atención a esto y muy propicio, porque entendiendo un poquito el término soportar, a veces está muy emparentado con sufrir.
Entonces, ¿cómo así? ¿Hacer el bien, sufrir y soportar será lo mismo? Bueno, en este caso no. Uno hace el bien y en el trato con personas que no tienen al Señor puede sufrir, y aún con las que tienen al Señor. Usted de pronto, hermano, toma una iniciativa de corazón en la asamblea y ¿qué resulta? Lo llaman. No lo entienden y más bien piensan de pronto que hay algo ahí negativo. Difícil. Pero sufre. Pero ahora viene la pregunta, y en eso el Señor es el ejemplo. ¿Cómo reaccionó el Señor? ¿Cómo respondía? ¿Cómo respondía? Y el Señor lo soportó. Es decir, el Señor lo asumió. Y lo mismo es para nosotros, para usted y para mí. Viene una crítica injusta, nos dan un golpe injusto, ¿cómo voy a responder? ¿Cómo responde la carne? Otro tanto, ¿cierto? Otro tanto, y ojalá mejor dos tantos. ¿No es eso? Y para eso ni necesita nuestra mente pensar. No necesitamos pensar. La mente está tan condicionada, y lo hemos practicado desde que teníamos razón, que somos expertos. Pero soportar. Y di gracias a Abner que me llamó la atención, porque sí, vamos un momentico a Hebreos 12. Este es uno de los sitios, aunque también está en Santiago, esto de soportar está emparentado con sufrir, con aguantar, en las palabras de Santiago, diría yo. Soportar se podría traducir como aguantar, no ceder. Pero en Hebreos 12 dice, hablando del Señor Jesús, en el versículo 2, puesto los ojos en Jesús, el autor y consumador de la fe, el cual por el gozo puesto delante de él, sufrió la cruz. Sufrió la cruz. No dio la espalda a la cruz. Aguantó, asumió eso. Porque había venido a hacer la voluntad del Padre. Y por amor a nosotros, lo aguantó, no lo rechazó. Versículo 21. Pues para esto fuisteis llamados. Esa frasecita va con el versículo 20. Hermanos, para esto fuimos llamados, a sufrir. Pero sufrir no por cualquier causa, no por descuidos penosos, no por costumbres feas de nuestro viejo hombre, eso no. Este llamado es muy alto, es de Dios. Es a sufrir haciendo el bien, a vivir para la justicia. Y si vienen consecuencias que nos afecten duro, gozarnos. Pero para esto fuimos llamados. Pero la mente rechaza esto, la mente humana. Con razón el evangelio que se predica en algunas partes ha sido despojado de esto. Y entonces, ¿qué se predica? La parte chévere, por la cual muchos llegan. Es que un cristiano no puede ser pobre. Un cristiano no se puede enfermar. ¿Y cómo se llenan los sitios? Pero no está tan lejos, tengamos cuidado.
Miremos Mateo 16. En Mateo 16 tenemos este pasaje bien conocido cuando el Señor expone sus sufrimientos a sus discípulos. ¿Y Pedro qué? Le llama aparte. ¿Con qué buenas intenciones? Mateo 16, 21 al 25, pero leamos el versículo 22. Entonces Pedro, tomándole aparte, comenzó a reconvenirle, diciendo: Señor, ten compasión de ti. En ninguna manera esto te acontezca. Yo no sé qué pensó Pedro, pero sí, ¿cómo que el Mesías va a sufrir, a morir? No, no, no, eso no puede entrar en esta cuenta. Nuestra mente tiende a rechazar aquello que en apariencia no es bueno, pero no el Señor. El Señor le dice despuesito a Pedro, cuando ya llegan a prenderle: la copa que el Padre me ha dado no la he de beber. Y es que, hermanos, ahorita volviendo a Pedro, el Señor puede hacer cosas que son duras y que de pronto en el momento no nos parezcan buenas. Dios puede hacerlo. Leamos unos tres versículos aquí en la carta de Pedro. Primero, en el capítulo 1. Capítulo 1, desde el versículo 3 hasta el 5, habla de cosas preciosas. Que el Dios y Padre de nuestro Señor Jesucristo nos ha dado, ha querido compartir con nosotros. Una esperanza viva en el versículo 3. Versículo 4, una herencia incorruptible. Versículo 5, la salvación que ya está preparada para ser manifestada. Y obvio, uno se goza. Pero añade, versículo 6, en lo cual vosotros os alegráis, aunque ahora por un poco de tiempo. Notemos estas tres palabritas: si es necesario, si es necesario, tengáis que ser afligidos en diversas pruebas. ¿Pero qué? Si es necesario. ¿Quién determina lo que es necesario aquí? Dios. ¿Y Dios sabe? ¿Dios es sabio? Amén. Podemos gozarnos. Aquí empezamos a tener el otro objeto para nuestra mente: el amor de Cristo tan grande. Él sufrió lo que era injusto, pero aquí está la sabiduría del Padre para cumplir sus propósitos. Y dentro de esos propósitos, tengamos en cuenta que puede ser necesario en ciertos tiempos que tengamos que sufrir, si es necesario. Capítulo 3, versículo 17. Manteniendo vuestra manera, otro hermano, por favor, 3:17, y otro hermano o hermana, 4:19, por favor. Si la voluntad de Dios así lo quiere. 4:19. Los que padecen según la voluntad de Dios. Qué consuelo para los esclavos saber que, oiga, no piensen que es ese amo. Levanten los ojos. Ustedes son de Cristo y Dios tiene propósitos grandes y les da el privilegio de participar en sus propósitos, aunque ello tal vez implique un sufrimiento injusto. Lo mismo para nosotros. Hermanos, si estos dos
¿qué dijera yo? No sé cómo decirlo, pero estas dos cosas que Dios pone ante nuestros ojos, las tomamos, nos sometemos a ellas, las examinamos en un momento de dificultad o cualquier cosa que estemos pasando, seguro, hermano, que no salimos igual. Y en lugar de luchar contra ello, nuestro corazón va a cambiar. Empezamos a colaborar con ese propósito que Dios tiene. Miremos un salmo, el Salmo 105. Me sorprendió. De pronto lo había leído tantas veces, pero hace como un mes lo estuve leyendo y como que me golpeó leer lo que decía aquí de José y de Israel. Salmo 105, versículo 17. Envió un varón delante de ellos. Disculpen, primero el versículo 16. Trajo hambre sobre la tierra y quebrantó todo sustento de pan. Y está hablando de Dios. Dios quebrantó el sustento de pan. Trajo un hambre. Fue Dios. Versículo 17. Envió un varón delante de ellos. Fue también Dios a José, que fue vendido por siervo. Lo envió Dios. Y lo va a usar grandemente. Pero en ese intermedio hay cosas difíciles que conocemos. A José, vendido por siervo, por esclavo. Versículo 18. Afligieron sus pies con grillos. Estos días pasaron en la televisión nuevamente las cadenas con que amarraban a los secuestrados. Yo creo que eso, para poderlo entender, tenemos que estar así. Oí un hermano, un misionero que tuvieron secuestrado y que se escapó, pero lo que más le afligía es que le circunscribieron un pequeño sitio. Si lo veían fuera de esto, ya sabía, le podían disparar. Y eso sí lo afligió mucho, era como, sí, es que aquí nunca lo hacemos. Lo afligieron sus pies con grillos, en cárcel fue puesta su persona, cárcel, hasta la hora que se cumplió su palabra. El dicho de Jehová le probó. Esto lo hizo Dios. Y José es una figura del Señor Jesucristo. Y volviendo a mirar al Señor Jesús, sí, todo esto. El Señor Jesús vino a hacer la voluntad del Padre. Pero en Hechos 2 se nos dice muy claro, creo que fue el hermano Benjamín, estuvo mencionando esta parte. Hechos 2, versículo 22, varones israelitas, oíd estas palabras. Jesús Nazareno, varón aprobado por Dios entre vosotros con las maravillas, prodigios y señales que Dios hizo entre vosotros por medio de él, como vosotros mismos sabéis, a este entregado por el determinado consejo y anticipado conocimiento de Dios. Fue entregado por Dios. Pero aquí mismo en el Salmo 105 dice de Israel, versículo 23, después entró Israel en Egipto y Jacob moró en la tierra de Cam, y multiplicó su pueblo en gran manera y lo hizo más fuerte que sus enemigos, los egipcios. Cambió el corazón de ellos, de los egipcios, para que aborreciesen a su pueblo. ¿Quién lo hizo? Dios. Dios cambió el corazón, hizo que los aborreciesen. ¿Por qué? Ah, es que quería martirizarlos un rato allí. No, gracias a Dios tenemos la historia revelada. Tenía propósitos muy grandes para su gloria.
de Pablo, tal vez por falta de tiempo, pudiéramos en 2 Corintios, solo lo menciono, 2 Corintios 1:8 dice que en Asia estuvieron en un problema que Pablo dijo, no, hasta aquí llegamos, de esta no salimos. Y en el versículo 9 dice, para que aprendiésemos a no confiar en nosotros mismos, sino en Dios. No dice, uy, ¿verdad, no? ¿Cómo así? Pablo también necesitaba lecciones. ¿Y algo tan duro? Sí. Y en el capítulo 12 todos conocemos cómo él recibió unas revelaciones del misterio de la iglesia revelado a él. Entonces también Dios le dio algo allí para que no se creciera. Y seguramente fue muy feo. Algunos dicen que era una enfermedad de los ojos. Bueno, eso no es comprobado, pero era algo muy difícil en su cuerpo. Dios se lo dio. Podemos predicar de este Dios sabio sin avergonzarnos, o tenemos que esconder esa parte. Tenemos que esconder la parte de los sufrimientos para que el mundo lo acepte. Entonces también nos toca esconder la parte del camino del Señor Jesús. Fue un camino de sufrimiento, varón de dolores, experimentado en quebranto. ¿Es justo? Nos preguntamos. Hermano, ¿usted cree que es justo lo que me hizo? ¿Era justo que se fuera así sin que yo hiciera nada? Y volviendo a Pedro, está hablando a toda la sociedad, porque habló a las esposas, pero en el mismo capítulo habla a los esposos. Que seamos como con ellas, con las esposas. Vivamos sabiamente. Y que las tratemos con ternura, con consideración, como a vasos más frágiles. Y en el capítulo 5, a los ancianos, ¿cómo deben conducir, velar por la iglesia? Que autoridad no es imponerse con soberbia, sino siendo ejemplos. Algo que se olvida muy fácilmente y que estamos leyendo en Tito también. Nos gusta la palabra líder, pero aquello de ser ejemplo, eso sí lo pasamos con mucha rapidez. Entonces lo que el Señor quiere es que anunciemos las virtudes de Cristo en todo rincón de la sociedad, como empleados, como esposos, como esposas, en todo lugar, en la calle, donde nadie, no hay ningún hermano de la asamblea, pero está Cristo con nosotros. Y va a haber más oportunidades de vivir esto, y más difícil. Pasan tantas cosas en el mundo que van afectando la nación, y la nación como viva también va poniendo presión en nuestro estilo de vida. Hoy aprendimos mucho de Daniel. La tentación es entrar en ese molde, ese movimiento de los centros urbanos superpoblarse está creando otros fenómenos, y a la par con una presión económica tenaz, con unas economías muy inestables, hermano, esos son detonantes para la persona sin Cristo. Revela cosas que de pronto en otras condiciones más suaves no saldrían. La persona a veces anda, como decimos popularmente, envenenada. ¿Y cómo andamos nosotros? Me contaba un hermano de Estados Unidos, después de esa inundación que hubo allí en el sur, en que
no me acuerdo en qué estado fue. ¿Algún hermano se acuerda? Luisiana. Pero particularmente fue una población de allí. Bueno, habíamos leído que tenía una influencia, se preparaban para hacer un festival gay. Y cuando llegó la ayuda, se vieron cosas que nunca se habían visto allí. Un país desarrollado, le disparaban a los aviones que traían ayuda, a los helicópteros, una rapiña impresionante. Y en esa sociedad normalmente el espacio se respeta mucho. Vaya uno a hacer una fila ahí en McDonald's para ver qué va a comprar y verá, se guarda un espacio muy respetuoso entre persona y persona. Y de pronto si uno está ahí de novato mirando así, cuando se da cuenta, alguien está como inseguro porque usted va a comprar o está mirando. Pero pregunta, ¿está haciendo fila? Y no es que se le mete, pero se vieron esas cosas. ¿Y qué pasa ahora? Se está dando entre nosotros. Me acuerdo al comienzo Transmilenio ahí en Bogotá, las filas. Eso era una belleza de fila. Después ya fueron dos filas. Y usted va ahora y no hay fila. Están todavía los pobres que quieren hacer fila, pero los demás por los lados llegan y cuando se abre la puerta, mejor dicho, esté listo, que va entrando o lo entran. ¿A mí qué me importa? Nadie sabe los problemas que yo tengo. Todo mundo anda tenso. ¿Y qué vamos a hacer en una sociedad así? Oye, pero yo estaba aquí y se me metió así. Y tan fresco y además me miró mal. ¿Es esto justo? No, entonces yo le digo, oiga, respete. Entonces me dijo, respete eso, no sé qué. Entonces, ¿qué vamos a hacer? ¿Pero qué pasa en el hogar? Hermanos, cuando no tomamos esto de humillarnos ante el Señor, nos quita fuerza. Porque nuestra esposa sí sabe quiénes somos. Su esposo sí sabe, hermana, usted cómo reacciona. Ella sí sabe si yo el domingo saludo con oreja, sonrisa de oreja a oreja, pero en la casa. ¿No será este un motivo que en algunas asambleas algunos hermanos se privan de participar? ¿No será, hermanos? Porque se fue amontonando una cosita con otra entre esposo y esposa, pero uno no supo cómo manejarla y se le fue abriendo como una llaguita. Y entonces cada vez que se repite la misma situación es como que le revuelven el dedo ahí en la llaga y reacciona como estaba acostumbrado, porque es que es justo. Entonces prefiero no cenar. Ah, sí, porque yo no soy hipócrita. ¿Es eso lo que el Señor quiere? Hermanos, oremos. Si hay en nuestras asambleas, hermanos, pues no digo que eso es lo único, hay muchas situaciones, pero es un motivo de oración. Que haya libertad de participar también. Que haya esposas gozosas que participen con libertad. Que haya hijos que no hayan impedimento, hayan un estímulo en sus padres. Y de esto no voy a hablar más, no tengo hijos, pero yo creo que Dios quiere llevarnos a todos así. Por otro lado, hermanos, la verdad es que es muy duro cuando padecemos algo que no dimos lugar.

0: Dice el versículo 10, la segunda parte. Le dice Job a su esposa, que le ha dicho: oiga, usted tal como está, maldiga a Dios y muérese. A usted no le queda nada más. ¿Recibiremos de Dios el bien y el mal no lo recibiremos? También tenemos en Romanos 5, 1 al 4, también las tribulaciones tienen propósito de Dios. Y finalmente, hermanos, quisiera citar Romanos 8, 28. ¿Lo sabemos de pronto de memoria? ¿Cómo es? Digámoslo. Que a los que aman a Dios, todas las cosas ayudan a bien.
1: Esto es, a los que conforme a su propósito
0: son llamados. Y hermanos, esta verdad tan preciosa, creo que la miramos a veces solo en una dimensión más pequeña de la que Dios nos está mostrando. Que a los que Dios aman, a los que a Dios aman, todas las cosas ayudan a bien. Sería bueno mirarlo con los versículos 29 y 30. ¿Por qué? Porque a los que Dios aman, todas las cosas ayudan a bien, y eso es una verdad innegable. Pero la aplicación a veces es muy reducida. Si me robaron, Dios proveerá. Si perdí un trabajo injustamente, Dios proveerá. Y es cierto. Pero hermanos, ahí lo dejamos, acá. Pero está hablando de un propósito más grande. No es que si él le dañó la nevera, entonces le da otra. Pues sí, pero eso es muy poquito. Eso es esperar de esta declaración tan hermosa de Dios, muy poquito. Versículo 29, porque a los que antes conoció también los predestinó para que fuesen hechos conformes a la imagen de su Hijo, para que Él sea el primogénito entre muchos hermanos. Nos va transformando de gloria en gloria, de victoria en victoria, y hay que decirlo, de problema en problema. Hermano Carlos decía hoy que la vida es una sucesión de problemas, pero de victorias también. Entonces, hermano, si algo desagradable pasó, que el Señor nos ayude, que Él lo va a arreglar, pero ante todo, mirar el ejemplo de Cristo y pensar: Dios, esto, yo no sé, pero esto no es fortuito, esto no es que me gané la lotería de la mala suerte, no. Aquí hay algo bueno que tú tienes, Señor. Y eso bueno es un propósito grande, no solo para mí, pero para el cuerpo. ¿Cómo nos va llevando a todos creciendo? Y entonces, qué gozo. No puede haber mejor motivación. Hermanos, yo no sé si al fin, como vamos de tiempo, el otro estudio. ¿Cuánto? ¿Cinco más? O sea, ¿puedo empezar ya el otro estudio? Ah, ¿este es el último? Ah, bueno, hermanos. Entonces, bueno, vamos a orar al Señor, a dar gracias. Amado Dios, te damos gracias que podemos ser colaboradores tuyos. No lo entiendo, Señor, siendo tan débiles, tan llenos de faltas. Pero al mirar, Señor, esta epístola tan rica, Señor, podemos

descansar en ti, Señor, que aún las situaciones difíciles son oportunidades para cooperar con tus propósitos grandes, propósitos profundos. Te rogamos, Señor, que tú nos ayudes a aplicar esta palabra en todas las situaciones que vivimos. Gracias por el ejemplo de tu Hijo, un ejemplo perfecto. No podemos dar la medida, pero de todas maneras Él nos ha mandado a seguir sus pisadas. Qué bueno tener un modelo por delante. Y gracias también, Padre, porque detrás de esas pruebas, dificultades, tú vas obrando lo que tú quieres cumplir a largo plazo. Y tú eres poderoso para hacerlo en tu Hijo. Y en Él te damos las gracias. Amén.

0: Me gozo de estar de nuevo con ustedes acá, ¿cierto? Caras nuevas veo, caras que ya distingo, sí, caras viejas. Pues, en verdad es gozoso poder tener estos momentos de retiro, de compartir unos con otros y más, de aprender de la palabra del Señor, ¿cierto? En esta tarde nos tocó un tema que diríamos un poquito controversial hoy en día, ¿cierto? Pero lo que queremos hacer en este momento, en esta tarde, es poderlos tener un momento de reflexión sobre el ministerio de las hermanas, el ministerio de la mujer, el propósito de la mujer en la iglesia, el Señor que ha deseado para con ellas. Y yo antes, pues quisiera que me ayudaran y me acompañaran para un momento de oración y pedirle al Señor su dirección ante este tema y que Él sea abriéndonos nuestros pensamientos y cualquier cosa que tengamos allí para que Él muestre qué es lo que debemos de aprender en esta tarde. Bendito Padre amado, tú eres grande y maravilloso. Gracias te damos, Señor, por este momento que tú nos regalas. Oh Padre amado, queremos pedir tu dirección para estudiar este tema sobre el ministerio de la mujer, Señor. Pedimos que tú seas el que nos muestres y nos enseñes, que podamos apreciar tu palabra y mirarla tal cual como tú deseas que la estudiemos. Quítanos en nosotros cualquier estorbo, en nuestro pensamiento y en nuestro corazón. Y en verdad, Señor, que tu nombre sea glorificado ante todo. En el precioso nombre de tu Hijo amado te lo pedimos. Amén. Me gustaría que abriéramos nuestras Biblias y miráramos un versículo. Gálatas capítulo 3, versículo 26. Dice la palabra del Señor, porque todos sois hijos de Dios por la fe en Cristo Jesús, pues todos los que habéis sido bautizados en Cristo, de Cristo estáis revestidos. Ya no hay judío ni griego, no hay esclavo ni libre, no hay hombre ni mujer, porque todos vosotros sois uno en Cristo Jesús. Y si vosotros sois de Cristo, ciertamente descendientes de Abraham sois, y herederos según la promesa. Es cierto que hoy en día la pregunta que nos hemos hecho es ¿qué espera Dios de la mujer o qué será lo que espera el hombre de la mujer? ¿Cierto? Y a veces nos centramos en que ¿qué deseamos nosotros los hombres varones de una iglesia de las mujeres? Y tal vez le imponemos a ella ciertas responsabilidades o ciertas cosas que de pronto el Señor no las tiene preparadas para ella. Y queremos como obligarlas o direccionarlas en un sentido a lo que nosotros deseamos. La palabra del Señor, Él nos ha mandado con una gran misión a cada uno de nosotros. En Mateo dice que, por tanto, id y haced discípulos. ¿Y será que eso es responsabilidad únicamente de nosotros los hombres? Pregunto yo. Yo creo que en esta tarea de evangelización, en esta tarea de poder llevar las buenas nuevas, así como cuando el Señor Jesucristo resucitó y se le apareció a tres mujeres y les dijo, ve y lleva las buenas nuevas. Yo creo que esa tarea, esa responsabilidad es de todos. Tanto hombre como mujer. Y el Señor ha dado a cada uno de nosotros que hemos nacido de nuevo una capacidad o un don para la cual debemos nosotros desarrollar para la honra y gloria del Señor. Es por eso que nosotros, hay hermanas, cierto, que tienen ese don de la hospitalidad, ese don de poder trabajar con los niños, etcétera, etcétera. Son trabajos que el Señor ha puesto en la iglesia que pueden ejecutarse entre hombres y entre mujeres. Somos hijos todos de Dios, descendientes, coherederos de Cristo, ¿cierto? Entonces, ¿por qué hay veces nosotros queremos como limitar el trabajo de las hermanas? ¿Cierto? ¿Cuántas hermanas hoy hay aquí en el retiro? ¿20? ¿Más? Bueno, se me escapa, alcanzo a ver casi 20 hermanas. Hay muchas, ¿eh? Perdónenme, 25. Mi pregunta es, ustedes vinieron con toda la libertad, apoyadas por las asambleas, ¿cierto? A recibir, digamos, a estudiar la palabra del Señor, a profundizar un poco más, o están esperando de que ustedes lleguen como pastoras allá en la iglesia, ¿cierto? No, ya llegó la hermana, tiene una semana intensiva, entonces ella tiene el mensaje de esta semana. Yo no creo, ¿cierto? Pero hay otras iglesias que ven esto como bastante complicado. Que no debemos de capacitar a las hermanas, solamente para los hermanos. Y empezamos nosotros como en esa lucha en la iglesia. No veo la razón. Hermanos, el Señor nos ha mandado con una misión. Somos nosotros el cuerpo de Cristo. Está bien que el Señor ha puesto una autoridad y ha delegado autoridad, porque pues no puede, nada funciona sin tener como un orden, ¿cierto? Y tal vez, y por eso el Señor nos puso a los hombres como cabeza, Cristo la cabeza, luego nosotros los hombres, luego las mujeres, para tener un buen orden. Pero en el trabajo de la obra del Señor, todos somos responsables. Todos. Entonces, aquí en Gálatas nos dice que ya no hay hombre ni mujer. Todos somos descendientes de Abraham. Todos tenemos esta responsabilidad de llevar a cabo la obra del Señor. Trabajar arduamente. Y uno encuentra en la Biblia mujeres que trabajaron muy gozosas en el Señor, guardando allí su posición, pero fervientes al Señor. Lo que queremos que en esta tarde, hermanos, es que nos concienticemos y estimulemos a nuestras hermanas también. Que miremos en nuestras asambleas cómo podemos llevar a cabo la obra del Señor con el apoyo de ella. Y cada vez que yo leo esta palabra, Dios creó al hombre y a la mujer como ayuda idónea. Pero hay veces como que esa ayuda idónea que lo que me está sobrando, entonces se lo descargo a ella. O lo que yo no quiero hacerlo, se lo descargo a ella. ¿Cierto? Entonces la destinamos como a cambiar los pañales en la casa, porque yo no quiero, estoy muy ocupado estudiando la palabra del Señor, tengo responsabilidades. Ayuda idónea es complementar lo que nosotros estamos haciendo. Si ustedes en su iglesia tienen una obra, un proyecto, un trabajo, el Señor nos ha dado las mujeres para complementar ese trabajo. Son ayudas que el Señor quiere. Debemos de cuidar esos IPs de pronto de obrar mal y de darle responsabilidades mayores a las hermanas, sabiendo que de pronto nosotros queremos es evadir responsabilidades. Me sentaba con el hermano Marcos a estudiar un poco, pues analizamos de la escuela dominical, ¿cierto, hermano? En nuestras asambleas, levante la mano, que la escuela dominical solamente es dirigida por hermanas. Bueno, tres hermanas, cuatro asambleas. En La Paila sucede lo mismo, solamente hay hasta la rectora, está la rectora, y las hermanas allá, la encargada. ¿Qué pasa con los hombres allí? ¿Será que nosotros no tenemos responsabilidad frente a estos niños que se están levantando? ¿Cómo se estarán levantando los niños allí, viendo siempre a las hermanas, enseñarles y tener allí la dirección del grupo? Ese es un error que a veces nosotros cometemos. ¿Por qué no puede estar un hombre, un hermano responsable, coordinando un grupo de hermanas con la escuela dominical? reuniéndose semanalmente o mirando cómo está trabajando. De vez en cuando preparar allí una clase. Pero empezamos nosotros como esto para mí y esto para ellas. Esto para nosotros y esto para ellas. Entonces, en la cocina no puede haber, solamente deben haber mujeres, porque es el trabajo de ellas, consideramos. Y el Señor nos está llamando a que miremos, sopesemos, que equilibremos el trabajo para con Él. Y no seamos tan drásticos en solamente de decir, esto es para nosotros y esto es para ellas. Por aquí tengo una anotación. Dice, la igualdad de posición no significa funciones y responsabilidades idénticas. La igualdad de posición no significa funciones y responsabilidades idénticas. ¿Qué quiere decir? Cada de los que son padres, ¿cierto? Nosotros tenemos nuestros hijos, todos son igual, hijos por igual, ¿cierto? Pero al hijo mayor le descargamos ciertas responsabilidades que al hijo menor. Pero ambos son hijos míos, hijos de nosotros. El Señor también, nosotros somos hijos de Él. Nos quiere como a igual. Pero ha descargado funciones y responsabilidades frente a los hombres y frente a las mujeres. Y allí nosotros tenemos que mirar cómo estamos trabajando con el Señor. Las hermanas, yo ahí miro que son un pulmón en la asamblea. Son las que más empujan. Las que nos ayudan a levantar el ánimo. Las que más colaboran. Hay veces nosotros los hombres somos los más celosos. Tratamos de apacar, digamos, el deseo de trabajar de las hermanas. Ellas son constantes en la oración. ¿No han visto eso? Nosotros, los hombres, yo lo digo a modo propio, somos un poco débiles en la oración. Pero las mujeres son más fervientes, más dedicadas. Las hermanas son las que también miramos que cuando hay una hermana que tiene un esposo inconverso, ella lucha y lucha hasta que el esposo venga a los pies del Señor. ¿Qué sucedería entonces con nosotros? Al contrario, que nosotros somos los creyentes y tenemos una esposa inconversa. Hay veces como que dura más la mujer orando que nosotros orando. Se ven casos. Se notan casos. Hay mujeres que vale la pena que nosotros estudiemos en la palabra del Señor cómo fueron su comportamiento. Débora, Ruth, perdón, Abigail, Febe, la mamá y la mamita de Timoteo. Hermanas que constantemente trabajaron en la educación, en la enseñanza, en la iglesia. Hermanos, miremos cómo estamos trabajando en nuestras asambleas. Apreciemos la obra de nuestras hermanas. Hay veces luchamos, digamos, dice una anotación, hay situaciones que luchan por el fruto prohibido, ¿cierto? Que no, que el mejor ministerio es el predicar la palabra del Señor allá en el púlpito, en nuestras asambleas. Y hoy vemos muchas iglesias que en verdad, ándele, entonces viven peleando la hermana con el hermano, tratando de mirar quién lleva primero el mensaje, ¿cierto? Hombre, para el trabajo del Señor hay muchas oportunidades. Hay muchas áreas de campo. Y ahora que vamos a desarrollar un taller, ustedes se van a sentar en grupo a tratar de mirar qué tantas áreas que puede trabajar las hermanas. La mujer y el hombre son iguales ante Dios en posición y privilegios espirituales. ¿Qué quiere decir eso? ¿Será que las promesas que están escritas en la palabra del Señor son para los hombres o también son para las mujeres? Para todos, ¿cierto? Ustedes, hay veces no... ¿Por qué peleamos? Nosotros tenemos una igualdad en condición espiritual ante el Señor. ¿Será que la mujer no se puede acercar como nosotros nos acercamos al Señor?
1: Sí, claro, sí.
0: ¿Cierto?
1: Sí.
0: Amén. Como le digo, la responsabilidad en la obra aquí en la tierra, el Señor ha dado a cada uno. Y yo quería invitar a las hermanas, ¿cierto? Que si ustedes tienen algún don, un talento que el Señor ha puesto allí, mire a ver cómo se pone usted de acuerdo con la asamblea para trabajar con ella. En coordinación con los hermanos. Un versículo que me gustaría que también estudiáramos. Es 2 de Timoteo. Capítulo 3, versículo 14 dice: pero persistes tú en lo que has aprendido y te persuadiste, sabiendo de quién has aprendido, y que desde la niñez has sabido las sagradas escrituras, las cuales te pueden ayudar a ser sabio para la salvación por la fe que es en Cristo Jesús. Toda la escritura es inspirada por Dios y útil para enseñar, para redarguir, para corregir, para instruir, a fin de que el hombre de Dios sea perfecto, enteramente preparado para toda buena obra. Allí la palabra del Señor nos dice que toda la escritura es inspirada por Dios y útil, ¿cierto? Y dice, ¿para qué es útil? Para que el hombre sea perfecto para buena obra. La otra es la pelea que tenemos allí, que de pronto las hermanas no tienen derecho, digamos, a estudiar la palabra del Señor, que tiene que ser directamente el hombre el que se la debe explicar. Esta palabra donde dice enteramente, a fin de que el hombre de Dios, no sé, no, si me equivoco me corrigen, pero se refiere a todos nosotros, tanto hombre y mujer, ¿cierto? Para que sean perfectos, enteramente preparados para toda buena obra. Las hermanas se pueden reunir unidas entre ellas, hacer estudios, grupos de oración, grupos de damas, ¿cierto? Estudios entre ellas para mirar lo que la palabra del Señor le enseña. Es más, hay ministerios que el mismo Pablo ha delegado, ¿cierto? Que las más ancianas enseñen a las más jóvenes. Y hay veces, hay iglesias que me compro yo la Biblia, pero yo le explico, mi amor, ¿cierto? Usted no necesita que yo le... Ella también. Y algo que me ha enseñado mucho este último tiempo, pues, es que tengo dos niños pequeños. Es que llevamos un año que mi esposa no podía ir a la asamblea, porque tenía que quedarse con los niños en la casa. Pero gracias a Dios ya empezamos a equilibrar eso. Vaya usted una reunión, luego voy yo. Ella también necesita. También necesita. Ah, que porque usted es un hermano que trabaja y colabora con la iglesia, entonces usted no puede faltar. Más bien falta a su esposa. ¿Cómo así? Ella también tiene el derecho de aprender la palabra del Señor. El Señor es el que hace la obra perfecta. Si yo no voy a estar, el Señor sabrá por qué no voy a estar. Pero el Señor siempre colocará a alguien para su obra. Nadie es indispensable, podemos decirlo así, porque la obra es del Señor. Pero eso sí, que ninguno de nosotros se sienta, pues, que no es útil para el Señor, tanto hombre como mujer. ¿Qué espera Dios de la mujer? ¿Qué espera Dios del hombre? Sentados los hermanos, reunidos, tratando de mirar, no, pues esta hermana ya lleva 5 años en la congregación, es justo y ahora que le vamos a colocar, ¿Por qué no más bien estudiamos con ella, mirar qué el Señor le ha puesto, qué propósito con que la ha traído a la salvación, a la obra del Señor para mirar? Somos muy egoístas, hermanos. Y no quiero, pues, tampoco irme como a los extremos a estar regañando, sino como a tener una conciencia más un poquito como más amplia en la obra del Señor. Estimular a nuestras hermanas, colaborarles, trabajar con ellas, ayudarles. Porque está la obra del Señor. El Señor no ha llamado a hombres únicamente, sino a todos, hombres y mujeres. Dijo por ahí, cuando creó a Adán, dijo, no es bueno que el hombre esté solo, ¿cierto? Eso. Entonces le creó a Adán dos. No creo, ¿cierto? Le hizo una mujer. Porque él, tranquilamente, para que no esté hombre, entonces, no, dos hombres aquí en la tierra, yo creo que me pueden hacer bastante obra, más que traerle otra mujer que de pronto le crea más problemas y situaciones, peleas y... No, para que se pongan a pelear quién quiere montar en el león o en el tigre. Entonces, más bien, dos hombres más bien que gobiernen la tierra. No, la creación es muy divina y perfecta. El Señor creó al hombre y luego creó a la mujer. ¿Por qué? Porque se complementa el uno con el otro. Y así debemos de ser nosotros. Yo los quiero dejar entonces con el hermano Marcos, porque queremos dar un buen tiempo para desarrollar un taller. Y como les digo, hermanos, de pronto este tema es muy amplio y controversial. Solamente quiero dejarles como la inquietud a que analicemos cuál es la obra que el Señor ha dejado en las manos de nuestras hermanas. ¿Cuál es esa obra? Y nosotros no seamos que seamos los privilegiados ante tantas promesas que el Señor da y responsabilidades. El Señor quiere tener un orden y por eso tal vez ha delegado esta autoridad. Pero ante la obra, todos somos soldados, colaboradores en Cristo, herederos. Amén, hermanos.
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5: 14 horas, 25 minutos.

y vida eterna solamente en Cristo tú puedes alcanzar. Porque no hay otro nombre dado a los hombres bajo del cielo en el cual tú y yo podamos ser salvos. Solamente en el nombre precioso y poderoso de Cristo Jesús. Cuando todo esto pase, mi hermano querido, ya no va a haber más droga, ya no va a haber más alcohol, ya no va a haber más matrimonios quebrantados, ya no va a haber más jóvenes fuera de nuestros hogares, ya no va a haber niños sin amor, ya no va a haber tantas cosas, ya no va a haber, en una sola palabra, ya no va a haber pecado. Porque cuando todo esto pase, mi hermano querido, estaremos ante la presencia del Dios Todopoderoso. Él será nuestro pastor y nosotros seremos sus apreciadas ovejas, ¿no es cierto? ¿Cuántos quisieran estar con el Señor? Quisiera ver las manos. Alabado sea el Señor. Gloria sea nuestro Dios.

Nuestro Dios, nuestro Padre, en esta tarde nos reunimos de nuevo delante de ti, Señor, con un solo propósito, de escuchar tu santa palabra, de escuchar tu voz que le habla a nuestros corazones. Señor, como hemos cantado, cuando nos damos cuenta que tú nos estás mirando, nos damos cuenta que realmente nada somos, que nuestra vida sin ti, Señor, es una vida sin importancia, es una vida sin trascendencia, y que si algo somos, lo somos porque tú has colocado tu mano poderosa sobre nosotros, tu corazón de amor sobre nuestra existencia y tu soplo de poder para darnos vida, una vida nueva en tu Hijo Jesucristo. Y por eso te rogamos, Padre, que vengas esta tarde a nuestro corazón, Señor, que seas propicio a nuestras necesidades y que a cada uno, Señor, lo toques según su necesidad. Aleluya a tu nombre, en Cristo Jesús. Amén. El tema que vamos a tratar es el señorío de Cristo. En Deuteronomio capítulo 4 y versículo 39 dice: aprended pues hoy y reflexiona en tu corazón que Jehová es Dios arriba en el cielo y abajo en la tierra, y no hay otro. Aprended pues hoy. Deuteronomio capítulo 4, versículo 39. Esas palabras fueron escritas, fueron dichas al pueblo de Israel, a un pueblo que Dios había escogido. ¿Para qué lo escogió? Para que tuviese un lugar de privilegio en el corazón del Señor y en los planes de Dios. Desde un principio, cuando Abraham fue llamado, Dios le habló de las maravillas que iba a hacer con él y con su descendencia. Una y otra vez, desde el comienzo, pudieron experimentar la bondad de Dios, su tremendo corazón, sus bendiciones. Al sacarlos de Egipto, Dios los sacó con grandes prodigios y señales que muchos aquí envidiaríamos. Cuando se creían perdidos, porque ante ellos estaba la muralla del Mar Rojo y tras ellos un ejército que los perseguía para matarlos, para someterlos de nuevo. Entonces Dios abrió un camino nuevo a través de las aguas del Mar Rojo, y ellos pudieron cruzar, y una vez vieron esa tremenda, increíble maravilla, ese milagro que Dios estaba haciendo delante de ellos. Cuando tuvieron hambre en el desierto, Dios les dio comida.
Cuando tuvieron sed, Dios le dio agua para que bebieran. Y dice la palabra de Dios que aunque caminaron mucho tiempo, su calzado no se desgastaba. Sin embargo, este pueblo una y otra vez se olvidaba del Señor. Una y otra vez este pueblo huía tras los Baales, tras la idolatría, tras su propio corazón. Y a ese pueblo le dice Dios: aprended pues hoy y reflexiona en tu corazón. Y Dios nos está llamando hoy a un encuentro de corazones, no a un encuentro de mentes, de capacidades y de fuerzas, sino un encuentro de corazones. En el contexto de este tema de volver al primer amor, Dios quiere tocar nuestros corazones. De pronto hemos llenado mucho nuestras mentes de saberes, pero Dios quisiera que hoy abriéramos nuestro corazón para mirarlo a Él. Y la pregunta es: ¿y quién es Dios para usted? Cuando Dios les dice: aprended hoy, este mensaje viene cargado de bendiciones. Muchas veces después tuvo que reclamar: ¿por qué me decís Señor, Señor? ¿Qué significa esto del señorío de Cristo? ¿Qué significa esto del señorío de Dios? El señorío de Dios trae bendición a nuestras vidas. Cuando Dios es realmente el que comanda nuestro caminar, eso trae bendición a nuestras vidas. Y si preguntamos qué está pasando en las iglesias hoy en día, qué está pasando en la comunidad cristiana, es evidente que se nos olvidó de quién es la iglesia. Es evidente que se nos ha olvidado de quién es nuestra vida, y por eso incluso decimos y enfatizamos nuestra vida. Hablar de señorío en estos tiempos es bastante difícil. A un pueblo rebelde no nos gusta que nos manden. No pensamos en sometimiento. Hablar de señorío es hablar de esclavos, de siervos. Y eso no es algo que le guste a nuestro yo. Nos mofamos en nuestras sociedades de que la esclavitud se ha terminado y el servilismo se ha terminado. Y muchos dicen: el cristianismo es una religión de esclavos. ¿Y saben qué? Aunque ellos lo dicen en burla, tienen razón. El verdadero cristianismo es una religión de esclavos. De esclavos de un Señor omnipotente, omnipresente, omnisciente, todopoderoso, pero también todo amoroso. Esclavos del Rey de Reyes y Señor de Señores. Esclavos de aquel que hizo los cielos y la tierra. Pero muchos todavía no hemos comprendido esto. Hace unos 600 años antes de Cristo, o sea, unos 2600 años en total, el pueblo de Israel se había olvidado de el Señor.
y había comenzado a caminar tras los Baales. La idolatría se había multiplicado. ¿Y sabe qué sucede cuando el pueblo de Dios aparta a Dios del trono de la iglesia, del trono de sus corazones? Pues sí, nos encanta traer el mensaje de amor y de bondad del Señor, pero el Señor también es un Dios de justicia, de juicio y de verdad. Y el Señor dijo: estoy cansado de la infidelidad de este pueblo. Y entonces llamó a Jeremías para que le hablara a este pueblo. Dios quiso darle algunas lecciones. En el capítulo 2 de Jeremías, los versículos 1 y 2, de 1 a 3, se pueden leer. Tremendas palabras está diciendo el Señor aquí, cuando nos está llamando a reflexionar. Dice: me he acordado de ti, de la fidelidad de tu juventud. Del amor de tu desposorio. Cuando andabas en pos de mí en el desierto. El Señor mira hacia atrás, hacia lo que era la vida de este pueblo. Y Él se acuerda. Dice: yo me acuerdo cómo eran ustedes. Yo me acuerdo de la iglesia que yo tenía. Yo me acuerdo de usted, hermano, de usted, amigo. Yo me acuerdo de usted, mi hijo, cuando te llamé. La pregunta es: ¿se acuerda usted de eso? De la fidelidad de tu juventud. Del amor de tu desposorio. Ese amor de esposa. De esposa recién casada. Cuando andabas en pos de mí en el desierto, en tierra no sembrada, santo era Israel a Jehová. Se habían separado para mí. Eso es esa santidad. Primicia de los nuevos frutos. Todo el que quería hacer la mal a Israel era culpable y Dios los defendía. Hoy es un día para recordar. Es un día para recordar, para meditar en nuestros corazones de dónde Dios nos ha sacado. ¿Dónde vivíamos? ¿Qué éramos? En el libro de Lamentaciones uno encuentra cómo Jeremías, por un lado, lloraba, gemía de ver el pueblo apartado de Dios, pero al mismo tiempo también lloraba y gemía de ver los juicios de Dios sobre su pueblo. Y una y otra vez, en medio de sus oraciones, le preguntaba al Señor: ¿qué es lo que está pasando? ¿Por qué este pueblo es así? ¿Por qué este pueblo me persigue? Porque persiguieron a Jeremías. ¿Por qué este pueblo no me quiere? Y tal vez usted, hermano, Dios lo ha puesto a trabajar en algún lugar, en alguna iglesia local, y usted siente ese desespero. ¿Por qué cuando intentamos hacer las cosas bien para el Señor, cuando buscamos la santidad de Dios, cuando llamamos al pueblo a seguir a Dios, nos persiguen?
hablan mal de nosotros, se burlan, critican. Y entonces el Señor le dice a Jeremías: Jeremías, le tengo que dar una lección, pero se la voy a dar en la práctica. ¿Sabe qué? Váyase y nos vemos allá en la casa del alfarero. Capítulo 18 de Jeremías. Lo espero en la casa del alfarero. Allá le voy a hablar. Versículo 2: levántate y vete a casa del alfarero, y allí te haré oír mis palabras. No lo vamos a leer todo el capítulo acá, por asuntos del tiempo. Pero queremos resaltar tres lecciones que Dios le quiere mostrar a Jeremías de una manera práctica. La primera es que el Señor es soberano. La segunda, que somos barro. Como estábamos cantando ahora, no soy nada sin ti. Somos barro en las manos del Señor. Y el Señor demanda nuestra devoción y nuestra fidelidad. Versículo 3: descendí a la casa del alfarero, y he aquí, él trabajaba sobre la rueda. Los que tienen las notas, miren al principio los dibujos gráficos, son muy interesantes, les muestra más o menos lo que hace. Trabajo del alfarero y el trabajo de hacer alfarería y cerámica son muy parecidos, pero no son lo mismo. El alfarero trabaja sobre una rueda. Ustedes ven en el dibujo 1, hay ahí una rueda, y él coge una masa de barro, de arcilla. Ahora miramos algunas propiedades de esa arcilla. Y comienza a jugar con esa arcilla. Él hace una bola, la coloca sobre la rueda está girando, la segunda foto, y él primero que todo hace como un tubo, con un cono. Y eso es para buscar que esté bien centrado lo que va a hacer. O sea, que quede bien repartido en los giros que está haciendo. Entonces, primero hace un cono, y después ese cono, él vuelve y lo achata. Y eso está girando. ¿Y qué es lo que hay ahí? Barro. Entonces, en la tercera figura, ustedes ven que él ya comienza a darle una forma a ese barro. En la tercera figura, ya ven que incluso introduce la mano por el centro, comienza a sacarle y le va dando la forma como de una vasija. En la quinta figura tiene unas pequeñas herramienticas con las cuales le puede hacer figuritas. Y finalmente saca algo que debe ser secado y pasado por fuego. Y así se hace una pieza de alfarería. Voy a mostrar un poquito para leer, para entender cuando se está leyendo el ejemplo, porque a Jeremías lo llevó el Señor y le dijo: nos vemos en la casa del alfarero, para que él pudiera ver. Y el Señor, cuando le comenzara a hablar, él se diera cuenta de cuál es la lección que el Señor le quiere dar. Dios es un Dios celoso. ¿Cuáles son los celos del Señor? ¿En qué consisten? ¿Qué dice el primer mandamiento de la ley de Dios? ¿Qué?
¿Sí lo sabe? Amarás al Señor tu Dios de todo tu corazón, de toda tu alma y con todas tus fuerzas. ¿Y el segundo mandamiento qué dice? No tendrás dioses ajenos delante de mí. Dios es muy celoso. Dios quiere que el centro de nuestra vida sea Él. Llámelo como quiera, pero toda agrupación humana que cante perfectamente, predique espectacularmente, pero Dios no sea el centro de su vida, no es más que eso, una agrupación humana. Deuteronomio capítulo 6, versículo 5, ese es ese mandamiento. Tres cosas está pidiendo Dios. Que seamos, que le amemos a Él de corazón, de todo tu corazón. ¿Qué es lo que está ligado con el corazón? Pues créame que no son esas células que están bombeando la sangre. Cuando el Señor habla del corazón, está hablando de los más profundos anhelos, lo que realmente amamos, lo que realmente queremos, lo que para nosotros es la vida. En promedio, un corazón tiene unas 60 pulsaciones por segundo, por minuto. Una por segundo. Cada segundo el corazón bombea ¿qué cosa? Sangre. ¿Qué lleva la sangre? Vida. Lleva oxígeno, lleva los alimentos, lleva todo lo que las células de todo el cuerpo necesitan. No importa qué tipo de células. Pasa, oxigena y retira aquellas sustancias malévolas para nuestro cuerpo y las regresa. Nos alimenta y nos limpia, nos sostiene. Y hoy es el día de reflexionar y de preguntarnos, Dios nos está hablando en el corazón. ¿Qué realmente es importante para su vida? ¿Qué es lo que realmente usted ama? ¿Qué es lo que yo amo? ¿Qué son aquellas cosas infranqueables, innegociables, con las cuales no pasamos ni un momento? Podemos decir, no, a eso no voy. ¿Qué son? ¿Qué es lo que realmente lo mueve a usted? ¿Qué es lo que realmente amamos? Y Jesús tuvo que decir, el que ama a su padre, a su madre, a sus hermanos, a su tío, a su familia, más que a mí, ¿qué? No me sirve. Son palabras muy fuertes. Hemos cambiado lastimosamente el señorío de Cristo por el señorío del hombre. La palabra clave en nuestras iglesias es la palabra líder. Comentaba con algún hermano, lamentablemente en los últimos años, nosotros hemos sido parte de ese boom de preparar líderes para la iglesia. Y muy poco énfasis en llamar siervos para el Señor. Esclavos de Cristo, hombres donde Cristo realmente sea rey en sus corazones. Y hemos
como en la introducción, diciendo, volviendo al primer amor, ha hablado de la iglesia de Éfeso. Pero en mucho, la iglesia que más se puede comparar a nosotros es la iglesia de la Odisea. Una iglesia que se cree rica, tiene mucho. Y se pueden hacer espectaculares reuniones, campamentos. Se puede llenar tanto la capilla. Estaba diciendo ahora esta mañana el hermano Daniel, recordaba cuando aquí no cabían. Y es posible que algunos se quedan incluso afuera porque no caben. Pero lastimosamente, muchas veces entre los de afuera hasta Cristo. Porque usted ve a Jesucristo en esta iglesia de la Odisea, en Apocalipsis 3:20, lo ve tocando a la puerta ¿de quién? De los inconversos. No, a la puerta de la iglesia, porque Él está fuera. El trono de la iglesia está usurpado por hombres. El señorío de Cristo en nuestro corazón está usurpado por las bagatelas de este mundo. Pero Dios es un Dios celoso. Y lo quiso poner en el primer mandamiento. Amarás al Señor tu Dios de todo tu corazón. Después dice, y de toda tu alma. ¿Usted sabe qué es el cuerpo sin el alma? Es aproximadamente 10 elevado a la 15. Eso es una cifra que en español ni se dice. De átomos. O sea, es la unión de agua en un 70% y después comienza a sumarle potasio, sodio, fósforo y hasta las cosas más raras que usted pueda pensar que no las tiene, ahí están. Materiales radiactivos, yodo, cloro, algunos. Todo eso hay ahí. Eso es el cuerpo nuestro. Eso somos nosotros sin el alma. Cuando Dios hizo al hombre, lo hizo como este alfarero. Hizo cogió un pedazo de barro, de polvo, y lo formó. Y dice que él sopló aliento de vida. Y él sopló aliento de vida. Él nos dio algo que nos hace diferentes, que no son simplemente masa. En 1 Corintios capítulo 15, versículos 38 y 39, Pablo nos dice, mire, hay tres tipos de vida, fundamentalmente, la vida vegetal, la vida animal y la vida del hombre. Son diferentes naturalezas. Dios nos dio una naturaleza diferente. ¿Qué naturaleza? Su naturaleza divina. Eso nos dio Él a nosotros. Su naturaleza divina. Cristo estaba allí, en la creación, dándonos vida. Dándonos de su naturaleza. Y entonces Él dice, amarás al Señor tu Dios de toda tu alma. En Juan capítulo 4, Jesús cambia las palabras y dice, porque el Padre está buscando adoradores. ¿Qué tipo de adoradores? Los que lo van a adorar en espíritu y en verdad. Es una relación muy diferente. Somos criaturas del Rey de Reyes y Señor de Señores. Hemos sido formados a la semejanza de Dios, aunque en muchos se ha perdido esa semejanza de Cristo en nosotros.
cuando entregamos nuestra vida a Él. Él quiere implantar de nuevo esa semejanza. Y Dios quiere que nos parezcamos más y más a su Hijo Jesucristo. Y por eso en Colosenses 3, del 1 al 3, dice: si pues habéis resucitado con Cristo. Lo estaban diciendo hoy. Hay que mostrarle los frutos. ¿Y qué es lo que dice allí? Usted dice que es creyente. Entonces buscad las cosas de arriba, donde está Cristo, aleluya. No más nuestra mirada puesta en este mundo. Cristo debe ser el centro de nuestros corazones. Cristo debe ser el centro de nuestra alma, lo que impulsa nuestra vida. Tenemos que decir, como Pablo, ojalá pudiésemos decir eso, porque para mí el vivir es Cristo. Como cantamos muchas veces, yo vivo, Señor, ¿por qué tú vives? Porque tú vives, Señor, es que yo vivo. Me das aliento, me das abrigo, y en la aflicción, mi Señor, tú estás conmigo. Este hombre que escribió estas palabras realmente experimentó lo que significaba amar a Dios de toda su alma. Sin ti no puedo vivir, Señor, con todas tus fuerzas. Las fuerzas son símbolo de todo lo que podemos hacer nosotros humanamente. Es una de las confusiones más grandes que el diablo ha colocado. Entonces, como es de todas nuestras fuerzas, vamos a ver cuánto somos capaces de hacer. Y entonces la iglesia está empeñada en hacer muchas cosas. ¿Pero qué cosas está empeñada en hacer? Recordemos que es un día para reflexionar. ¿Qué es lo que nos gusta hacer? ¿Qué es lo que queremos hacer? Dos cosas bien interesantes en ese sentido. La primera es que nos gusta hacer solamente aquello que causa popularidad y vanagloria. Y con esto no estamos diciendo que se deben callar todos los predicadores. Pero ¿cuáles son los anhelos de nuestro corazón? Vea, mi querido hermano, regrese a su asamblea local. Invite a los hermanos a salir a evangelizar y espere a ver cuántos vienen. ¿Estoy confundido en eso? ¿Hay mucha confusión? Invite a las reuniones de estudio bíblico a ver cuántos vienen. Invite a una vigilia de oración. Invite a los hermanos a madrugar todos los días durante una semana para orar por una necesidad especial. A ver cuántos lo van a hacer en sus casas. ¿Estamos en el día del pesimismo? No, estamos en el día de la reflexión, hermanos. Tenemos que reflexionar con todas tus fuerzas. ¿Sabe? La primero es que eso es por elección. Pero lo segundo es que cuando el Señor dice con todas tus fuerzas, Él lo que se refiere es que todo lo que nosotros somos lo debemos depositar en Él. Y de que nada sirve que estemos predicando, cantando, brincando, aún repartiendo tratados, gritando por las calles, si nuestra vida es una vida árida delante del Señor. Vamos a reflexionar hoy, ¿cierto? Primer versículo, dijimos, hoy, y enfatizamos ese hoy. No vaya a contestar en voz alta, pero pregúntese, hoy es el último día de la semana, hoy es sábado, han pasado 7 días. Pregúntese,
¿cuántos de estos 7 días usted se levantó a tener un tiempo devocional con el Señor? Tiempo de reflexión. ¿Cuántos? Pregúntese, de las 24 horas del día, ¿cuántas horas, minutos o segundos usted utilizó esta semana para la devoción delante del Señor? Que Dios a eso es lo que le está llamando. Lucas capítulo 10. Usted ve lo que el Señor piensa en su corazón. Viene Marta, atareada, turbada con muchas cosas. Había llegado, había mucho que hacer. Hay mucho que hacer. Ay, es que yo no tengo tiempo. Tengo que levantarme a trabajar, estudiar. Mi día es largo. Yo no tengo tiempo para eso. Marta hizo eso. Y todas son razones válidas. Marta quería servir al Señor, hacerle la comida. Y el Señor, vea, el Señor Jesucristo no andaba solo. Mínimo andaba con 12. Mínimo. Cuando no era que llegaba con toda una gallada, imagínense, llegó a la casa de Marta. ¿Y Marta qué hace? Marta, María se ponen a trabajar. Sí. Y ella sintió que debía hacer un reclamo. Señor, mira esa perezosa. ¿Por qué no la regañas? ¿Qué le pasa, Señor? Ahí tirada en el suelo mientras yo me mato aquí trabajando. Hay mucho para hacer. Hermanos, hermanos. Hay mucho para hacer, queridos hermanos. Las almas se están perdiendo, queridos hermanos. Hay muchas reuniones para asistir y muchas reuniones para predicar. Hay muchos lugares para orar y muchos enfermos por los cuales orar. Hay que preparar aperturas. Hay que entrenar para tocar mejor. Y siempre usted va a tener una razón válida, buena. Aparte de que hay que trabajar para traer comida a los hijos. Eso hay que hacerlo. Claro que hay que hacerlo. Pero el Señor hoy en día de reflexión le está diciendo, ¿y cuánto de todo eso realmente hay para mí? ¿Qué hay para mí? Marta, cálmese. María escogió lo mejor. Y también hay un himno muy lindo, a los pies de Jesucristo. Es el sitio mejor. Escuchando cual María las palabras del Señor. Y el tiempo vuela. El Señor le dijo a Jeremías, le voy a dar unas lecciones allá. Y no las hemos tratado. Versículo 3. Y descendí a la casa del alfarero y he aquí que él trabajaba sobre la rueda. Y la vasija de barro que él hacía se echó a perder en su mano. Y volvió y la hizo otra vasija, según le pareció mejor hacerla. El Señor es soberano. Él quiere tener la parte central. Pero ahora el otro lado, hermanos. No solamente que Él quiere tener la parte central en nuestra vida, sino que Él la exige. Y Él va a hacer con usted como a Él le parezca. De pronto nosotros
Ya escogimos qué queremos ser. Ya escogimos qué queremos ser. Pero para eso lo llevó a la casa del alfarero. Puede mirar los dibujos. Imagínese ese pedazo de barro diciéndole al alfarero: no, yo no quiero ser tazón. Yo no me quiero parecer a esos otros. A mí hágame florero. Porque yo quiero ser florero. Y el otro: no, yo no quiero ser florero. A mí no me gusta ser florero. ¿Sí? Yo quiero servir más. A mí hágame una ollita para servir frijoles. ¿Cómo se llama la cosa? Y entonces de pronto creemos que en la asamblea es así. A ver, levanten la mano, ¿quién quiere ser qué cosa? Entonces, a ver, y entonces es como una democracia. Y aún a veces se nos olvida que el hecho de no tener un pastor en nuestras asambleas como una persona central, eso no quiere decir que hay una democracia, lo cual sería una desgracia. Es así porque Dios quiere ser soberano en su asamblea. Dios exige ser soberano. Y Él dice, cuando leemos en 1 Corintios 12, dice que el Espíritu, como quiso a unos, Él hizo, al otros Él hizo, hizo como quiera. Y al mirar al alfarero, le tuvo que decir: mira, es que así es que funcionan las cosas. ¿Y qué pasa si el barro se pone muy duro cuando lo estoy moldeando? A veces, por el clima, por cosas, comienza a moldearla o se demoró mucho haciéndolo y el barro se seca. Él tiene que estar a un punto. Y entonces cuando lo está haciendo, ¡prum!, se estropea. Se raja, se rompe o algo le pasa. ¿Qué hace? Entonces, ahí lo dice. Y la vasija de barro, versículo 4,

y ya no es lo mejor que él había pensado, sino lo mejor que puede hacer con las obras de lo que quedó. Dios es soberano. Nosotros, número dos, somos barro en sus manos. Somos barro en las manos del Señor. En los versículos 3 al 6. Sigamos en el 5. Entonces vino a mí palabra de Dios diciendo: ¿No podré yo hacer de vosotros como este alfarero, oh casa de Israel? Dice Jehová. He aquí que como el barro en la mano del alfarero, así sois vosotros en mi mano, oh casa de Israel. Barro en las manos del Señor. ¿Qué tipo de barro somos? Primero tenga en cuenta, hermanos, que el barro que se usa es esa arcilla amarilla. Por aquí se ve, está tapadita con la tierra negra encima, pero le garantizo que de eso hay por cantidades. Los que viven en Cartago saben, ¿sí o no? Y por allá por los lados. ¿Cuánto da usted por un bulto de barro? Eso hasta hay que sacarlo de la casa, hay que limpiarlo. Hay que sacudirse los zapatos. Uy, no me entre el barro a la casa. No vale nada. El valor de ese barro está en las manos del Señor. No podemos venir con pretensiones. Y Pablo tenía que decir, porque cuantas cosas eran para mí ganancia, las he estimado como pérdida, basura. Somos barro en las manos del Señor. Tenemos que reconocer el señorío de Cristo. ¿Qué tipo de barro? Probablemente hay tipos diferentes. Hay una arcilla que es naturalmente tierna. La sacan y ya es suavecita. Para hacer esas vasijas no puede tener piedras. Tiene que ser muy suave. Y hay veces viene esa tierra así tierna. Gloria al Señor por todos aquellos que Dios ha llamado desde su niñez, desde su temprana edad. Porque muchos se asemejan a esa arcilla suavecita, a la cual Dios le tiene que sacar piedritas, pero es suave. Se dejan moldear para el Señor. Un ejemplo hermoso. Han dicho hasta las 40. Un ejemplo hermoso es el ejemplo de Samuel. Llamado desde su niñez. Y cómo sirvió al Señor toda su vida. Otras veces la tierra se ha secado. Se ha vuelto difícil, troncuda, piedruda. ¿Saben qué hacen con esa tierra? La muelen primero, la pasan por un molino. Y muchas veces Dios, queriendo que nosotros nos salvemos, nos ha tenido que moler. Hay muchas personas que Dios las ha llamado con grandes tragedias en sus hogares, a través de la muerte de algún ser querido, a través de sus mismas pérdidas de miembros, han quedado inválidos. Muchos sufrimientos. El molino de Dios que vino a traer bendición, sacándonos de allá donde estábamos perdidos, esa tierra ya no vale nada, para traernos a darnos un valor. Y nos pasa por el molino. El molino del Señor no le va a hacer daño. Ojalá nosotros, como creyentes, no tengamos endurecido el corazón y el Señor tenga que molernos. El barro no tiene ninguna potestad. No puede decidir. Eso es ser arcilla. En las manos del Señor. Número uno. El Señor. Es eso el Señor. Número dos. Nosotros somos solo barro. En las manos del Señor. Y número tres. El Señor demanda nuestra fidelidad.

que el amor de Cristo nos constriñe pensando esto, que si uno murió, luego todos murieron. Y por todos murió, para que los que viven, ¿a quién le está hablando? A los que viven. ¿Usted es uno de los que vive? Yo sí, gloria al Señor. Si soy uno de los que viven, para que ya no vivan para sí, sino para aquel que resucitó por ellos. ¿Por qué vivimos? Nosotros somos solo barro en las manos del Señor. Pero ese barro una vez formado, le da gloria al Creador. Cuando uno llega a mirar vasijas de barro que han sido terminadas de una manera magistral, nadie dice, no he escuchado el primero decir, qué hermoso y espectacular el barro que usaron para esta vasija. Siempre dicen, qué gran alfarero, qué tremendo artista. Se pregunta, ¿quién hizo esto? Y cobra valor, como todas las obras de arte. Porque las obras de arte no valen porque sean una obra de arte. Valen por quién las hizo. Usted puede hacer una pintura igual a la de Picasso y aún mejor, y no vale nada porque usted no es Picasso. No vale parecerse a las cosas que hace Dios. Es necesario que Dios las haga para que se vea la bendición. Y usted lo sentirá. Y usted sabrá. Y sabremos nosotros. Y yo sabré que estamos viviendo para el Señor. Si cuando nos miren, ven a Cristo en nosotros. Y ojalá digamos como Juan el Bautista, es necesario que yo mengüe para que Cristo crezca y reine en nuestras vidas. Amén.

Cada día, al oír la radio, leer el periódico o mirar la televisión, recibimos las más diversas impresiones. Además del tiempo y de las modas, nos hablan de conflictos laborales, corrupciones, hambre y guerras. Y por supuesto, al lado de los escándalos políticos, se nos habla también de conferencias para resolver el hambre en el mundo, luchar contra las epidemias y firmar solemnes tratados de paz. Sin embargo, no hay paz estable y duradera en esta tierra. Desde hace 25 años a esta parte, recordamos la guerra separatista de Biafra, las de Vietnam, Bangladesh y Afganistán, las largas y sangrientas guerras civiles en el Ulster y en el Líbano, el conflicto de las Malvinas, la invasión de Panamá y los tres conflictos israelí-árabes, entre otros muchos.

0: Hay políticos que se esfuerzan para negociar un tratado de paz entre las naciones enemistadas. A veces consiguen acuerdos parciales, pero luego parece que los adversarios siguen en sus trece, sin hacer la menor concesión al enemigo, como ocurre en Sarajevo, por ejemplo. De este modo no puede haber reconciliación ni paz perdurable, a pesar de estas loables tentativas. Y si consideramos las cosas que ocurren en nuestro entorno, comprobamos que hay bastantes familias enemistadas, con esposos separados o divorciados, y miles de niños inocentes que sufren cruelmente por esta situación. Para muchas familias la paz no existe, y algunas nunca la han conocido. En cuanto a las demás relaciones sociales, no anda mucho mejor, que sea a nivel de compañeros de escuela, de colegas en el trabajo o de simples conciudadanos. Y esto a pesar de todos los esfuerzos hechos para mantener relaciones armoniosas.
1: Si queremos gozar de una paz verdadera, necesitamos quitar de raíz rencores y enemistades. Necesitamos una auténtica reconciliación. Y para conseguirla, acabemos con el egoísmo, el odio, la envidia o la violencia. Es cierto que del dicho al hecho hay mucho trecho. ¿Cómo podremos arreglar nuestra situación familiar? ¿Cómo pondremos orden a nivel local o nacional? ¿O cómo conseguiremos una reconciliación a nivel mundial?

0: Quizá usted se pregunta, si Dios es todopoderoso, bueno y justo, ¿cómo permite tanto mal y tantas guerras? Porque hay hambre, injusticia y esas terribles enfermedades como el cáncer y el SIDA. ¿Por qué?
1: Es cierto que el problema del mal ha preocupado a la humanidad desde tiempos antiguos. Nuestra vida está llena de preguntas y buscamos respuestas válidas. Así, a nuestra pregunta ¿por qué existe el mal?, la respuesta más sincera es la siguiente: porque el pecado entró en el mundo por un ser humano, y por el pecado la muerte. Tengamos en cuenta que, como Creador Supremo, Dios tiene legítimos derechos sobre la vida de todas sus criaturas. A la primera pareja humana les otorgó una amplia libertad, pero les hizo también una solemne advertencia. En su plena soberanía, Dios fijó un límite que Adán y Eva no podían traspasar, y que serviría para comprobar la obediencia de ambos.
0: Del árbol del conocimiento del bien y del mal, no comas, porque el día que comas de él, tendrás que morir.
1: Nuestros primeros padres lo entendieron muy bien. Sin embargo, prefirieron escuchar la voz del adversario en vez de aceptar la palabra del Señor. De este modo, por su obstinada desobediencia, el ser humano se apartó de Dios. Escogió vivir deliberadamente fuera de su Hacedor y Señor. Y en esa condición se quedó. Amigo o amiga oyente, ¿sabe usted cómo se llama esa negativa para dejarse guiar por Dios? Él lo llama, lisa y llanamente, rebeldía, transgresión o pecado. Y esa rebeldía es como una enfermedad mortal, que se refleja exteriormente como la lepra, o que ataca secretamente como el cáncer que puede destruir nuestra vida. De hecho, si la muerte nos alcanza a todos, es a causa del pecado.

0: ¿Y qué pasa después de la muerte? Se preguntarán algunos. Las opiniones humanas son dispares e inseguras. La palabra de Dios nos advierte claramente que después de la muerte viene el juicio del Señor, inevitablemente. Por la desobediencia de la primera pareja humana, por haber despreciado y rechazado a Dios en su vida, toda la humanidad ha caído bajo el dominio de ese amo cruel que llamamos pecado. Por lo tanto, nadie puede presumir que es inocente ante un Dios que todo lo ve y todo lo sabe, ante quien lee nuestros más íntimos pensamientos. En vista de esta terrible realidad, le rogamos encarecidamente: reconcíliese con Dios, busque cuanto antes la paz con Dios, porque nuestra rebeldía ha tenido consecuencias trágicas. Primero, nos ha envuelto en confusión y tinieblas espirituales. Luego nos ha alejado y finalmente nos ha separado de nuestro Hacedor. Nos lo afirma la propia palabra de Dios.
1: Son vuestras culpas las que abren un abismo entre vosotros y vuestro Dios. Son vuestros pecados los que os ocultan su rostro e impiden que os oiga.
0: El mal es, pues, una dura realidad que no sólo se manifiesta en la vida de los demás, sino en la nuestra propia. Oigamos cómo Jesucristo describe el corazón humano.
1: Porque de dentro salen las malas intenciones, la inmoralidad sexual, los robos, homicidios, adulterios, el deseo de poseer lo ajeno, las maldades, el engaño y el desenfreno, envidia, blasfemia, arrogancia y estupidez. Todos estos males salen de dentro y manchan al hombre.
0: Por lo tanto, al oponernos a la voluntad de Dios, somos plenamente responsables. Y ese corazón manchado por el pecado no solo nos aparta de Dios, sino que incide negativamente en nuestras relaciones personales. Es en esa actitud nuestra, en la dureza de nuestro corazón, donde debemos buscar la razón principal de tanto odio, violencias y guerras, y la causa de tantos sufrimientos. Y es el pecado el que nos ha transformado en enemigos de Dios, debido a nuestros malos pensamientos y nuestras malas obras. Aquí cabe que más que un oyente nos diga: ¿qué cuadro más negro nos está pintando? Siendo pecador, ¿no hay alguna luz o alguna esperanza para mí? ¿No hay posibilidad de salvarme? Desconociendo el alcance total del pecado, algunas personas, incluso sinceras, imaginan que pueden hacer algo, que ellos pueden contribuir a su salvación a base de sacrificios, buenas obras y demás méritos religiosos. Pero la salvación de Dios ni se compra ni se logra a base de supuestos actos meritorios. Es un espléndido regalo de Dios que se recibe por fe, con humildad y gratitud. De modo que estaríamos perdidos para siempre si Jesucristo, el Hijo del Dios viviente, no nos hubiera salvado y reconciliado, ofreciéndonos su pleno perdón. Puede que usted se pregunte: ¿cómo es posible? ¿Y en qué consiste esa reconciliación? Lo explicaremos con el siguiente ejemplo.

Los Sabis son un pueblo poco conocido de Indonesia. Hace mucho tiempo, sus antepasados habían encerrado toda su cultura en una sucesión de guerras tribales. Siempre estaban peleando entre sí, de modo que el odio, el rencor y el ansia de venganza estaban profundamente arraigados en su corazón. Así bastaba la más mínima falta para que todos los habitantes de una región se viesen envueltos en una cruel y mortífera guerra. Pero cuando los Sabis, hartos de tantas luchas, querían restablecer la paz, tenían esta curiosa costumbre. Llegado el momento, en un clima de gran tensión, las dos tribus enemigas se colocaban frente a frente. En ambos bandos, los guerreros acariciaban sus armas y las madres, inquietas, apretaban a sus bebés contra su pecho. De repente, preso de la emoción y con su hijo pequeño en brazos, un padre echa a correr hacia la tribu opuesta. Lanzando un grito de dolor, le sigue su mujer. Todos se fijan en esa dramática escena. ¿Seguirá este hombre en su empeño? ¿O, como otros muchos, cambiará de parecer en el último momento? Con su hijo en brazos, llega finalmente el padre ante los de la tribu enemiga. Por un momento escudriña el rostro de los jefes. Luego, escoge a uno de ellos que le parece digno de confianza y le entrega a su hijo. Emocionado, el guerrero escogido lo toma cuidadosamente en sus brazos, sabiendo que acepta una gran responsabilidad. A continuación, se repite la misma escena en otro sentido. Un miembro de la tribu que acaba de recibir al niño va y ofrece el suyo propio a alguien de la tribu adversa. Para los Sabis, el único modo de establecer la paz entre tribus rivales consiste en intercambiar un hijo pequeño. Esa criatura será garantía de paz, y quien lo ha recibido debe guardar y hacer respetar ese solemne pacto. Luego, en cada tribu, todos los que aceptan a ese niño como señal y sello de paz colocan la mano sobre él para manifestar que aceptan el pacto de paz con todas sus implicaciones. Con ese rito público se resuelven los antiguos rencores y, mientras vive el niño, se impiden las agresiones traicioneras y el estallido de una nueva guerra. Así, el niño que se intercambiaba en señal de paz era el único medio para acabar con las continuas luchas y para establecer la paz, una paz que dependía de la frágil existencia de una criatura.

0: Queridos oyentes, esa costumbre de los sabis es una débil ilustración de algo mucho más importante. Para que Dios, santo y justo, pudiera ofrecernos su paz y su amplio perdón, hizo algo semejante al gesto de los sabis. En efecto, movido por su inmenso amor hacia todos nosotros, nos ha dado también un hijo de paz. Sí, nos ha ofrecido a su propio hijo para que éste garantizara la paz para con Dios, de una vez y para siempre. Con 7 siglos de antelación, ya lo había profetizado Isaías, diciendo:
1: Porque un niño nos ha nacido, un hijo nos ha sido dado, y la soberanía reposará sobre sus hombros, y se le llamará Dios Poderoso, Príncipe de Paz.
0: Por supuesto, ese divino niño, firme garante de la paz, es Jesucristo, el Hijo amado de Dios. Por amor a todos nosotros, Él se anonadó a sí mismo y se humanó, naciendo en Belén, anunciando luego la buena noticia de paz y de salvación. Es lo que nos recuerda un testigo visual de su vida, muerte y resurrección, el propio apóstol Juan.
1: Porque de tal manera, con tal intensidad, amó Dios al mundo, que dio a su Hijo unigénito, para que todo aquel que deposite su fe en Él, o sea, para que todo aquel que cree en su palabra y acepta el valor de su muerte expiatoria, no se pierda, mas tenga vida eterna.

0: Hemos visto anteriormente que para restablecer la paz entre los sabis hacía falta que uno de ellos entregara a un hijo propio. Pero también era necesario que alguien digno de confianza lo recibiera. Cuando Dios envió a su propio hijo, no había nadie realmente digno de recibirle. Es lo que afirma el mismo Evangelio. A lo suyo vino, mas los suyos no le recibieron. Al contrario, le rechazaron, maltrataron y traicionaron. Finalmente, como si se tratara del último de los malhechores, le clavaron en un madero. Frente al misterio de la cruz, muchos se preguntan, ¿acaso no sabía Dios Padre que todo eso iba a pasar? ¿Por qué, pues, lo permitió? ¿Por qué pareció abandonar a su propio hijo? Intentaremos contestarles brevemente y siempre con la verdad por delante. Hemos visto que el pecado es inherente a la condición humana y que su castigo es la muerte. Lo afirma claramente la palabra de Dios.
1: Aquel que pecare, ese morirá. La paga del pecado es muerte.
0: De modo que el Dios justo debe castigar al pecador. Pero la Biblia nos revela también que Dios es amor y que Cristo vino a salvar lo que se había perdido, a cuantos están muertos en sus delitos y pecados. Como víctima propiciatoria, Jesucristo se ofreció, siendo Él santo y sin pecado, para que recayera sobre Él el justo castigo que nosotros hemos merecido por nuestra culpa, por todas nuestras rebeldías. Volvamos al ejemplo de los sabis. Para manifestar que habían aceptado al Hijo de Paz, tenían que poner su mano sobre Él. Querido oyente, le ruego encarecidamente que haga lo mismo poniendo su mano sobre Jesucristo, en señal de haberle aceptado, dejando que Él entre en su vida para transformarla, enriquecerla y darle su auténtica dimensión. Para ello, tiene usted que arrepentirse sinceramente de todos sus pecados, confesarlos al Señor y, con su ayuda, apartarse de ellos. Si lo hace, buscando ayuda y refugio en Jesucristo, ya no estará separado del Dios vivo y verdadero, y el Hijo de Paz habrá restablecido esa paz con Dios. Además, el Señor le ayudará a ser un instrumento de paz allí donde usted está, y también lo será para otros. Y esa paz que Dios le ofrece es para todos. ¿Por qué, pues, la rechazaría? Ahora es el tiempo oportuno. Piénselo. Mañana puede ser demasiado tarde.

Amigo o amiga oyente, nos ofrecemos para ayudarle desinteresadamente en sus dudas o problemas espirituales. 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Somos un grupo de cristianos responsables de diversas iglesias que disfrutamos de ese precioso perdón, de la paz para con Dios y, por lo tanto, de una nueva relación con el Padre Celestial, gozándonos en nuestro único Salvador y Señor. 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Hasta pronto. 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

0: Amigos, ¿quién de nosotros no se ha admirado viendo las maravillas de la naturaleza? ¿Quién no ha gozado al recibir un cálido rayo de sol en invierno o la lluvia refrescante y fructífera cuando aprieta la canícula? ¿Quién no ha disfrutado con los llamativos colores de una flor, el alegre canto de un ruiseñor o los abundantes frutos de una cosecha? Nosotros también formamos parte de esa asombrosa y compleja naturaleza, que no deja de sorprender a geólogos, botanistas o biólogos, que la estudian hasta en sus más mínimos detalles. Ya en la antigüedad, un sabio lo expresó así, dirigiéndose al autor de la vida.
1: Por cuanto tú me tejiste en el seno de mi madre, yo te alabaré, porque he sido maravillosamente formado. Prodigiosas son tus obras.
0: Luego, en sus valiosos escritos, este sabio describió de modo tan vívido los altibajos de la vida que siguen siendo, hoy en día, una fuente de avisos, de aliento y de fortaleza para muchos. Seguramente usted se preguntará, ¿y quién era ese hombre? ¿Dónde y cuándo vivía? Era el rey David, poeta, músico y autor de los Salmos. En su agitada juventud tuvo muchas experiencias. Cierto día recibió la visita del profeta Natán, que le contó la dramática historia de dos vecinos. Uno era un rico hacendado que poseía abundante ganado. El otro solo tenía una corderita que había criado en casa y que cuidaba como a una hija.
1: «Y fíjate, oh rey», le dijo el profeta, «llegó un viajero a casa del rico, quien no quiso matar a un buey o una oveja suya para agasajar al visitante. Fue y arrebató la única ovejita de aquel pobre, y la guisó para su huésped. Al oír esto, el rey se enfureció contra aquel rico egoísta y dijo a Natán, «Te juro por Dios que quien ha hecho tal fechoría merece la muerte».
0: Al dictar esa sentencia, el rey David no se imaginaba que había pronunciado su propia condena, ya que él mismo, dejándose arrastrar por la tentación, había adulterado con la mujer de Uría, uno de sus generales. Luego, intentando tapar su pecado, mandó poner a éste en primera línea de combate, donde fue herido mortalmente. Así, en su desvarío, el rey quiso disimular su transgresión ante los hombres, pero no lo pudo ante Dios, a quien es imposible engañar. Por consiguiente, de parte del Señor, el profeta Natán acusó a David.
1: «Tú eres aquel hombre, tú eres ese culpable a que acabas de condenar».
0: Alcanzado en lo más hondo de su conciencia, el rey fue convencido de su horrible pecado.

0: A veces dice la gente que hoy en día se castiga al que roba un pan y se deja libre a quien roba millones. Es posible que esto ocurra con la justicia humana, pero no es el caso ante el tribunal de Dios, que todo lo ve y todo lo sabe, incluso nuestros más secretos pensamientos. Querido oyente, cabe que usted goce de una buena reputación entre sus vecinos y que le aprecian su patrón y sus compañeros de trabajo. E imaginamos que siempre procuró hacer todo el bien que pudo, que cumple con la ley y con todas sus obligaciones. Pero ¿sabe usted que ni nuestra reputación ni todas nuestras buenas intenciones pueden anular la cuenta de nuestros pecados? ¿Y conoce las advertencias de la palabra de Dios?
1: Quien odia a su hermano es un asesino. Y también, cualquiera que mira a una mujer para codiciarla, ya cometió adulterio con ella en su corazón. ¿Y quién puede pretender ser inocente a estas cosas?
2: No os engañéis, dice la Biblia. De Dios nadie se burla. Pues lo que el hombre sembrare, eso mismo cosechará. El que siembra para agradar a su naturaleza pecaminosa, de la misma cosechará corrupción. Y más adelante, repite esa solemne advertencia. No os engañéis. Ni los que cometen inmoralidad sexual, ni idólatras, ni adúlteros, ni afeminados, ni homosexuales, ni ladrones, ni avaros, ni borrachos, ni calumniadores, ni estafadores tendrán parte en el reino de Dios.
0: Como vemos, son palabras muy duras que nos alcanzan a todos. Al hablarnos de lo que quisiéramos disimular o borrar a cualquier precio, Dios va a la raíz del problema. Si primero nos reprende tan severamente, es para que conozcamos cuál es nuestra posición delante de Él y para que busquemos su salvación cuanto antes. Sí, amiga o amigo oyente, el Dios que le ha dado la vida se interesa por usted, le ama y no solo quiere perdonarle, sino restaurarle en su comunión. Ahora volvamos por un momento a la escena anterior. Cuando el profeta Natán acusó a David:
1: Tú eres aquel hombre, tú eres culpable de esos crímenes.
0: Como poderoso rey hubiera podido acallar fácilmente a Natán. Sin embargo, David nunca hubiera podido acallar la voz de su conciencia, acusándole día y noche. En uno de sus salmos refleja el monarca los conflictos de su alma arrepentida. Escuchémosle.
2: Mientras callaba, se consumían mis huesos de tanto gemir todo el día, porque de día y de noche tu mano pesaba sobre mí, y mi lozanía se trocaba en sequedad propia del verano.
0: Llegado a ese punto, David tomó una importante decisión.
2: Te confesaré sinceramente mi pecado. No te encubrí mi grave delito. Dije, confesaré mis transgresiones al Señor. Y tú, oh Dios, perdonaste mi culpa y mi pecado.
0: Amigo oyente, ¿no le gustaría tener la seguridad de que Dios le ha perdonado por completo? ¿No le gustaría exclamar también:
2: Feliz es aquel cuya maldad es perdonada y cuyo pecado ya no existe?
0: Un perdón amplio, total y definitivo. ¿Existe tal cosa? Sí. Ese perdón completo existe, por cuanto Jesucristo se ofreció como víctima expiatoria en la cruz. Por amor a nosotros, Él, santo y sin culpa, llevó sobre sí la tremenda carga de todas nuestras rebeldías. Así pagó nuestro rescate y satisfizo la justicia de Dios.

0: Ahora puede que algún oyente se pregunte, ¿cómo puedo yo recibir ese perdón? Siguiendo estos pasos.
1: Le digo adiós al pasado.
0: Primero, confesándose culpable ante Dios. Todo aquello que no está hecho en la dependencia del Señor y en armonía con su voluntad es pecado. Así lo afirma textualmente la palabra de Dios.
2: Ya hemos dejado sentado que todos están sometidos al pecado. No hay justo ni uno solo. Todos han pecado y están privados de la gloria de Dios.
0: Si pensamos en todo lo negativo que hayamos hecho a lo largo de nuestra vida, entenderemos que esto forma una barrera infranqueable que nos separa del Dios justo y santo. Segundo paso. Convencido de esta realidad, confiese usted sus rebeldías a Dios. Dígale todo lo que pesa sobre su corazón y sobre su conciencia, reconociendo que sin él está perdido para siempre. Luego invítele a entrar en su corazón y entréguele las riendas de su vida, porque la palabra de Dios dice:
2: aquel que esconde sus transgresiones no prospera, mas aquel que las confiesa y las abandona obtiene misericordia.
1: Nueva vida en Cristo.
0: Como último paso, recuerde que seguir a Jesucristo implica confiar en Él y obedecerle. Por lo tanto, debe usted poner orden en su vida, rompiendo toda relación con el pecado. El Señor le dará la fuerza necesaria para hacerlo, y también para remediar, en lo posible, los daños que usted hubiera ocasionado a otros. Ese cambio de rumbo se llama la conversión. Es como parar en nuestra huida de Dios, dar media vuelta e ir resueltamente hacia Él, puestos los ojos en Jesús, único Salvador y Señor. Por el don del Espíritu Santo y mediante su palabra, que ilumina y limpia, Dios produce en nosotros un nuevo nacimiento. Hace del pecador perdonado una nueva creación en Cristo. Y al venir a morar en nosotros, el Espíritu Santo nos da la seguridad del perdón y de la salvación. Por supuesto, es necesario nacer en Cristo, pero también hace falta crecer en Él. La nueva vida espiritual debe desarrollarse hasta alcanzar la plenitud. Pero, ¿cuáles son los pasos a seguir? Primero, aprendamos a orar, a conversar con nuestro Padre Celestial. El Espíritu de Dios nos guiará en esa oración, que nunca será un rezo mecánico y repetitivo, sino que implica alabanza, gratitud y plena confianza. Nuestro Padre, que está en los cielos, oye y contesta a su tiempo las súplicas de su pueblo. En segundo lugar, para crecer hace falta alimentarse. Lo haremos leyendo y meditando toda la palabra de Dios, o sea, los escritos inspirados del Antiguo y Nuevo Testamento que nos revelan la voluntad del Señor. Los primeros como anuncio profético de la venida del Mesías. Los segundos hablándonos del beneficio de Cristo crucificado y resucitado, cuya segunda venida esperamos. El mismo Señor nos exhorta a hacerlo.
2: Apeteced, como niños recién nacidos, la leche espiritual no adulterada de la palabra de Dios.
0: En tercer lugar, para desarrollar nuestra nueva vida espiritual, necesitamos la comunión fraternal, o sea, el fervor y la ayuda de otros creyentes, nacidos de nuevo, y en los cuales mora el Espíritu Santo. Siempre que nos sea posible, reunámonos con ellos para orar, adorar y servir a nuestro Señor, y también para ser enseñados, exhortados y fortalecidos en la fe por medio de su santa palabra. Finalmente, como nueva criatura en Cristo, usted necesitará ejercicio. Aprenderá a dedicar tiempo, bienes y talentos al servicio del Señor y de su prójimo. Un cristiano auténtico ya no vive egoístamente para sí, viene a ser parte de la familia de Dios. Y no tenga reparo en hablar del poder salvador de Cristo a cuantos le rodean.
2: Cualquiera que me confesara ante los hombres, dice Jesús, yo también le confesaré delante de mi Padre que está en los cielos.
0: Puede ser que familiares, amigos o vecinos no le entiendan, o incluso se burlen de usted por seguir a Cristo. Pero ánimo, por su espíritu el Señor estará siempre a su lado para guiar, ayudar y fortalecerle. Y sepa que no le hablamos de cosas hipotéticas, sino de lo que hemos experimentado personalmente.

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1: Amigo o amiga que nos escucha, este mensaje, esta buena noticia de amplio perdón y de salvación, es de suma importancia. Dios no quiere que usted se muera sin haberlo oído y recibido. Le ama y no quiere que se pierda para siempre. Pero es usted quien debe decidir cuál será su destino eterno. Dios le deja escoger entre las tinieblas o la luz, entre la muerte y la vida, entre la salvación eterna o la perdición para siempre. Deje pues que Jesucristo el Señor entre en su vida, la transforme y le devuelva su verdadero sentido. Nunca se arrepentirá de haber dado este paso de vital importancia.

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Muy buenos días, mis queridos ovejas, corderitos, aquí congregados. Sí, eso somos por la gracia del Señor, corderos y ovejas. Ayer la hermana Ana María me contó que una vez preguntaron en Europa a un niño: oiga, ¿usted quiere ser una oveja del buen pastor? Y ese niño dijo que no quería. ¿Y cómo así que usted no quiere ser una oveja del buen pastor? No me gusta el pasto. No me gusta comer el pasto. ¿Qué tal si abrimos nuestras Biblias en Juan capítulo 10 y leemos unos versículos? El tema de esta mañana es la iglesia como el rebaño. Juan capítulo 10, el versículo 1. De cierto os digo, el que no entra por la puerta en el redil de las ovejas, sino por otra parte, ese es el ladrón y salteador. Mas el que entra por la puerta, el pastor de las ovejas es. Y a este abre el portero, y las ovejas oyen su voz, y a las ovejas llama por nombre, y las saca. Y cuando ha sacado fuera todas las propias, va delante de ellas. Y las ovejas le siguen porque conocen su voz. Mas el extraño no seguirán, sino huirán de él porque no conocen la voz de los extraños. Esa alegoría les dijo Jesús, pero ellos no entendieron qué era lo que les decía. Volvió pues Jesús a decirles: de cierto os digo, yo soy la puerta de las ovejas. Todos los que antes de mí vinieron ladrones son y salteadores, pero no los oyeron las ovejas. Yo soy la puerta. El que por mí entrare será salvo, y entrará y saldrá y hallará pastos. El ladrón no viene sino para hurtar y matar y destruir. Yo he venido para que tengan vida y para que la tengan en abundancia. Yo soy el buen pastor. El buen pastor su vida da por las ovejas. Mas el asalariado, y que no es el pastor, de quien no son propias las ovejas, ve venir al lobo y deja las ovejas y huye. Y el lobo arrebata las ovejas y las dispersa. Así que el asalariado huye, porque es asalariado, y no le importan las ovejas. Yo soy el buen pastor, y conozco mis ovejas, y las mías me conocen, así como el Padre me conoce, y yo conozco al Padre, y pongo mi vida por las ovejas. También tengo otras ovejas, que no son de este redil. Aquellas también debo traer, y oirán mi voz. Y habrá un rebaño y un pastor. Versículo 27. Mis ovejas oyen mi voz, y yo las conozco y me siguen. Y yo les doy vida eterna, y no perecerán jamás, ni nadie las arrebatará de mi mano. Mi Padre, que me las dio, es mayor que todos, y nadie las puede arrebatar de la mano de mi Padre. En la Biblia hay muchos ejemplos de los pastores. Nosotros conocemos bien el primer pastor, que era Abel. Ya leemos el pasaje en el Antiguo Testamento, Génesis 4, versículo 2, adelante. También conocemos a Jacob. Se le encuentra en Génesis 30, que era un pastor de ovejas. Sabemos que Moisés también era pastor. David, de pronto el más famoso de los pastores del Antiguo Testamento. Pero también un pequeño profeta, que era Amós, era pastor. También conocemos los pastores en el Nuevo Testamento, en el Evangelio de Lucas, capítulo 2, que estaban apacentando sus ovejas cuando vino el ángel, les proclamó las buenas noticias del nacimiento del Mesías. No sé si ustedes han visto un rebaño con ovejas, con un pastor. Aquí he visto ovejas, pero nunca andaban con un pastor si no estaban encerrados en una malla, pero no tenían un pastor. En mi país, en Alemania,
hay pastores. Ellos, es el trabajo de tiempo completo. Ellos andan con su redil, que son por mínimo 100 ovejas, de vez en cuando 300, 400 ovejas, y están todo el día con estas ovejas. Aquí vemos en los primeros versículos que el rebaño en la noche duerme dentro del redil. Los encierran en unas murallas y duermen dentro del redil por la noche. El pastor en este tiempo muchas veces estaba durmiendo por fuera, en la puerta, vigilando la puerta al mismo tiempo. Pero también hubo personas que eran los porteros que estaban en la puerta vigilando cuando el pastor se fue a su casa para dormir. Y cuando llegaron por la mañana, todos los pastores, para sacar sus ovejas de este redil, donde todos los pastores llevaron por la noche sus ovejas, este redil no tenía como separaciones, como aquí los cuartos, sino era una malla muy grande. Entonces cada pastor por la mañana llamó sus ovejas. Estaban todos mezcladas en este redil, y los pastores se pusieron en otros rinconcitos, cada uno por fuera, llamando sus ovejas. Y cada pastor tenía como un grito diferente. Entonces las ovejas despertaron, se levantaron y siguieron a su pastor. No hubo confusión, porque conocieron bien sus pastores. Entonces el pastor los sacó todo el día andando por diferentes pastos. De pronto tenía unos perros, algo así, y andaba, los mostraba dónde estaba el pasto, dónde había agua. Entonces por la noche otra vez volvió al redil y los metió allá, y se quedó por fuera, de pronto en su casa o en la puerta, vigilando sus ovejitas. ¿Por qué es así? Con las vacas se hacen diferentes. Las vaquitas se encierran, también en Alemania no hay ningún pastor para vaquitas. Otros animales, los caballos, tampoco necesitan un pastor. ¿Por qué las ovejas necesitan un pastor? Una oveja es un animal sin defensas. Solamente unos machos tienen unas cuernas, pero nunca los usan para defenderse. Las ovejas no se defienden. Cuando entra un lobo, cuando entra una zorra, cuando entra otro animal, las ovejas se quedan así mirando. Y cuando el lobo está empezando a comer una oveja, los otros están alrededor mirando, no huyen, nada, se quedan así mirando. No se defienden, se quedan quieticos. Por eso necesitan un pastor. Son totalmente impotentes frente a lobos, osos, leones y ladrones. Pero las ovejas tampoco tienen un sentido de dirección. Cuando usted las suelta por la mañana, esas ovejas nunca van a encontrar el pasto donde estuvieron el día anterior. Si no, se quedan así mirando y comen lo que sea, comen hasta basura porque no saben qué comer, y comen y comen. Por la tarde tienen sed, pero nunca encuentran el río otra vez, porque no tienen sentido de dirección. Y por la noche tampoco se vuelven a rendir. Las vacas son diferentes. Las vacas regresan por la tarde a la casa para sacar la leche, para comer. Animal muy diferente. Las ovejas son prácticamente incapaces de alimentarse y conseguir agua por sí mismo adecuadamente. Necesitan un pastor. Necesitan un conductor humano. Alguien que esté con estas ovejas. Entonces, ¿cuál es la tarea del pastor? Si usted lee Juan 21, usted ve dos tareas. Que el Señor Jesús habló a Pedro y dijo: apacienta mis ovejas, y también pastorea mis ovejas. Dos tareas. Quiero explicar las dos palabras. Apacentar es una función de liderazgo, pero también de protección. Significa vigilar. Significa vigilar. Mirar dónde están mis ovejas. Significa
garantizar seguridad, proteger las ovejas de los lobos, de los ladrones. Pero también significa dirigir, guiar, conducir a pastos y a agua limpia. También tiene esta idea incluida de planificar, de planear las necesidades futuras. ¿Qué van a comer mañana? El pastor por la noche va y busca dónde hay más pasto para comer, dónde hay agua. Planear para el futuro. Y también guardar el rebaño junticos. Eso significa apacentar. Pero también el Señor dice a Pedro: pastorea mis ovejas. Pastorear tiene que ver con su preocupación por el individuo. Tiene que ver con alimentarlas. Él sabe bien que necesitan mis ovejas y les da el pasto, les da como unas ramitas especiales. ¿Qué tipo de agua necesitan? Él también sabe cuando necesitan descansar. Usted conoce la historia de Jacob cuando se encontró con Esaú. Y Jacob dijo a Esaú: no, váyase usted adelante, porque mis ovejas necesitan tiempo. Se cansan mucho en el camino, las pequeñitas. Entonces el pastor también sabe cuando necesitan descansar, cuando hay por la tarde, cuando hay mucho sol, se quedan en un lugar, necesitan un descansito, como nosotros también a las 2 de la tarde necesitamos un momentico de descanso. Pero también pastorear significa cuidar los débiles, los que son un poquito cojitos, los que están enfermos. Algunos hay que cargar. Eso significa pastorear. También significa buscar los perdidos, los que se desviaron, los que ya no encontraron el rebaño. Por la noche el buen pastor va y los busca, ¿cierto? Lo vemos en Lucas. Entonces, eso significa pastorear. Pastorear entonces el individuo, curar, ayudar, alimentar. Pero apacentar significa como por todos, como guiar, como preocuparse para el día de mañana, defender la seguridad. Entonces, ¿cuáles son las características de un pastor? Encontró muchos. Uno es, como dice también el texto acá en Juan capítulo 10, que el buen pastor conoce sus ovejas. Él los conoce, cada uno. Sabe qué color tiene, sabe qué daño tiene, qué necesita comer, si está de buena salud o si está enfermo. Y más, el buen pastor conoce sus ovejas con el nombre y los llama: oiga, venga por aquí, María, venga por aquí, no sé, José, venga por acá. Él los conoce con su nombre. Un pastor es alguien que siempre está presente para las ovejas. El pastor no tiene vacaciones. Un pastor tiene que sacar su rebaño todos los días, porque si no, mueren de hambre o de sed. Es un trabajo bastante difícil, de dedicación. Debe estar presente cuando lo necesitan. Pero también conocemos las fotografías cuando un pastor carga su oveja, ¿cierto? Un corderito. La tenura. Las manos grandes del pastor por encima de un cordero. Solicitud. Con cuidado. Pero también un pastor es un hombre que sabe trabajar con sus ovejas. Da habilidad. Usted se imagina pasando por un abismo con 200, 300 ovejas. Aquí la montaña y aquí el abismo, donde pasa un cordero solamente. ¿Cómo hace eso un pastor? Yo no quiero ser pastor de ovejas, porque yo creo que se cae la mitad al abismo. ¿Usted ha visto cómo un pastor pasa con su rebaño por un río? Está la corriente, pero ninguna oveja se pierde en el río. En el bosque hay lobos, hay leones, hay zorras que están esperando
las ovejitas para comérselas. Está el pastor, él sabe, con habilidad, pasar sus ovejas por el bosque. Es un trabajo difícil, un trabajo arduo, a menudo incómodo, cuando cae nieve, cuando cae lluvia, cuando hay mucho sol. Es un trabajo difícil para un pastor, mucho sufrimiento. Pero una cosa bonita, que el pastor ama sus ovejas. Como está todos los días con sus ovejas, él los ama de todo su corazón. El pastor necesita coraje. Cuando viene el lobo, usted lee la historia de David. Él estaba dispuesto a luchar con cualquier oso, con cualquier león, con cualquier otro animal, defendiendo sus ovejas. Aquí el versículo dice: el buen pastor da su vida para sus ovejas. Muchos pastores ya murieron por defender sus ovejas, defenderse delante del león. Yo no quiero luchar con un león. Muchos pastores perdieron sus ovejas luchando contra unos ladrones que entraron para sacar ovejas, para robarlas. El buen pastor da su vida para sus ovejas. Pero también es un hombre de autoridad. Él debe de saber dónde vamos y por allá vamos. Y si las ovejas no quieren, tienen que obedecer. De firmeza. Un hombre alerta ante el peligro. Él conoce los enemigos. Sabe las tácticas del león, del oso, cómo se meten los ladrones. Él sabe todo esto. También necesita actuar sabiamente y rápidamente. No puede esperar media hora, porque en media hora la mitad del rebaño ya está muerto. Y una cosa que me fascina es el pastor va adelante. El pastor es el primero que se mete el agua para pasar el río. ¿Por qué? Porque aquí dice que las ovejas le siguen. Las ovejas no conocen el camino, por eso el pastor va primero. Él pasa primero el bosque, primero por el río, primero por el abismo, porque sabe que sus ovejas le siguen. Eso me fascina cuando veo un pastor con sus ovejas. Yo sé que no es un trabajo fácil. Y es una profesión. En Alemania usted lo puede aprender. Es una profesión completa que usted necesita saber de enfermedades, de pasto, de comida, de muchas cosas. Se cuenta una historia que en Israel un día, con un grupo de turistas que andaban, que pasaban por Israel, entonces el guía estaba explicando esto, cómo funciona este del buen pastor, que siempre va adelante, que las ovejas le siguen, él los llama. Entonces, este grupo de turistas pasa por un rinconcito y allá un rebaño grande. Y todo el rebaño está corriendo y detrás de este rebaño un señor corriendo y gritando a las ovejas. Entonces, algunos miran como raro. ¿No era que el pastor iba adelante? Señor guía, usted nos explicó otra cosa, que las ovejas conocen su voz. Pero mira, este hombre está gritando a las ovejas. Entonces el guía dice, ¿sabe qué? Ese no es el pastor, es el carnicero que quiere la carne. Pero miramos un poquito las ovejas. Las ovejas ¿cuáles son las tareas de las ovejas? Las ovejas solamente deben alimentarse. Lo que hay en el camino lo comen. Y por eso el buen pastor los guía a pastos verdes para comer. Entonces comen todo el día. Usted ve la cabeza de la oveja, casi no la ve porque siempre está en la tierra comiendo. ¿Qué más deben hacer? Escuchar. ¿Dónde está el pastor? Ah, por allá. Listo, por allá vamos. Seguir al pastor. Quedarse juntos, cerquita del pastor. También las ovejas se multiplican, ¿cierto? El pastor se alegra. Hoy, este año, 50 corderitos. Muy bueno. Pero también el pastor, cada año, dos veces al año, corta todo el pelo para la lana, ¿cierto? También se aprovecha de las ovejas. Pero nunca vi un pastor
que mató una abeja para hacer un asado así en el campo, ¿cierto? Nunca se ve este dibujo. ¿Cuáles son las herramientas del pastor? Aquí en Salmo 23, y ahorita lo cantamos, tiene una vara y un cayado. Algunos dicen que es la misma cosa, que es como un palo con una curva arriba, como pintan muchas veces los obispos, ¿cierto? Con una vara así, con una curva arriba. Ese es el cayado. Y ese cayado, si usted lee en Levíticos 27, el pastor cuenta sus ovejas. Ellos pasan por debajo del collado. Por la noche, cuando entran al redil, él con su vara o con su cayado los cuenta. Hasta que encuentra a todos. Y si se pierde uno, va a buscarlos. Pero también la vara o el cayado ayuda para empujar las ovejas un poquito. Cuando no quieren seguir. Cuando están perezosos, cansados. Listo, ovejita, seguimos un poquito. También los frena. Antes del abismo, antes del bosque. Los frena con su vara, con su cayado. Los defiende contra el lobo. También esta vara sí ayuda para apoyarse, porque el pastor está todo el día en el campo. Si usted lee la historia de 1 Samuel 17, usted ve que David tuvo también una honda para defender el rebaño con unas piedras. También tuvo un zurrón. Un zurrón es la bolsa pastoril. Allá guarda sus piedras. Allá guarda de pronto unos dulces para las ovejas. De pronto un poquito de medicina, unas herramientas, una tijera para cortar una cosita. Pero también en Job, nunca lo vi antes, pero en Job 30, versículo 1, dice que el pastor tiene también perros. Hoy en día los pastores sí tienen perros, pero nunca vi en la Biblia. Pero en Job 30, versículo 1, dice que tenía perros. Y David tuvo un arpa, ¿cierto?, para cantar. Yo creo que las ovejas disfrutaban mucho la música de David. Ahora ustedes entienden un poquito de la vida de una oveja. Ahora vamos a mirar qué dice la Biblia sobre nuestro Señor, como nosotros también. El Señor como el buen pastor y como nosotros como el rebaño. Y después vamos a ver que también en las iglesias hay más pastores, no solamente el buen pastor. Aquí en Juan 10, el versículo 11, dice: Yo soy el buen pastor, y el buen pastor su vida da por las ovejas. El buen pastor, nuestro Señor Jesús, es un buen pastor. Él no es alguien que hace daño a nosotros o a su redil, a su rebaño. Él no es como el ladrón, tampoco es el potrero, tampoco se pagan a él como el asalariado. Él es el buen pastor. Si usted lee 1 Pedro 5, versículo 4, dice que Él es el príncipe de los pastores, el más grande de todos los pastores que hay. En Hebreos 13, versículo 20, usted ve al Señor Jesús como el gran pastor de las ovejas, el gran pastor. Y si usted lee 1 Pedro 2, 25, usted ve el pastor y obispo de vuestras almas. Así, esos son los títulos de nuestro Señor Jesucristo. Pero la pregunta es: ¿por qué es Él el buen pastor? ¿Y por qué nosotros somos llamados rebaño o ovejas? Miramos otras las características de las ovejas. Un animal sin defensas. Hermano, la pregunta es: ¿yo, usted, somos ovejas sin defensas? Sí, hermanos. ¿Cuántas veces nos dejamos llevar cuando viene Satanás con sus tentaciones? ¿Cuántas veces esta carne dice: no, por allá hay agua, este me gusta mucho, me va a ir por allá, y nos seguimos al buen pastor? ¿Y cuántas veces el mundo nos atrae con su música, con su forma de ser, con su estilo de vestirnos, con su forma de hablar? Nosotros somos
ovejas indefensas. Dentro de nosotros no hay poder para nada, pero en nuestro buen pastor encontramos todo poder. Por eso dice la Biblia que Cristo vive en mí, ya no vivo yo, mas Cristo vive en mí, porque en mí no hay nada bueno. Somos sin defensas, totalmente impotentes frente al mundo, a nuestra carne y a Satanás. Tampoco tenemos sentido de dirección. Nosotros no sabemos hasta qué va a pasar mañana, pero el buen pastor, nuestro Señor, sabe qué va a pasar mañana. ¿Por cuál abismo nos va a guiar? Nosotros nos caemos en cualquier hueco, pero el buen pastor, nuestro Señor, sabe por dónde guiarnos mañana. De vez en cuando nos parece muy seco el pasto que estamos comiendo. De pronto los mensajes no nos dan. Pero el pastor dice, no, pero mañana hay un pasto más verde que esto. Y eso es para mañana. Y mañana alcanzamos este lugar. El pastor sabe para dónde nos está guiando. Nosotros somos ovejas y necesitamos el buen pastor. Entonces, el buen pastor, nuestro Señor Jesús, está apacentándonos y también pastoreándonos. Aquí el versículo 28 y el 29 nos dice: y yo les doy vida eterna, y no perecerán jamás, y nadie las arrebatará de mi mano. Mi Padre que me las dio es mayor que todos, y nadie las puede arrebatar de la mano de mi Padre. El Señor nos está guiando, nos está apacentando, nos da seguridad, estamos dentro de su mano. Y Él sabe para dónde dirigir el camino. El versículo 10 dice: yo he venido para que tengan vida y para que la tengan en abundancia. El buen pastor nos guía a buenos pastos donde encontramos vida. Sabemos que el lobo, como el padre de las mentiras, como escuchamos anoche, nos quiere guiar hacia la muerte, donde no hay nada para nosotros, donde nos morimos espiritualmente. Pero el buen pastor, con su palabra que nos da, por medio de la oración, por medio de un hermano, por medio del calor del rebaño, nos da alimento. El pastor nos apacienta, pero también el pastor nos pastorea. El pastor sabe cómo alimentarnos. ¿Cuántas veces estuvimos un domingo congregados y escuchamos la voz de nuestro Señor? A mí personalmente, este mensaje era para mí. Yo no sé, una vez me pasó, fui a una iglesia, a una congregación donde casi nadie me conoció, ni el que se levantó me conoció, pero me dio tres versículos que me tocaron mi corazón. Por eso estoy aquí en Colombia, hermanos. El hermano no conocía mis necesidades, pero porque se dejó guiar por el buen pastor. El buen pastor sabe qué necesita usted y qué necesito yo. Pero a nosotros nos toca estar con el rebaño. Si usted no viene a congregarse el domingo, ¿cómo espera que el Señor está bendiciendo a usted el domingo? Si no está buscando el buen pastor, ¿qué está haciendo en la casa? Pues mirando el televisor, comiendo otro pasto, ¿cierto? Pero el buen pastor tiene algo para usted. Por eso dice la Biblia, no dejando de congregarnos. Porque ¿dónde está el rebaño? Allá está el buen pastor. Este pastor también cuida a los débiles, a los enfermos, a los que están descarriados. ¿Cuántas veces usted y yo experimentamos no solamente la vara del pastor, ¿cierto?, que nos quiere corregir, que nos quiere enviar otra vez en el buen camino, pero cuántas veces también sentimos la mano del Señor en nuestras vidas, que está corrigiendo, ¿cierto?, que nos toca acá en la cabeza, oiga, venga adelante? ¿Cuántas veces cuando estamos enfermos, una mano nos trae una palabra de aliento, ¿cierto? Yo creo que hay muchos hermanos acá que pueden testificar de este buen pastor. Yo creo que los hermanos más ancianos pueden contar más de este buen pastor, porque han andado muchos años con este buen pastor y conocen su voz.
Las ovejas que más conocen al pastor son las que están pegaditos a él y reciben de su bolso un dulcecito. Una oveja que recibe una hoja, un pedacito de pasto muy dulce. Esos son los que conocen bien el buen pastor. Las ovejas que siempre andan así lejos, buscando sus pasticos, nunca reciben un dulce del pastor. Por eso debemos estar pegaditos a nuestro buen pastor, a nuestro Señor, estudiando su palabra, estando delante de Él en oración. Y este pastor tiene bastante habilidad para guiarnos. Él sabe cómo pasar este abismo, cómo pasar este bosque. Nosotros no vemos nada, nosotros vemos todo oscuro en la noche, pero el Señor sabe cómo sacarnos de este huequito en cual estamos. El Señor nos deja pasar por enfermedades, pero el Señor sabe cómo sacarnos. Un tiempo sin trabajo, pero el Señor sabe hasta dónde guía su oveja al lado del abismo, ¿cierto? Nosotros ya nos sentimos perdidos, sentimos que ya estamos a punto de caer. Allá está el Señor guiándonos, protegiéndonos. Venga por acá. Pero es importante estar al lado de este buen pastor y tener confianza en Él. No desviarnos nosotros. No, yo no sé mejor. Nosotros no tenemos sentido de dirección, pero el buen pastor sí tiene esto. Él tiene también autoridad. Cuando Él dice, por allá es. Cuando el Señor dice, oiga, este noviazgo con un inconverso no sirve. ¿Las ovejas qué? ¿Escuchamos al buen pastor o seguimos nuestros caminos? El Señor sabe todo y Él va adelante. Leemos un versículo en Isaías 43. Isaías 43. Muy conocido, el versículo 1, la segunda parte dice, no temas. Porque yo te redimí, te puse nombre, mío eres tú. Cuando pases por las aguas, yo estaré contigo. Y si por los ríos, no te anegarán. Cuando pases por el fuego, no te quemarás, ni la llama arderá en ti. Porque yo, Jehová, Dios tuyo, el Santo de Israel, soy tu Salvador. El versículo 4, porque a mis ojos fuiste de gran estima, fuiste honorable, y yo te amé. Daré pues hombres por ti y naciones por tu vida. No temas, porque yo estoy contigo. Así es nuestro buen pastor. Cuando nosotros pasamos por una enfermedad, allí está el Señor ya andando adelante. Cuando pasamos por tiempos sin trabajo, por dificultades, por la muerte de un ser querido, el Señor ya pasó por ese río y nos está esperando al otro lado para seguir alimentándonos, para seguir dándonos el pasto, el agua que necesitamos. El Señor está con nosotros, pero nosotros debemos tener nuestros ojos puestos en Jesús, ¿cierto? Puestos en nuestro buen pastor. Entonces, ¿de qué nos habla viendo esto el buen pastor? Nosotros como rebaño, ¿de qué nos habla esto, esta figura? Yo creo que nos habla de dos cosas. Por un lado está el buen pastor, que nos habla de ternura y de protección. Pero al otro lado nos habla también de escuchar la voz y de seguir al buen pastor. Nos habla de una relación de nosotros como creyentes con nuestro Señor Jesucristo. Anoté acá una definición. El rebaño es el conjunto de todos los creyentes que viven bajo el tierno y cariñoso cuidado del buen pastor y quienes escuchan su voz y le siguen. Repito, el rebaño en el sentido cristiano es el conjunto de todos los creyentes que viven bajo el tierno y cariñoso cuidado del buen pastor y quienes escuchan su voz y le siguen. Lo especial con nuestro buen pastor es que él también era una oveja, que él también era un cordero. ¿Usted se acuerda del versículo
en Juan 1:29, cuando dice Juan el Bautista: "He aquí el Cordero de Dios que quita el pecado del mundo". Y usted lee Isaías 53, que dice que el Señor fue llevado al matadero como una oveja. Ese pastor es tan especial que él sabe que necesitan las ovejas, porque él mismo era una oveja, un cordero acá en este mundo. Ningún pastor en este mundo puede decir esto, que ha probado el pasto, que ha probado la tierra, el agua del río. Pero nuestro buen pastor sí sabe qué es ser una oveja y un cordero. Por eso nos guía a buenos pasos. Por eso es el buen pastor, el gran pastor, el pastor de nuestras almas. Porque él sabe qué es ser un ser humano. Él ha vivido en esta tierra. La pregunta entonces, ¿cómo puede ser llegar a ser una oveja? Muy fácil. El Señor dice: el que quiere seguir en pos de mí, que quiere seguir a mí como el buen pastor, niéguese a sí mismo, tome su cruz y sígame. Anoche lo escuchamos, ¿cierto? ¿Cómo es esto? Entregar su vida voluntariamente. Yo, Señor, yo, pastor, yo quiero seguir a ti. Quiero seguir en tus pasos. Quiero comer lo que tú me ofreces. Quiero tomar del agua que tú tienes para mí. Una entrega completa al rebaño del buen pastor. La pregunta mía es: ¿usted qué tipo de oveja es? ¿Usted sí conoce la voz del buen pastor? ¿O usted es una oveja que siempre anda por los lados, con la ropa más o menos que apenas me cubre, ¿cierto? Con la música que ojalá que no me molestan con esto, ¿cierto? Con mis palabras, con mis pensamientos aquí al bordado del abismo, ¿cierto? Pero aquí está andando el pastor. Está andando bien, seguro. Y llama a usted: oiga, venga por acá, Ariel. Venga por acá, Senelia. Aquí estoy. Escuche mi voz. ¿Me escucha? Venga por acá. Pero yo creo que yo quiero andar aquí al abismo, a punto de caerme, porque me siento seguro. Pero usted está pidiendo bendiciones grandes del bolsillo del buen pastor, que tiene acá unos pedacitos dulces para usted. ¿Y usted no quiere comer esto? ¿Usted quiere perder muchas bendiciones por andar así sueltos en el mundo todavía, con una patica allá y otra patica en el rebaño? Siempre al lado. Usted de pronto está aprovechando del pastor por la noche en la seguridad, pero en el día sueltico, ¿cierto? Muchas veces nos pasa así. Dejámonos motivar a seguir al buen pastor. Un escritor, Max Lucado, escribió una paralela de un vaquero y un pastor. El vaquero tiene su caballo y él anda con sus vacas para llevárselas a un destino fijo que tiene en la mente. Él conoce sus vacas más o menos, pero lo que más conoce es el camino. Es un hombre duro, un hombre que trasnocha, un hombre que duerme en el campo, que sabe que es la selva, que la conoce bien. Un hombre fuerte, ¿cierto? Con esas imágenes que tenemos, un hombre fuerte. Yo creo que el pastor también es un hombre fuerte, un hombre valiente, que duerme por fuera, que sabe que es la lluvia, que sabe que es la nieve, que sabe que no es el sol. Pero hasta aquí llega la comparación. El vaquero conoce el camino, pero el pastor conoce sus ovejas. El vaquero conoce los lugares con nombre donde va a llegar. El buen pastor conoce sus ovejas con el nombre. ¿Usted ha visto un vaquero cargando una vaca? Nunca. Pero conocemos los dibujos. Un buen pastor cargando su oveja, ¿cierto? El vaquero lleva sus vacas al matadero. Y el buen pastor lleva sus vacas al redil. Sus ovejas al redil, ¿cierto? Por eso la Biblia dice que el Señor Jesús es el buen pastor y no es el buen vaquero. Porque nos carga
en nuestras manos, porque Él es un pastor que ama a sus ovejas. Pero también el buen pastor, pues la Biblia habla de los pastores delegados. Si el Señor es el gran pastor, si el Señor es el que el príncipe de los pastores, significa que también hay más pastores en esta tierra. De pronto abrimos nuestra Biblia en Efesios 4, el versículo 11. Efesios 4, 11 dice: y Él mismo constituyó a unos apóstoles, a otros profetas, a otros evangelistas y a otros pastores y maestros. El Señor constituyó más pastores en esta tierra. ¿Y quiénes son? Miramos en 1 Pedro, capítulo 5. 1 Pedro, capítulo 5, el versículo 1 dice: ruego a los ancianos que están entre vosotros. El versículo 2 dice: apacentad la grey de Dios que está entre vosotros, cuidando de ella, no por fuerza, sino voluntariamente, no por ganancia deshonesta, sino con ánimo pronto, no como teniendo señorío sobre los que están a vuestro cuidado, sino siendo ejemplos de la grey. Aquí vemos quiénes son los pastores acá en esta tierra: los hermanos responsables, los hermanos ancianos, los hermanos que la Biblia llama obispos. Cada iglesia debe tener unos hermanos que son los hermanos responsables. Y aquí están las tareas: apacentar la grey. Nosotros ahorita vimos, apacentar significa guardar, dar seguridad, guiar, proteger, ¿cierto? Mostrar el camino. Pero también aquí dice cuidando de ella. El cuidado es pastorear. El corazón de esos pastores está funcionando para los hermanos que se congregan alrededor del Señor, en ese lugar donde el Señor ha puesto estos pastores. Ellos conocen sus ovejas. Ellos hacen visitas en las casas. Aquí dice, sino con ánimo pronto, siendo ejemplos de la grey. Miramos otro versículo en Hechos 20, 28 al 29, que dice: por tanto mirad por vosotros y por todo el rebaño en que el Señor, que en el Espíritu Santo os ha puesto por obispos, para apacentar la iglesia del Señor, la cual Él ganó por su propia sangre. Porque yo sé que después de mi partida entrarán en medio de vosotros lobos rapaces que no perdonarán al rebaño. Otra, la tarea de los pastores, de los hermanos ancianos de la iglesia. Entonces miramos otra vez las características de un pastor: conoce sus ovejas. Usted, hermano responsable en su iglesia, usted, hermano responsable para los jóvenes en la iglesia, usted, hermana responsable para enseñar a los niños, usted sí conoce sus ovejas. Usted las visita en sus casas. Usted sabe dónde están sus ovejas espiritualmente. Usted los conoce por nombre. En Pereira tenemos una asamblea bastante grande. Tengo que decir que no conozco todos los nombres de los hermanos. Difícil. Unos vienen, otros se van. Pero la idea es conocer los que el Señor me ha puesto a mi lado. Conocerlos por nombre. Proximidad. Usted está al lado de ellos cuando están enfermos. Usted está al lado de ellos cuando un hermano tiene problemas, cuando cae en depresiones, cuando no sabe qué hacer. Usted está al lado, líder de jóvenes, cuando sus jóvenes se van para ir a un partido de fútbol. Usted sabe qué están haciendo ellos en su congregación.
un pastor es un señor de ternura. No viene solamente para pegar como el vaquero. Él usa sus manos y una vara para corregir, para ayudar, para curar a sus ovejas. Con mucho cuidado. Usted, hermano responsable, hermana responsable, en su ministerio, usted debe saber el camino, para dónde vamos. Usted debe tener visión, qué va a pasar mañana, para dónde vamos con la asamblea. Ese es el buen pastor. Usted tiene autoridad, porque el Señor ha puesto usted en la asamblea para funcionar, para tener la autoridad de Él mismo en la asamblea, como un pastor. Usted debe tener firmeza en lo que está haciendo. Aquí dice, de buen ejemplo. Usted puede leer mucho más en la Biblia sobre los ancianos, sobre los obispos, sobre los diáconos. La Biblia está llena de características de esas personas responsables en las asambleas. Pero también el anciano, el líder de joven, va adelante. Él va adelante, él no empuja a los otros, háganlo ustedes. No, él con su ejemplo va adelante. Vamos a repartir tratados. Él es el primero que listo, vamos a repartir. ¿Quién va a seguir? Él no está siempre empujando. Vamos, hermanos, vamos, aquí, por allá, por allí. Es ustedes tres van a repartir. No, yo voy primero. ¿Quién va conmigo? Así es el buen pastor. Él va adelante. Entonces las ovejas comen. Si usted da buena alimentación, las ovejas comen y crecen, se multiplican. Ese es un proceso natural.

suerte para ese hombre, todos contentos porque sabía bien pronunciar el salmo. Cuando él se sentó, invitaron a un hermano muy anciano. Oiga, usted es creyente, usted es cristiano, por favor, venga adelante y cuéntenos, lee el Salmo 23. El ancianito se postró adelante, no sabía cómo manejar el micrófono, no trajo una Biblia, sino así de memoria citó el Salmo 23. Cuando él terminó, un silencio, algunos llorando, otros muy pensativos. Entonces se sentó otra vez. Cuando se acabó la reunión, este famoso lector se fue a la silla del hermano anciano y preguntó, oiga, ¿cuál es su ministerio? ¿Qué pasó cuando usted estaba leyendo? Yo vi la gente llorando, muy pensativo. Entonces el anciano dijo, le voy a contar cuál es el ministerio. Usted, dijo el anciano al lector, usted conoce el Salmo 23, pero yo conozco al buen pastor. Con esto quiero cerrar. Señor, gracias. Te damos a ti, nuestro buen pastor, que tú eres el pastor que sí mostró con su vida que tú nos amas, Señor. Porque tú diste tu vida para nosotros, tus ovejas, por puro amor, Señor. Gracias, Señor, que tú no nos llevas al matadero como Satanás, Señor, sino tú nos llevas a pastos, a tu presencia, Señor. Tú ya conoces el camino de mañana. Tú conoces los problemas que nos van a enfrentar en la próxima semana, Señor. Señor, gracias por tu paciencia con nosotros. Gracias por tu amor, tu misericordia, Señor. Gracias que podemos confiar a ti. Señor, si hay una persona que no conoce a ti como su buen pastor, que nos parte ese redil, Señor, pedimos que le entregue hoy mismo su vida a ti, para que sea una oveja del buen pastor, para que come solamente pasto dulce y aguas limpias de ti, Señor. Señor, gracias por tu palabra. Gracias por ese gran ejemplo, esta gran figura que hasta entienden los niños aquí presentes, que tú eres el buen pastor y que nosotros somos tus ovejas, parte de tu rebaño, Señor. Gracias por tus bendiciones y pedimos que nos sigas bendiciendo en esta conferencia. Amén.

Te invito a que juntos nos encomendemos al Señor por este rato. Te damos gracias, Señor Jesús, porque tú estás con nosotros. Gracias por tu Espíritu que tú nos has dado para que entendamos tu palabra. Abre nuestros corazones, Señor, y ábrenos las Escrituras. Permítenos conocerte más a ti. Y que el conocerte más lleve también a que te amemos más. Amén. En estos días hemos leído de vez en cuando este texto. Comenzando desde Moisés y siguiendo por todos los profetas, les declaraba en todas las escrituras lo que decían de él. ¿Dónde está? Lucas 24. Y después, estas son las palabras que os hablé, que era necesario que se cumpliese todo lo que está escrito de mí en la ley de Moisés, en los profetas y en los salmos. ¿A ustedes les hubiera gustado estar con Cleofas caminando a Emaús y escuchar esa clase bíblica que les dio el Señor Jesús? Escuchar explicando en todas las escrituras lo que dicen de él. A mí me hubiera gustado estar ahí. Pero ahora tenemos algo todavía mejor. ¿Cierto? ¿Qué es? El Espíritu Santo ahora está dentro de nosotros. El Señor Jesús les dijo, también a los discípulos les dijo, todavía tengo mucho que decirles, pero es más de lo que ustedes ahorita pueden recibir. Pero cuando venga el Espíritu Santo, Él los va a guiar y Él les va a recordar todo lo que les he dicho y les va a enseñar todas las cosas. Pero bueno, ahora la idea es que acerca de Jesús está escrito en la ley de Moisés y en los profetas y en los salmos. Todo el Antiguo Testamento habla acerca del Señor Jesús. Porque Dios está interesado en mostrar quién es Él, que conozcamos al Señor Jesús. Y mucho de esto que está escrito acerca de Él está escrito en un lenguaje figurado. Ya anoche, en el estudio sobre la hermenéutica, vimos algo acerca del lenguaje figurado. Por ejemplo, vimos algunos motivos. Sí, eso está en el estudio sobre hermenéutica, página 14. A ver dónde está. La pestaña 5, la página 14. Aquí el hermano que preparó este estudio dice que el lenguaje figurativo añade color y vida y que atrae la atención.

y que nos ayuden a visualizar. Convierten las ideas abstractas en algo visible. Y eso es lo que a mí también me parece uno de los motivos más importantes para las ilustraciones. Nos gusta mucho un libro que tenga dibujos, ¿cierto? Sobre todo a los niños, sí, pero a mí también me gusta mucho. A mí me gusta mucho hojear esa Biblia con dibujos de palabritas, porque esos dibujos ilustran cosas que de otra manera pues uno debería empezar a procesarlas y tratar de entender. Sí, y un dibujo muy sencillo puede dejarlo a uno mucho más claro que mil palabras. Ahora, el resumen de lo que queremos estudiar acerca de esto de las ilustraciones está en la pestaña 7, al principio, donde dice, en la hoja que dice tipos o figuras del Señor Jesucristo.

Sí, como el hermano Felipe ya nos habló mucho de las ilustraciones y el lenguaje figurado, sí, en las reglas de hermenéutica, la regla 8.3 y la regla 9 y la regla 10, todos hablan un poquito de esto, sí, entonces no vamos a repetir mucho lo que ya hemos oído. Pero tenemos muchas ilustraciones, especialmente en el Antiguo Testamento, ilustraciones acerca de Jesucristo, porque Dios está interesado en que conozcamos al Señor Jesucristo.

Entonces, ¿qué tal si pasamos a la página 2, donde dice Adán? ¿Adán será la primera figura del Señor Jesús? Pues de pronto, si miramos un poquito antes de Adán, de pronto encontramos todavía más figuras. De pronto el sol, ¿sí? Está en Génesis 1. La luz, la luz. Incluso en el primer versículo, en el principio, y después en Apocalipsis, Jesús mismo se presenta: yo soy el principio de la creación de Dios. Pero, ¿sí? No podemos tomar todas las figuras, todas las ilustraciones, porque son demasiadas. Ni siquiera sabemos bien cuáles son y cuáles no son, y eso puede ser un poquito ambiguo, ¿sí? En alguna ilustración, algunos hermanos pueden ver también una representación gráfica del Señor Jesús, y otros hermanos pueden decir: bueno, eso yo no lo veo tan claro. Miremos a Adán. ¿Sabemos que Adán es una representación del Señor Jesucristo? ¿Lo es o no lo es? Sí, ¿y cómo lo sabemos? Sin ninguna duda. Romanos, ¿cómo? Sí, sí. Adán es una de las figuras que más claramente está indicada en la Biblia. Está en Romanos capítulo 5. Romanos 5:12. No, Romanos 5:14. Al final del versículo, Adán es figura del que había de venir. Más claro no puede ser. Entonces podemos estudiar en qué sentido Adán es una ilustración de Jesucristo. Entonces, ¿cómo encontramos esto? Bueno, entonces podemos mirar qué dice la Biblia acerca de Adán y qué dice la Biblia acerca de Jesucristo y empezar a buscar parecidos. Por ejemplo, hemos leído en estos días varias veces Colosenses 1:15, ¿qué dice? Él es la imagen del Dios invisible. ¿Qué significa la imagen del Dios invisible? Significa que, como un retrato, el Dios invisible no lo podemos ver, pero podemos mirar allá y entonces, mirando a esta imagen, mirando el retrato, podemos aprender a ver más o menos cómo es Dios. Entonces, si es un buen retrato, una imagen fiel, como es el Señor Jesucristo, entonces mirándolo a Él podemos conocer a Dios. Por eso es importante que conozcamos a Jesús. Bueno, y acerca de Adán, ¿qué se dice en este sentido? Génesis 1:26.

Entonces dijo Dios, hagamos al hombre a nuestra imagen, conforme a nuestra semejanza, y señoree en los peces del mar, en las aves de los cielos y en las bestias, que varias cosas. Primero, a nuestra imagen, imagen de Dios, ¿sí? Y segundo, que señoree. Ya hemos visto, Jesucristo es el que señorea, él es el Señor puesto por Dios. Verso 27, Génesis 1, 27. Y creó Dios al hombre a su imagen, a imagen de Dios lo creó, varón y hembra los creó. Sí, aquí no está hablando solamente del varón, está hablando de ambos. Sí, incluso hay un texto interesante en Génesis 5. Génesis 5. Este es el libro de las generaciones de Adán. El día que creó Dios al hombre, a semejanza de Dios lo hizo. Varón y hembra los creó. Y los bendijo, y llamó el nombre de ellos Adán, el día que fueron creados. ¿Sí? A veces Adán se refiere al ser humano. Que, ¿sí? Entonces representa al varón y la mujer. Y a veces Adán, el nombre de su... el capítulo 4 empieza diciendo, conoció Adán a su mujer. Entonces ahí Adán se refiere al varón. Pero una cosa que está clara entonces es que Adán fue... Él o los dos fueron creados a imagen de Dios. La idea era que ellos fueran una representación de Dios. A Dios no se le puede ver, pero en ellos se puede ver, en el hombre, en la humanidad, se puede ver algo de quién es Dios. ¿Y qué le dijo, así, cuando empezó la otra dispensación, qué le dijo Dios a Noé? Génesis 9:6. Después de la caída y después del pecado, después del diluvio, Génesis 9:6. Porque a imagen de Dios es hecho el hombre. ¿Sí? Y todavía en la primera carta a los Corintios se repite otra vez, ¿sí? El hombre es creado como imagen de Dios. ¿Sí? Pero me llama la atención que aquí que ya no dice semejanza. Creo que el hombre, en su responsabilidad, ¿sí?, de representar a Dios, de mostrar quién es Dios, pues la responsabilidad la sigue teniendo. El hombre fue creado para esto, para hacer el retrato de Dios, pero el retrato ya no se parece. Y por eso en Génesis 9:6 no dice imagen y semejanza. Y por eso... nosotros sentimos que ya no nos parecemos a Dios. Y entonces viene un salmo interesante, el Salmo 17, donde hay una esperanza.

Esta es una oración de David, el Salmo 17. David era un hombre que se dio cuenta que no se parece a Dios. Sus últimas palabras eran: uno de mis descendientes va a ser magnífico, porque Dios lo prometió, pero si yo miro mi familia, es un desastre. Yo no soy así, y mi casa menos. Pero el Salmo 17 termina diciendo: yo estaré satisfecho cuando despierte a tu semejanza. En cuanto a mí, veré tu rostro en justicia y estaré satisfecho cuando despierte. ¿Sí? Después de morir y resucitar, David creía en la resurrección. Entonces otra vez tendré la semejanza de Dios. Eso lo sabemos, nosotros también tenemos esa esperanza. Nos lo dice el apóstol Juan. Cuando Él se manifieste, seremos semejantes a Él. Entonces el retrato de Dios será restaurado. Entonces eso es, el hombre fue hecho para ser el retrato, la imagen de Dios. Eso se aplica a Adán, ¿sí? Y se aplica a Cristo. En ese sentido, sí que dice 2 Corintios 4:4.

en los cuales, en los que se pierden, el Dios de este siglo cegó el entendimiento de los incrédulos para que no les resplandezca la luz del Evangelio de la gloria de Cristo, el cual es la imagen de Dios. Dios quiere que brille la luz, a través del Evangelio brille la gloria de Cristo, porque Él es la imagen de Dios. Dios quiere que toda la humanidad conozca a Cristo, porque de esa manera podemos conocer a Dios. Entonces aquí esto es un aspecto en que vemos que se dice lo mismo de Adán y de Jesucristo, y por eso podemos decir Adán es figura de Jesucristo. El segundo aspecto también lo leímos, ¿sí? Dios mandó a que el hombre gobernara sobre la creación. Dios le dijo a Adán, bueno, y a Eva, ¿sí? Les dijo, gobiernen, señoreen. Y esto también impresionó mucho a David, porque David sintió lo pequeño que es él, sintió que la creación es muy grande, y nosotros, ¿quiénes somos para señorear sobre esta creación tan magnífica? El Salmo 8. Cuando veo tus cielos, obra de tus dedos, la luna y las estrellas, entonces digo, ¿qué es el hombre? Lo has hecho poco menor que los ángeles, lo coronaste de gloria y de honra, y le hiciste señorear sobre las obras de tus manos. David pensó, bueno, la humanidad, nosotros no somos tan grandes, no somos tan fuertes, y sin embargo Dios nos puso a nosotros a señorear. Oigo. Primera Corintios 15:45. ¿Podemos dejar eso para dentro de un ratico? Sí. Porque el Salmo 8 es citado en el Nuevo Testamento. ¿En dónde? Hebreos 2. Y en Hebreos 2 dice, Hebreos 2, verso 6, alguien testificó, ese alguien era entonces David en el libro de los Salmos. Verso 7. ¿Qué es el hombre para que te acuerdes de él, o el hijo del hombre para que le visites? Le hiciste un poco menor que los ángeles, le coronaste de gloria y de honra, le pusiste sobre las obras de tus manos, todo lo sujetaste bajo sus pies. Porque en cuanto le sujetó todas las cosas, nada dejó que no sea sujeto a él. Pero todavía no vemos que todas las cosas le sean sujetas, pero vemos a aquel que fue hecho un poco menor que los ángeles. ¿A quién? A Jesús. Entonces ahora de repente, esta carta a los Hebreos toma ese salmo y lo aplica a Jesús. ¿Sí? En ese sentido también, Adán, como decir, el hombre, el ser humano, es figura del que había de venir después, del Señor Jesucristo, en el sentido de señorear sobre la creación. Bueno, y hay una figura lindísima que tiene que ver, que está en Génesis 2. ¿Sí? Aquí está en la hojita, ¿no? En Génesis 2. Podemos encontrar más, pero aquí solo puse algunos aspectos. Génesis 2, 18, y dijo de Jehová Dios, no es bueno que el hombre esté solo. ¿Quién se dio cuenta que el hombre estaba solo? Dios. ¿Adán ya lo sabía? ¿Quién sabe?
pero Dios se aseguró de que Adán se diera cuenta. Trajo a Adán, todos los animales por parejitas, lo llevó a Adán, y Adán tenía que poner nombre. Pero para Adán no había ayuda idónea. Entonces Jehová Dios hizo caer sueño profundo sobre Adán, y mientras éste dormía, tomó una de sus costillas y cerró la carne en su lugar, y de la costilla que Jehová Dios tomó del hombre, hizo a una mujer y la trajo al hombre. Entonces dijo Adán: esto es ahora hueso de mis huesos y carne de mi carne. Jesús estaba solo. Jesús estaba solo. Tenía muchos seguidores, ¿cierto? Muchos andaban detrás de él. Pero de repente se fueron. Quedaron solamente los 12. Y Jesús le preguntó: bueno, ¿y ustedes, los 12, no quieren irse? Señor, ¿a quién iremos? Tú tienes palabras de vida eterna. Hermoso. Hermoso eso. Pero después Jesús dijo: esta noche ustedes todos me van a dejar solo. Se van a escandalizar de mí y se van a irse corriendo. Y así sucedió. Y en Juan 12, Jesús muestra otra figura, otra vez, otra ilustración. Es una ilustración acerca de Jesús que está en el Nuevo Testamento. Juan 12, verso 24. De cierto os digo, si el grano de trigo no cae en la tierra y muere, se queda, ¿cómo? Se queda solo. Pero si muere, lleva mucho fruto. Y aquí Jesús también estaba hablando de sí mismo, de su propia muerte, que era necesaria. Pero estaba hablando de que soy yo solito, como un granito de trigo que es él solito. Entonces, para seguir con el paralelismo entre Adán y Jesús, entonces para Jesús también Dios tiene alguien que lo va a completar. Completa a Jesús. Jesús es, a ver cómo se... Leamos esto en Efesios capítulo 5.

Efesios 5. Verso 30. Verso 29. Porque nadie aborreció jamás a su propia carne, sino que la sustenta y la cuida, como también Cristo a la iglesia, porque somos miembros de su cuerpo, de su carne y de sus huesos. Por esto dejará el hombre a su padre y a su madre, y se unirá a su mujer, y los dos serán una sola carne. Eso es Génesis 1, Génesis 2, ¿cierto? Verso 32. Grande es este misterio, mas yo digo esto respecto de Cristo y de la iglesia. Sí, y entonces podríamos leer capítulo 1, verso 22. Y sometió todas las cosas bajo sus pies y lo dio por cabeza sobre todas las cosas a la iglesia, la cual es su cuerpo, la plenitud de aquel que todo lo llena en todo. La iglesia es la plenitud de Cristo, lo que llena a Cristo, lo que completa a Cristo. Sí, entonces eso nos recuerda lo que dijo Adán. Cuando Adán vio a su esposa, y entonces Adán dijo, esto sí es, ahora sí estoy completo. Para eso falta un proceso de edificación todavía. Capítulo 4 de Efesios. Verso 12, 4:12. A fin de perfeccionar a los santos para la obra del ministerio, para la edificación del cuerpo de Cristo, hasta que todos lleguemos a la unidad de la fe y del conocimiento del Hijo de Dios, a un varón perfecto, a la medida de la estatura de la plenitud de Cristo. ¿Sí? Eso que leímos en capítulo 1, la iglesia es la plenitud de Cristo, el complemento de Cristo, ayuda idónea de Cristo. Eso es cierto, es un hecho, pero hay un proceso que realiza eso, que es la edificación. Y es interesante que si uno lee Génesis 2, ¿sí? Yo no he verificado eso, pero algunos lo han dicho, algunos hermanos lo han mostrado, que cuando dice que Dios tomó una costilla de Adán y con la costilla hizo una mujer, esa palabra hizo literalmente es edificó. Dios edificó una mujer a partir de la costilla de Adán. En todos esos aspectos, Adán es una figura del Señor Jesucristo. Sí, lo tenemos en un himno. Oh Jesús, es un misterio excelso. Dios sacó la iglesia de tu herida. Bueno, y entonces, ahora, gracias al hermano Juan, vamos a 1 Corintios 15. Ahí vemos varias cosas muy interesantes. 1 Corintios 15, 45. Aunque es interesante, antes de esto, está hablando de la resurrección. ¿Sí? Ya el hermano Felipe en su clase de hermenéutica nos dijo, hay que mirar también un poquito de qué viene hablando antes de esto. Verso 42, así también es la resurrección de los muertos. Se siembra en corrupción, resucita en incorrupción. Se siembra en deshonra, resucita en gloria. Se siembra en debilidad, resucita en poder. Se siembra cuerpo animal, resucita cuerpo espiritual. De eso estamos hablando cuando empieza el 45. Así también está escrito, fue hecho el primer hombre, Adán, alma viviente. El postrer Adán, espíritu vivificante. Mas lo espiritual no es primero, sino lo animal. Lo
luego lo espiritual. El primer hombre es de la tierra, terrenal. El segundo hombre, que es el Señor, es del cielo. Y como el terrenal, tales también los terrenales. Como el hombre terrenal, tales también sus descendientes, ¿cierto? Los hombres terrenales. Y así como el hombre celestial, tales también los celestiales. ¿Y los celestiales quiénes son? Nosotros. Porque, verso 49, así como hemos traído la imagen del terrenal, traeremos también la imagen del celestial. ¿Sí? Aquí eso, aquí otra vez está la imagen, pero entonces ya no es el hombre como imagen de Dios, sino los descendientes como imagen de su padre.

cuando Dios hizo toda la creación, sí, hasta el sexto día Dios hizo animales, cuadrúpedos, mamíferos, lo hizo de todo sobre la tierra, animales en la tierra. Pero después, el mismo día, Dios dice, vamos a hacer algo nuevo. Vamos a hacer algo diferente, un nuevo comienzo. Sí, Dios ahora no lo hizo de una vez varón y hembra, sino que primero hizo uno y después hizo algo diferente. Después del primer hombre, Dios tomó una costilla y con eso edificó su compañera. No los creó así sueltos. Y eso es para que nosotros recordemos que estamos unidos a nuestra esposa. Eso, así de ahí tomando enseñanza en Corintios y en Timoteo, ¿cierto? Dios hizo algo nuevo. Dios no hizo simplemente un animal más. Dios tomó polvo de la tierra y sopló aliento de vida. Y de esa manera, el primer hombre fue hecho alma viviente. Cuando Dios introduce al Señor Jesucristo, entonces Él dice, Él es el primero, Él es el primogénito, Él es un nuevo comienzo. Y si nosotros estamos en Cristo, entonces por eso somos una nueva creación. Hay una nueva creación. Y en Efesios también dice, Dios hace una nueva creación. Para crear en sí mismo de los dos un solo y nuevo hombre. En sí mismo quiere decir que Cristo es. Aquí hay un nuevo comienzo. Entonces, si Adán fue el comienzo de la primera humanidad, ¿sí? Cristo es el comienzo de toda una nueva raza de seres humanos redimidos, regenerados. En Corintios también dice Cristo el primero, Cristo las primicias. Eso se ve hablando de la resurrección. Y hay otra cosa, sí, porque se nos está acabando el tiempo, entonces miremos esto. Algo que es muy típicamente humano. ¿Qué es algo muy típicamente humano? Tener familia. Tener familia. Sí. Lo leímos cuando hablamos de la misericordia del Señor para el hermano Onesíforo. Onesíforo, muy juicioso, fue a buscar a Pablo y ayudarlo y consolarlo y animarlo. Y Pablo dice, misericordia de Dios para la casa de Onesíforo. Porque Onesíforo no es él solito, sino él y los suyos.

Entonces, en eso, Adán se parece a Jesucristo. Y para eso Jesucristo se volvió humano. Mira lo que dice Hebreos 2.

Hebreos 2:10 dice que Dios quería llevar muchos hijos a la gloria. Dios quería llevar muchos hijos a la gloria. Pero entonces, ¿cómo lo logra? Primero tener un hijo, su hijo unigénito, y después él se vuelve el primogénito entre muchos hermanos. Verso 11, no se avergüenza de llamarlos hermanos. Anunciaré a mis hermanos tu nombre. En medio de la congregación te alabaré. Verso 13, al final, yo y los hijos que Dios me dio. En eso se parece a Adán y Cristo. Adán tuvo esposa y tuvo hijos. Y Jesús también tiene su esposa. Tiene hijos, bueno, hermanos, ¿sí? Los suyos, los que están asociados a él, con los que él comparte lo que él tiene. Sí, acá hay varios versículos, es interesante leerlos todos, pero ahorita no los vamos a leer todos. Pero lo último que está en esta hoja es también que, mirando a Adán, podemos ver contrastes con Jesús, y esos contrastes también nos aclaran, nos ilustran, no solamente los parecidos. Sí, porque en Romanos 5 habla de la transgresión de Adán y la gracia de Jesucristo. Por un hombre vino el juicio para condenación, pero por Jesús vino el don, el regalo de Dios para justificación. Por el pecado de Adán, ¿reina quién? La muerte. Por el pecado de Adán, llegó la transgresión, la condenación para todos. Pero por la justicia del Señor Jesús, ¿ahora quiénes reinan? Nosotros reinamos. Hay justicia y justificación para todos nosotros. Mira la asociación de todos nosotros con Adán. Adán pecó y todos son hechos pecadores. ¿Sí? Aunque no hayamos hecho nada. ¿Sí? Antes de nacer ya somos pecadores. ¿Por qué? Pues porque Adán pecó, Adán fue hecho pecador. Todos, eso es algo de genética. ¿Sí? Algo que se hereda, hereditario, el ser pecador. Y eso se manifiesta en las cosas malas que hacemos. Uno desobedece y todos fueron constituidos pecadores. Pero después Jesús es un nuevo comienzo. Y otra vez, no es Jesús solo, sino también los suyos. Y uno obedece y todos constituidos justos. Lo que le pasa a la cabeza, le pasa a todos los demás. Y por eso en Corintios dice, en Adán todos mueren, en Cristo todos son vivificados. Entonces ahí hay un contraste. Eso también es una ilustración literaria que nos sirve para entender mejor los resultados de la obra de Cristo. ¿Cómo vamos de tiempo, hermano? 4 minutos todavía. En esos 4 minutos yo quisiera leer Lucas 24. Otra vez Lucas 24. Sí, acerca de esto de que estamos unidos a Él, somos parte de Él, hermanos. Lucas 24:36. Mientras ellos aún hablaban de estas cosas, Jesús se puso en medio de ellos y les dijo, paz a vosotros. Entonces ellos, espantados y atemorizados, pensaban que veían que espíritu. ¿Jesús es un espíritu? Jesús es un hombre. Hombre completo. Tiene cuerpo. ¿Cuál es el cuerpo?
de Cristo. Nosotros. Ellos no veían eso, ellos pensaban que era solo un espíritu. Verso 38. Pero él les dijo: ¿por qué estáis turbados si vienen a vuestro corazón estos pensamientos? Mirad mis manos y mis pies, que yo mismo soy. Manos y pies son sus miembros. Sí, nosotros muchas veces pensamos en sus heridas, en sus manos y sus pies. Pero Jesús no mencionó las heridas. Jesús mostró sus miembros. Y dice: yo mismo soy. Sí, entonces yo creo que podemos pensar en los miembros que somos nosotros. Así, de pronto en primera instancia él quería decir: pues miren mis manos que tienen huecos, para que reconozcan que de verdad soy yo, ¿sí? Pero, y ese es el significado más sencillo, ¿sí? Y hay que tener cuidado, no buscar significados más allá, cosas misteriosas, ¿sí? Hay que tener cuidado con eso, y ya hemos oído advertencias sobre tratar de buscar demasiado más allá de lo que está escrito. Sin embargo, a mí me llama la atención, ¿sí? Que él muestra, él no dice: miren mis heridas, dice: miren mis manos y mis pies. Y en Juan, al final del Evangelio de Juan, también aparece Tomás. Y Tomás dice: yo quiero ver la señal de los clavos, yo quiero ver los huecos, meter mi dedo. Y entonces Jesús le contesta punto por punto todo lo que Tomás pidió, pero Jesús no le menciona heridas, Jesús no menciona huecos, Jesús no menciona clavos. Jesús dice: muestra sus miembros. Y yo creo que con eso Jesús quiere decir, quería ir algo más allá, para mostrarnos que nosotros somos parte de Él en la resurrección. Que en la resurrección no tenemos que pensar tanto en el cuerpo que vieron resucitado, sino en la resurrección ya el cuerpo de Cristo somos nosotros. Somos miembros de su cuerpo, lo hemos leído en Efesios, por ejemplo. Y entonces a mí me admira mucho cuando Jesús dice: miren mis manos y mis pies, que yo mismo soy. Es precioso vernos unos a otros, ver a los hermanos, ver a los santos de esa manera. Estamos viendo aquí los miembros de Cristo. Él dice: yo mismo soy. Un espíritu no tiene carne ni huesos, como veis que yo tengo. Esa expresión carne y huesos no es simplemente material, ¿sí? Aquí hay músculos, son carne, y dentro de eso hay una cosa de calcio que se llama hueso, ¿sí? Carne y hueso también se usaba como figurativo, ¿sí? Cuando todo Israel va a donde David a ungirlo, cuando por fin todo el pueblo acepta a David como rey, ¿qué le dicen? Le dicen: David, nosotros somos tu carne y tus huesos. ¿Sí? Somos tus parientes, somos tus hermanos. Somos tus parientes. Y entonces, yo creo cuando Jesús dice: mira, ustedes pueden ver que yo tengo carne y huesos, podemos pensar en eso también, ¿sí? Para recordar y para afianzarnos en que nosotros estamos unidos a Él y que somos parte de Él. Así como lo que nos explicó el hermano Elías hace un rato, ¿sí? De que somos una sola planta con Él. Él es la planta y nosotros somos las hojas, ¿sí? Pero las hojas no son algo suelto, las hojas son parte de la planta. Entonces, estas ilustraciones de la planta y del cuerpo y otras muchas son para que nos penetre bien esta verdad de que somos parte de Él. Entonces,
Esto es para que admiremos a nuestro Señor Jesús y lo apreciemos más. Señor Jesús, gracias por tu palabra. Gracias por tu Espíritu que tú nos das para que entendamos y veamos tus grandezas.

Buenas noches, hermanos. Vamos a leer en la primera epístola de Pedro, capítulo 2,

empezando desde el versículo 21 hasta el versículo 25. Primera de Pedro 2, 21 al 25. Pues para esto fuiste llamados, porque también Cristo padeció por nosotros, dejándonos ejemplo, para que sigáis sus pisadas, el cual no hizo pecado, ni se halló engaño en su boca, quien cuando le maldecían, no respondía con maldición, cuando padecía, no amenazaba, sino encomendaba la causa al que juzga justamente, quien llevó él mismo nuestros pecados en su cuerpo sobre el madero, para que nosotros, estando muertos a los pecados, vivamos a la justicia, y por cuya herida fuisteis sanados. Porque vosotros erais como ovejas descarriadas, pero ahora habéis vuelto al pastor y obispo de vuestras almas. Amén. Ahora quisiera que miráramos un momento en el Salmo 85. Salmo 85. Salmo muy precioso. El último versículo dice: la justicia irá delante de él, y sus pasos nos pondrá por camino. Sus pasos nos pondrá por camino. Y hemos leído en Pedro que nos ha dejado unas pisadas. Y aquí en este mismo Salmo 85 nos dice que la verdad, la misericordia y la verdad se encontraron, la justicia y la paz se besaron. Esto solo lo pudo hacer el Señor Jesús. Reconciliar misericordia sin abandonar la verdad. Lleno de gracia y de verdad. Todas las exigencias de la justicia de Dios fueron en Él satisfechas. Él logró satisfacción para Dios por su obra en la cruz. Por eso ahora Dios puede libremente dejarnos disfrutar de su paz. Él quería que disfrutáramos de su paz, y el Señor Jesucristo lo ha posibilitado. Pero ¿cómo fue ese camino del Señor? Ese camino de que nos habla Pedro. Eso es lo que debemos, o que nos invita aquí esta carta, a meditar. Fue un camino lleno de sufrimientos profundos. Señor sufrió mucho. Físicamente se describe aquí, y en los Salmos encontramos descripción de sus sufrimientos profundos, no solo los físicos. Pero gracias a Dios que el camino ya está hecho. Él abrió el camino al Padre. Lo logró por sus sufrimientos, por su sacrificio. Obtuvo para nosotros acceso al Padre. Ya está hecho. Ahora tenemos acceso y debemos seguir sus huellas. Esa es nuestra parte. Seguir sus huellas. Seguir el ejemplo del Señor. Claro, no en sus sufrimientos expiatorios. No se nos manda hacerlo ni podemos. Pero sí en su carácter, ante todo, en su reacción frente al sufrimiento. Porque el contexto, que más adelante lo vamos a ver, habla de cosas muy de la vida
nuestra y de la vida que estaban viviendo los lectores de esta carta, los creyentes a la cual va dirigida. Sufrimientos. Pero la pregunta es, ¿cómo respondemos al sufrimiento? Entonces, volvamos a meditar un poco en el versículo 21. Pues para esto fuisteis llamados, porque también Cristo padeció por nosotros, dejándonos ejemplo para que sigáis sus pisadas. Brevemente quisiera mencionar que la Reina Valera tiene: Cristo padeció por nosotros, dejándonos ejemplo para que sigáis. De pronto uno va a luchar un poquito, ¿cómo así? Sufrió por nosotros, inclusivo, dejándonos ejemplo para que sigáis. Entonces, lo que entiendo es que está dirigiéndose aquí en el contexto inmediato a los esclavos. Ahorita lo vamos a ver más adelante. Con los dos versículos precedentes, está hablando inmediatamente a los esclavos, que podían tener amos difíciles y que aún a ellos debían someterse. Entonces, esa es la razón por la que dice Pedro que el Señor nos dejó, Él nos excluye. Cristo sufrió por nosotros, Él se incluye y nos dejó ejemplo, se incluye, pero como Él está hablando a los esclavos, por eso dice para que sigáis sus pisadas. No quiere decir que Él no sea para Él, pero es por el contexto al cual está hablando. Bien, pero ese no es un asunto tan grande. El pensamiento precioso aquí es que el Señor no sufrió por sí mismo. Fue por nosotros, fue por nuestros pecados que Él sufrió. Y la palabra ejemplo, nos dejó ejemplo, es una palabra que usaban para alumnos que estaban reproduciendo un escrito y podían hacer prácticamente, entiendo yo, como calcándolo, como hacíamos en la escuela, cuando estábamos aprendiendo a escribir en los cuadernos de caligrafía, bien, siguiendo un modelo o poniendo un papel encima y calcándolo. Con el sentido de que es algo que no se borra y sigue como modelo, permanece. Nos dejó camino. Hermanos, cuando estuvimos un tiempo allá en la selva, algo que era difícil era coger camino. Y más que un camino, más difícil, una pica en la terminología del Guaviare. ¿Qué es una pica? Uno coge por acá y para no olvidar por dónde va a regresar, va partiendo varitas y empieza, un ojo bien entrenado ve la partecita blanca donde quiebra la varita. Pero no todos tenemos buen sentido de orientación. Y me incluyo. Muy terrible yo para orientarme. Y perderse a veces en la selva es algo que uno ni quiere pensar. Cuando uno se siente perdido, se genera un estrés, una angustia tremenda. Me acuerdo un pedacito de una de las historias que teníamos en las cartillas con que aprendimos a leer, de alguien que para no perderse iba regando un alimento por el camino. No me acuerdo si era arroz, pero vinieron los pajaritos y después quedó. Hermano,
Hermanos, el ejemplo del Señor son huellas indelebles. Son huellas muy claras. No es así. El Señor nos ha dejado un ejemplo muy claro. Y claro, uno piensa, bueno, ¿y por qué Pedro no se pone de ejemplo? ¿O por qué más bien no nos da mandatos el Señor en estos versículos en cuanto a la manera de hablar, de responder, que sí están en otras partes de las Escrituras? Miremos, por ejemplo, Efesios. De pronto lo leímos hoy. Efesios capítulo 4.

Efesios 4:25. Por lo cual, desechando la mentira, hablad verdad cada uno con su prójimo. Versículo 26. Airaos, pero no pequéis, no se ponga el sol sobre vuestro enojo, ni deis lugar al diablo. Versículo 29. Ninguna palabra corrompida salga de vuestra boca, sino la que sea buena para la necesaria edificación a fin de dar gracia a los oyentes. En Romanos 12 nos habla de someternos a los gobernantes. Pero algo que me parece la gracia del Señor tan grande, de poner el ejemplo mismo del Señor. El mismo ejemplo del Señor. No solo un mandato, pero es que uno a veces necesita ver algo concreto cómo se hace. Un profesor tiene sus tiempos para demostrar las teorías que enseña en clase, tiene otro tiempo para mostrar cómo se hace. Porque a veces uno con la sola teoría no, uno aprende a veces haciendo, viendo y haciendo. Ahí cuando le van a enseñar a uno en la Cruz Roja para poner inyecciones, empieza uno con naranjas y ya después empieza poniéndole el brazo al compañero o a la compañera, y bueno, y uno aprende un poco de teoría, pero cuando llega ya, bueno, estoy hablando del caso cuando había tanta necesidad con los indígenas que tenían neumonía y tocaba poner centenares de inyecciones al día, pues uno que es nuevo no... Pero gracias a Dios que había otros hermanos que estaban ahí y sabían. Entonces uno, aunque lleva la teoría, para ponerlo en práctica necesita como la asesoría y ver primero cómo se hace, ¿no? El Señor va delante de nosotros, porque ese es el sentido. El ejemplo queda atrás. El Señor ya pasó este camino, camino de sufrimientos profundos, y nos ha dejado un ejemplo bien marcado. Unas huellas bien marcadas. Y hermanos, yo les cuento que uno se pone realmente a meditar en este ejemplo, y entonces, como no es Pablo, aunque aún Pablo con un buen ejemplo, pero no dice, pero era el apóstol. O pongamos al hermano Felipe de ejemplo acá, pues sí, tiene un buen testimonio, pero no puede decir, es que el hermano, pues sí, ya tiene su trayectoria. O, qué sé yo, pero con el Señor, teniendo los hechos concretos de cómo respondió Él, ¿qué excusa sacamos? Y más bien se hace patentes, de pronto algunos patrones de conducta que no hemos visto, a la luz, no de otros hombres, sino a la luz del Señor. Un ejemplo. Versículo 22. Nos dice que el Señor no hizo pecado ni se halló engaño en su boca. No hizo pecado ni se halló en su engaño en su boca. Tenemos varias escrituras que nos atestiguan y nos dicen tajantemente que el Señor fue hombre, pero sin pecado, sin pecado. Tenemos segunda a los Corintios 5:21, que nos dice: al que no conoció pecado, por nosotros lo hizo pecado, para que nosotros fuésemos justicia de Dios en él. Hebreos 4:15, si un hermano o una hermana, por favor, lo quiere leer, y otro hermano va buscando también Hebreos 7:26. Hebreos 4:15, siga, por favor. Y 7:26.
El Señor sufrió profundamente, aunque como dice en Isaías 53:9, de lo cual Pedro está citando varias partes de ese texto, nos dice en el versículo 9, Él fue herido por nuestras rebeliones, molido por nuestros pecados. Disculpen, sufrió aunque nunca hizo maldad ni hubo engaño en su boca. Isaías 53:9. Aunque nunca hizo maldad ni hubo engaño en su boca. Y el versículo 5 dice que Él fue herido por nuestras rebeliones y molido por nuestros pecados. El Señor sufrió voluntariamente, se expuso, se sometió. Pero el Señor no hizo jamás pecado, no tenía por qué pasar por esto. Fue una entrega voluntaria. Fue perfecto, es perfecto, y sin embargo sufrió. Versículo 23. Quien cuando le maldecían no respondía con maldición. Cuando padecía no amenazaba, sino encomendaba la causa al que juzga justamente. Y ahí en sus notas tienen el versículo 23 repetido. Yo no tuve la precaución de colocarle que el segundo es una versión de la, es de la Nueva Versión Internacional. Y lo dejé porque lo tiene como en unos términos un poquito más, digamos de pronto más modernos. Cuando proferían insultos contra él, no replicaba con insultos. Cuando padecía, no amenazaba, sino que se entregaba a aquel que juzga con justicia. ¿Y cuántas veces maltrataron al Señor verbalmente? En Juan 7:20 le dicen, demonio tienes. Demonio tienes, ¿quién quiere matarte? Uy, diciendo esto al Hijo de Dios, al Santo, al Justo. ¿Y cómo respondió el Señor? El Señor ni se ocupó de esto. Si leemos lo que sigue, el Señor ni se ocupó. Pasemos a Mateo capítulo 26.

Versículo 59. Y los principales sacerdotes y los ancianos y todo el concilio buscaban falso testimonio contra Jesús para entregarle a la muerte, y no lo hallaron, aunque muchos testigos falsos se presentaban. Pero al fin vinieron dos testigos falsos, que dijeron: Este dijo, puedo derribar el templo de Dios y en tres días reedificarlo.

ver a los líderes religiosos no buscando la verdad, sino buscando la mentira, que le dieran lugar para hacer lo que había en su corazón, matarle. Pero el Señor, ¿qué hizo ante las calumnias? No se defendió. Tuvo que escuchar, no nos dice, y mejor que no nos dice, qué tipo de mentiras dijeron. Lo cierto es que no concordaban por ser mentiras. Pero el Señor dice, mas Jesús callaba. El Señor guardó silencio. En Isaías 53:7 dice, enmudeció y no abrió su boca. Pasemos a Mateo 27. Un hermano, por favor, que lea de los versículos 12 al 14. Y el 14. Y allá en Juan 6 tenemos el relato de cuando muchos discípulos se volvieron atrás, dejaron de seguirle. ¿Por qué dijeron? Que su palabra era ¿qué? Dura. Sabemos que muchas personas que quieren cultivar su popularidad hubieran dicho, uy, no, no puede haber un desperdicio aquí. Pero un momentico, ustedes me entendieron mal. No, yo no quise decir eso. No es lo que están pensando. ¿No son frases conocidas en el mundo? Es un asunto de una mala interpretación. Pero el Señor antes fue más allá. Y le dijo a sus discípulos, ¿ustedes también se quieren ir? No recurrió a ninguna mentira o a disfrazar la verdad para retener la gente. Y de ahí sale esa expresión tan preciosa que le reveló el Padre a Pedro. Tú tienes palabras de vida eterna. Los judíos le escupieron el rostro, le dieron puñetazos y bofetadas. Luego pasó a manos de los gentiles, quienes le azotaron. El gobernador Pilato hizo ahí un remedo de juicio y le entregó. Y los soldados le desnudaron, le pusieron una corona de espinas y se burlaban de él. Le escupían, le golpeaban, pero el Señor no hizo nada para evitarlo, mucho menos para vengarse. No oímos de su boca un solo insulto, ni una amenaza, a pesar de que tenemos las palabras allí en Mateo 26, 53 y 54, cuando Pedro saca su espada y hiere a un siervo del sacerdote, a Malco, y le dice, ¿acaso piensas que no puedo ahora orar a mi padre y que él no me daría más de 12 legiones de ángeles? Pero ¿cómo entonces se cumplirían las escrituras de que es necesario que así se haga? Y vemos que el Señor estaba muy, muy consciente y muy dependiente en hacer la voluntad del Padre. Eso lo vemos aquí en Juan

versículo 11, Juan 18:11. Jesús entonces dijo a Pedro: mete tu espada en la vaina. La copa que el Padre me ha dado, ¿no la he de beber? En lugar de amenazar, el Señor encomendaba la causa al que juzga justamente. Y dejé aquí una cita de la Biblia de las Américas, porque dice: se encomendaba a aquel que juzga con justicia. En lugar de decir encomendaba la causa al que juzga justamente, en esta versión dice que más bien se encomendaba a aquel que juzga con justicia. Y la Nueva Versión Internacional tiene algo similar: se entregaba él mismo a aquel que juzga con justicia. Y sabemos que en Lucas 23 están las palabras del Señor allí en la cruz, diciendo: Padre, en tus manos encomiendo mi espíritu. Y miremos algunos versículos en el Salmo 109. Salmo 109. Un hermano, por favor, que lea los primeros 5 versículos. Otro hermano, por favor, los versículos 22 hasta el 27. Versículo 26, esa exclamación: ayúdame, Jehová Dios mío, sálvame conforme a tu misericordia. Entonces, si pensamos de... lo enfocamos como que era el Señor mismo que se entregaba, podemos verle, ¿no?, encomendándose él mismo al Señor, a Dios. Pero si tomamos también como está rendido en la versión Reina Valera, que encomendaba la causa al que juzga justamente, podemos ver que allí en la cruz el Señor oró precisamente por sus angustiadores. Señor dijo: Padre, perdónalos, porque no saben lo que hacen. No solo el Señor no amenazó, pero lo vemos rogando por la ceguera de estas personas. Y en Isaías 53:12, por tanto yo le daré parte con los grandes, y con los fuertes repartirá despojos, por cuanto derramó su vida hasta la muerte, y fue contado con los pecadores, habiendo él llevado el pecado de muchos, y orado por los transgresores. Pasemos al versículo 24. Quien llevó él mismo nuestros pecados en su cuerpo sobre el madero, para que nosotros, estando muertos a los pecados, vivamos a la justicia, y por cuya herida fuisteis sanados. Allí enseguida está la versión de la Nueva Versión Internacional: él mismo en su cuerpo llevó al madero nuestros pecados. Y este no es un ejemplo, es un hecho glorioso que vindicó la justicia de Dios, y a nosotros nos dio la vida. Llevó toda nuestra carga inmunda voluntariamente. ¿Qué palabras? Él mismo revela su disposición. Él mismo tomó esa carga nuestra y la llevó al madero, siendo puro y sin mancha, y tomó nuestra inmundicia. Y además de hacer eso, ¿qué recibió? Oprobio, burla, sufrimiento.
Estas palabras, Él mismo, son reiteradas en muchas partes. En Hebreos, en el capítulo 1, el versículo 3 dice: el cual, siendo el resplandor de su gloria y la imagen misma de su sustancia, y quien sustenta todas las cosas con la palabra de su poder, habiendo efectuado la purificación de nuestros pecados por medio de sí mismo. La purificación de nuestros pecados por medio de sí mismo. Estuvimos meditando un poquito el domingo en la mañana allí en la conferencia. Tan personal. Hacer algo tan grande. El Creador mismo, entregar su cuerpo, y no lo escondió de sus heridores. Se entregó Él mismo. Por medio de sí mismo. En Hebreos, aquí mismo en el capítulo 9, por favor, otro hermano, si puede leer versículos 25 y 26. Aún desde el 24. Vemos el contraste en el versículo 26, 25, cómo el sumo sacerdote judío entraba allí en el lugar santísimo cada año, pero ese contraste con sangre ajena. Y el versículo 26 nos dice que se presentó una vez para siempre por el sacrificio de sí mismo. Él mismo tomó nuestros pecados en su cuerpo sobre el madero. Podemos ver una figura de ello en Levítico 16, de este macho cabrío que enviaban al desierto. Levítico 16, versículo 21 y 22. Y pondrá Aarón sus dos manos sobre la cabeza del macho cabrío vivo, y confesará sobre él todas las iniquidades de los hijos de Israel, todas sus rebeliones y todos sus pecados, poniéndolos así sobre la cabeza del macho cabrío, y lo enviará al desierto por mano de un hombre destinado para esto. Quien llevó Él mismo nuestros pecados en su cuerpo sobre el madero. Interesante la expresión aquí en Levítico, ¿no? Todas las iniquidades, todas las rebeliones y todos los pecados. El Señor con un solo sacrificio resolvió el problema del pecado, nuestro problema del pecado. También nos dice este versículo que fue en la cruz quien llevó Él mismo en su cuerpo
Él mismo en su cuerpo llevó al madero nuestros pecados. Sabemos por Filipenses 2 que se sometió a la muerte, y agrega, y muerte de cruz. ¿Por qué? Porque no fue una muerte cualquiera. Qué terrible espectáculo, una muerte muy vergonzosa. Era el castigo más terrible que tenía el Imperio Romano. Pero qué precioso efecto para nosotros. Por su llaga fuimos nosotros curados. Por su llaga. ¿Cuál era esa llaga? En nosotros. Por su llaga equivale a su muerte. Pero para nosotros es el pecado de lo que nos limpió. Fuimos curados de esa terrible lepra. A veces se cita a Isaías 53:5 solo para hablar de una sanidad física, pero Pedro nos está presentando en forma más concreta que antes que una sanidad física, lo que necesita el hombre es la sanidad del pecado. Ese no es el primer sentido. Si bien el Señor estuvo sanando multitudes, pero el problema más terrible que tiene el hombre es el pecado. Versículo 25. Porque vosotros erais como ovejas descarriadas, pero ahora habéis vuelto al pastor y obispo de vuestras almas. La Biblia de las Américas traduce pastor y guardián de vuestras almas, que también es un sentido de un obispo o pastor. Ahora dice, pues vosotros andabais descarriados como ovejas, pero ahora habéis vuelto al pastor y guardián de vuestras almas. Aquí termina esta parte, esta sección, hablándonos de nuestro pasado y nuestro presente. ¿Cuál era ese pasado nuestro? Extraviados, descarriados. Si no teníamos pastor, entonces sin protección. Y también privados de alimento, buenos pastos. Pero ahora, en Cristo tenemos protección y cuidados de nuestro precioso pastor. Hermanos, esto es solo una mirada muy breve y no tan profunda de estos sufrimientos. Pero está muy claro el ejemplo para nosotros. ¿Para qué es un ejemplo? Para seguir, para imitar. La Real Academia define un ejemplo como una acción o conducta que puede inclinar a otros a que la imiten. Bueno, aquí es como que puede inclinar, ¿no? Pero en el caso nuestro, es un mandato, seguir sus pisadas. Pero no, realmente mirando el contexto no es solo un mandato, aunque sí lo es. Pero es un precioso estímulo que se pone para los creyentes que están sufriendo.

Bueno, hermanos, creo que se nos acabó el tiempo. Vamos a dejar aquí que el Señor nos ayude a seguir considerando bien enfocados y en forma sencilla el ejemplo del Señor y preguntarnos delante de Él cómo estamos nosotros. El hermano Felipe dio el domingo una buena introducción a estas epístolas. La primera es escrita a personas que habían sido expulsadas, andaban como por ahí expatriados, y por eso el Espíritu Santo les llama como extranjeros y peregrinos. O dice, no importa que ustedes hayan sido echados de Roma o de donde sea, pero de todas maneras aquí somos extranjeros y peregrinos. Levantemos la mirada. Pero mientras estamos aquí, ¿cómo estamos respondiendo? Y pudiéramos, en alguna manera, tal vez si nos atrevemos como a resumir un poco el enfoque del ejemplo del Señor aquí, se nos presenta como el sufrimiento por la justicia. Y por eso en el versículo anterior se llama al creyente a soportar cuando sufra injustamente. Y hermanos, ese es el corazón de la aplicación. Uno no le sale alguna cosa bien, recibe un golpe, lo que sea, y bueno, aguanta, ¿cierto? Pero vaya que nos toquen injustamente. Y meditemos en esto, hermanos. Ahí es donde nosotros tenemos aún rezagos de una manera de pensar muy natural. No, es que eso fue injusto. Es lo primero que decimos. Entonces, hermanos, si tenemos este pensamiento o esta expresión, es injusto, miremos al Señor y no habrá más necesidad. Quedaremos callados y humillados. Porque por eso muchas veces se detiene nuestro crecimiento. Por eso muchas veces el Señor no es exaltado en el medio más íntimo donde vivimos, en el medio más cotidiano, porque buscamos lo justo, nosotros siendo injustos. Que el Señor nos ayude.

0: La palabra discípulo trae la misma raíz latina que la palabra disciplina. Bueno, en algunos siglos atrás, las universidades no eran como, o las escuelas como eran ahora, sino que la persona que iba a aprender algo lo ponían con alguien, ¿sí? Y por ahí hubo una definición que estaba muy, muy cerquita de eso. Lo ponían con alguien, ¿a qué? A que aprendiera todo lo que esa otra persona le iba a enseñar. Y por supuesto que esto tiene algo muy particular, ese tipo de enseñanza, porque de esa manera una persona, por ejemplo, que quiere ser carpintero y comienza simplemente a vivir con un carpintero, entonces esta persona no solamente aprende el arte de la carpintería, ese era el sistema antiguo, sino que esa persona generalmente habla como habla el carpintero que le enseñó. Ese carpintero tiene tiempo de compartir mucho de sus sentimientos, le da muchas interpretaciones en cuanto a la parte emotiva, sentimental. Les enseñan a conocer las maderas de una manera asombrosa, poniéndole, no, es que usted tiene que poner, y casi siempre están hablando de que tiene que ponerle mucho el corazón, la vida. Resulta que para nosotros esta cosa se ha ido complicando mucho porque nuestra modernización nos ha llevado a una deshumanización total de la educación. Entonces ya llegamos, nos llegan todos los conocimientos vía satélite, por televisión, por la radio, por las redes de internet. Y como si fuera poco, no solamente, o sea, ahora se puede graduar una persona por internet. Sí, recibe su título de ingeniero. Y como si fuera poco, también podemos ir al culto por televisión. No necesitamos ir a la iglesia. También nos lo mandan por televisión. Pues gloria a Dios por los casos en que esto sirve de bendición, personas que están lisiadas y no se pueden mover. Pero realmente es una deshumanización que nos lleva a ir desconceptualizando las enseñanzas de Jesucristo. Es muy difícil en un contexto como esto, pero es bueno resaltar que Cristo vivió en la tierra en un cuerpo como el que ustedes tienen y como el que yo tengo. Un cuerpo de carne y hueso. No era un cuerpo muy especial ni nada de eso, ¿cierto? Algunos piensan esto. Era una persona pues que sí era capaz. No, era un cuerpo normal. Tuvo contacto con personas como las que nosotros estamos en contacto. Personas también, cada una sui generis, cada una especial, cada una con su forma de pensar. Sí, y tuvo de todos. Desde el que estaba a toda hora echando para adelante, como el otro que, Santiago el Menor, casi ni se habla de él. Sí, se nombra dos veces nomás. Que iba al pie de él. Estas personas tenían anhelos y ambiciones, como nosotros. Tenían las mismas pasiones, problemas, defectos, virtudes, grandes virtudes. Igual como nosotros. La escena principal no ha cambiado, pero pareciera ser que Jesucristo de entre esas personas escogió a un grupo para ser sus discípulos. Muchos creyeron en Jesús. Muchos en cierto sentido se puede decir que le siguieron. Pero no todos fueron sus discípulos. Y yo quisiera que por un rato pensásemos, tratásemos por el Espíritu de abstraernos para ver esa gran diferencia. A veces nosotros pensamos que ser discípulo es entregar su vida a Cristo, una oración, y ahora ya soy un discípulo de Cristo. No. La cosa parece que ahí sí hay una diferencia bien grande. Discípulo, disciplina. ¿Y disciplina qué es? Esa es otra cosa bien mal entendida en el contexto de nuestra cultura y de nuestras asambleas. Disciplina, muchos lo han juntado con castigo. Entonces, el hermano que está en disciplina, ¿quién es? El fornicario, el adúltero, el ladrón, el mentiroso, el que... Ese es el hermano que está en disciplina. ¿Y nosotros qué? Nosotros no estamos en disciplina. Claro, estamos, no estamos porque estamos malentendiendo el concepto de disciplina, ¿sí? Del cual sí se recalca bastante en la Biblia, y nosotros vamos a tratar de ver un poquito en las características de un discípulo. Sí, disciplina es un orden establecido, es un modo de vida. Jesús colocó condiciones bien altas desde el principio. Juan 14:27. Él dice: y el que no lleva su cruz y viene en pos de mí, no puede ser, ¿qué cosa? Hay dos cosas que deben estar incluidas en ese versículo. El que no lleva su cruz. Sí. Y muchas veces nos fijamos bastante en esa parte. Llevar su cruz va a ser parte del estudio de la siguiente lección en Romanos. Consideraos llevando una cruz. Consideraos muertos al pecado. El que llevaba una cruz, como decíamos por allí en Pereira, ya está muñeco. De ese ya no se decía nada. Desahuciado. Para atrás eso no tenía reversa. Muerto a una serie de cosas. Pero no se puede quedar allí muerto. Sí, Lucas 14:27. Tengo las originales, sí. Bueno, y dice: viene en pos de mí. Entonces, ahora sí, esto de ser discípulo tiene que ver con aprender el arte de otra persona. Y ese arte de esa otra persona se puede aprender solamente estando en contacto directo con esa persona. Pero tratar de pensar un poquito en ese tipo de enseñanza, yo creo que casi todos podemos recordar eso. De pronto a algunos ya les tocó una forma diferente, pero cuando nuestro profesor de primero, de segundo, de tercero de primaria era un profesor para todas las materias. Entonces, uno del mismo profesor aprendía matemáticas, historia, geografía, español, canto, educación física. Sí, entonces terminaba uno pareciéndose a... Entonces, si el profesor no sabía nada de baloncesto, pues los alumnos nunca llegaban a saber nada de eso. ¿Sí? Y eso, pues claro, en su momento eso fue una gran deficiencia que quisieron arreglar, porque algunos estudiantes salían muy mal en las materias. Porque me tocó, por ejemplo, estudiar una vez con unas personas que... una señora que había sido profesora de matemáticas durante 14 años y tuvo que renunciar a la carrera, a la licenciatura, porque no era capaz de resolver las matemáticas. ¿Por qué? Porque es que a veces nos estamos metiendo como alguna otra definición. Ser discípulo para ir a enseñar. Y esa es una parte bien posterior. Quiero realzar algo que es una diferencia de ser discípulo. Y es que cuando vamos a hablar de ser discípulo, en ningún momento se nos vaya a venir a la cabeza que estamos hablando de ser predicadores, evangelistas, misioneros, maestros de escuela dominical. Absolutamente nada de eso. ¿Sí? Esas son cosas que el discípulo va a mostrar, va a hacer después, y en eso nos va a ayudar mucho nuestro hermano Cristóbal, el trabajo que va a hacer después. Queremos detenernos un tiempo a mirar nuestra propia vida a la luz de algunos conceptos que se deben manejar del verdadero discipulado. ¿Cuáles son las condiciones que se deben exigir del discípulo? Por allí ya nos estaban diciendo cuatro. ¿Sí? ¿Cuáles son las condiciones que se deben exigir del discípulo? En eso nos van a ayudar bastante el libro que ustedes tienen, el cual, como hemos dicho, que parte de todo es disciplina. Disciplina quiere decir también trabajo organizado. Entonces, ¿qué se debe exigir del discípulo? Dice, no todo el que dice que quiere seguir al Señor es apto para ser su discípulo. No todo el mundo es apto. ¿Qué debe tener? ¿Cómo sabemos que no todo el que quiere seguir al Señor es apto para ser discípulo? Porque esas condiciones no son fáciles. Varios que intentaron seguir a Jesús terminaron echando hacia atrás. Lucas 14, 27, 28. Vamos a leer allá, por favor. Dice, y el que no lleva su cruz y viene en pos de mí, no puede ser mi discípulo. Y después sigue una parte muy interesante. Porque ¿quién de vosotros, queriendo edificar una torre, no se sienta primero y calcula los gastos a ver si tiene lo que necesita para acabarla? Siempre me pareció eso como extraño. Después de hablar de discípulo, Jesús mismo le coloca una zancadilla, una trampa, algo como que, ¿sí? Caminen conmigo, pero espera un momentico. ¿Sí? Pero uno dice, bueno, a ver, yo voy a dar clases de cómo pulir madera. Y un poco, pero venga, espera un momentico. ¿Sí? No recibo en la clase, no voy a recibir los mochos. ¿Sí? No lo voy a recibir. ¿Y por qué? Pues porque no es apto. No le puedo enseñar a pulir madera. Y no voy a enseñar filosofía. Yo quiero enseñarle a pulir la madera. Si no, pues no voy a entrar allí, si podría hacerlo con el pie o algo así. Pero coloca unas condiciones. Y Jesús dice, la primera condición es que comiencen a mirar si se puede o no se puede. Nosotros muchas veces estamos repartiendo un evangelio. Una cosa es un evangelio de gracia, pero un evangelio sin valor. Como que todos tomen, lleven, y eso, que eso es así de fácil, ¿sí? Vamos, conviértase, y eso, no, que es que yo tengo esos problemas. No, eso no importa, eso haga la oración y siga, hermano, que eso después el Señor todo eso se lo va a cambiar. Sí, siga. Y uno escucha muchas veces ese tipo de predicaciones. Caminen, y entonces nos abrimos en Isaías y decimos, venid, comprad sin dinero, ¿sí? Llevad. Pero Jesús no hablaba así. Jesús le dijo, pues primero hay que pensar si usted es capaz o no es capaz de meterse en esto que se va a meter, si usted quiere ser mi discípulo. Y Lucas está lleno de ejemplos de los que vinieron a decir, yo quiero seguir. Y el Señor le dijo, sí, bueno, entonces haga esto. Y ahí mismo cogieron hacia atrás. Ser discípulo de Cristo necesita que las cosas desde el principio nosotros sepamos en qué nos vamos a meter. Y nos vamos a meter en una vida de disciplina. Nos vamos a meter en una vida de disciplina. Va a cambiar. ¿Sí? Nosotros no podemos salir por la calle y decir, a ver, todo el que quiera camine, que lo vamos a matricular en la Universidad Libre de Pereira y le vamos a enseñar la carrera que usted ha elegido. Vénganse todos. ¿Cómo así? ¿Usted de qué me va a llenar el salón a mí? Yo voy a enseñar. ¿Y usted qué me va a traer? De recocha. Yo he tenido grupos de 40, 50 estudiantes donde me ha tocado que pararme en la clase y decir, mire, va, de todo el corazón les ruego que todos los que no quieren asistir a la clase se vayan. Yo no les pongo falla, nada, yo hasta les ayudo después. Pero váyanse lejos, que no me dejan dictar la clase. Suena como un momento de despotismo y de grosería, pero veo la actitud de Jesús en una confrontación desde el principio. Y muchas de las vidas destrozadas y esas vidas de doble ánimo que estamos llevando en nuestras iglesias tienen que ver con una falta de compromiso desde el principio. ¿Usted a qué se quiere comprometer? ¿A qué? ¿Por qué viene la reunión? ¿Un compromiso con quién? Sí, y a veces queremos empujar bastante eso, empujar y empujar la gente. Pero el discípulo debe tener un amor supremo por Cristo. Un amor supremo por Cristo. Por favor, vamos a Lucas 10:27. ¿Qué es un amor supremo por Cristo? Lamentablemente, esta es la falla principal de nuestro evangelio, no el evangelio del Señor, del que nosotros llevamos a los demás. Un amor supremo por Cristo. Amarás al Señor tu Dios. Le estaban preguntando, bueno, ¿qué debo hacer para ser salvo? Y entonces era por molestar a Jesús. Y entonces Jesús le contesta, a ver, dígame usted mismo, a ver, ¿qué hay escrito? A ver, ustedes mismos, dígame, ¿qué hay, qué? La pregunta igual para nosotros, a ver, ¿sí? ¿Qué debo hacer para ser salvo? Y ahí es donde digo que nosotros muchas veces hemos fallado, la dejamos, no tiene que hacer absolutamente nada, ¿sí? Acepte a Jesús y ya. Y sí, no hay que agregar. Pero el comienzo de la frase, no hay que hacer nada, comienza a bajar el valor de la obra misma de Cristo. ¿Qué es el pecado que condena al mundo? Dice, y este es el pecado que condena al mundo, que la luz vino al mundo, pero la gente amó más. Fue un asunto de amor. El asunto de condenación está allí metido. ¿Sí? Dios es un Dios tremendamente celoso. Y en esto los hebreos bien lo sabían desde el Antiguo Testamento. Yo soy Jehová, tu Dios celoso. Yo soy ese mismo que visita la maldad de los padres hasta la tercera y cuarta generación. Yo soy ese mismo Dios que hay que temer. Ese mismo Dios poderoso, el Dios de Isaac, de Jacob. Ese Dios vino a manifestarse en amor y en gracia. Pero no se cambió. Siguió siendo el mismo Dios de santidad. Dios que exige todo para mí. No quiero compartir con nadie. Un Dios que demanda de mí mi corazón, primero que todo. Y entonces dice, amarás al Señor tu Dios con todo tu corazón. Con todo tu corazón. ¿Qué implica eso de con todo tu corazón? Lucas 14:26 nos da un poco más de luz. Jesús dice, si alguno viene en pos de mí, ¿sí? Y no me ama a mí más que a su papá, a su mamá, a su hermana, a su esposa,
1: a sus hijos. No me sirve. No sirve, no sirve.
0: ¿Qué dice ahí? ¿No puede ser qué?
1: Mi discípulo. No puede ser. Está fuera. No sirve. Claro, es muy dura palabra para nosotros. Muy dura. Sobre todo cuando uno ha tenido una madre bien amante.
0: Y quiero lo que quería decir. En otras partes dice, si no aborrece.
1: ¿Sí? Aquí es una comparación de amores. Pero la misma cita está en otros evangelios diciendo, si no aborrece.
0: Quiere decir que el amor de Dios tiene que ser de tal manera manifestado mi amor por el Señor, que mi amor por mi mamá es como si yo la aborreciera. ¿Quién está primero en el momento de tomar decisiones?
1: La segunda parte está con el Salmo 84, que no lo vamos a leer. Hay que mirarlo todo.
0: Sí.
1: Entonces el Señor quiere que mi amor esté por Él, esté comparado con los demás. Pero también la manifestación del anhelo de qué. De estar en la presencia del Señor. Y hermanos, aquí sí, sin temor a que se queden dormidos, cerremos nuestros ojos y pensamos, ¿cuál es nuestro anhelo real de estar en la presencia del Señor? ¿Cuántos segundos o minutos u horas pasamos diario orando o en la presencia del Señor? Cuando llega la hora de una reunión, si hay un anhelo ferviente como el de ese David que decía, anhela mi alma y aún ardientemente me quemo por dentro de los deseos de ir, de estar en los atrios de Jehová. Si hay eso en nuestras vidas, yo creo que llegó la hora de presentarnos delante del Señor para confrontar nuestro amor por Él. Nos tienen que rogar para ir a las reuniones, pero más aún, con las necesidades que hay en la iglesia, cuando vemos tantas debilidades, si tenemos un deseo profundo de estar en la presencia del Señor, sentimos lo que sentía Pablo, que decía que mejor era estar en la presencia del Señor y que estaba aquí solamente porque Dios le había asignado ese trabajo. Si hay ese amor, si no hay un poquito de eso que siente uno cuando está lejos de la persona amada, no sé cuántos se hayan alejado, pero cuando está uno lejos, un mes, una semana, lejos y no lo ha visto esa persona que uno ama, uno comienza como hasta enfermarse. ¿Se enferma usted cuando no ha podido pasar un día en la presencia del Señor? Amarás al Señor tu Dios con todo tu corazón. Después dicen, con toda tu alma. No se queda allí. ¿Y de qué nos habla el alma? Versículo que estamos aprendiendo en Gálatas 2:20.
0: Nueva vida en Cristo. Con Cristo estoy juntamente crucificado y ya no vivo yo, mas vive Cristo en mí.
1: ¿Qué significa eso que sabemos de memoria en el contexto de amarás al Señor con toda tu alma? ¿Qué significa eso?
0: Vive Cristo en mí. Una manifestación
1: una manifestación de la vida de Cristo. Pero eso, si estoy hablando, amarás al Señor con toda tu alma, es que yo lo decido. Es una decisión mía. Es voluntariamente. Yo he decidido amar a Cristo. Yo he decidido amar a Cristo. No es a las malas. Jesús no quiere forzados. Y mucho cuidado, hermano líder, hermano pastor de su iglesia. A veces estamos forzando a la gente a trabajar, llevando al que está capacitado mentalmente, al que está muy bien dotado, al que como que todo le funciona bien. La persona que pensamos que debe ser, pero ese hay que estarle rogando para que haga las cosas. Tiene que tener una función deliberada en ese amor, el discípulo, de querer que la voluntad de Cristo también se manifieste a través de mí. ¿Cómo fue una manifestación del amor de Cristo al Padre? Usted la nota en toda la vida, pero en unas frases la noche antes en Getsemaní. ¿Qué dijo? Señor, la cosa está muy difícil. Realmente estoy tremendamente consternado, triste. Señor, siento como que no soy capaz. Y por mí mismo saldría corriendo. Pero Señor, mi voluntad la someto a la tuya. Y entonces dice, si es posible, pero no. Señor, hágase tu voluntad en mi vida. Voy a amar con toda mi alma en una dualidad. En un escoger. Usted puede amar a su papá todo lo que quiera. ¿Sí? Pero no quiere ser como él. ¿Sí o no? Usted puede querer mucho a su papá. Y puede querer a una persona. Pero a usted no le gusta ese trabajo que él hace. Mis padres querían que yo fuera médico. Pero yo no quería ser médico. Yo tenía que tener mi voluntad para decidir. Amarás al Señor con todas tus fuerzas. Y yo no quiero ahondar mucho en esto porque es mucho de lo que estaba preparado, es lo que el Señor ya nos dio a través del estudio de Gedeón. Dos cosas: Dios ve lo que todavía no se ha hecho en mí. Porque esa frase para Gedeón, varón esforzado y valiente, ¿esforzado en qué? Y valiente, las respuestas de él no mostraban mucha valentía, ¿cierto? Dios vio más allá. Pero Dios usó las fuerzas que tenía Gedeón. Una significación, cuando mis niños estaban pequeños, yo le decía a mi niño, papito, ¿usted me ama? Y él me decía, sí. Y yo le decía, ¿cuánto? Entonces él me apretaba y así, así, así, así. Todo lo material es una forma de expresar el amor al Señor. Cuando nos tocan la parte material, nosotros sí estamos dispuestos a amar al Señor. Sí lo amamos. Bueno, yo amo mucho al Señor, pero el sueldito no lo toquemos. ¡Qué difícil hablar de la parte material! Cuando vemos el ejemplo, incluso en este mundo, con nuestra madre. No sé a cuánto les tocó, pero yo tuve una situación difícil que Dios me permitió pasar. De pronto para formarnos para el futuro. Y mi mamá con 9 hijos que había quedado, ella trabajaba todo el día en una cocina y por la noche cuando llegaba de trabajar en esa cocina, ¿qué creen que traía en un portica? la comida que le habían dado a ella durante el día, no los sobrados que le quedaron de allá.
0: Pero nosotros queremos amar al Señor sin involucrar todas nuestras fuerzas. Ah. Esa mujer mostraba un poquito, me dejó saborear de ese amor del Señor, que no escatimó ni a su propio hijo, sino que lo entregó por nosotros.
1: Y a nosotros nos parece poca cosa entregar lo material. Y Pablo le tiene que regañar y decir, yo les doy lo espiritual, sería poca cosa pedirle a ustedes lo material, mas sin embargo, tranquilo, no les voy a pedir nada.
0: Tuvo que hablarles así. No era... Y como dije al principio, la gente de ese tiempo es la misma de este tiempo, somos los mismos.
1: Dice, sino que transformaos.
0: Finalmente mi mente. Romanos 12, 2.
1: Dice, sino que transformaos por medio de la renovación de vuestro entendimiento para que comprobéis cuál sea la buena voluntad de Dios. Toda nuestra mente. ¿Qué significa amar al Señor con toda nuestra mente? Sinceramente, en esto yo he sido uno de los más acusados delante del Señor. ¿Por qué razón? Nosotros dedicamos años enteros a estudiar. Algunos de los cuales el Señor nos ha dado la oportunidad de ser profesionales, yo he pasado de mi vida unos 18 años estudiando disciplinadamente, o sea, en serio, no mediocremente, sino estudiando, ¿sí? Revisando filosofías y conocimientos que lamentablemente se van a quedar en este mundo. Lamentablemente se van a quedar en este mundo. Pasamos nutriendo nuestra mente con todo tipo de cosas que no se pueden llevar para el otro lado. Y el estudio serio de la palabra abarca un tiempo bien corto. ¿En qué está ocupada nuestra mente? Finalmente, ¿en qué se ocupa nuestra mente? Sí, allá en Josué, el consejo a Josué, porque no fue Josué el que estaba diciendo eso. ¿Qué dice? Nunca se apartará de tu boca este libro de la ley, sino que de día y de noche, mente, una mente entregada a Cristo. Señor, realmente te amo. Y eso lo pueden decir, lo pueden entender, es más fácil entenderlo. Para ustedes que están aquí bien jovencitos, todavía solteritos, ¿sí? Que a lo mejor en este momento tienen una traga hasta por aquí, ¿sí? Y ya pueden saber en qué piensan la mayoría del día. ¿En qué piensan todo el día? ¿En qué están pensando? Y el Señor, ¿cuánto de nuestra mente está ocupada en el Señor? ¿Cuántas horas está nuestra mente ocupada en la televisión, en las cosas seculares, pensando en cosas, nutriendo nuestra mente con qué? La forma de transformar nuestra vida es transformando nuestra mente, porque es la única manera de conocer cuál es la buena voluntad de Dios. Y hermanos, nos vamos a dar cuenta que no solamente es buena, sino que es agradable. Y no solamente es agradable, sino que perfecciona nuestra vida, porque es perfecta. Entonces lo van a aprender como a los que no les gusta los frijoles. Y le dicen, camine, pruebe. Un día, el otro día, y van a aprender que los frijoles no solamente son buenos, sino que lo nutren. pero hay que meterse en esa disciplina. Amarás al Señor tu Dios con todo tu corazón, con toda tu alma, con todas tus fuerzas y con toda tu mente.
0: Hemos tenido un versículo clave en Lucas 14, 27 y 28, y sobre todo el versículo 28, donde dice: porque ¿quién de vosotros, queriendo edificar una torre, no se sienta primero y calcula los gastos a ver si tiene lo que necesita para acabarla? Si nos imaginamos lo que tiene que ver con el discipulado como una construcción, entonces podemos visionar todo en una planificación. El Señor, mire que lo está diciendo exactamente en este contexto. Dicen: bueno, a ver, esto hay que como saber en qué es lo que se van a meter. ¿Y qué es lo que nosotros primero hacemos cuando vamos a construir? Lo primero realmente es que elegimos qué tipo de construcción vamos a hacer. Que no es lo mismo ir a construir una iglesia que una casa o cualquier cosa. ¿Qué es lo que vamos a construir? Y entonces, si vamos a, según lo que vamos a construir, de allí parte el diseño. Si lo que vamos a construir es un discípulo, entonces, ¿cuáles son las condiciones que se deben exigir del discípulo? Dice: no todo el que dice que quiere seguir al Señor es apto para ser su discípulo. Sí. Entonces, el discípulo debe tener, hablamos ayer, un amor supremo por Cristo. Un amor supremo por Cristo entendido en ese contexto de amarás al Señor con todo tu corazón, con toda tu alma, con todas tus fuerzas, con toda tu mente. Una segunda condición es una negación del yo. Y buscamos en Mateo 16, 24. Entonces Jesús les dijo a sus discípulos: si alguno quiere venir en pos de mí, niéguese a sí mismo. Negarse a sí mismo. De pronto tenía que ver un poco con lo que dijimos ayer de amar al Señor con toda nuestra alma. Por eso es un asunto de voluntades. ¿Qué es negarse a sí mismo? Otro contexto bien claro lo teníamos en el estudio de Romanos capítulo 6, donde dice: considerarse muerto, considerarse muerto. Negarse a sí mismo es pensar que yo tengo derechos que tenía derechos. Hay muchas cosas que son buenas en sí. Esta es una gran dificultad que afrontan muchos creyentes, porque nos cuesta mucho negarnos a nosotros mismos. Es más fácil pensar cuando las cosas son malas. Entonces, negarse a las pasiones juveniles, huye de las pasiones juveniles. Pero Pablo también nos enseña un poco más cuando dice: si a su hermano el hecho de que usted coma carne le es ocasión de caer, entonces niéguese usted mismo a eso que usted quiere. Esto en la vida práctica. Jesús estaba esperando mucho más que simplemente no comer carne. Reiteradas veces, digo, nos encontramos con esa dificultad en la vida cristiana. ¿Qué tiene de malo lo que yo estoy haciendo? Pues, viéndolo bien, eso no tiene nada de malo. Pero tiene mucho de malo porque no estoy sometiendo mi voluntad a la voluntad del Señor. Ya no vivo yo. No nos cuesta prácticamente nada repetirlo. Mas Cristo vive en mí. Negarme a mí mismo, niéguese a sí mismo, es de pronto la batalla más difícil que el cristiano vive día a día.
1: Y es de pronto en las explicaciones de muchos hermanos la diferencia entre vivir un día carnalmente y un día espiritualmente. Es la gran diferencia en hoy hablar en la carne o hablar en el espíritu. Y por eso digo, es ese Romanos 6. Es donde comienza esa diferenciación entre andar según lo que Cristo espera que yo haga o andar según lo que yo he decidido. Negarse a sí mismo, por supuesto, no es andar buscando la respuesta que los hermanos me den que coincida con mi modo de pensar. Es buscar la respuesta que Dios me está dando a través de su palabra. Es necesaria una negación del yo. Hoy tenemos que ir un poco más ligero. Otra condición es una elección deliberada de la cruz. Lucas 14:27. ¿Sí? ¿Qué dicen? Lo hemos buscado. Y el que no lleva su cruz y viene en pos de mí, simplemente no sirve para ser mi discípulo. No hay elección. Yo pregunto, ¿esas palabras necesitan interpretación? ¿Hay alguien aquí que necesita que le interpreten lo que quiere decir esa frase? El que no lleva su cruz y viene en pos de mí, no puede ser mi discípulo. Es una elección deliberada. Yo lo escogí. Yo escogí llevar esa cruz. ¿Sí? Nació de mí mismo. Casi todas estas cosas se van sintiendo que son consecuencia de ese punto que estábamos viendo ayer, ¿cierto? Debo elegir. El discípulo debe tener una vida invertida en Cristo. Una vida invertida en Cristo. Leamos esos versículos en Juan 15, del 7 al 8. Dice, si permanecéis en mí y mis palabras permanecen en vosotros, pedid todo lo que queréis y os será hecho. En esto es glorificado mi Padre, en que llevéis mucho fruto y seáis así mis discípulos. Y vuelve y entra la palabra discípulos. Una vida invertida en Cristo. ¿Se acuerda cuando hablamos ayer de la mente? Sí, ¿en qué estoy invirtiendo mi vida? Ahora, el hermano Jesús Trejos, al llegar, le llamó mucho la atención que había un grupo muy joven en un retiro de estudios intensivos. ¿Cierto, hermano? Dijo, parece más un campamento juvenil. La gran bendición de ser llamados al servicio, ser llamados a ser sus discípulos siendo jóvenes. Una vida invertida en Cristo. Pensemos en un músico. Sí, a mí me gustaría mucho tocar bien el piano, una organeta. Compré una hace como un año y medio. Eso fue un sueño. Pero en muchas de estas cosas dicen, loro viejo no aprende a hablar. Lo pueden decir con experiencia muchos hermanos que ha sido una tragedia en lo que tiene que ver con el servicio, haber sido llamados cuando ya su vida estaba agotada. Hubo un hombre que fue salvo por la gracia del Señor. Cuando su vida estaba totalmente agotada, estaba ahí clavado al lado de Jesús. Nosotros tenemos la gran, pero la super, no sé qué superlativo colocarle, el privilegio, el inmenso, el incomparable privilegio de haber sido llamados por el Señor en una temprana edad. Para que nuestra vida no sea una vida desperdiciada en vicios, en mundanidades. En el campamento pasado compartíamos con los muchachos el gran dolor que se le causa al alma con una cantidad de pecados que marcan nuestra vida. Un niño que crece sin amor, un niño que crece sin afecto, sin protección, es muy diferente de ese que creció en el afecto, en el amor entrañable de un hogar cristiano liderado por Jesús. Una vida invertida en Cristo. Muchos de ustedes tuvieron que sacrificar tiempo de su trabajo para estar aquí presentes. Tienen que hacer unos sacrificios. 24 años que hace que el Señor me llamó. No puedo decir que hayan sido 24 años de tristezas. Y mucho menos que se hayan perdido. Es una inversión, es un gasto las cosas que hacemos en este mundo para que se quede en este mundo, porque se hicieron y se quedaron. Los empresarios diferencian bien entre gastos e inversiones. Invertir nuestra vida, ponerla al servicio del Señor, es invertir porque es tener para ir allá, al más allá, a presentar delante de Cristo. El discípulo debe tener una vida invertida en Cristo. Se exige del discípulo debe tener un amor ferviente por los hermanos. Leamos esos versículos bien conocidos, Romanos 9, 2 y 3. Dice que tengo gran tristeza y continuo dolor en mi corazón. Leamos desde el 1 para que cojamos bien el contexto. Verdad digo en Cristo, no miento, y mi conciencia me da testimonio en el Espíritu Santo, que tengo gran tristeza y continuo dolor en mi corazón, porque deseara yo mismo ser anatema o maldito, separado de Cristo, por amor a mis hermanos, los que son mis parientes según la carne. Parece ser que Pablo no había sido muy escuchado en su familia, algo que nos puede haber sucedido a muchos. Y Jesús mismo dijo, nadie es profeta en su propia tierra. Él fue rechazado. Pero él sentía ese gran dolor por esos sus hermanos en la carne. Ahora, por sus hermanos en la fe, en Gálatas 4:19, hijitos míos, por quienes vuelvo a sufrir dolores de parto, hasta que Cristo sea formado en vosotros. El discípulo, el que pretende ser discípulo del Señor, debe amar a sus hermanos. Ese es otro momento difícil, ¿cierto? Amar a nuestros hermanos es mucho más fácil decirlo que hacerlo. Amar a nuestros hermanos. Cuando nuestro hermano Cristóbal lo que nos está enseñando y nos va a seguir mostrando en el asunto de discipular, eso implica sacrificios. Otro diría, hay que invertir allá también, invertir nuestra vida allá. El amor por nuestros hermanos. Mire cómo una cosa se va concatenando con la otra. Si yo hablo de una negación del yo, si yo hablo de un amor por Cristo, supremo por Cristo, un amor ferviente por los hermanos es apenas una consecuencia, ¿o no? Sí, es apenas una consecuencia. Y Juan lo explicaba. Juan decía, no, no, no, no puedo.

los discípulos. Discípulos del Señor, discípulos de Cristo. El Señor dio una clave. Dijo: en esto conocerán que sois mis discípulos. ¿En qué? En un amor ferviente el uno por el otro, ¿verdad? Que os améis unos a otros. El discípulo debe tener una permanencia en su palabra. Hoy nos regalaron un versículo que yo no lo tenía. Lo regaló Cristóbal y ya se me volvió a embolatar. ¿Dónde estábamos leyendo, Cristóbal, lo que significa permanecer? Primera de Juan 2:6. ¿Sí? ¿Y allí qué dice? El que se lo apura, se lo sabe de memoria. ¿Qué dice Primera de Juan? El que permanece en él debe andar. El que dice que permanece en él debe andar como él anduvo. Permanencia en su palabra. Yo creo que tuvimos suficiente ilustración hoy. Dejamos los dos versículos y así podemos avanzar un poco más. El discípulo debe tener un rechazo de todo por seguir a Cristo. Lucas 14:33. Un rechazo de todo por seguir a Cristo. ¿Qué será ese todo? Dice: así pues, cualquiera de vosotros que no renuncia a todo qué, lo que posee, no puede ser mi discípulo. Es bueno tener un poquito de explicación de esto, de renunciar a todo lo que posee. Porque nosotros tenemos bastantes ejemplos en la Biblia de lo que esto significó, de cómo los cristianos entendieron estas palabras de Jesús. Dicen que en ese tiempo todos vendían todas sus pertenencias y las traían a los discípulos para que los discípulos administrasen todo eso para la obra. Y también conocemos la fatídica historia de Ananías y Zafira, que quisieron entregarlo todo a su manera. ¿Qué es entregarlo todo? Para cada cual esto tiene su propio significado. Yo estuve un poco conversando sobre este libro, El Verdadero Discipulado, de Guillermo McDonald, que ustedes tienen. Estuve conversando con Felipe y le decía: es que yo no siento que sea como muy contextual el libro para nosotros, mirando de pronto la asamblea local y diciendo, pues pararse uno a predicar y todo sobre renunciar a todas las riquezas. Y digo, pero ¿cuáles riquezas si están los hermanos, muchos sin trabajo, muchos pasando unas dificultades bastante tremendas? Pero saben, después de esa charla, siguiendo estudiando, volví a tomar este versículo. Renunciando a todo lo que posee. Renunciando a todo lo que posee. Y podemos ser nosotros mucho más apegados a las cosas materiales que el rico. Hay hermanos, y no quiero nombrar a ninguno en especial, que he conocido que todas sus riquezas las han colocado al servicio del Señor. Hay hermanos que por esa razón Dios les da más, porque son buenos administradores. Pero nosotros, ¿será que entonces eso no es para nosotros? Todo lo que posee. Yo algunas veces he contado la historia que me pasó a mí mismo con la guitarra. Cuando yo comencé mi vida cristiana, algunas cosas me costaron bastante, bastante conseguirlas. Mi primer Biblia, me acuerdo que la compré llevando 100 pesitos, 200 pesitos, y la fui así hasta que la terminé de pagar y el hermano me la entregó. Así conseguí mi primera Biblia. Después quería tocar guitarra y mi primera guitarra también yo la compré algo así. Yo cargaba mercados con familiar, trabajaba por la mañana, estudiaba por la tarde, y éramos una familia bastante pobre, y yo de ahí algo guardaba para

para esa guitarra. Lo que era mi Biblia y mi guitarra eran dos apegos que yo tenía, pero bastante así de corazón. Entonces yo me levantaba, tendía mi cama y colocaba mi guitarra encima de la cama. Y ahí quedaba la niña mía. Yo dormía con ella al lado. Nadie la podía tocar. Esa guitarra nadie la podía tocar. Un día salí temprano de la casa. Salí más bien tarde. Salí, cogí la tarde, no tendí la cama, dejé la guitarra ahí, salí y me fui. Cuando regresé, la cama estaba tendida y la guitarra estaba partida. ¿Sí? Y me acuerdo que me puse iracundo. ¿Y quién me cogió la guitarra? Yo les he dicho que nadie me coja la guitarra. Mejor dicho, es que hasta lo mato. ¿Quién cogió la guitarra? Y mi mamá, cojeando, me dijo, yo cogí su guitarra para atenderle su cama. Me caí con ella en las manos, me aporré el pie y se la partí. Máteme. Yo le prometí ese día, llorando, pidiéndole perdón a mi mamá, que siempre la quise mucho, le prometí que nunca más iba a estar apegado a las cosas materiales. Ha sido difícil. Digo que le prometí más a mi mamá, incluso que al Señor. Ha sido difícil. Pero el Señor siempre me ha colocado las pruebas a ver qué tanto se va apegando. No es qué tiene, sino quién lo posee. Es todo lo que posee. Cuando usted ve a un hermano necesitado, ¿usted qué hace? ¿Qué hace con lo que tiene en el bolsillo? Cuando usted se da cuenta que hay necesidades en la iglesia, ¿usted qué hace? ¿Qué hace con su guitarra? ¿Cómo maneja sus cosas? ¿O nos quedamos en la tierna edad de los 2 añitos donde vivimos el mundo egoísta, que nadie nos puede tocar las cositas? Así nacemos. Ese es un egoísmo que traemos de allá. Nadie nos lo enseñó. Eso es mío. Y comienza a ver los grandes apegos, todo lo que posee. Y muchas veces lo que posee es asunto de sabiduría, cuestiones mentales, virtudes. El que nació y canta muy bien y toca muy bien los instrumentos, es algo que posee, que Dios se lo dio. Pero si no renuncia a todo eso delante de Cristo, no es apto para ser su discípulo. Todo lo que posee es más que ser ricos. No es un mensaje, que fue otra parte, cosa que me llamó a pensar. Bueno, ¿a quién le dijo esto? Y vuelvo y miro. A ver, leamos bien, a ver. Sí, él estaba casi con sus discípulos. ¿Sí? ¿Qué le dijo? Le iba a decir todo lo que posee a un pescador. ¿Qué poseía? La red. Pues él dejó eso. Él dejó esa red. Nosotros, nuestras más tiernas posesiones, aquí no las podemos describir, porque cada uno tiene la propia. Cada uno tiene su propia posesión. Es más, hay veces resulta nuestra posesión aún nuestra familia. Y Pablo por eso dice, sería muy bueno que los obreros fueran solteros, porque el casado, dice, tiene preocupación y cuidado de su esposa, de cómo servirle. Pero el soltero tiene más cuidado del Señor. No estoy hablando en contra del matrimonio, soy un feliz casado. Pero Dios sabe qué es lo que estamos poseyendo. ¿Cuáles son esas posesiones? El que no renuncia a todo lo que posee. Habíamos pedido resaltar de acá precisamente algunas frases, no sé cuánto han avanzado en la lectura, algunas frases que nos hablen de esto, precisamente para ver de qué estamos hablando cuando se dice renunciar a todo. Y el librito, el autor es bueno, el Señor lo dirigió para darle un matiz en todas las áreas, a renunciar a todo lo que se posee. Bueno, si estamos construyendo, entonces decimos, primero elegimos qué es lo que vamos a construir. Entonces, el tipo de construcción, y hemos hablado del tipo de construcción. Ese tipo incluye, dice, las cosas que el discípulo debe tener: un amor supremo por Cristo, una negación del yo,
una elección deliberada de la cruz, una vida invertida en Cristo, un amor ferviente por todos los que pertenecen a Cristo, una permanencia continua en su palabra, un rechazo a todo por seguir a Cristo. Después, ¿qué hay que hacer? Bueno, usted, suponiendo que tiene el terreno, ¿no? ¿Qué es lo primero que se hace cuando se va a construir? Ya sabe lo que va a construir. ¿Qué es lo primero? Ya organizó, planeó, ¿sí? ¿Y qué es lo primero que hacen para comenzar a construir? ¿Ah? Ah, lo dijeron, ¿cierto? Primero hay que limpiar. Contrate una volqueta y una cosa y hay que limpiar eso. ¿Sí? No podemos echar cimientos ahí. ¿Sí? Nosotros estamos desesperados por echar los cimientos. Hay que limpiar. Limpiar, seguimos hablando lo mismo. Hay que renunciar. Muchas veces cuando vamos a limpiar, comenzamos a encontrar un poco de cosas que, ay, mira lo que me encontré acá. Sí, y ahí tiene que comenzar a pensar qué va a hacer. Sí, dice, hay una anécdota buena, dice, toda superficie plana limpia se puede llenar de basura. Sí, entonces no mantenga superficies planas limpias. Pero cuando usted comienza a limpiar en la casa, usted no se encuentra, yo no sé quién lo ha hecho, pero cuando digo, bueno, voy a hacer limpieza, cada que termine un semestre, comienza uno con la indecisión, ¿esto qué? ¿Lo guardo o lo dejo? ¿Lo guardo o lo dejo? ¿Lo guardo o lo dejo? ¿Sí? Y el que a todo se apega, de basura se llena. De basura. Hay que limpiar. Limpiar comienza con ese renunciar a todo que ya hablamos en Juan, en Lucas 14:33. Y esta frase, sacada de aquí. No es necio la persona quien da aquello que ya no puede retener para alcanzar todo lo que ya no puede perder. Una frase literal que estoy citando del autor, la tiene dos veces en el libro. A ver cuándo la van a encontrar. Vamos a revisar a ver si estamos hablando de más. Usted va y abre su guardarropas. ¿Y qué encuentra en su guardarropas? Cuando se pone a pensar, muchos encuentran 10, 15, 20 camisas que no usan. ¿Y para qué las guarda? ¿Para qué las guarda? Pero si coge esas camisas que ya no puede guardar porque eso ya no le cabe, necesita poner dos nuevas, y la regala a un hombre necesitado, ¿sí? Gana lo que ya no puede perder. ¿Por qué? Ahora ganó con relación a esa persona. Esa persona quedó mejor. Usted mismo gana. La gente, no le estoy diciendo que uno lo haga por eso, ¿cierto? Pero si quiere, miremoslo así como un negocio. Usted gana, ¿cierto? Lo tiene en más estima. Una persona que se suelta de eso. Entonces, nos invita el autor, ¿para qué nos seguimos apegando a las cosas materiales que ya hemos comprendido, ya sabiendo que tres veces nos lo están diciendo allá en Romanos, ¿cierto? Sabiendo que estamos muertos, que esta vida ya no sirve. Entonces limpiemos, saquemos todo eso de nuestra vida, hagamos limpieza, ¿sí? Para poder que nos quede el campo libre para guardar, ahora sí, lo que no podemos perder. Para poder traer el cemento, las varillas, todo, poder canchar y meter allí aquello que va a ser la base de la construcción para el futuro. Los lujos, ¿sí? El cristiano y los lujos, dice, un cristiano no debiera tener lujos. El cristiano no debiera tener lujos. Esta semana estaba teniendo una conversación con una hermana que decía que su pastor les ha enseñado muy bien, porque les ha enseñado a que hay que reclamar las bendiciones y las promesas del Señor. Y que si el Señor nos ha dicho que somos reyes y nosotros somos hijos del Rey, entonces debemos vivir como reyes. Sí, y entonces tiene algunas citas y entonces dice, abramos, incluso allá en Malaquías, sí, traed los diezmos al alfolí y probadme. Y yo digo, pues, hermana,
camine, precisamente ahora que estoy estudiando un poquito de esto, le damos un poquito la forma en que vivió Jesús y lo que él estaba diciendo. A ver cuáles son los impedimentos para ser el discípulo, que es la segunda cosa. ¿Sí? Entonces leamos allí en Lucas 9, versículo 57, un corto relato de varios que querían seguir al Señor. ¿Sí? Querían. Dice, yendo ellos, uno le dijo en el camino, Señor, te seguiré a donde quiera que vayas. A donde quiera que vayas. No importa. Dígame para dónde vamos. Dígame qué hay que hacer. Toda la fuerza de la juventud. A donde quiera que vayas. Y Jesús le dijo, las zorras tienen guaridas y las aves de los cielos nidos. Mas el Hijo del Hombre no tiene dónde recostar la cabeza. Y hasta allí llegó. Este hombre no aguantó ese llamamiento de Jesús y echó para atrás. Y nosotros hoy nos están diciendo lo mismo. ¿Sí? No venga a buscar las riquezas en Jesucristo, las riquezas materiales, que Él le va a contestar lo mismo. Mira, ese soy yo. Esto, lo que tengo, te lo puedo dar. Hubo un discípulo que aprendió de Jesús esa lección. ¿Qué le dijo Pedro al paralítico en la entrada a la iglesia? Mira, te voy a dar lo mismo que he recibido del Señor, poder de Dios. ¿Sí? En nuestra propia próxima sección seguimos con esta parte de limpiando el terreno.

0: Vamos a seguir, nos confiamos en Dios. Dios y Padre, otra vez pedimos tu ayuda para entender tu palabra. Te bendecimos por la salvación magnífica que tenemos en Jesucristo y oramos en el nombre del Señor. Amén. ¿Se recuerdan ustedes? Había un pagano y el pagano es condenado. Y se acerca uno que es un hombre que sabe lo que es el bien y el mal. El hombre con una regla moral, y él fue también condenado. Pero ahora se adelante uno, casi presentándose bien, y dice: hermanito Pablo, usted habla de condenación. Yo soy un judío como usted, hijo de Abraham, y escucho la palabra de Dios cada sábado y cumplo con los sacrificios. Somos el pueblo de Dios y no podemos ser condenados. ¿Qué va a contestar Pablo? ¿Le interesa? Sí, en este caso hay que leer lo que sigue. Por favor, uno para leer del versículo 17 al 29. 29, hasta el 29. Por favor, uno que viene rápidamente para leer mejor que yo. Del 17 hasta la fin del capítulo.
1: He aquí, tú tienes el sobrenombre de judío, y te apoyas en la ley, y te glorías en Dios, y conoces su voluntad, e instruido por la ley, aprueba lo mejor, y confías que eres guía de los ciegos, luz de los que están en tinieblas, instructor de los inductos, maestro de niños, que tienes en la ley la forma de la ciencia y la verdad. Tú, pues, que enseñas a otro, ¿no te enseñas a ti mismo? Tú que predicas que no se ha de hurtar, ¿hurtas? Tú que dices que no se ha de adulterar, ¿adulteras? Tú que abominas de los ídolos, ¿cometes sacrilegio? Tú que te jactas de la ley, con infracción de la ley deshonras a Dios, porque como está escrito, el nombre de Dios es blasfemado entre los gentiles por causa de vosotros. Pues en verdad la circuncisión aprovecha, si guarda la ley, pero si eres transgresor de la ley, tu circuncisión viene a ser incircuncisión. Si pues el incircunciso guardare las ordenanzas de la ley, ¿no será tenida su incircuncisión como circuncisión? Y el que tiene físicamente es incircunciso, pero guarda perfectamente la ley, te condenará a ti, que con la letra de la ley y con la circuncisión eres transgresor de la ley. Pues no es judío el que lo es exteriormente, ni es la circuncisión lo que se hace exteriormente en la carne, sino que es judío el que lo es en lo interior. Y la circuncisión es la ley del corazón, en espíritu, no en letra. La alabanza del cual no viene de los hombres, sino de Dios. ¿Qué ventaja tiene pues el judío? ¿O de qué aprovecha la circuncisión? Mucho, en todas maneras. Primero, ciertamente, que les ha sido confiada la palabra de Dios. Uy, me pasé.
0: No sé si ustedes encuentren a menudo un judío que viene muy con las palabras que tenemos aquí, diciendo: soy de descendiente de Abraham, el pueblo elegido. Pero ustedes a veces pueden encontrar personas que dicen: hermanito, estoy en la capilla cada domingo, usted lo sabe. Sí. Y soy de una familia cristiana. mi padre hizo tal cosa, mi madre, mi hermano está en la obra del Señor. Perfecto con todo esto, ¿no? Y aquí Pablo contesta, no es suficiente de estar un hombre o una mujer con una religión. Acto de ir a una capilla, de llevar a veces su Biblia, de conocer uno o dos, tres versículos y hablar de esta cosa. No es esto que salva. Se necesita una obra en el corazón. Y la demostración aquí es muy clara, porque el hombre que es religioso, podemos preguntarle, ¿es usted perfecto en su vida? Hay tal pensamiento que no es exacto, hay tal día, tal falta, y usted es perdido. Y el hombre contesta, hermanito, ¿sabe usted que he pasado por las aguas del bautismo? Aquí, en el texto, no tenemos esto. Tenemos el judío que tiene su circuncisión. ¿Y cómo contesta Pablo acerca de la circuncisión? Que si es solo algo en el cuerpo, no significa nada. La circuncisión no es exterior. Versículo 28, exteriormente en la carne, sino que es algo interior. Y bueno, para los judíos será difícil escuchar esto. Para nosotros es más fácil. En Colosenses capítulo 2 entendemos el sentido acerca de la circuncisión. Colosenses 2, versículo 11. En él, en Cristo, Colosenses 2, 11, en él también fuisteis circuncidados con circuncisión no hecha a mano, al echar de vosotros el cuerpo pecaminoso carnal en la circuncisión de Cristo, sepultado con él en el bautismo. La significación de la circuncisión, del punto de vista espiritual, es que lo que es de la carne es dejado, tenemos la vida no por la circuncisión, sino que tenemos la vida de un punto de vista espiritual por ser muerto con Cristo y resucitado con Cristo, y de esto el símbolo es el bautismo. Se puede hacer en ese aspecto un paralelismo entre la circuncisión y el bautismo. Y todos los judíos, hombres, tenían circuncisión, y todos los creyentes normalmente tienen bautismo. Pero tenemos que ser muy claros. Si el bautismo es bajar en el agua, ser mojado y salir, si es solo esto, claro que somos mojados, pasando en el agua, pero no es verdadero bautismo. El verdadero bautismo es comprobar que solo merecíamos la muerte, y es por eso que vamos en las aguas, porque si quedamos en las aguas, verdad que vamos a ser muertos. Pero el sentido espiritual es esto: voy en las aguas porque merecía yo la muerte, pero salimos de las aguas y salimos por la fe, y recibimos la vida por la fe. El bautismo es el símbolo de esto. Así que, bueno, pienso que cuando hay bautismo se hace con mucho cuidado, pero puede ser que uno es bautizado y a la verdad solo es mojado. Y uno no puede decir delante de Dios, tengo vida eterna porque soy bautizado. Somos de acuerdo en esto. Bien, el pagano es condenado. El hombre con regla moral es condenado. El hombre con una religión es condenado. Y vamos a asistir ahora al juicio delante de un juez. Es lo que encontramos después de unos versículos para decir que el judío tiene la ventaja de tener las escrituras de las escrituras de Dios, pero vamos a este juicio que vamos a leer del versículo capítulo 3 del versículo 9 hasta el 20 para empezar. Por favor, ¿quién quiere leer del 9 al 20? Capítulo 3 del 9 al 20.
2: ¿Qué pues? ¿Somos nosotros mejores que ellos? En ninguna manera, pues ya hemos acusado a judíos y a gentiles, que todos están bajo pecado. Como está escrito, no hay justo ni aún uno. No hay quien entienda, no hay quien busque a Dios. Todos se desviaron, a una se hicieron inútiles. No hay quien haga lo bueno, no hay ni siquiera uno. Sepulcro abierto es su garganta, con su lengua engañan. Veneno de áspides hay debajo de sus labios. Su boca está llena de maldición y de amargura. Sus pies se apresuran para derramar sangre. Quebranto y desventura hay en sus caminos, y no conocieron camino de paz. No hay temor de Dios delante de sus ojos. Pero sabemos que todo lo que la ley dice, lo dice a los que están bajo la ley, para que toda boca se cierre y todo el mundo quede bajo el juicio de Dios, ya que por las obras de la ley ningún ser humano será justificado delante de él, porque por medio de la ley es el conocimiento del pecado.
0: Ustedes imaginan que delante de nosotros hay un juez con las personas que le ayudan para el juicio. El juez es Dios, y van a comparecer los hombres. Los hombres están delante, y el primer que se levanta delante del juez es el fiscal acusador. ¿Exacto? No sé si ustedes han visto cómo se pasa, pero hay mucha solemnidad. El juicio con un vestido especial. Y el acusador se levanta y lee el acto de acusación. Versículo 10. No hay justo, ni hay uno. No hay quien entienda. Bueno, si así es el caso, vamos a estudiarle en detalles, dice el juez. Y llama a unos expertos que han hecho estudios particulares para verificar las cosas. Llaman a un doctor. ¿Cómo están estos hombres? Y el doctor habla. ¡Ja! La garganta de ellos es un sepulcro abierto. Sus lenguas engañan. Debajo de sus labios hay veneno. Su boca llena de maldición. Sus pies se apresuran para derramar sangre. Bueno, después de la acusación y del experto que ha hablado, difícil el caso. Llamamos a otro experto, por favor. Y ahora es alguien que conoce bien la historia, que ha mirado cómo se pasó las cosas, casi un historiano. He mirado, pero no conocen el camino de la paz y no hay temor de Dios delante de sus labios. Así que el juicio se ha desarrollado y parece que la única conclusión puede ser una condena. Y la condena es también el fiscal acusador que la pronuncia, ¿no? Al juez después. Pero después de estos argumentos se levanta otra vez el acusador para decir es el requisito al final, ¿eh? Y el requisito es que todos pecaron y con las pocas obras que ningún ser humano puede ser justificado. Y también estas personas conocían la ley, sabían que había el bien y el mal, sabían que había una ley de Dios. Si han desobedecido, no es solo por ignorancia, sino que han desobedecido a la ley. Por versículo 20, por medio de la ley es el conocimiento del pecado. Y el momento es solemne, se hace casi como un silencio. Vamos a escuchar la sentencia, hermano.

0: Hemos visto capítulo 2, versículo 17 y siguiente, que los judíos son condenados también. Sí, porque son hijos de Abraham. Claro, son el pueblo de Dios, pero han desobedecido. Y toda la historia del pueblo de Israel lo enseña. Dios tuvo que castigarlos. Y aún cada judío, aunque cumple con la ley en los detalles, en su vida, no podía cumplir durante toda su vida con los 10 mandamientos. Amará al Señor de todo tu corazón. Hay momentos en los cuales hay pecados. Y también los judíos son condenados. Delante del juez todos están, el judío, el hombre con una religión que dice soy cristiano, a veces, el hombre moral y el hombre pagano, todos están. Y ahora hemos visto la condena para todos y esperamos de la boca del juez que se da la sentencia. ¿Quién, por favor, puede leernos la sentencia del versículo 20 al 26? 20 al 26, capítulo 3. 20 a 26 en el capítulo 3. 21. 21 al 26.
1: Pero ahora, aparte de la ley, se ha manifestado la justicia de Dios, testificada por la ley y por los profetas. La justicia de Dios por medio de la fe en Jesucristo para todos los que creen en Él, porque no hay diferencia, por cuanto todos pecaron y están destituidos de la gloria de Dios, siendo justificados gratuitamente por su gracia mediante la redención que es en Cristo Jesús, a quien Dios puso como propiciación por medio de la fe en su sangre para manifestar su justicia a causa de haber pasado por alto en su paciencia los pecados pasados, con la mira de manifestar en este tiempo su justicia a fin de que Él sea el justo y el que justifica al que es de la fe de Jesús.
0: Bueno, el juez se levanta para pronunciar la sentencia. Y la sentencia, versículo 23, todos pecaron, todos culpables. Hay un silencio después de esto. Y estamos esperando la condena. ¿Cuál va a ser la condena? Culpables, todos. Bueno. Están justificados gratuitamente porque uno ha pagado para ellos. Ustedes ven en el tribunal la gente que dice que esperaba una condena terrible, justificado porque uno ha pagado para ellos. Y la demostración, los versículos que están aquí son muy con muchas cosas dentro de cada versículo. Primera palabra, justificado. Con este ejemplo del juez, como lo hemos explicado en este capítulo, se entiende bien justificado. Declarado justo. Declarado justo por Dios. No hay nada que pagar, es gratuito. Es por gracia. Porque ¿quién lo merecía? Nadie. Pero Dios lo da. Y esto es la gracia. Mediante la redención que es en Cristo Jesús. Mediante la redención que es en Cristo Jesús. La redención es pagar para librar a uno. Es rescatar pagando algo. Y tenemos la redención que es en Cristo Jesús, por la sangre de Cristo. Justificado, redentado, podemos decir, porque Dios puso Cristo como propiciación, como propiciación. Hay que explicar esta palabra propiciación. A veces la explicamos de un modo muy sencillo, diciendo que Dios es propicio para nosotros, nos acepta. Es una explicación que es pobre. La verdadera explicación que hay en esta palabra propiciación es pasar por encima. Vamos a explicarlo. En Éxodo, capítulo 12, versículo 23. Éxodo capítulo 12, el tema es, ¿lo saben? ¿Quién contesta? Éxodo 12, la Pascua, claro. Y en el versículo 23 leemos, porque Jehová pasará hiriendo a los egipcios, y cuando vea la sangre en el dintel y en los dos postes, pasará Jehová aquella puerta. Dios está pasando por encima de Egipto y hay condenación y hay muerte en todas las casas. Pero cuando Dios ve la sangre, pasa por encima de la casa y nada se pasa. Es, por así decir, la gente dentro de la casa es cubierta por la sangre, es cubierta por la sangre. Y propiciación es esto. Los que entienden el inglés, la Pascua se llama a veces Passover, es decir, pasar por encima. Y esto es la significación. El propiciatorio en el arca era lo que cerraba la... el arca, lo que era encima para cerrar el arca, la tabla por encima. Y esta idea de la propiciación es que lo que somos con nuestro pecado es cubierto por la sangre de Cristo. Y cuando Dios nos ve cubierto por la sangre de Cristo. Y claro que no hay condena, que no hay muerte para nosotros. La propiciación que está en la sangre de Cristo. Seguimos en Romanos 3, justificado mediante la redención, a quien Dios puso como propiciación por medio de la fe en su sangre, para manifestar su justicia. Manifestar la justicia de Dios. Dios es justo. Había pecado. Tenía que condenar. Y lo hizo Dios. Dios ha condenado en la cruz al Señor, quien llevó nuestro pecado. Hecho pecado para nosotros, decimos a veces. Y Dios, porque el pecado ya... Porque la falta es cubierta por la sangre de Cristo, ahora Dios puede perdonar. Cristo fue sometido al castigo por nosotros y no se puede castigar otra vez. Delante de todos los jueces es así. Cuando uno ha sido castigado por una cosa, se termina. Para manifestar su justicia a causa de haber pasado por alto, propiciación, pasado por alto en su paciencia los pecados pasados. Pasar por alto, lo he explicado acerca de la propiciación, pero después de la cruz se entiende esto, porque hay la sangre de Cristo. Pero antes de la cruz, en los tiempos pasados, no había la sangre de Cristo. Y porque Dios no condenó al instante, porque él sabía que dentro de un tiempo llegaría la sangre de Cristo. Y es por esto que Dios ha pasado por alto, ha aceptado, ha esperado un momento. El término de este versículo es justicia para nosotros,

Concluimos pues que el hombre es justificado por fe sin las obras de la ley. Justificado por fe sin las obras de la ley. Es la conclusión de la demostración que hemos tenido hasta aquí. Han seguido el tema. Todos condenados, pero uno ha pagado, hay justificación. Y hay uno que se adelanta, puede ser que es un judío, Pablo. Es demasiado fácil esto. Ser justificado gratuitamente. Nunca hemos oído de esto. Había mucho que hacer en la ley antes. Nos necesita también obras. Y Pablo va a contestar. Tomamos unos ejemplos. Y el primer ejemplo en el capítulo 4 es el ejemplo de Abraham. Ejemplo de Abraham. Empezamos en el versículo 2, voy a leer unos versículos, Romanos 4, 2, porque si Abraham fue justificado por las obras, tiene de qué gloriarse, pero no para con Dios. Porque, ¿qué dice la Escritura? Creyendo Abraham a Dios, y le fue contado a justicia. Este versículo... Creyó Abraham a Dios, le fue contado a justicia, se encuentra en Génesis 15. Génesis 15, estamos casi al principio de la historia de Abraham en el país prometido. Y antes había salido de Ur, ¿verdad? Pero es en el principio y hay muchas cosas en su vida después. Abraham. Podemos leer en Génesis 15, versículo 6. Creyó a Jehová y le fue contado por justicia. Abraham, los judíos pensaban que Abraham con toda su historia tenía salvación, pero la palabra misma en Génesis explica que es creyendo, es por fe. Y aquí encontramos la expresión contado por justicia. Hay que entender esto y hay que hacer cuentos. Pienso que unos de ustedes tienen una cuenta en el banco. Bueno, vamos a explicar. Así se explica. Usted recibe a la fin del mes, por ejemplo, una página, y en esta página, una línea central, izquierda, lo que se llama débito. Débito. Gracias. Débito, y a la derecha, crédito. Vamos a ver cómo funciona. Es muy sencillo. Usted tiene dinero, lo pone en el banco y está aquí en crédito. Usted tiene que pagar algo y quita el dinero del banco, es débito. Cuando usted pone bastante dinero, perfecto, todo es negro. Bien, hay dinero en el banco. La situación es buena. Pero cuando usted quita demasiado dinero, hay que pagar, no sé, el coche o un viaje. Débito. Cuando el débito es más grande que el dinero que está en el banco se escribe de rojo. Y usted es casi condenado porque está en débito. ¿Sí? Claro. Bueno, ahora delante de Dios, no se ponen pesos o dólares. Pero en mi vida hay un pecado. ¿El pecado lo ponemos en crédito o en débito? Débito. Vamos a poner 1,000. Ah, hermanitos, hermanos, voy a tratar de hacer una buena obra. Algo que gusta a Dios. Bueno, pensamos que he hecho esto. ¿A dónde lo ponemos? Ah, la buena obra, algo que es para Dios.

0: sale una buena obra delante de Dios?
1: ¡Uf! 0.000000. Puede ser que hay un 1 aquí, pero no sé.
0: Todo de rojo.
2: Menos que nada.
0: Menos que nada. Sí. Y lo que pasa, tenía un poco de orgullo, que es un pecado. ¡Ay, ay, ay!
1: El pecado. No sé si es de 500 o también de 1000, pero se añade.
0: ¿Cómo es mi cuenta? Y si durante toda mi vida no hay más pecado, pero hay 10 buenas obras más, ¿cómo va a quedar la cuenta? Mi cuenta siempre roja. Y hay uno que pasa en el banco. Es el Señor Jesucristo. Y ahora se escribe una cosa que es justicia de Cristo. Y por la fe se escribe aquí en crédito la justicia de Cristo. No sabe qué cifra hay que poner. Empiezo con un 1, pero detrás del 1 puede ser que no son ceros, pero hay muchos, muchos, muchos, muchos. ¿Y cómo está mi cuenta? Es negra. Por favor, perfecto. Y es la justicia de Cristo expuesta en mi cuenta. Es esto que significa. Contado por justicia. Y con esto tengo salvación. Y si por lástima hay otro pecado en mi vida, aunque no sea una buena cosa, pero todos pecamos. Si hay otro pecado que se añade aquí, la justicia de Cristo es tan grande que delante de Dios no hay condenación. Mi cuenta queda de negro. ¿Lo has entendido?
2: Tengo una inquietud. Pues, a partir de ese momento, las buenas cosas que Dios manda a hacer, Dios se agrada de ellos. Pero en bueno, Cristo,
0: las buenas obras no penetran en este cuenta. He empezado hablando de esto porque generalmente la gente piensa que con buenas obras se podría obtener algo de parte de Dios.
1: Pero sería mejor de decir que es exactamente ser.
0: Para justificación, buenas obras no es nada. Claro que después andamos en las buenas obras, es otra cosa. Pero no es para obtener justificación. La tenemos porque la justicia de Cristo es sobre nuestra cuenta. ¿Otra pregunta? ¿No? Bien. Bueno, el hombre que está contestado, que está hablando siempre con Pablo, haciendo preguntas. Pablo, usted ha hablado de Abraham, pero David, me equivoqué. David, versículo 6. Como también David habla de la bienaventuranza del hombre a quien Dios atribuye justicia con obras. ¿Cuáles fueran las obras de David? Había cosas buenas, pero hubo cosas muy malas. Y David no pudo ser justificado por sus obras. Dios atribuye justicia sin obra, versículo 6. Y el hombre que está en la discusión con Pablo le dice: ah, pero no hemos hablado de todo. Abraham fue circuncidado. Puede ser que tiene justicia con esto. Y Pablo contesta, y vamos a contestar con él: ¿en qué capítulo Abraham fue justificado? De Génesis 15. ¿En qué capítulo la circuncisión? ¿Sí? ¿Y cuántos años entre los dos? Sí, más de 13. Más de 13, ¿eh? Porque hay la edad de Ismael que lo explica. Si fue justificado, 13 años de ser circuncidado, no es la circuncisión que hice justificación. ¿Es claro? ¿Eh? Hay lógica en la palabra de Dios. Bueno, y en este momento es Pablo quien toma la iniciativa y explica lo que es verdaderamente la fe. Tenemos pocos minutos. Sí. Abraham fue justificado por fe. ¿Y qué es la verdadera fe? Versículo 17. Como está escrito, Abraham, el padre de todos nosotros, como está escrito, te he puesto por padre de mucha gente delante de Dios, a quien creyó, el cual da vida a los muertos. La fe, hermanos, no es solo pensar que Dios existe, no es solo pensar que Dios puede salvar, sino que es tener, estar seguro, firme, que Dios da la vida a los muertos. Es lo que hizo Abraham. Y la explicación que tenemos aquí es que él, sí, versículo 19. No se debilitó en la fe considerar su cuerpo, que estaba ya como muerto, siendo casi 100 años, o la esterilidad de la matriz de Sara. Tampoco dudó por incredulidad. Había como muerto en el cuerpo de Abraham y de Sara. Y a pesar de esto, han pensado que Dios era el Dios que podía, más fuerte que la muerte, dar la vida con este hijo que Isaac, que han recibido de parte de Dios. Y cuando Abraham ofreció a Isaac, sí, pensaba que Dios podía resucitarle de entre los muertos. Así es la fe. Es una fe que cree en la resurrección. Es esta fe que es contado a justicia. Es esta fe que glorifica a Dios. Versículo 20. Tampoco dudó por incredulidad de la promesa de Dios, sino que se fortaleció en fe, dando gloria a Dios, plenamente convencido de que era también poderoso para hacer todo lo que había prometido. Hermanos, cuando creemos en Dios, glorificamos a Dios, porque decimos delante de todos, proclamamos que Dios es grande y poderoso, que es verdadero y que es el que nos resucita. Y lo que creemos es lo que termina este versículo, este capítulo 24, este capítulo 4, en el versículo 24, a la mitad. Creemos en el que levantó de los muertos a Jesús, Señor nuestro, el cual fue entregado por nuestras transgresiones y resucitado para nuestra justificación. Estos capítulos eran un poco técnicos, ¿eh?, para entrar en el cómo funciona la condenación y la justificación. Pero esto es para ser absolutamente seguro de lo que Dios hizo para nosotros. Tenemos certeza en nuestra salvación, en nuestra justificación. Y el capítulo, pero lo guardamos para más adelante, el capítulo 5 va a entrar en estos puntos. Tenemos una fe en Dios que justifica. Esta fe es la fe que sabe, que proclama que Jesucristo es resucitado para nuestra justificación. Lo creemos, estamos seguros de esto y damos gloria a Dios por todo lo que hizo para nuestra salvación. Gracias.
3: Buenas noches, hermanos. Saludos Río Paila. Por allá estábamos esta tarde visitando a los hermanos en Río Paila. Bueno, le invito a que abran sus folders en la sección de hermenéutica. Vamos a continuar la serie de estudios. Terminamos en la página 5 ayer. No. La 9, perdón. Página 9. Lo último que estuvimos estudiando eran las dispensaciones y la regla hermenéutica número 4 que tenemos en esta lista, de ubicar el versículo o el texto que está estudiando, ubicarlo en su contexto dispensacional. ¿Sí? ¿Alguien sabe los nombres de las 7 dispensaciones que hablamos ayer? ¿Primera? ¿Segunda? Tercera, gobierno humano con 9. Cuarta, promesa. La promesa de Abraham. Quinta, la ley. La ley. Sexta, gracia. La gracia. Y séptima, milenio. ¿Alguien si quiere meterle otra dispensación ahí? Sí, uno puede coger prisa al final de la gracia, otra que es la tribulación, ¿no? O sea, durante esos 7 años de tribulación hay otra forma de administrar, es otra dispensación, ¿sí? Algunos ponen después del milenio, ¿qué sigue? Sí, algunos llaman a eso una otra dispensación, otros dicen que no, eso es una dispensación porque eso ya es la eternidad. Bueno, entonces hay ciertas variedades que uno puede ponerle, pero más o menos esas siete, dan como una buena idea. La regla hermenéutica 4B que tenemos ahí en la página 9, la he puesto allí para tener claridad en cuanto a la diferencia entre la iglesia e Israel. Si usted quiere aprender, ¿o dónde es que nos revela Dios la enseñanza en cuanto a la administración de la iglesia? ¿Cómo sabemos? Apóstoles y profetas, sí. En Efesios también habla de salud, sí, de un misterio que ha sido revelado. La enseñanza fuerte de apóstol Pablo es sobre la iglesia, su relación con Cristo y also su administración. Y si me acuerdo bien, en Tito capítulo 1 habla de algo que ha sido, al comienzo, en la introducción, ¿no? Hay unos versículos ahí que hablan de algo que ha sido revelado a través de mi predicación. Si ¿Sí lo han visto ahí en Tito? Ustedes no son, ¿qué digo? Van a buscarlo esta mañana. Titólogos. Sí, versículo 3, a su debido tiempo manifestó su palabra por medio de la predicación que me fue encomendada por mandato. Algo nuevo llegó a través del apóstol Pablo. ¿Por qué digo esto? Si queremos tener versículos o instrucción de cómo manejar una iglesia local, cómo debe funcionar, pues la realidad de la iglesia y cómo funciona es el Nuevo Testamento que tenemos que buscar. En el Antiguo Testamento encontramos algunas figuras que nos pueden ayudar a ilustrar algo de la iglesia, sí, puede ser. ilustraciones de cómo vivir la vida cristiana, sí, pero la enseñanza en sí está en el Nuevo Testamento. Sí, si alguien quiere promover los diezmos y lo está sacando del Antiguo Testamento, bueno, eso es judío. Que nos enseñe. Si un cristiano quiere diezmar, está muy bien, ¿cierto? Está bien, puede poner 12%, 15, 20, eso ya es, pero sirve como una ilustración, pero la enseñanza sí sale del Nuevo Testamento. Esa es la regla 4B. La regla número 5, observe la diferencia entre un ejemplo y un mandamiento. De pronto ustedes, algunos de ustedes ya han notado en Mateo 28, cuando habla del bautismo, ¿qué dice Jesucristo? Mateo 28, 19 y 20. Por tanto, todas las naciones, bautizándolos en el Padre y del Hijo y del Espíritu Santo. Amén. Cuando usted está leyendo en los Hechos, ¿qué encuentra? ¿Cómo bautizan en los Hechos? Sí, y eso ha generado cierta controversia, cierto problema. Entonces, al fin, ¿cómo es la cosa? ¿Qué es la diferencia entre Mateo 28 y los Hechos? Mateo 28 son instrucciones, ¿cierto? Id, hagan esto, son instrucciones. Y lo que estamos leyendo en los Hechos es una narrativa histórica, así lo hicieron. Y claro, eso, bautizar en nombre de Jesús y en nombre del Padre y del Espíritu Santo, tiene que ser la misma cosa, no es que tenían uno y otro, era la misma cosa. Pero nota que en los Hechos encontramos narrativas históricas y hay que entenderlas diferente a que sean instrucciones. Un ejemplo: Jesucristo envió a sus discípulos a predicar de dos en dos. Entonces, el cristiano que evangeliza, ¿cómo debe evangelizar? ¿Sí ven la cosa? Si alguien dice, no, vean, Jesucristo los envió de dos en dos, entonces el cristiano que sale en grupos de a tres o sale solo, hermano, está violando la palabra de Dios. Sí, no se le ocurra salir así, porque usted definitivamente está yendo en contra. No, eso no es una narrativa histórica, así fue. Es un ejemplo, pero tampoco ignoremos los ejemplos rápidamente. A veces la palabra de Dios enseña cosas muy buenas por medio de ejemplos, pero sí tenemos que reconocer que hay una diferencia entre un ejemplo y un mandamiento. Yo sí creo que hay muy buena lógica en salir de a dos en dos. Cuando uno va a hacer una visita, algún pastoral, o si usted puede ir con su esposa, esposo, o ir dos compañeros juntos, pues eso, mientras uno está hablando, uno está orando, luego tiene otra idea y como que nos complementamos en el trabajo. También protege mucho el testimonio. Hombre, es muy buena la idea, pero no nos vamos a decir que entonces, si el hermano sale solo, pues que está pecando. O el que sale en grupos de a tres, que entonces realmente está violando las escrituras. ¿Sí nos entendemos? Miremos un versículo en Hechos 20.

0: Hechos 20, versículo 7. ¿Alguien lo quiere leer, por favor? Hechos 20, 7. ¿Qué estaba pasando ahí? Celebraron la cena, ¿qué día? El domingo. ¿Esto es una narrativa histórica o es un mandamiento? ¿Nosotros por qué celebramos la Santa Cena todos los domingos? ¿Qué base bíblica tenemos para estar celebrando la Santa Cena todos los domingos? Este es el único versículo, no hay más. Sí, que al comienzo celebraban o partían el pan como a diario en casas y cosas, pero ya después como que asienta un poco, notamos esto, y sencillamente lo que nos está diciendo es que en una ciudad llamada Troas, si no me equivoco, en esa ciudad llamada Troas, en esa visita de Pablo, se reunieron el primer día de la semana para partir el pan. Entonces, ¿qué hacemos con eso? ¿Será que es un pecado celebrar la Santa Cena un miércoles? Todas las veces que la hicieres. ¿Sí? A veces cuando estoy compartiendo algo por ahí en Europa, comento que aquí en Colombia a veces el 31 de diciembre, en algunas congregaciones, asambleas, celebramos la Santa Cena a medianoche, como estar consciente, adorando al Señor, dándole la bienvenida al nuevo año. Y más de un hermano abre los ojos así como, uy, ¿sí? Como si fuera algo como súper extraño, pues, que pronto el 31 cae un jueves. O a veces, me acuerdo aquí en Pereira, aquí hay una hermana con cáncer, y no, yo me acuerdo que cenábamos en la capilla, y luego por la tarde salíamos y cenábamos otra vez, así un grupito como 4 o 5 personas en la casa de esa hermana que tenía cáncer, y ese domingo cenábamos 2 veces. Una doble porción. Anotar de que este versículo 7 no es un mandamiento, sino un ejemplo, pues no ignoremos el ejemplo. ¿Sí? No fue el primer día del mes, ni el primer día del año, sí, como que había cierto ritmo semanal, por lo parece, sugiere de pronto este versículo. Y la experiencia muestra que, hombre, que es muy bueno tener el primer día de la semana para reunirnos y adorar al Señor. Pero nos da cierta flexibilidad. En el caso de que de pronto haya un evento especial o una buena razón para hacerlo de otra manera. Entonces notamos la diferencia entre un ejemplo. Entonces, la regla número 5, observe la diferencia entre un ejemplo y un mandamiento. Mandamiento, hermanos, hay que ajustarnos. Los ejemplos, pues no los ignoremos, pero nos da cierta flexibilidad si uno ve que de pronto en esa situación local puede ser diferente. Así. Esa pregunta está muy buena, hermano Benjamín. Bueno, hay un curso llamado Debo Ser Bautizado, ¿sí? Con Carlos Villamil escribimos eso un tiempo atrás, y la explicación que sugerimos allí es que habían diferentes clases de bautismos. El Antiguo Testamento los hay, ahí está el bautismo del Espíritu Santo, ahí está el bautismo de fuego, está el bautismo de sepultados con Cristo. Ese curso habla como de 6 o 7 bautismos. ¿Cuál es el bautismo del Señor Jesús? ¿Cuál es el bautismo de Cristo? Pues el de Mateo 28. ¿Sí? Entonces, una explicación sencilla es que cuando estaban bautizando el nombre de Jesús, es que estaban obedeciendo Mateo 28. O sea, no están proveyendo como otra fórmula. No, ese es el bautismo del Señor Jesús, el de Mateo 28. Usamos el nombre del Padre, del Hijo y del Espíritu Santo. Pero también yo sé que hay otras explicaciones. Hermano Israel tiene una, me imagino.
1: Entonces no eran ajenos a
0: que habían rechazado. Sí, yo creo que la teoría del unitario no es tanto el bautismo, sino que es que no creen en la Trinidad, ¿sí? Y la doctrina de la Trinidad pues tiene un apoyo, pues no queda tiempo ahorita para explicarlo, pero sí queda un apoyo pues, bastante bíblico, que sí, y la iglesia cristiana ha estado protegiendo la doctrina de la Trinidad por siglos. Es un desarrollo nuevo esa cuestión del unitarismo. Una asamblea, o no para, en la asamblea en Holanda he escuchado que bautizan, como tienen ese debate, y entonces bautizan, y dice, yo no te bautizo en el nombre del Señor Jesús. Bueno, yo te bautizo, ¿cómo es que dicen Hechos? Bautizaban en el nombre del, Hechos 8, en el nombre de Jesucristo. Yo te bautizo en el nombre de Jesucristo, en el nombre del Padre, del Hijo y del Espíritu Santo. O sea, con una fórmula donde incluyen las dos. ¿Sí? Hablando con un tío mío, me dice, no, nosotros hacemos eso en esta congregación, yo te bautizo en el nombre de Jesús, en el nombre del Padre, del Hijo y del Espíritu Santo, y pa' qué. Y entonces dije, bueno, hicieron carambola y todo, pues, acabó el debate. Pero seamos realistas, no es algo como mágico, pues, de que si coge y si se equivoca en una palabrita, entonces le dañó el bautismo. ¿Sí? Me parece, pues, si las instrucciones de Mateo 28 están bien claras, hagámosle ahí y no hay pérdida. ¿Cierto? Ahí están en las instrucciones. El hermano Elías tiene una opción. Bien.
1: Cuando se requiere en el nombre, ¿ese nombre se requiere como autoridad o ese nombre? ¿Cuándo se requiere?
2: Sí, decir en el nombre es como decir, porque nosotros, porque él lo mandó, entonces es un nombre, su mandato.
0: Sí, pues tanto el Padre y el Espíritu Santo están involucrados en nuestra conversión. Sí. Sí. Así como uno va a ir a reclamar algo en la tienda, en el nombre de tal persona, el dueño mandó a decir, en su nombre estamos usando, en nuestra oración, en nombre de Cristo estamos orando, no es autoridad propia, estamos administrando algo. Sí. Sí. Yo tengo un problemita aquí. ¿Benjamín iba a comentar algo en esto? No. Bueno, no, es que lo que iba a comentar es que esta era una ilustración y podrían haber muchas otras ilustraciones, y entonces muy bonita la rama, y es una rama muy importante, pero ¿qué tal si volvemos a los apuntes? Así, entonces tome nota, yo no voy a estar el lunes en esos espacios blancos, pero tome nota para que tenga unos debates bien elegantes y de pronto pueden invitar a un hermano acá y corcharlo. Vamos a la página 10. Otra regla hermenéutica importante es tenga en cuenta la cultura en la que el texto fue escrito. La cultura es importante para entender cualquier comunicación. Hermano Israel, cuando él se mete a una cultura indígena, para comunicar efectivamente con los indígenas tiene que entender un poco cómo funcionan, un poco de la historia de ellos, un poco del trasfondo, porque el lenguaje viene cargado con connotaciones culturales. Hay ciertas memorias que ellos tienen, ciertas experiencias. Hasta cuando uno está comunicando, hay ciertos chistes que todo el mundo sabe. Si yo le hablo de Pastrana, todos ustedes saben, menos los franceses, saben quién estoy hablando cuando digo yo Pastrana, ¿cierto? Y yo saco un diccionario y miran Pastrana, apellido. Ah, bueno. Pero nosotros sabemos que estamos hablando de un presidente. Sí, sí. Entonces, si, para entender bien, hay que tener esos. Aún nota que cuando uno llega a una cultura nueva, como llegando a Holanda ahora, hay programas de televisión que todo el mundo sabe. Hay programas de niños que todo el mundo, o Michin, y todo el mundo sabe del gato ese, pero gente que llega nueva, nulos. Entonces hay que entender un poco la cultura para poder comunicar mejor. Cuando entramos a leer un pasaje bíblico, un libro de la Biblia, pues el libro de la Biblia también viene escrito dentro de una cultura. Entonces nuestro desconocimiento de ciertos aspectos de la cultura nos hace difícil entender un poco qué es lo que están diciendo. En Rut capítulo 4 versículo 1, ¿se acuerdan ustedes? Que Boaz fue a la puerta de la ciudad para negociar los derechos sobre Noemí. Perdón, sobre Rut. Pueden tachar ahí y apuntar. Uno no negocia una suegra. Semi suegra. La estaba vendiendo. ¿Por qué se fue a la puerta de la ciudad? ¿Por qué no a una notaría? ¿Por qué no a la iglesia? ¿Por qué no? ¿Por qué a la puerta de la ciudad? Sí, en esa cultura la gente de negocios, la gente del estado, se hacía en la puerta de la ciudad. Gente llegaba con mercancía, ahí se hacían los negocios. Gente política, ahí está en la puerta de la ciudad para resolver situaciones. ¿Por qué Elimelec le dio su sandalia a Boaz? Porque, ¿se acuerda cuando negociaron? El coi se quita una sandalia. Elimelec dice: no, yo no puedo casarme con Ruth, tómela usted. ¿Estoy enredado yo aquí o qué? Miremos Rut capítulo 4. El que estaba redimiendo. Así, sí. El anónimo que tenía la opción de redimir. ¿Por qué entrega? Bueno, vamos a resolver los nombres. ¿Por qué entrega una chancla, una sandalia cuando hacen el negocio? ¿Sí? Sí, entiendo pues comentarios de que era una forma de decir: vea, le doy el derecho de andar sobre esa propiedad. Usted queda como con autoridad sobre esa. Esa expresión, el que Lucas 14, el que no lleva su cruz y viene en pos de mí no puede ser mi discípulo. ¿Qué significa tomar su cruz, ir en pos del Señor? ¿Cómo? Sí, es que hoy en día, por ejemplo, en Colombia, ¿quiénes cargan cruces? Sí, Semana Santa, la procesión. Entonces, si usted le habla a una persona: no, hay que cargar la cruz, pues pensará en Semana Santa, no, que están buscando voluntarios. Sí, pero en el momento cuando fue escrito, ¿quiénes cargaban cruces? Condenados a muerte. Entonces, cuando alguien cargaba una cruz, se consideraba: ya estoy muerto. Entonces, considérese muerto a sus propios planes, ideas, y sígame. Eso es lo que está diciendo el Señor Jesucristo en esa expresión. En el punto 4, pues ahí habla un poquito de los herodianos y saduceos y escribas que tenían diferentes preguntas para el Señor Jesús. Conociendo qué es un herodiano y qué es un saduceo, uno entiende por qué hacen la pregunta que hacen. Hay una correccioncita ahí en la 5, dice: el profeta Amós, ¿por qué se refiere a las mujeres como una V ahí de ser vacas? Vacas de Bazán. Entonces, hagan la corrección allí. ¿Él por qué se refiere a estas mujeres como vacas de Basán? Pues Basán era una región fértil del noroeste de Galilea. El ganado allí era gorda, perezosa. Se dedicaban era como a dormir y a comer. Estas mujeres se dedicaban a eso. Sí, entonces... La 6, que me parece interesante, ¿qué significa ceñid los lomos de vuestro entendimiento? Primera de Pedro 1, ¿qué significa ceñid los lomos de vuestro entendimiento? ¿Cómo? ¿Asegurarse? ¿Afirmarse? ¿Qué? O sea, pensemos en la expresión, ceñir los lomos. ¿Qué parte del cuerpo son los lomos? A correr, tenía que como remangarse, cogían eso y lo, aquí en la cabullita, la correa, lo que llevan ahí, los interiores, pum, metían eso ahí, se ceñían los lomos para poder trabajar. O sea, es como, o sea, el equivalente de hoy sería remánguese. Si uno se remanga es porque va a hacer un trabajo, va a hacer algo. Entonces, una versión popular podría decir, pero note cómo están usando esta expresión de forma figurativa. Es arremánguese la mente. O sea, prepare la mente para trabajar. Esté alerta. ¿Sí ve cómo el idioma va, es como tan interesante que va formando estas imágenes? Y uno lo lee y que, es un milagro que entendemos cosas. Bueno, entonces ceñir los lomos es alistarnos para... El número 7, en Lucas 9, dice, Jesucristo le dice a alguien, sígame. Sí. Uy. Sí, sí. No, pues está cerquita. Sí. Vamos a ver una forma literaria más tardecito que muestra que es que en cierta literatura y la Biblia incluida se evita hablar de ciertas partes del cuerpo así de forma explícita. ¿Sí? Cuando la esposa de Potifar le dice a José, duerme conmigo, que lo está invitando a una siesta. Yo sospecho que no, ¿cierto? Pero entonces no explica todo en el texto ahí. Entonces, una forma de los lomos, sí, de la semilla, el semen de Abraham, pues de ahí la descendencia, ¿sí? Pero entonces la palabra lomos. Oiga, yo quiero adelantarme un poquito. Bueno, hay otros que usted puede mirar con tiempito y usted va a encontrar que hay bastantes expresiones que hay que entenderlos dentro de la cultura. Quiero entrar aquí, por lo menos comenzar antes del descanso, a una parte bastante controversial. Y aquí no más resolver todos los problemas, pero voy a darles algunas pautas para que empecemos a pensar sanamente y tengamos herramientas para trabajar. La cuestión es que cuando uno lee unas instrucciones bíblicas, algunos cristianos dicen, bueno, eso viene, hay que desempacar, pues, toda la comunicación viene con una expresión cultural. Entonces, hay que quitarle la cultura. Que la cultura es como el vehículo y la verdad en sí está montada sobre el vehículo. Voy a darles un ejemplo para que nos vamos entendiendo. Busquemos allí en Romanos 16:16. Romanos 16:16. Saludaos los unos a los otros. ¿Cómo? ¿Qué es un ósculo? Sí. Hay que preguntarle a ese hermano a ver qué dice, que no tiene nada que ver con la parte trasera del ser humano. Sí, un ósculo es un beso. Entonces, ¿qué nos está diciendo el versículo? Los unos a los otros con un beso santo. Esa instrucción aparece 5 veces en el Nuevo Testamento. Si no me falla la memoria, y siempre cada rato me falla, pero si no me falla, Pablo lo dice aquí, Pedro también lo dice, y Juan, creo. 3 apóstoles dicen que salúdense con un beso santo. Y hermanos, yo veo muy poquitos que nos besamos aquí en Colombia. Los hermanos de Quinchía, ¿por qué no se besan después del culto? Se afeita bien y... Los hermanos del Putumayo, ¿ustedes son obedientes en esta escritura, hermano Henry? No. Los hermanos de Florida. Hay unos que se besan. Las muchachitas, o entre varones también. Las hermanas. Pero, ¿algunos hermanos la besan, hermana? Qué bueno, hermana, qué bueno. Dios quiera que sea un beso santo, que eso sí es como importante. Pero bueno, este es un versículo un poco, de pronto un poco chistosito para algunos, pero note que es un versículo. ¿Es un ejemplo o es un mandamiento? ¿Qué está diciendo ahí? ¿Está diciendo que el apóstol Pablo besó a Timoteo con un ósculo santo? ¿O está diciendo besaos con ósculo santo? Sí, está en forma de mandamiento. ¿Le está hablando al pueblo de Israel o le está hablando a la iglesia? ¿Y ustedes qué son? ¿Y obedecen mandamientos? Sí, hermano, ¿tiene alguna sugerencia o queremos introducir una nueva práctica o qué, hermano? Hasta cambiando la palabra de Dios, hermano. Una pregunta a los hermanos franceses. Hermano Guillermo, ¿ustedes practican este versículo en Francia? ¿Debes saludar con ósculo santo? ¿Con beso? Así. Hermano Guillermo, ¿ustedes en las asambleas de Francia practican el ósculo santo? ¿El beso santo? Beso. Ah, unitarios y trinitarios. Y... Lo fácil que es sacar. Sí, si usted va a visitar a Francia, hermano. Y me sorprendió, hermano Julio Mosquera, anoche que estuvimos hablando un poco de esto, adelantando el tema. Y en Rusia, no es en la mejilla, es en la boca. Hermano, ya no siento ningún llamado para visitarla. Bueno, ya volviéndonos un poco más serio, hermano, ya descansamos. Perdón, hermano Rigoberto, le interrumpí un pensamiento. Aterricemos. Gracias. Lo que quiero ilustrar con este versículo, hermanos, es que hay versículos que hay que... Sí, bueno, ¿qué es cultura y qué es para nosotros? Y entonces usted pronto piensa, ah, eso es sencillo entonces. No, la cosa no es tan sencilla. Porque usted coge, por ejemplo, el matrimonio, dice en Efesios 5, las mujeres estén sujetas a sus maridos, ¿cierto? Y dice alguno, no, pero eso era aquella cultura, hermano. Esa en aquella cultura. Nosotros vivimos en otro país, en otra situación. Y entonces, ahora estamos iguales. Y así como yo me sujeto a mi marido, él tiene que sujetarse a mí también. Y eso no es ningún chiste. Hay bastantes libros sobre esto. Y eso es cuestión de generar, el pueblo cristiano es un debate caliente. ¿De cuándo hay que respetar el versículo como está? y cuándo hay que entenderlo en la cultura y decir, bueno, eso es cultura y buscamos otra manera de expresarlo. Porque lo que nosotros hacemos, decimos, bueno, nosotros no nos damos un pico, pero nos damos la mano efusivamente, una palmadita, alguna cosa, de vez en cuando, de pronto un abrazo. Así mostramos nuestro afecto fraternal entre hermanos, aquí en Colombia. Porque lo cierto es que si en la asamblea en Armenia empiezan los hermanos a besarse ahí en la entrada, usted se imagina, llega una cantidad de gays todos contentos a... Encontré la iglesia perfecta. Y de pronto el hermano Stevenson le da un ataque de... el hermano Walter le da un ataque del corazón. Entonces el beso sería la forma, mirando sus apuntes ahí, el beso sería la forma y el contenido sería salúdense fraternalmente como hermanos. Bueno, voy a hacer un dibujito aquí siguiendo la segunda parte de su página 11.

0: Pues he desarrollado este proceso, por llamarlo así, para ayudarnos a tratar de resolver algunas de estas cosas culturales. No creo que las resuelve todas, pero sí nos ayuda bastante a hacer progreso.
1: 22 horas, 44 minutos.

Te damos gracia en el nombre de Jesucristo. Amén. Hemos visto algo de personal. Cristo, centro de nuestra vida, mismo si hemos citado una cosa colectiva. Ahora vamos a ver Cristo, centro de nuestras reuniones. Porque hay, pues, aquí hay algo de particular. Hemos hablado de hermenéutica. Y aquí hay una cosa un poco particular. Vamos a ver que por encima de las dispensaciones vemos el mismo Dios. Es muy agradable leer la palabra de Dios buscando el Dios que se revela en todas las dispensaciones. Y por el tema que tenemos delante de nosotros ahora, hay una cosa especial. Dios quiere estar en medio de su pueblo. Quiere tener hombres en su presencia. Le vemos en el Antiguo Testamento, también en el Nuevo Testamento. En la primera parte vamos a leer unos pasajes en los cuales veremos eso en el Antiguo Testamento. En una segunda parte veremos cosas que están escribidas en el Antiguo Testamento y en el Nuevo Testamento, cosas semejantes, de manera que vemos claramente que es el mismo Dios como un mismo deseo, respetando las dispensaciones, pero el mismo Dios como un mismo deseo. Es importante, pero cuando leemos en el Nuevo Testamento lo que concierne a los cristianos, pensar que Dios había hablado de esto en el Antiguo Testamento con un mismo deseo, nos dice, cristianos, que tenemos en nosotros el Espíritu de Dios que mora en nosotros, debemos realizar la cosa de una manera superior. Y después veremos diferentes reuniones en las cuales es importante realizar que Cristo es el centro de estas reuniones. No solo para conocerle, pero para vivirle. Honrar a Cristo, dar gozo a Cristo, no es posible sin vivir lo que es el deseo de Dios. Un anhelo general de Dios que percibimos como sombra en el Antiguo Testamento. Primero pasaje, Números 2, versículo 2.

se puede leer sobre la página, si un hermano quiere leer. Bueno, alrededor del tabernáculo de reunión. En el tabernáculo de reunión, ¿quién vemos? En figura. Cristo. Cristo. Cosas magníficas en el tabernáculo. Dos partes. Y una parte particular en la cual Dios no habló de una manera especial, no es el tema de esta noche, de Cristo. Números 9:17.

0: Bueno, acampar alrededor del tabernáculo. El pueblo andando, saliendo de un lugar, cuando Dios dio una indicación. Parándose cuando Dios dio una indicación. Dios en medio de su pueblo, Dios con su pueblo para andar. Y otra vez, el pueblo está parado, Dios estando aquí en medio de su pueblo. Deuteronomio 12, versículo 5. Es un pasaje muy claro. He intentado varias veces, visitando personas que olvidan el deseo de Dios para los cristianos ahora, leyendo este capítulo y en particular en el versículo 5, leyéndole lentamente. Un lugar en el cual Dios quiere poner su nombre. Dios escoge este lugar. Este lugar se encuentra entre las tribus de Israel, dos Dios escogiendo. Importante, cada uno podrá pensar a esta indicación. Un pueblo de Dios, un lugar donde está el pueblo de Dios, escogido por Dios, en el cual desea poner la memoria de su nombre. Ir en este lugar donde Dios quiere poner su habitación, buscándole para ir a este lugar. Cada uno puede ver de antemano el pueblo cristiano, un lugar donde está el cristiano. Dios escoge un lugar como este. Dios pone la memoria de su nombre, hace aquí su habitación por nosotros. Yo soy una habitación de Dios. Todos también, ¿sí? ¿Hay uno que no está habitación de Dios aquí? No. Podemos da gracias a Dios. Y algunos hermanos, hermanas, en un mismo lugar, habitación también, de otra manera, le vimos en el Nuevo Testamento. Dios quiere estar aquí, en medio de su pueblo. Y cada uno debe, escuchando a Dios, este pensamiento de Dios es la misma cosa en el Nuevo Testamento, cuando leemos la primera epístola a los Corintios, no es dicho si quieren ir, pero cuando os reunéis, cuando es natural reunirse, quedar solo no es natural. Y por el pueblo, misma cosa. Dios habla en el Antiguo Testamento, habla también en el Nuevo Testamento, mismo Dios, mismo deseo. Leo ese pasaje, leo en el Nuevo Testamento, Dios me dice, oye, oye, practica. Deuteronomio 26, versículo 1 y 2. Misma cosa, no necesita un comentario suplementario. Éxodo 20, 24. Éxodo 20, 24. Entendió aquí muchas veces por el día, es muy agradable. Dios le bendiga. ¿Sí? Es mi deseo para todos ahí, para todos los cristianos. También quiero que muchos hermanos que no conocen a Cristo hoy vienen también en esta esfera de bendición. Aquí hay otra cosa. En más, buscar el lugar, venir al lugar, porque Dios dice y te bendeciré. ¿Queremos la bendición de Dios? Sí, todos. Es necesario ir al lugar que Dios escoge. Venir en la presencia ahora del Señor. Dios di aquí bendeciré. Si queremos la bendición, debemos vivir esas cosas. Es sencillo, no es difícil. Dios desea comunicar sus pensamientos de amor, de gracia, de exhortación, de gloria a su pueblo. ¿Por qué? Vengamos de leer unos pasajes. Nos parece muy sencillo, no difícil por vivirle. Pero el hombre es complicado en su corazón, en sus pensamientos. Y es necesario que Dios da unas cosas para dar límites en el comportamiento. Varias epístolas están construidas de esta manera: una enseñanza y cosas prácticas para ver si la enseñanza fue bien recibida. Es importante también leer las epístolas de esta manera, las cartas de esta manera. Leemos. Dios habla, por ejemplo, por Moisés. Éxodo 14, 1, 2, voy a leer solo los que están en la página. Habló Jehová a Moisés diciendo, di a los hijos de Israel. Cosas que vienen de Dios por Moisés, que transmite el pensamiento de Dios. Éxodo 15, 17. Vamos a leer una cosa un poco particular en el conjunto de pasajes, pero importante. Éxodo 15, 17. Aquí, al lado de los pasajes que hemos leído en la primera parte, hay algo de futuro. Cuando vivamos delante de Dios, vivamos para honrar a Dios con la realización práctica de sus pensamientos. Pero yo vivo por el cielo. Los que me lleno mi corazón de gozo, de feliz, es ver al Señor en un momento. En 1999 tengo una cosa particular y los hombres me han dado 8 días de vida. Soy aquí. Dios vio las cosas de otra manera. Pero durante esos días, un hermano que tiene 17 años menos que mí, vengo a verme de la ciudad donde vivo, 120 kilómetros, y me dijo que me decía 15 días más tarde, estoy seguro de haber visto por la última vez. En esos días he pensado, era difícil leer, he pensado a las cosas que había leído en la palabra de Dios, y en, de una manera particular, los pasajes que hablan de Cristo, de la plaza actual de Cristo visto en la gloria. El lenguaje de 2 Corintios 2, al principio, cuando Pablo, en el cuerpo, fuera del cuerpo, no lo sabía, entendió cosas inexprimables por los hombres, que no pueden se decir con palabras de hombres. Ver a Cristo, mirar a Cristo, pensar a sus ojos, la mirada de Cristo, la gracia de Cristo, las marcas de Cristo, la presencia de Cristo. Cuando venimos para ponernos alrededor de Cristo, es una cosa, pero quitar el cuerpo, estar con Cristo, es otra cosa. Es magnífico vivir el presente pensando al porvenir. Aquí hay cosas que hablas del porvenir por Israel. Dios trabajó, introduzco a su pueblo, plantó a su pueblo, pensando a lo que sí mismo ha preparado por su pueblo, en el lugar de su morada. Es el mismo pensamiento que lo que hemos leído hay unas minutos. Preparado por Dios, que tú has preparado, oh Jehová, el santuario que sus manos han afirmado. Vivir el presente pensando al porvenir y a lo que pertenece a Dios solo. No realizar una construcción humana según una interpretación humana de la palabra de Dios, pero ver a Dios, escuchar a Dios y quedar a Dios lo que le pertenece y nos poner en los pensamientos de Dios. Éxodo 25:22.
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0: luogo, un lugar de comunión. En este lugar que habla de una manera muy fuerte de la obra de Cristo, del pensamiento de Dios en Cristo, Dios habló a Moisés para comunicar las cosas que desea comunicar por él al pueblo de Israel. Moisés, Jeremías, Jeremías 2:2, Jeremías 2:2.

0: cosas pasadas, teniendo una gran importancia por Dios, ¿no? Y comunicación para que el pueblo tenía en su memoria las cosas que Dios apreciaba. En Jeremías 31:3 leo: con amor eterno te he amado, por tanto te prolongué mi misericordia. Amor eterno. Dios conoce todo. Al principio de la creación, Dios conocía todo. Sabía que nosotros estaremos aquí. Nos vio, nos ve en este momento. Es muy agradable saber que Dios nos ve en todo momento. Quedar con sí, sabiendo que quiere ayudarnos. Y aquí Dios nos dice: los que apreciaba y lo que está en su corazón por su pueblo. El capítulo 31 de Jeremías contiene cosas particulares. Por Ezequiel también vamos a leer en el capítulo 3, el versículo 17 y los otros versículos en un otro capítulo. Ezequiel 3, 17.
1: Hijo de hombre, yo te he puesto por atalaya a la casa de Israel. Oirás, pues, tú la palabra en mi boca, y los amonestarás de mi parte.
0: Un Dios que quiere el bien de su pueblo, y cuando hay cosas que no está bueno en medio de su pueblo, Dios envió un mensajero para hablar a su pueblo, amonestar a su pueblo. En el capítulo 36, versículo 26 a 28, Ezequiel 36, versículo 26 hasta 28.
1: Os daré corazón nuevo y pondré espíritu nuevo dentro de vosotros. Y quitaré de vuestra carne el corazón de piedra y os daré un corazón de carne. Y pondré dentro de vosotros mi espíritu y haré que andéis en mis estatutos y guardéis mis preceptos y los pongáis por obra. Habitaréis en la tierra que di a vuestros padres y vosotros me seréis por pueblo y yo seré a vosotros.
0: ¿Pasado, presente o por venir? Por venir, principalmente por venir. Díganme, ¿por la iglesia no hay cosa semejante ahora? Sí, sí. Dios habla para con su pueblo y el mismo Dios habla a los cristianos. En este momento, Espíritu de Dios, nuevo cariño, pueblo de Dios, como Dios le desea el tiempo pasado. Ahora, las mismas cosas pueden ser vividas en el pueblo cristiano. Así, vemos Dios hablando en una dispensación particular y diciendo cosas que nos hablan por nosotros. Cuando leo estas cosas, me reconoce como cristianos delante del deseo de Dios. Y me da ánimo para leer el Antiguo Testamento, porque estoy seguro que leyendo el Antiguo Testamento y buscando el deseo de Dios, voy a encontrar cosas que me permitirán vivir el tiempo actual de otra manera. Es muy agradable eso, buscar a Dios, ver Dios y reconocer Dios en sus deseos con su pueblo. El Nuevo Testamento habló directamente a los hombres, varones y mujeres, claro, por el Señor Jesucristo y por hombres que recibieron dones, como le vemos en Efesios 4:11, apóstoles, profetas, evangelistas, pastores, maestro. Pero lo que venimos de leer en Jeremías, en Ezequiel 36, hemos dicho, es el porvenir. Hoy tenemos toda la palabra de Dios. Hoy hemos entendido por la mañana, hemos leído otra vez que el Espíritu de Dios moraba en cada verdadero creyente. Por consecuencia, lo que es escrito en Ezequiel 36 puede realizarse de otra manera con el pueblo de Dios hoy. Lo que no fue posible con Israel le será en el futuro. Cristo vino y le hizo con el pueblo cristiano. Cristo, para cumplir el pensamiento de Dios, realizar el plano de Dios, Cristo, centro de nuestras vidas, Cristo, centro de nuestras reuniones. Vamos a ver algo de magnífico. Una palabra profética antigua y una realidad actual. En el Salmo 22, versículo 22, en los Hebreos 2, versículo 12, leemos en español la misma cosa. En medio de la congregación te alabaré. Te alabaré. En la Biblia francesa hay una diferencia que me parece muy útil. En el Salmo 22, en medio de la congregación te alabaré. En Hebreos 2, en medio de la asamblea te alabaré. El pensamiento de Dios cuando habló por su pueblo en el Salmo 22 contiene algo de profético, y cuando leemos Hebreos 2 vemos una cosa para la asamblea. El mismo Dios con un mismo deseo. El Señor deseando estar en medio de los suyos. La misma palabra. No ha notado iniquidad en Jacob, ni ha visto perversidad en Israel. Jehová, su Dios, está con él y júbilo de rey en él. Números 23, 21. Conocemos esta porción con Balán y Balak. El nombre se puede ser un poco diferente en la Biblia español, no he leído. Es el mismo. Bueno, mismo. Hoy, ¿qué leemos? Cristo, en Hebreos, con una sola ofrenda, hizo perfectos para siempre a los santificados. El júbilo de rey está Cristo. Aquí, Cristo ofrece una ofrenda, de manera que los que creen en él, que reciban la palabra de Dios, conocen por ellos esta realidad. Donde están dos o tres congregados en mi nombre, allí estoy yo en medio de ellos. Misma cosa. El júbilo de rey, Cristo, en medio de los suyos. Hemos dicho otra vez, viendo al pueblo en su vida, no debe ser magnífico, pero viendo encima del rey y de la presencia del rey, viendo Cristo y la obra de Cristo, no es permitido, y Balaam no pudo hacerle ver otra cosa que lo que Dios vio en Cristo. Magnífica, misma cosa en el Nuevo Testamento. El Señor resucitado vino en medio de los discípulos, vino Jesús y puesto en medio le dijo: paz a vosotros. Antes en sombra, en tipo, hoy con el resucitado, Cristo nos presenta su presencia. Su presencia en medio de los suyos. Mismo Dios, mismo deseo, Antiguo Testamento, Nuevo Testamento, Cristo visto. ¿Cómo se manifiestan estas varias presencias en las distintas reuniones? Primero, en Mateo 18:29, el Señor dice, cuando donde están dos o tres congregados en mi nombre, ahí estoy yo aquí en medio de ellos. Reunión de oración y de ruego. ¿Por qué en primera plaza la reunión de oración y de ruego? Porque es la primera que vemos en Hechos 1:14. Si una asamblea no conoce reuniones de oración y de ruego, no puede vivir, ¿por qué? Cuando vivimos la oración, estamos poniéndonos delante de Dios. No podemos vivir según sus pensamientos sin buscar una real comunión con Él. Es porque las reuniones de oración y de ruego son primordiales. También, si leemos el contexto hermenéutico de Mateo 18:20, el contexto, vemos que es en relación con la oración. Es muy útil poner esto en su memoria para conocer que la presencia del Señor en medio de los suyos empieza con la primera indicación en relación avec la reunión de oración. Muchos pasajes en las epístolas hablan de la oración, de la importancia de la oración. No voy a leer todas las cosas escribidas. Vemos con lo que vengo de decir que la reunión de oración en relación avec Mateo 18:20 nos muestra el pensamiento de Dios. Por eso nos muestra que Cristo es el centro de estas reuniones. Culto. Hebreos 2:12, lo hemos visto, habla de Cristo. Cristo viene personalmente en medio de sus redimidos para la alabanza. Viene sí mismo en medio de ellos. En medio de la congregación te alabaré. Cada puede leer esa indicación, leo con sinceridad, escuchando lo que Dios ha ponido en su palabra, vio en medio de la congregación te alabaré. Unos están congregados, como le vemos en Juan 20, Cristo viene con ellos, en medio de la congregación te alabaré. Los que están reunidos aquí piensan en Cristo para honrar a Cristo, para, como le vemos en Génesis, otro pasaje que nos habla de antemano de Cristo en relación con lo que debe vivirse vivir muchos años más tarde con los cristianos. Hablaré de mi Padre, hablaré a mi Padre de mí, de mi gloria en Egipto. Así, el Padre quiere que hablamos de Cristo durante su andar sobre la tierra. Y también en el culto hay algo de particular. La memoria de la obra de Cristo, como le leemos en la primera Corintios 11, versículos 23 a 26. Así, el culto, estamos alrededor del Señor, hablamos del Señor al Padre, honramos el Señor, alabamos y vivimos lo que el Señor desea vernos vivir en memoria de su obra magnífica que nos pone como vivientes alrededor de Él. Somos aquí con las cosas que nos hablan del sufrimiento del Señor, de su victoria, de comunión con Él y unos con otros. Y vivimos cosas por el Padre, por el Señor. El Señor es el centro del culto, es claro. Edificación. Dios nos habla de escudriñar las Escrituras. El Señor nos habla de eso personalmente en el capítulo 5 de Juan, versículo 39. Otros pasajes, ciertos están escritos aquí, nos hablan de lo que hayamos en la palabra de Dios, que es necesario por nuestra vida. Enseñanzas que Dios ha ponidas en su palabra. ¿Qué piensan? En la palabra de Dios hay cosas importantes y otras que están aquí para llenar la plaza. Todo es importante. Hay pasajes que son de una importancia capital, pero todo es importante. Y cuando leemos la palabra de Dios, Vemos pasajes que son llaves. También encontramos pasajes que no parecían tener una importancia menos grande. Pero leemos otra vez los mismos pasajes y encontramos cosas que dan a estos pasajes una importancia muy grande. Es una palabra que vive. Todo es importante. Es necesario recibir edificación de Dios para conocer sus pensamientos y vivir como Dios le quiere, de manera ser bendecidos mucho. Leemos, solo le leo aquí en Job 36, 22. He aquí que Dios es excelso en su poder. ¿Qué enseñador semejante a él? Jesucristo, final del capítulo 5 de la primera epístola de Juan, Cristo, Hijo de Dios, Dios verdadero y vida eterna. ¿Qué enseñador semejante a él? El Espíritu toma de lo de Cristo para nos dar enseñanza útil para nuestro corazón, para nuestra alma, para que conocemos cómo vivir de una manera práctica delante de Dios. Estudio de la Biblia. En los Hechos, en el capítulo 17, versículo 11, vemos el comportamiento de los cristianos de Berea. Escuchando a Pablo, recibieron la palabra con toda solicitud, escudriñando cada día las Escrituras para ser seguros que las cosas dadas por Pablo eran según las Escrituras. Díganme, cuando escuchamos cosas sobre la Biblia, ¿hacemos con los cristianos de Berea? Es muy importante asegurarse personalmente que las cosas eran así en la palabra de Dios. Muy importante por la fe, para asegurarse en la fe, para vivir en comunión con Dios. La fuerza de un cristiano, los anclajes de un cristiano, no son en un grupo, no son en capacidad especial de hombres y hombres creyentes y seriosos, pero en la palabra de Dios, en el Señor. Juan 1, principio del capítulo 1 de Juan, palabra de Dios, Señor, misma cosa. Estudio de la Biblia es necesario. Hemos conocido en Francia y visto que era así en otros lugares, cosas un poco difíciles, porque era necesario. ¿Dónde hallar los buenos pensamientos para vivir las cosas como Dios quiere que le vivimos? En la palabra de Dios. Cuando hay un problema particular, es necesario escudriñar las Escrituras, estudiar la Biblia. sobre un tema particular cuando hay una dificultad doctrinal. Bien indicar cuál es estas dificultades y buscar en la palabra de Dios lo que Dios nos dice, de manera que podemos vivir las cosas según lo que está en la palabra. ¿Qué vimos en práctica? Vemos hombres que se atadan a un grupo u otro, o a ciertas personas que tienen una verdadera autoridad, pero no con la palabra de Dios. Resultados: divisiones. Cuando hay un problema particular, una dificultad particular, estudiar la Biblia. En el comportamiento de los cristianos en varias asambleas hay cosas que indican algo que parece no es bien conocido. Es la ocasión, si Dios le permite, reunirse por un estudio particular de un tema que corresponde a los que va a ser bien para una bendición más rica de los cristianos. Terminamos con una reunión particular. Al fin de los Hechos, Hechos 18, del capítulo 18, leemos: Apolos había sido instruido en el camino del Señor, otra falta, y enseñaba diligentemente lo concerniente al Señor, habla con denuedo.

con denuedo. Y dos personas creyentes, muy atadados al Señor Jesucristo, escuchando y conociendo que este hermano con denuedo le falta una cosa. Tomaron a Apolos y hablaron con él para que la palabra de Dios sea clara en Apolos, que sigue su trabajo acompañado por los que le conocen. Así, esas tres personas hablan de cosas importantes por los cristianos, de cosas importantes por el Señor. El Señor también está en medio de ellos. Es algo de especial, pero está en medio de ellos. Así vemos reunión de asamblea que hemos citado, oración y ruego, culto, edificación, estudio de la Biblia, y se puede vivir cosas particulares en un lugar particular. Se trata de Cristo por el bien de los cristianos. Cristo está presente en medio de estos. La vida con Cristo, de una manera individual, de una manera colectiva. Oramos. Te dan gracias, nuestro Dios, gracias, nuestro Dios, por tu palabra, por tu espíritu, por todo lo que hace con nosotros en tu paciencia. Sentamos claramente que quiere bendecirnos. Y ahora le pongamos delante de ti por la noche, para que si somos aquí por la mañana, podamos escuchar otra vez la palabra de Dios. Te damos gracias, gracias por todo lo que hace. Exprimamos nuestra confianza en ti, en el nombre del Señor Jesús. Amén.

0: Bueno, a veces hablar de clases bautismales, pues es como muy común para nosotros los cristianos. O sea, llega un recién convertido, un programa para tal día, a ver clases bautismales, y como que nos familiarizamos cuando oímos de clases bautismales, pero muy poco se oye de clases cenales. No es que es un requisito que tiene que pasar por unas clases cenales, pero es muy bueno que el hermano que se va a sentar a la mesa del Señor sepa, entienda qué es lo que va a hacer. Las lecciones las hemos dividido en 5. Primero, que es la cena del Señor, quiénes participan de la cena del Señor, cuándo participar de la cena del Señor, cómo celebrar la cena del Señor y por qué celebrar la cena del Señor. Vamos a la primera lección. ¿Qué es la cena del Señor? Primero que todo, es un mandamiento. Lo encontramos en Lucas 22, 19. Perdón, no es 19, no 14. Hay que corregir allí de pronto la niña la compuso. Lucas 22, 14. Desde allí empieza. Cuando era la hora, se sentó a la mesa y con él los apóstoles. Vamos a leer desde el 14 para. Y les dijo: ¿cuánto he deseado comer con vosotros esta Pascua antes que padezca? Porque os digo que no la comeré más hasta que se cumpla en el reino de Dios. Y habiendo tomado la copa, dio gracias y dijo: tomad esto y repartidlo entre vosotros. Porque os digo que no beberé más del fruto de la vid hasta que el reino de Dios venga. Y tomó el pan y dio gracias y lo partió y les dijo diciendo: esto es mi cuerpo que por vosotros es dado. Haced esto en memoria de mí. O sea, en esas palabras, haced esto, ahí encontramos el mandamiento. No es una sugerencia, no es por si a nosotros nos parece, por si queremos, sino que es un mandato del Señor, un mandamiento de nuestro Señor Jesucristo. ¿Y qué es lo que dice Juan 14:15? Si me amáis, guardad mis mandamientos. Para mí, y creo que para muchos de nuestros hermanos, en el ambiente, en la forma como se celebre la cena del Señor, la devoción que veamos, la reverencia, la constancia, eso refleja mucho si amamos al Señor o no. Porque considero una de las reuniones más importantes, si no la más, una de las más importantes que tiene el pueblo cristiano. Entonces, primero, es un mandamiento. Segundo, la cena del Señor es un memorial. El Señor dice aquí en la Escritura: haced esto en memoria de mí. O sea, no es tanto partir un pedazo de pan y comerlo, no es tanto tomar la copa de vino y beber un poquito, sino lo que el Señor quiere que nosotros hagamos al partir el pan, que nos acordemos de Él. Y allá hay una ilustración, dice, pongamos que una persona que usted aprecia mucho debe irse lejos, y para evitar que le olvide, le deja un detalle para que le recuerde. ¿Usted qué haría? Cuando usted aprecia a alguien, está lejos. Ve, aquí le dejo esto para que me recuerde. ¿Con qué actitud lo tomaría? De la actitud que usted tome el detalle, eso mide qué tanto aprecia a usted esa persona que está lejos. Y lo que nos dejó el Señor Jesucristo fue partir el pan y beber del vino. De igual modo, nuestro Señor Jesucristo nos ha dejado su cena para que le recordemos. Tercero, la cena del Señor es una representación. Cristo dijo: esto es mi cuerpo, hablando del pan, y hablando de la copa, esta copa es el nuevo pacto en mi sangre. El pan representa su cuerpo partido por nosotros, el vino su sangre derramada por nosotros. Cuán profundos pensamientos fluyen al mirar a Jesús clavado en la cruz. Una de las cosas que me impactan cuando pienso en el cuerpo partido por nosotros, la sangre derramada para limpiarnos de nuestros pecados, es saber que Jesús tenía todo el poder para impedirlo. Él podía evitar la cruz. Aun cuando los soldados, los judíos decían, bájate de esa cruz, Él lo podía hacer. Porque Él es Dios. Entonces, pensar de esa manera va a enriquecer nuestra adoración. La actitud que tomemos en el momento en que uno de los hermanos se pone de pie y ahora vamos a dar gracias por el pan. ¿Qué pensamos en ese momento? ¿Dónde está nuestra mente? ¿Dónde está nuestro espíritu? ¿Con qué actitud tomamos el pan partido? Cuarto, es una proclamación. En 1 Corintios 11:26 el apóstol Pablo escribe, cada vez que coméis o bebéis este pan, la muerte del Señor anunciáis hasta que Él venga. Vamos a ir. ¿Qué sucede cuando un cristiano proclama la muerte del Señor? ¿Solamente proclama su muerte en el momento en que Él dice, en tus manos encomiendo mi espíritu? Porque según las Escrituras, Jesucristo no solo murió, sino que también resucitó y también fue exaltado a la diestra de Dios el Padre. Y al proclamar todo esto, estamos proclamando la victoria de nuestro Señor Jesucristo sobre la muerte, sobre el pecado y sobre Satanás. Y es allí donde el cristiano, nosotros los cristianos, tenemos que educarnos para evitar esa falta de reverencia, la inasistencia, la impuntualidad, porque Satanás coloca enredos, tropiezos y cosas para evitar que nosotros como cristianos disfrutemos de esa preciosa fiesta con nuestro Señor Jesucristo. Porque yo creo que lo que menos quiere Satanás es eso, que se proclame la muerte de nuestro Señor Jesucristo. De que se le recuerde también a Él que Él es un enemigo vencido, que Él es un enemigo derrotado y que cada uno de los que allí participan están del lado del vencedor. Del que también nos ha hecho victoriosos a cada uno de nosotros. Quinto, la cena del Señor es la comunión. Me llama la atención este versículo de 1 Corintios 10:16. Vamos a leerlo. 1 Corintios 10:16. Donde el apóstol Pablo formula estas preguntas. 1 Corintios 10:16 dice, la copa de bendición que bendecimos no es la comunión de la sangre de Cristo. El pan que partimos no es la comunión del cuerpo de Cristo. ¿Qué respondemos a ello? Claro que sí. La copa de bendición que bendecimos es la comunión que cada uno de nosotros tiene con la sangre de Cristo. Con eso también está testificando que usted y yo hemos sido rociados con la sangre de nuestro Señor Jesucristo. El pan que partimos, expresamos comunión con la comunión del cuerpo de Cristo. Dice en la nota, expresar nuestra comunión con el cuerpo y la sangre de Cristo, con todos los cristianos, al comer del pan y beber de la copa, qué privilegio. A pesar de nuestras diferencias sociales, políticas y religiosas, somos un cuerpo, un Señor, una fe, un bautismo, un Dios y Padre de todos, el cual es sobre todos y por todos y en todos. O sea, ese de expresar la comunión. Muchas veces nosotros entendemos muy poco de esto de expresar la comunión. Y no solamente estamos expresando comunión con los de la asamblea local, sino con los cristianos de todo el mundo. Aún de otras denominaciones. Es la comunión del cuerpo de Cristo, no de la asamblea local meramente. sino del cuerpo de Cristo. Eso nos lleva a pensar también en todos los cristianos que ya están en la presencia del Señor. Con ellos también expresamos esa comunión, porque ellos alguna vez también comieron de un pedazo de pan y un poco de vino. O sea que con eso fácilmente llegamos a la conclusión que la cena del Señor no es solamente sentarnos allí alrededor de la mesa, esperar que se parta el pan y beber del vino. Es mucho más que esto. Sexto, la cena del Señor es la mesa del Señor. Para ello, el 1 Corintios 10:21 dice: no podéis beber la copa del Señor y la copa de los demonios. No podéis participar de la mesa del Señor y de la mesa de los demonios. Hay como dos aspectos. Una cosa es expresar comunión con el cuerpo, expresar la comunión del cuerpo del Señor, y otra cosa es la comunión con la mesa, o sea, identificarnos. No podéis participar de la copa del Señor y de la copa de los demonios. No podéis participar de la mesa del Señor y de la mesa de los demonios. O sea, participar de la mesa del Señor. Cabe aclarar, dice, no es la mesa de los hermanos. Es la mesa del Señor. Ahora, así como al comer el pan y beber del vino expresamos nuestra comunión con Cristo, también al participar de la mesa del Señor nos identificamos con todos los que allí comparten y con todo lo que allí se hace. O sea, la mesa, cuando participamos de la misma mesa, nos identificamos. Es una cuestión de identidad. Identificarnos con cada uno de los que allí participan y con todo lo que se hace. Por eso, hermanos, nosotros debemos cuidarnos de participar de otras mesas establecidas sobre otros fundamentos que no sean de Cristo. ¿Cómo la cuestión de cuidarnos de participar de otras mesas, de no ir a contaminar la mesa del Señor? ¿Cómo podría ser eso en la práctica? Sería la pregunta. De cuidarnos de contaminar. Quiero colocarlo de un ejemplo, no sé si con esto entendamos lo que quiere decir esto. Por ejemplo, en alguna vez, muchos cristianos pueden tener problemas y lo más seguro que hacen es apartarse de la asamblea, buscan otro grupo y tal vez donde vamos a encontrar cosas muy diferentes a como se enseña en la Biblia. Participar de allí y participar de la mesa, eso puede crear, eso puede contaminar. Porque como decimos, al participar de la mesa nos estamos identificando. No es lo mismo que comer del pan y beber del vino. Estamos expresando comunión y eso es general, eso es universal. Pero el participar de la mesa tiende más a nivel local. O sea, ahí es donde tenemos de tener cuidado. ¿A dónde vamos? ¿Con quién andamos? ¿Dónde estamos? ¿Lo que hacemos para cuidarnos de ir a contaminar la mesa del Señor? Esa es la advertencia de Pablo. No podéis beber la copa del Señor y la copa de los demonios. No podéis participar de la mesa del Señor y de la mesa de los demonios. ¿Un mandamiento es para qué? Para obedecerlo. ¿Un memorial? Para buscarlo. Esto es lo que le dejo de recuerdo. Una representación es para discernirla. Una proclamación es para darla. La comunión es para gozarla. Una mesa es para participar de ella. Creo yo que al estudiar más las Escrituras y al saber lo que es la cena del Señor, eso debe constreñir nuestro corazón a ser más diligentes en celebrar la cena del Señor. O sea, y yo creo que, por ejemplo, si queremos ver reverencia, constancia en los nuevos convertidos, cada uno de nosotros tiene que ser ejemplo. ¿Cómo vamos a esperar que los nuevos convertidos, por ejemplo, si damos estas instrucciones, venga hermanos, yo le explico lo que es la mesa del Señor, lo que es la cena, y si nosotros no damos ejemplo, difícilmente el convertido va a entender muchas cosas, el recién convertido va a entender esto. Es que el Señor nos ayude a ser más diligentes en celebrar la cena del Señor. Vamos a la segunda lección. ¿Quiénes participan de la cena del Señor? He formulado esta pregunta a los que he tenido la oportunidad de compartirles estas lecciones. Bueno, ¿quién cree usted que participa de la cena del Señor? Casi la mano, pues todo verdadero cristiano, que anda en obediencia, que da buen testimonio, pero muy poco sabemos del Dios Trino. Y el saber que allí está participando el Padre, Jesucristo y el Espíritu Santo, eso sí que nos compromete más a estar presentes allí donde Él está. En la cena del Señor vamos a encontrar al Dios Trino, al Padre, a Jesucristo y al Espíritu Santo. Además, nos encontraremos con todo verdadero cristiano que anda correctamente. Quiero aclarar esto. Cuando estábamos preparando este material, yo no veía cómo participaba el Padre. Pero alguien, un hermano, me llamó la atención. Es que el Padre también participa. Pero yo no sabía cómo. Decía, yo dije, pero ¿cómo? O sea, entiendo que Jesucristo y el Espíritu Santo, todo, pero ¿el Padre cómo? De pronto me puse a preguntarle a un hermano, a una hermana, preguntar acá, ¿cómo cree usted que participa el Padre? Una cosa que encontré, este versículo de Primera de Juan, es Primera de Juan, no es Juan, sino Primera de Juan 5:23. Vamos a mirar lo que de pronto... No, tampoco. Entonces, hermano, esta cita está... Nos dice que para que todos honren al Hijo... ¿Cuánto? ¿Qué cita, perdón? ¿Es el Evangelio? Estaba mirando, era que... Ah, no, era que yo tenía todo el que niega al Hijo, este es de Primera de Juan 9, todo aquel que niega al Hijo tampoco tiene al Padre, el que confiesa al Hijo tiene también al Padre. Sí, entonces sí está correcta, Juan 5:23. Disculpen. Ah. Ajá. Dice. Sí, para que todos honren al Hijo como honran al Padre, el que no honra al Hijo no honra al Padre que le envió. O sea, una de las cosas que cuando estaba buscando, pues indagando cómo participa el Padre, encontré esto. En los Evangelios encontramos que el Padre pudo decir de nuestro Señor Jesucristo: este es mi Hijo amado en quien tengo complacencia. Pedro escribe lo siguiente: acercándonos a Él, Jesucristo, piedra viva. Y después dice, terminando el versículo 4 de Primera de Pedro, dice: mas para Dios escogida y preciosa. O sea, una de las cosas que me llama la atención es que el Padre estuvo siempre pendiente de todo lo que hacía el Hijo. Y no solamente de lo que hacía, sino de lo que hacían por el Hijo. Ahora quisiera regalarles otro versículo que no está allí en las notas. Después fue que en la primera carta de Pedro, en la segunda, perdón, para que lo tomen allí. Segunda carta de Pedro. En el versículo 16, segunda de Pedro 1, verso 16. El apóstol Pedro estuvo diciendo: porque no os hemos dado a conocer el poder y la venida de nuestro Señor Jesucristo siguiendo fábulas artificiosas, sino como habiendo visto con nuestros propios ojos su majestad. Pues cuando Él, ¿quién es Él? Jesucristo recibió de Dios Padre honra y gloria, le fue enviada desde la magnífica gloria una voz que decía: este es mi Hijo amado en el cual tengo complacencia. Fácilmente llegué a la conclusión: nos encontramos con el Padre para honrarle y adorarle por su Hijo. O sea, nosotros también tenemos ese privilegio de, juntamente con el Padre, darle al Señor Jesucristo honra y gloria. El Padre también está allí.
1: La comunión verdaderamente es con el Padre, con su Hijo Jesucristo.
0: Correcto. ¿En qué cita está ese, hermano? Pronto, para que anexen allí en sus notas.
1: Primera de Juan 1:3, la última parte.
0: Bueno. O sea, entonces el Padre también está allí, pendiente, escuchando a ver qué se dice de su Hijo. ¿Cómo estamos honrando nosotros a su Hijo Jesucristo? Aún sabiendo de todo lo que Él hizo por nosotros, lo que hace ahora y lo que hará en el futuro. Segundo, Jesucristo. ¿Cómo participa nuestro Señor Jesucristo? Dice, porque donde están dos o tres congregados en mi nombre, allí estoy yo en medio de ellos. Ahora, cuando nos congregamos para partir el pan, ¿estamos acudiendo a la invitación de los hermanos? ¿Será que son los hermanos los que nos invitan? Entonces, ¿quién es el que nos invita? Jesucristo. Él nos está invitando. Ahora, Él nos espera cada vez que su pueblo se reúne para cumplir con lo que es su deseo. En el relato de Lucas 22:14 en adelante, ¿quién dirige todo lo que se hace? El Espíritu Santo. No son los hermanos varones, no son los hermanos obreros de tiempo completo, es el Espíritu Santo el que está dirigiendo todo. Por eso, cuando en la cena del Señor nosotros hacemos cosas que el Espíritu Santo no ha pedido, como himnos, lectura de la Biblia, oraciones o comentarios fuera de tono, esto le contrista. ¿Por qué? Porque estamos usurpando su autoridad. O sea, cuando nosotros hacemos algo así. Por eso, en la cena del Señor, todos, no solamente los hermanos, no crean las hermanas que eso es responsabilidad solamente de los hermanos, de las hermanas también, estar en una total dependencia del Espíritu Santo. Alguien dijo, todo verdadero cristiano, al participar de la cena del Señor, debe ser como un músico que tiene su instrumento afinado y espera la señal que le hace quien dirige la orquesta. Es así como se produce una hermosa melodía grata a los oídos de Dios. O sea, en una orquesta sinfónica, todos los músicos deben tener sus instrumentos listos, afinados, cosa que cuando el maestro le da la señal de que toquen, de que entren en la melodía, ellos tienen que estar pendientes de eso. Por ejemplo, que si uno, el que toca la trompeta, toca una cosa, el otro toca la otra, y no siguen las señales del maestro, ¿qué se produce ahí? Un ruido, un desorden. Y es así, con esa actitud, es que nosotros los cristianos tenemos que estar en la mesa, en la cena del Señor, dependiendo enteramente del Espíritu Santo. Una de mis oraciones que hago cada vez, siempre, Señor, ayúdame a ser sensible a los deseos del Espíritu Santo. ¿Qué es lo que Él quiere? Aún en la cena, ¿qué himnos querrá que el Espíritu que entonemos? Con los himnos le decimos cosas preciosas a nuestro Señor Jesucristo. En los pensamientos que fluyen. Como dice el Salmo 45:1. ¿Cómo dice el Salmo 45:1? Rebosa mi corazón palabra buena. Dirijo al Rey mi canto. Qué bueno que fluya palabra buena para nuestro Señor Jesucristo. Ahora, una de las cosas que, por ejemplo, lo normal de unas, cuando estamos en la cena, es una chorrera de himnos. Después de los himnos vienen las oraciones. Tres o cuatro hermanos oran de seguido. Después vienen lecturas de la Biblia y como que no pasamos de las mismas. Después de todo ese protocolo, si así lo queremos llamar, ahora sí, hermanos, partamos el pan. Vamos a bendecir el vino y se recogen las ofrendas y se acabó. Una de las cosas, el Espíritu Santo no solo nos dirige a cantar himnos, orar o leer la Biblia. Él no solamente dirige a eso. También nos dirige a hacer silencio por un momento y pensar en lo que hemos leído, cantado o lo que se ha dicho en oración. No interrumpamos al Espíritu Santo. Por ejemplo, si el Espíritu Santo ha dirigido a hacer silencio y cantemos tal himno, ¿cómo se va a sentir el Espíritu Santo? Se contrista. Se contrista. Yo creo que son muy pocas las veces en que realmente en la cena sentimos la presencia del Señor. A veces, ¿por qué? Porque el Espíritu Santo puede estar contristado. Y por eso, para evitar todo esto, hermanos y hermanas, durante la semana, preparémonos. Es un encuentro, es una cita con nuestro Señor Jesucristo, y el Espíritu Santo quiere dirigirnos. Entonces ya el Padre, sabemos que allí van a participar el Padre, Jesucristo y el Espíritu Santo. ¿Quién más participa? Todo verdadero cristiano. Todo hombre o mujer que ha nacido de nuevo está invitado por Jesucristo y dirigido por el Espíritu Santo, es bienvenido a participar de la cena del Señor. Este es un pensamiento. Pienso que participar de la cena del Señor, más que un deber, es que un privilegio que tiene todo cristiano. Privilegio que puede perder cuando, primero, no da un buen testimonio. Primera de Corintios 5:11. Más bien os escribí que no os juntéis con ninguno que llamándose hermano fuere fornicario o avaro o idólatra o ladrón o maldiciente o borracho o ladrón, con el tal ni aun comáis. Y creo que la lista sigue. Un hermano que anda en la carne a toda hora, no sé qué pueda pasar con un hermano así. O sea, que no anda en un buen testimonio. Segundo, que no anda en una sana doctrina. A veces usamos la palabra sana doctrina. ¿Cuál es la sana doctrina? Entonces, a veces tengamos mucho cuidado en el uso de sana doctrina. O sea, yo sé que hay buenas doctrinas, pero muy pocas se ciñen a lo que dice la palabra de Dios. Que no ande en una sana doctrina no es bienvenido. Debe andar en una sana doctrina. Un cristiano puede perder el privilegio cuando ha sido excomulgado por los ancianos de la iglesia local. Por ejemplo, muchas veces hay cristianos que se apartan de la mesa del Señor. Automáticamente algo pasa y salen. Y tal vez los ancianos no han dicho nada. O sea, eso es lo que comúnmente se oye, autodisciplina. La autodisciplina es contraria a la palabra de Dios. Nunca en la Biblia se menciona algo así. Son los hermanos ancianos los llamados a tomar decisiones. O sea, y el deber de nosotros es sujetarnos a lo que los hermanos ancianos digan. O sea, entonces pierde el privilegio de participar cuando ha sido excomulgado por los ancianos de la iglesia local. Cuarto, cuando no anda en obediencia. Ser bautizado es un buen comienzo de obediencia. O sea, no es como un requisito, pues, que tiene que ser bautizado. Eso no lo encontramos en la Biblia tampoco. Pero ser bautizado es un buen comienzo de obediencia. Porque un cristiano que no es bautizado es un cristiano desobediente. Porque el bautismo es un mandamiento dado por nuestro Señor Jesucristo. Recomiendo que cuando tengas dudas si debe o no sentarse a la mesa con el Señor por algún problema, comuníquelo a algún hermano anciano de su iglesia local. Él podrá aconsejarle mejor. Cristo nos invita, no lo vayamos a despreciar. Lo que hemos de tener en mente durante toda la semana, el próximo domingo Cristo me ha invitado a participar de su cena. Entonces, no lo vayamos a despreciar. El Espíritu Santo nos dirige, no lo vayamos a contristar, pidiendo y haciendo cosas que Él nunca ha dicho. Es nuestro privilegio, no lo perdamos. No vamos a perder un privilegio tan grande como el que tenemos de sentarnos a la mesa con nuestro Señor Jesucristo. Pasemos a la tercera lección. Lección 3. ¿Cuándo celebrar la cena del Señor? ¿Cada primer día de la semana? A ver, ¿cuándo celebrar la cena del Señor? O sea, correcto, él dice, todas las veces que comiere, bueno, hacerlo en memoria de mí. Una de las cosas que debemos de tener en clara, y eso es lo que hemos de comunicar, es que nuestro Señor Jesucristo no dejó estipulado cuándo y con qué frecuencia debíamos celebrar su cena. Eso no aparece en la Biblia, que tiene que ser cada 8 días, que cada primer día de la semana, que tiene que ser así. El Señor no dejó eso estipulado. Ahora, no encontramos mandamiento tampoco en las Escrituras a celebrar la cena del Señor semanalmente y cada primer día de la semana. Ahora, lo que encontramos en Hechos 27, que es la única referencia que encontramos así que celebrar la cena del Señor cada primer día de la semana, no es un mandamiento, sino un ¿qué? Un ejemplo. Ahí no está diciendo nada, es que tiene que ser así. Es más bien un ejemplo. Así leemos, dice, el primer día de la semana reunió los discípulos para partir el pan. Así es como dice Hechos 27, o sea, el primer día de la semana reunió los discípulos para partir el pan. Algo que me da claridad en esto es, el objetivo de reunirse era partir el pan. No era un estudio bíblico o una predicación. Ese no era el objetivo de ellos, era partir el pan. Las asambleas que nos congregamos al nombre de nuestro Señor Jesucristo, hemos optado por celebrar la cena cada primer día de la semana, siguiendo el ejemplo de nuestros hermanos del primer siglo. O sea, no es que sea un mandamiento. Nosotros, como asambleas que nos congregamos al nombre del Señor Jesucristo, se ha optado por eso, por seguir ese ejemplo, tratando de ceñirnos, no solamente a los mandamientos, a los estatutos, sino también a los buenos ejemplos que encontramos en la preciosa palabra de Dios. Pero, no solamente por ejemplo, sino que hay razones bíblicas para celebrar la cena del Señor cada primer día de la semana. Yo encuentro dos razones. Primero, la que mencionamos, los discípulos del primer siglo lo hacían. Es bueno imitar su ejemplo. Allí está la referencia bíblica. ¿Por qué lo hacemos cada primer día de la semana? Porque los discípulos del primer siglo lo hacían. Entonces, es bueno seguir ese buen ejemplo. Segunda razón que encuentro, el primer día de la semana, o sea el domingo, tiene un valor espiritual para el cristiano. ¿Por qué? Primero, Cristo resucitó un primer día de la semana. Está la referencia, Juan 20, del 1 al 18. Segunda razón, Cristo se manifestó a sus discípulos después de resucitar un primer día de la semana, Juan 20, 19. Y tercera razón, el Espíritu Santo llegó a la tierra para bautizar a los creyentes en el cuerpo de Cristo un primer día de la semana. O sea, en cuanto a la referencia de Hechos 2:1, no encontramos que el primer día de la semana vino el Espíritu Santo. ¿Qué día llegó? El día de Pentecostés. Pero mirando Levítico 23 del 15 al 21 y la cita de Deuteronomio, nos damos cuenta de eso, que el día de Pentecostés era un primer día de la semana, o sea, era el día 50 después de 7 semanas, cada una de 7 días. El día 50 era un primer día de la semana. Por la resurrección de Jesucristo, para muchos cristianos, el domingo es el día del Señor. ¿Qué mejor que en su día nosotros estemos en el Espíritu y nos dispongamos a celebrar y participar de la cena del Señor? O sea, por la resurrección, por el Pentecostés, el primer día de la semana se convierte en eso, en el día del Señor. ¿Y qué mejor? Como el apóstol Juan, que en el día del Señor estemos en el Espíritu y nos dispongamos a participar de la cena del Señor. Dios mediante, mañana otro hermano va a compartir las otras dos lecciones. Pero a lo que más quiero animar es que primero nosotros nos apropiemos de estas preciosas verdades y formemos preciosas convicciones que nos van a ayudar a enriquecer nuestra adoración cuando estemos sentados a la mesa con el Señor.
2: Ayer el hermano Cristóbal inició este tema sobre preparémonos para participar de la cena del Señor. Manual para clases cenales. Bien. ¿Qué es la cena del Señor? Es un mandamiento, es un memorial, es una representación, es una proclamación de la muerte del Señor. Es la comunión, ¿cierto? Vamos a la parte práctica. ¿Cómo participar de la cena del Señor? ¿Cómo hacerlo? Primero, con reverencia, dice allí, ¿cierto? Con reverencia. Algo que tenemos que tener en cuenta, que la cena del Señor es la reunión más importante, de todas las reuniones en las que nos congregamos. Es la que reviste más importancia. Entonces debemos hacerlo con reverencia. Dice, cuando era la hora, se sentó a la mesa y con él los apóstoles, Lucas 22:14. Puntualidad, ¿cierto? Ser puntuales. Es muy maluco, ¿cierto? Llegar, si la hora es a las 9, llegar a las 9:15. Y llegar allí como en puntillas, así, ¿cierto? Y como sentarnos ahí como en una esquinita y empezar a empujar al hermanito que está ahí, o a la hermanita, y empuje para allá, y entonces la hermana corra y la otra hermana corra, y bueno, ¿cierto? Y hay uno que como que no quiso correr y quedó como apretado allí, ¿cierto? Distrae, es molesto, ¿cierto? Y es como una falta de respeto. El Señor está allí temprano, nosotros también tenemos que estar temprano. Puntualidad. Segundo, dignamente, discerniendo el cuerpo del Señor. Vamos a leer la cita de 1 Corintios capítulo 11, versículo 27. De manera que cualquiera que comiere este pan o bebiere esta copa del Señor indignamente, será culpado del cuerpo y de la sangre del Señor. Comer indignamente. Cada cristiano debe estar muy consciente de lo que está haciendo. Escuchemos eso. Ser consciente de lo que estamos haciendo. Recordando a Jesucristo. Él debe ser el motivo de los pensamientos, el motivo de las oraciones, de los himnos que entonamos, de las porciones bíblicas que leemos. Otro pensamiento u otra motivación que no sea Jesucristo nos haría caer en el juicio de comer o beber indignamente la cena del Señor. Discernir el cuerpo del Señor es que estamos allí concentrados, allí sentados alrededor de la mesa, pero que nuestros pensamientos, que aquello que ocupa nuestra mente es la persona del Señor Jesucristo. Eso es discernir el cuerpo del Señor Jesucristo. Que estamos sentados esa media horita o 45 minutos o esa hora solamente pensando en esa obra maravillosa que el Señor Jesús hizo por cada uno de nosotros en la cruz del Calvario. Concentrados en eso. No es estar pensando, ¿cierto?, en lo que vamos a hacer en la tarde, en el paseo, o en ese sancocho que vamos a almorzar, o en los tamales que ya huelen a rico. No, no es estar pensando en eso. Es estar concentrados en la persona del Señor Jesucristo, ¿cierto? Mirar, pensar en todo lo que el Señor hizo por nosotros en la cruz. ¿De dónde nos sacó? De lo que nosotros éramos, de lo que el Señor hizo. Sus sufrimientos, sus dolores, su victoria. Pensar en la obra del Señor Jesús en la cruz. Y el hermano Luis nos habló bastante sobre esos resultados, ¿cierto? La redención, la salvación, la santificación. Tercero, probándose a sí mismo, 1 Corintios 11, 28. Si hemos pecado contra Dios o contra nuestros semejantes, en pecados que no ameritan excomunión. Esto es importante. De esto conversamos un poquito en una de las casas, en una casa de una hermana que nos invitó a almorzar el domingo pasado en Cartago. ¿Cierto? Hablábamos de este tema. La Biblia no hace diferencia entre los pecados. La Biblia nos dice, estos son pecados más graves y estos son menos graves. ¿Cierto? La Biblia habla de pecados en general. Pero hay una lista de pecados, ¿cierto? Que aparecen aquí en 1 Corintios capítulo 5, que son pecados que ameritan estar fuera de la comunión. Vamos a mirar cuáles son esos pecados. 1 Corintios capítulo 5. Versículo 11. Más bien os escribí que no os juntéis con ninguno que, llamándose hermano, fuere fornicario, o avaro, o idólatra, o maldiciente, o borracho, o ladrón, con el tal ni aún comáis. Versículo 13. Porque a los que están fuera Dios juzgará. Quitad pues a ese perverso de entre vosotros. Son pecados, ¿cierto?, que ameritan estar fuera de la cena del Señor. No podemos sentarnos con ese tipo de pecados allí en oculto. Porque entonces allí viene, ¿cierto?, el juicio del Señor. En 1 Corintios, ¿cierto?, allá más adelante leíamos, ¿cierto? Por tal motivo, algunos duermen, ¿cierto? Algunos están debilitados, muchos duermen y otros están enfermos. Confesemos el pecado y arreglemos nuestros problemas antes de participar de la cena. El Señor Jesús, ¿cierto?, nos dio un ejemplo cuando el Señor lavó los pies de los discípulos. Él dijo que todo nuestro cuerpo estaba lavado, que no necesitábamos sino lavarnos los pies. ¿Cierto? Eso es un buen ejemplo, ¿cierto? Una buena motivación para nosotros de que nos limpiemos de esas cosas, de ese mugre, de ese polvo que se nos pega al transitar por este mundo. Alguna mentira, algún mal pensamiento, ¿cierto? Algún enojo, alguna ira que tuvimos, ¿cierto? Inmediatamente ir al Señor, pedirle perdón al Señor. Si fue un disgusto con una hermana, con un hermano, ir donde ese hermano, antes de que se llegue el día domingo, ¿cierto? Arreglar el asunto en la semana, pedirle perdón a ese hermano que ofendí, a esa hermana que traté mal, a ese hermano que de pronto le respondí de una manera grosera, que lo hice sentir mal. Entonces voy y lo busco, le pido perdón, ¿cierto? Tengo que arreglar todas las situaciones que yo pueda durante el transcurso de la semana. ¿Para qué? Para que el día domingo pueda sentarme con toda libertad y el hermano o la hermana también pueda sentarse con toda libertad a la cena del Señor. Ese tipo de pecado tenemos que arreglarlo durante la semana. No podemos dejar, ¿cierto?, que pase o pasar desapercibido. ¿Cierto? Tuvimos una discusión con un hermano o una hermana y ninguno de los dos nos buscamos por orgullo y ambos sentados a la cena. Estamos haciendo mal, ¿cierto? Estamos obrando mal. Estamos obrando indignamente. Entonces, tenemos que hacerlo, dejar ese orgullo y buscar al hermano o la hermana, pedirle perdón y seguir adelante. Probándonos a nosotros mismos. Sigamos, examinándonos a nosotros mismos. Examinemos nuestras compañías. Examinemos nuestros hábitos. Ahí están las citas. Pues podemos meditar, ¿cierto?, en nuestros hogares. ¿Amamos más al mundo que a Cristo? Examinemos nuestros pensamientos. Nuestra mente debe ocuparse en las cosas de arriba. Colosenses 3:1. Examinemos nuestra motivación. Una mala motivación está en Juan 12:9. No solamente por causa de Jesús. Una buena motivación. Juan 12:21. Quisiéramos ver a Jesús. 2 Corintios 5:14, porque el amor de Cristo nos constriña. Recordemos que somos invitados por nuestro Señor Jesucristo a participar de su cena. Presentémonos como es digno de Él y hagámoslo todo, y hagamos todo lo que Él quiera. Esto es importante. Muchas veces nosotros, cuando estemos compartiendo a los hermanos, ¿cierto?, que se van a hacer bautizar, y a la vez estamos compartiendo esto de las clases cenales, hacer mucho énfasis en la importancia de asistir a la cena del Señor. No es asistir cada 15 días, ni cada mes, ni cuando yo me sienta bien. Es que hoy me siento como triste, mejor no asisto a la cena, mejor no voy. Es importante, ¿cierto?, resaltar que la cena del Señor es una invitación que nos está haciendo el Señor Jesucristo. Él quiere que cada uno de nosotros estemos sentados allí sin ninguna excusa, a no ser por causa mayor, que estemos enfermos, ¿cierto?, o que tengamos pecados de inmoralidad, hayamos caído en pecados de inmoralidad. Pero de resto, hermanos, no debe haber ningún impedimento para no estar allí en la cena del Señor. Ahora bien, el resultado de nuestro andar durante la semana con el Señor se va a ver reflejado el día domingo allá en la cena del Señor. Examinemos nuestros pensamientos. ¿A qué estamos dedicando esos tiempos cuando llegamos a la casa de pronto cansados? De pronto prendemos el televisor y nos quedamos viendo televisión hasta las 11:30, 12 de la noche, ¿cierto? Entonces, pues, ¿qué devocional vamos a hacer? Vamos a descansar a la cama, a dormir, y el otro día nos levantamos tarde y corra para el trabajo. Qué importante es examinarnos a nosotros mismos. Bien, lección número 5. ¿Por qué participar de la cena del Señor? ¿Por qué hacerlo? Dice, en la primera lección estudiamos qué es la cena del Señor. Creo que por lo que ella es, tenemos razones suficientes para ser diligentes en celebrar y participar de la cena del Señor. Quisiera resaltar otras razones. Primero, es la reunión más importante de la iglesia. Su importancia radica en que fue el mismo Jesucristo quien la instituyó horas antes de ser arrestado para ser crucificado por todos nosotros. Después de que el Señor instituyó la cena, dio la orden de hacer esto en memoria de Él. Ya después salieron hacia el huerto, allí el Señor oró, estuvo en oración, después fue arrestado y no hubo ninguna otra oportunidad de estar con los apóstoles. Es la reunión más importante. Segundo, es el anhelo, el deseo del Señor. Lo manifestó estando aquí en la tierra. Dice en Lucas 22:25, ¿cuánto he deseado comer con vosotros esta Pascua antes que padezca? ¿Cuánto he deseado? Es un anhelo del Señor. Fue en esa cena de Pascua que nuestro Señor Jesucristo instituyó la cena. Después de que comieron la Pascua, Él tomó el pan y lo partió y lo dio a los apóstoles. Después tomó la copa y la dio a los apóstoles. Es un deseo del Señor Jesucristo. Y hay algo más importante. La palabra dice que donde hay dos o tres congregados, allí está el Señor en medio. Y la cena del Señor, allí está Él en medio. Él es el centro de la adoración. Cuando nosotros un domingo, por algún motivo, no vamos a la cena, pensemos que dejamos al Señor allá sentado esperándonos. Pensemos en eso. Dejamos al Señor allá esperándonos. Y qué triste, ¿cierto? Es cuando nosotros nos ponemos una cita con alguien. Nos vemos en tal parte a tal hora. Y nosotros no vamos. Y la otra persona ya, uy, pero ¿qué pasó? Nada que llega. Vamos a esperar otro ratico. Y nada que llega, ¿cierto? Y pasó media hora. Bueno, esperémoslo a ver otro poquito. Y pasó una hora y pues no vino. Eso como que causa malestar, ¿cierto? Pensemos en lo mismo. El Señor cada domingo está allá. Él es el primero en llegar. Y Él está allí en medio. Nosotros estamos respondiendo a ese deseo del Señor. Estamos acudiendo a esa cita semanal con el Señor. No dejemos esperando al Señor, hermanos. Allí está nuestro puesto y debemos ocuparlo. Lo manifestó estando en el cielo. En la carta que el apóstol Pablo escribe a los corintios les dice, porque yo recibí del Señor. El apóstol Pablo no estuvo con los 11 o con los 12 apóstoles cuando el Señor instituyó la cena. Como él no estuvo, entonces el Señor le hizo una revelación especial al apóstol Pablo. Señor resucitado, el Señor ya glorificado, ¿cierto? Habló con el apóstol Pablo y le dijo, ¿cómo? ¿Cierto? Vamos a leerlo. Porque yo recibí del Señor, yo lo recibí. Él no estuvo presente ni los demás apóstoles le explicaron cómo hacerlo. Fue el Señor directamente hablando con el apóstol Pablo. Lo manifestó estando en el cielo. El apóstol Pablo no estuvo en la cena de Pascua con Jesucristo. Su conversión ocurrió estando Cristo en el cielo. Las instrucciones que recibimos por el apóstol Pablo para celebrar la cena del Señor vienen directamente del cielo. No las recibió de los otros apóstoles. Esta escritura aquí de 1 Corintios 12, del 23 al 34, ¿cierto? Viene directamente del cielo. El Señor hablándole al apóstol Pablo. Bien, continuemos. Solo la celebraremos en la tierra. Así pues, todas las veces que comieres este pan y bebieres esta copa, la muerte del Señor anunciáis hasta que Él venga. Hasta que Él venga. 1 Corintios 11, 26. Cada vez que me siento a la mesa con el Señor para comer del pan y beber del vino, pienso, hoy puede ser la última vez.

0: durante la semana, de no obrar de tal manera que eso me impida estar en esa cita con el Señor. Por los efectos que ella produce en nosotros. ¿Cuáles son los efectos? Entregarnos más a Él, ¿cierto? Cristo vive en mí. Él y yo somos uno, como leíamos en Gálatas 2:20. Es un agradecimiento profundo que se expresa en gozo, alabanza y servicio a Dios. Somos victoriosos por el triunfo de Cristo. Otro beneficio, vivir en armonía con mis hermanos en la fe. Guardar la unidad del Espíritu en el vínculo de la paz. Mostrar simpatía y comunión con el cuerpo de Cristo. Vivir una vida santa. Esperar que Jesucristo venga por nosotros. Separarnos del mundo y ser puros en nuestro amor a Cristo. Son muchos los efectos que producen nosotros al ser constantes, diligentes y perseverantes en participar de la cena del Señor. Es importante participar de la cena del Señor con un corazón sincero. Esto nos motiva a servirle más a Él, a adorarle más a Él. Cuando nosotros vemos, ¿cierto?, que hay hermanos que son inconstantes para participar de la cena del Señor, vemos que en sus vidas como que tampoco hay fervor por las cosas del Señor. Son hermanos como que están allí como apagaditos, como, ¿cierto?, como sin comprometerse mucho con el Señor. Pero entre más nosotros estemos agradecidos con el Señor y fervientes en la cena del Señor, el Señor nos va a utilizar y nos va a bendecir, porque le estamos obedeciendo. ¿Amén?
1: Amén.
0: Recordemos que todo lo que hagamos en la cena del Señor tiene como un solo propósito: exaltar y glorificar al Señor Jesucristo. No es para hacer peticiones, ¿cierto? No es para pedir sanidades, no es para eso. Es para exaltar, para glorificar al Señor Jesucristo. Él es la persona más importante, debemos siempre pensar en Él.

Bueno, ¿qué tal si oramos? Porque lo que yo quisiera hacer en esta hora que tenemos no solamente es hablar del perdón, sino que queremos tener una oportunidad al finalizar hoy de perdonar. Si usted, el Espíritu Santo, trae a su mente a alguien que usted no ha perdonado, queremos es poner esto en práctica, que no nos quede pues como una buena intención, sino que quiero mirar las bases bíblicas para perdonar. Padre, te damos gracias, Señor, por este estudio. Te damos gracias por este tema del perdón y cómo tú nos has perdonado en Cristo. Pedimos que tu Santo Espíritu pueda moverse libremente en nuestros corazones en esta noche. Señor, tú conoces si hay áreas en nuestra vida o personas que no hemos perdonado, que nos han ofendido, que nos han dolido. Pedimos que tu Santo Espíritu traiga a mente estas personas, para que esta noche sea una noche de perdón. En el nombre de Cristo oramos, amén. Bueno, quiero invitar, hermano, a que abra, hermana, que abra su Biblia en Mateo capítulo 18. Mateo 18, versículo 23. En sus apuntes dice 21, debe decir 23. Los dos deudores, la parábola de los dos deudores. ¿Sí lo tienen ahí? Vamos a dar lectura entonces aquí la palabra de Dios. Mateo 18, 23. Por lo cual el reino de los cielos es semejante a un rey que quiso hacer cuentas con sus siervos. Y comenzando a hacer cuentas, le fue presentado uno que le debía 10,000 talentos. Eso es un platal grande. A este, como no pudo pagar, ordenó su señor venderle y a su mujer e hijos y todo lo que tenía para que pagase la deuda. Entonces aquel siervo postrado le suplicaba diciendo: Señor, ten paciencia conmigo, yo te lo pagaré todo. El señor de aquel siervo, movido a misericordia, le soltó y le perdonó la deuda. Pero saliendo aquel siervo, halló a uno de sus consiervos que le debía 100 denarios. Menos plata, muy poquito, quizá 200, 300 mil pesos. Y haciendo de él, le ahogaba diciendo: Págame lo que me debes. Entonces su consiervo, postrándose a sus pies, le rogaba diciendo: Ten paciencia conmigo, yo te lo pagaré todo. Mas él no quiso, sino fue y le echó a la cárcel hasta que pagase la deuda. Viendo sus consiervos lo que le pasaba, se entristecieron mucho y fueron y refirieron a su señor todo lo que había pasado. Entonces, llamándole su señor, le dijo: Siervo malvado, toda aquella deuda te perdoné porque me rogaste. ¿No deberías tú también tener misericordia de tu consiervo como yo tuve misericordia de ti? Entonces su señor, enojado, le entregó a los verdugos hasta que pagase todo lo que debía. Así también mi Padre Celestial hará con vosotros si no perdonáis de todo corazón cada uno a su hermano sus ofensas. Esa expresión tan bonita, vea: perdonáis de todo corazón. Hermanos, aquí en esta historia, en esta parábola, y como cuando estudiamos parábolas, hay una idea central y hay ciertos detalles allí que hacen la historia, pero la idea central de la parábola es que a uno se le perdonó mucho y se dificultó en perdonar a otro que le estaba debiendo poco. ¿De quién está hablando la parábola? Mira, si usted tiene dificultad o siente dificultad con perdonar a alguien, y a veces pasa, quien dice: No, yo he perdonado a muchos, pero esta sí no. Esta parábola le muestra que es que usted ha sido perdonado mucho. Hermano, piense, no es para que pase aquí adelante y nos comente, piense en los pecados que usted ha cometido. Que usted se recuerde, pues. Las cosas que usted ha pensado y no fue capaz de hacer, pero las pensó,
No mató, pero hubiera querido. No adulteró, pero hubiera querido. No robó, pero tenía muchas ganas. No es que no me dieron papaya. Las cosas que nadie más sabe sino usted. ¿Y qué ha hecho el Señor con eso? Cuando llegamos a Cristo, la sangre de Cristo nos limpia de toda esa deuda. Por la gracia del Señor, todo eso quedó perdonado. Millones, por decirlo así. Ahora compare con lo que la persona le ha hecho a uno. Pues nada se puede comparar con el perdón que ya hemos recibido. Esto, hermanos, es la base del perdón. Por eso nosotros los cristianos estamos capacitados para perdonar a los demás. El inconverso no ha recibido el perdón de Dios, entonces tiene que dar cuando no ha recibido. Pero nosotros hemos recibido, y algo tan grande, que nos da la posibilidad de poder perdonar a nuestro prójimo. Versículo 33. ¿No debías también vosotros tener misericordia? El perdón, hermanos, siempre es un regalo. Misericordia, de gracia. Nunca nadie se merece un perdón. El perdón de Dios, ¿será que nosotros merecemos el perdón de Dios? No. ¿Qué merecemos nosotros? ¿Qué merecemos? O sea, nosotros por nuestro comportamiento merecemos el castigo eterno. Es la misericordia y la bondad de Dios que nos ofrece el perdón. El perdón es algo gratuito, algo que se regala. Si usted va a perdonar, hermano, la única forma de perdonar bien es regalándolo, entregándolo gratis. Un acto de gracia, de soltar, de perdonar. Algunas personas dicen, no, yo sí perdono, pero que la persona se arrepienta primero. Ahí en sus apuntes, ahí tengo copiado el versículo en Lucas 17, que algunos usan para justificar eso. Dicen, mirad por vosotros mismos, si tu hermano pecare contra ti, repréndele, y si se arrepentiere, perdónale. Y si 7 veces al día pecare contra ti, y 7 veces al día volviera a ti diciendo, me arrepiento, perdónale. Entonces dice, así ves que tiene que venir primero a arrepentirse. Y no, hermano, o sea, yo cada rato me encuentro con una señora y la señora no dice nada que se arrepiente. Entonces, ¿qué piensan? ¿Será que vamos a esperar que las personas se arrepientan para uno perdonar? ¿Por qué no? Le digo, ¿por qué no? ¿Sí o no, Rigoberto? Léalo, no, por favor. A veces la persona que lo ha ofendido a uno ya murió. Sí, me hizo algún tío por allá que me manejó cuando yo era una niña pequeña, ese tipo de señores, pero ya ese tipo murió, el perverso ese. Pero yo quedé con amargura de corazón. Sí, yo cada vez que hablan de tíos o hablan de que yo me siento mal, yo me acuerdo de esa experiencia. Y si me pongo a esperar que el tío está muerto, no va a volver. Y para ser bien pragmático, hermanos, yo creo que la mayor parte de las personas que ofenden nunca vuelven a pedir perdón. Sí, son poquitos los que tienen el corazón para ir a arreglar las cosas. La mayor parte de los sinvergüenzas, los pecadores, nunca vuelven. Algunos porque no saben que me ofendieron y no se dieron cuenta, entonces no tiene pena. Ellos están viviendo bueno y yo vivo amargado. O el violador de niños, bueno, se apareció para Venezuela y pero está violando y me violó a mí, se fue por allá y ese tipo nunca va a volver. Ni sé quién es ya, por allá. Entonces, si me pongo a esperar que la persona vuelva a pedir perdón, vivo atado a esa memoria, a esa amargura hasta el día de la muerte. La única forma de sanar es que perdonar de corazón. Hermanos, no hay otra. Perdonar de corazón. Algunos hermanos ahí en Mateo 18 al comienzo dice que si tu, ¿dónde está el versículo ahí? 15.
Por tanto, si tu hermano peca contra ti, ve, repréndele. Ay, esa palabra reprende me gusta. Estando tú y él solos, y si te oyera ganar a tu hermano, y si no, tráigase otro y móntele a la iglesia. Algunos creen, empiezan a hacer esto antes de haber perdonado de corazón. No, porque uno empieza este proceso sin haber perdonado de corazón, estoy ofendido y llamo al hermano para explicarle cómo me ofendió, antes me agarró a pelear. No estoy en condiciones de ningún proceso de restauración, de ninguna clase. Primero tengo que perdonar de corazón. Y le pasa lo que le pasó al hermano Wilson, queda uno tranquilo. Y ahora vamos a arreglar, ahora sí voy a buscar a mi hermano para hablar las cosas. ¿Sí? Hay que perdonar de corazón primero. Cuando Cristo estaba colgando en la cruz, ¿qué dijo? Padre, los vio muy arrepentidos. En Hechos 7, estaba Esteban arrodillado, le estaban tirando piedras, lo están apedreando. Una muerte muy maluca, ¿cierto? Uy, una pedra en una oreja, luego aquí sangrando. Y mira que uno se demora un rato para morirse, ¿cierto? Uno ya en medio sonso y para él le están tirando otro, y para él le tira un ladrillo. Y yo creo que uno tiene, pues, con ganas de pedir venganza. Por ahí un profeta del Antiguo Testamento que lo estaban matando a pedradas. Y Señor, no se olvide de esta. Así oró, Señor, así murió. Señor, no se olvide de esta. Pero aquí, ¿cómo hace Esteban? Puesto de rodillas, clamó en gran voz: Señor, no les tome en cuenta este pecado. Pecado si era, que dolía si era, pero él escogió perdonar. Al final de la vida, en Timoteo 4, el apóstol Pablo dedicó su vida a fundar iglesias, a predicar el evangelio, a discipular, a ayudar, a resolver. Dedicó su vida a la obra del Señor, a personas. Y cuando ya estaba encarcelado y en el juicio, dice: en mi primera defensa, ninguno estuvo a mi lado. De todas las personas que Pablo ayudó en esa vida, lo fueron a juzgar y había posibilidad de visitas y nadie apareció para hacerle, pues, como: yo, Pedro, Pablo, ahí estamos, pues, vamos a orar por usted. Solo. ¿Cuál tentación tendría el hermano Pablo? Amargura, nada, estos crispetos, y sí, hombre, ¿eh? Tantas veces que yo apoyaba a los demás y ahora que yo necesito, pues, un apoyo y nadie se arrima. ¿Y qué dice Pablo? En mi primera defensa ninguno estuvo a mi lado, sino que todos me desampararon. No les he tomado en cuenta. Tranquilo. Él esperaba presencia de hermanos para apoyarlo. No hubo nada. No se llenó de amarguras. ¿Qué hace? Perdona. Vamos a ver un poquito de claridad sobre algunos errores asociados con el perdón. Páginas. Pues la tengo aquí, página 5, no sé. Página 4 todavía, punto 6. Vea, algunos piensan que perdonar no es justo. ¿Sí? ¿Yo cómo lo voy a perdonar si eso no es justo? Pues la verdad es que perdonar no es justo. Uno suelta. El que se encarga de justicia es Dios, no nosotros. Dios nos dice: usted suéltelo. Es que perdonar es como soltarlo. Usted suéltelo, yo me encargo de justicia. Algunos dicen: no, pues si me perdonan es como si nada hubiera pasado. Entonces yo pido perdón, me perdonan, entonces todo tiene que ser igual como era antes. No. El pecado deja esas cicatrices. Pueda que sí, pueda que no. Perdonar es olvidar. ¿Sí? Yo noto que aquí en Colombia, sí. Si yo perdono del corazón. Vea, si a una niña la violan, ella puede perdonar, no se le olvida hasta el día de la muerte. Entonces, si no se olvida, entonces no ha perdonado. Sí, yo la modificaría. Al perdonar, empieza el proceso de suavizar los recuerdos. ¿Sí? Porque mientras no perdonemos, vea, usted tiene un accidente con un vidrio y ¡tas!, se entierra un pedazo de vidrio aquí en el brazo y bien profundo. Usted rompió el pedazo de afuera y le quedó un pedazo de vidrio metido adentro. Bueno, usted se echó pomada, como hacen aquí en Colombia, limón, miel, panela, cebolla. Bueno, usted se echa todas las cosas aquí.
Sí. Le echa de ternero recién parido, le toda una cantidad de cosas, usted se echa ahí. Hasta es caca fresca de vaca con leche, todas esas cosas aquí. No, yo me acuerdo acá afuera con un amigo del colegio, sentados esperando que una vaca ensuciara para llevar de eso que es que para la mamá hervir con leche. No me acuerdo cuál es la cosa, pero sí me acuerdo sentado ahí en la loma esperando a que la vaca hiciera algo, que es que necesitaba ser fresco. Bueno, usted se unta todas esas cosas y le va sanando la piel. ¿Pero qué es el problema? Sí, usted con eso, usted mueve el brazo, sigue bajando bien, pero hay ciertos movimientos que le hacen a usted brincar. Sí, usted en el computador está bien, pero si pronto un golpecito o cuando haga algún movimiento tiene usted que usted hace, y, uy, no, no, no. Eso pasa cuando uno no ha perdonado. Usted vive una vida normal, todo tranquilo, pero hay ciertos movimientos que para todas las personas es normal y usted mismo brinca. Vea, su papá siempre le decía a usted que usted no sirve para nada. Ah, usted es un error, usted no sirve, usted es maleta, usted es bruto. Y entonces uno pasa toda la vida probándole que no soy bruto. Y yo estudio, yo trabajo y le muestro que yo no soy bruto. ¿Sí? Y bueno, usted vive una vida normal. Pero si de pronto alguien dice, ah, es que usted es como bruto, porque usted votó algo, usted reacciona mucho más bruscamente que cualquier otra persona, porque le tocaron el vidrio. ¿Sí? Porque a usted le duele esa expresión, porque usted no ha perdonado a su papá. Entonces, una forma de darnos cuenta si hay algo en nuestra vida que falta por organizar, una manera es ver de dónde estamos brincando como exageradamente. Cuando alguien se cree inferior, y a toda hora estoy tratando, ¿no? Tratando de estudiar, tratando de mostrarte que yo sí. Y cualquier momento que alguien que le haga la recochita, que le diga cualquier cosita que usted no es como bueno, ay, le duele demasiado. A mí como que reacciona demasiado fuerte. Muestra que tiene un vidrio metido. ¿Cómo se sana eso? Eso es perdonar. Y para usted rajar, para sacar el vidrio duele. El proceso de perdonar duele. Porque trae a la memoria todas las vainas. Pero hay que cortar, hay que sacar el vidrio y empieza a sanar. Y puede quedar la cicatriz. Pero ya después de eso, el brazo mueve normal. Uno se acuerda que ahí tuve un vidrio, pero ya la muevo normal. ¿Sí? Volviendo al caso, por ejemplo, de una niña que ha sido violada, alguna cosa así. Cada vez que en un noticiero violaron en La Guajira, apenas mencionan eso, uno como que se siente incómodo, porque es que me acuerdo de lo mío. ¿Sí? Y si el sinvergüenza es llamado Don Francisco, cada vez que alguien que no, que Don Francisco, yo no tengo nada que ver, pues que ese Francisco me entiende, y eso tiene un oso por dentro. Reacción, porque tengo ese vidrio todavía. ¿Qué necesito hacer, hermano? Perdonar. Y al perdonar, saco el vidrio y empieza a sanar. Y es posible, uno, después de haber perdonado, eso es el milagro del perdón, que pronto después uno se acuerda del evento, pero sin el dolor. El dolor va menguando y hasta desaparece. Y personas con experiencias bien incómodas, bien malucas, han sido sanadas por el perdón y ya pueden ayudar a otros. Y hasta pueden contar su testimonio suave, sin dolor. Si perdono, me seguirán explotando. Usted tiene a alguien trabajando en su tienda, en su finca, y le está robando cositas. Y usted ya le está dando como rayas. Ya apareció otro 5,000, ya apareció ese gusto de café. Estaba lleno, está medio. Ya lo tengo cogido. ¿Y cómo se siente uno cuando le están robando? Es que no solamente el robo. Uno se siente que le están faltando el respeto. Ah, ¿cree que soy pendejo o qué? ¿O que me vio cara de qué? Pues como que, no, respéteme las cosas, respete mi casa, respete lo que es mío. Entonces, si usted va y frente a una persona en esa condición, lo más posible es que uno se le va la mano y uno dice cosas que no debe decir. Perdónelo primero de corazón.
Ah, es que si lo perdono, entonces me sigue robando. ¿Sí? Si yo lo perdono, si de pronto hay un vecino por ahí que está molestando con mis hijos, yo lo perdono, entonces de pronto me sigue. No, uno perdona y luego toma pasos concretos. Usted puede perdonar la persona en el nombre de Cristo. Yo perdono al sinvergüenza que está robando. Yo lo perdono en el nombre de Cristo. Listo, lo perdoné. Pero venga, hablemos. Se acabó el trabajito. Ah, que si me echó, usted no me perdonó. No, yo lo perdoné. Pero así no se puede, queda sin trabajo. ¿Sí? Si es una mala influencia en su casa, algún familiar, alguna cosa, no, yo lo perdoné en nombre de Cristo, pero aquí en mi casa no volví a entrar. Así no, hasta que uno vea un cambio, pero serio, aquí en mi casa no entra. Entonces, o uno puede perdonar, sí, que estaba todo bravo que me robaron la bicicleta. Sí, y bravo, pues uno se siente, listo, el Espíritu Santo toca mi corazón, yo perdono al de la esquina que me robó la bicicleta. O si doy cuenta, hombre, pero de pronto, si es necesario, le digo a la policía, que él fue el que me robó la bicicleta. Pero lo digo sin amargura porque he perdonado. ¿Sí? El problema es que cuando no perdono de corazón, estoy bravo haciendo mis reclamos. O sea, el perdón no es para que lo sigan explotando, pero hacemos el proceso sin amarguras. Algunas personas perdonan condicionalmente. No, yo lo perdono, pero hermano, no lo vuelva a hacer. ¿Eso es perdonar? Imagínese, Dios nos perdona, pero no lo vuelva a hacer. No, yo lo perdono sus pecados, pero no me vuelva a pecar. Eso y nada. No, hermanos, el perdón es un regalo. Y usted y yo lo damos por gracia. Por gracia recibimos el perdón, por gracia damos el perdón. Y cuando usted le pone condiciones, yo lo perdono, pero entonces le pongo pues condiciones para que sea efectivo. No estamos perdonando, el Señor quiere que perdonemos incondicionalmente. Algunos más espirituales dicen, no, yo perdono cuando yo sienta hacerlo. Es que yo perdonar sin sentirlo sería una hipocresía. ¿Cómo le suena eso? Eso suena muy espiritual, pero eso es satánico, eso no es de Dios. Porque si nos ponemos a esperar que sintamos ganas de perdonar, nos morimos de viejos, en la mayor parte de los casos. Perdonamos por obediencia, porque usted es un hijo de Dios y Dios nos dice, perdone. Recuerda, así como cuando alguien peca contra mí, peca contra Dios y peca contra mí. Entonces no se preocupe que es que se me va a hablar que no, usted perdone lo que él se va a entender con Dios. Es un acto de obediencia, de la voluntad. Algunos dicen, no, yo no, es que yo no puedo perdonar. ¿Será que un cristiano no puede perdonar? ¿Será que hay ciertas ofensas que un cristiano no puede perdonar? Lo podemos perdonar, pero ¿de qué usamos el celular? La metemos a la greca. Le hervimos el aparato. Hermanos, seamos realistas, hay algunas ofensas que es muy, muy difícil perdonar. Pero el cristiano, con la ayuda del Señor, sí puede perdonar. No hay ofensa que uno no pueda perdonar. Y en algunos casos puede ser de que usted necesite un apoyo en oración. En Armenia hemos tenido unos casos así, con una hermana que era prostituta, que perdonó como 10 personas, pero cuando llegó a su marido, el que la empujó en esa dirección, que la metió en ese mundo, don Carlos o don Fernando, no me acuerdo cuál, no era capaz. ¿Te acuerdas, hermano Oscar? Ella no era capaz. Y ella retorcía en el asiento y le tenemos la oracioncita y oremos esto, ponga ahí en el nombre del Señor y ven y en nombre de Cristo yo perdono a... Y esa señora no, se retorcía en el asiento y no era capaz, y no era capaz. Hermanos, hay ciertas ataduras en ese tema del perdón. Pero sí quiero decir, si usted ve que se siente imposibilitado a perdonar, busque ayuda, apoyo en oración. Es una batalla espiritual. Hay algo ahí que la está impidiendo. Pero hasta que uno no perdone, no queda libre.
fue con Salomón que estábamos trabajando con esta hermana y nada, ya no y se revolcaba y sudaba la hermana y tomaba más agua y no era capaz, no podía y dimos una hora y no fuimos capaces, entre 8 días volvimos otra vez hasta en ayuno, vamos a ayunar aquí para esta, a ver qué pasa y oramos y más de una hora cuando por fin empezó a poder orar la oración en el nombre del Señor Jesucristo, yo no era capaz, no le salían las palabras. Y sudas, y qué problema. Hasta que por fin fue capaz de orar la oración. Y después de orar la oración, yo me acuerdo, no me olvida eso. Levantó los ojos. Y primer vez que yo la conozco ya por 2 años, primer vez que nos mira a los ojos. Porque siempre es hermano Felipe, hermano Pedro, mirando el piso. Primer vez. Quedó libre. Ese es un jueves, porque me acuerdo que hubo un martes, porque ya se quedó para la reunión. Y cuando, y una señora que siempre sentaba junto a la puerta. Y cuando estuve en la reunión, me acuerdo que ella pidió un coro. Algo pues que me liberó. Ese coro, el corario. No, que con qué gusto canté yo ese coro. La libertad que da el perdón. Hermanos, no se deje amarrar por una amargura. No vale la pena. Es una desobediencia, afecta su relación con Dios, le quita gozo en su andar cristiano, le quita las pilas a todo. Perdone, suelte. ¿Qué pasa si escojo no perdonar? Pues primero es una desobediencia, bloquea nuestras oraciones. No gozamos de la libertad, seguimos atados a personas, seguimos atados a recuerdos. Cada vez que esa hermanita, cada vez que esa persona aparece, me daña el día, me daña el genio. No estoy libre. Cuando uno no perdona, es como si hubiera un lazo o algo que me amarra a ese evento o algo que me amarra a esa persona. Y cada vez que la persona asoma la cabeza, un jalonazo y me siento mal. Cualquier cosa que me hace recordar ese evento o esa persona me daña el día. Y le cuento, hermanos, el Señor quiere que vivamos libres de eso. El Señor vino a que tengamos plena libertad para cada uno. Hebreos 12, miremos el versículo, en Hebreos 12, 15, algo pasa también cuando escogemos no perdonar. Hebreos 12, 15 dice, mirad bien que no sea que alguno deje alcanzar la gracia de Dios, que brotando alguna raíz de amargura os estorbe y por ella muchos sean. Una madre que no quiere perdonar afecta la salud de sus hijos. Esa amargura se la pasa uno a los hijos. Un papá amargado afecta a sus hijos, afecta a la asamblea. Porque a veces hay asambleas como estancadas, como que no hay vida, como que todo está pegado, como que todo, como que están haciendo todo, pero como que no hay como alegría, no hay como que... A veces es porque hay falta de perdones y ¿cómo va a ser alegre cuando uno no siente la libertad? ¿En qué consiste perdonar a otra persona? Cuando yo vivía en Providencia, mi oficina la tenía yo ahí en toda la esquinita. Y había un señor, un vecino, no sé si todavía está ahí, un vecino que es un árbitro de la casa de ahí. Él pasaba todas las mañanas a coger el bus, pasaba por ahí. Yo le decía, vecino, buenos días. Siempre nos saludábamos, él pasaba a la esquina. Hasta que un día cualquiera mandó al niño a pedirme prestado 50 mil pesos. Para una vaina de un televisor, que no sé qué. Entonces... listo, le cogí un recibo, que me firmaba el recibo y le presté, que me le iba a pagar el sábado, que él tiene un partido y que él arbitraba el partido y me los pagaba el sábado por la tarde. Listo, me firmó el recibo, le entregué los 50 mil pesos y desde ahí no volvió a pasar por esta vuelta, le daba la vuelta a la esquina, por allá para con el bus, no volvió a pasar por esta esquina. Y pues para una semana y vamos a ver, pasó unas 2 semanas, 3, ¿cómo empiezan a sentirse? Cuando a veces yo le veía la espalda él saliendo andando por allá, yo decía, uy, ahí van mis 50 mil pesos. Ahí van. No, y varios meses. Vea, ya vendí la casa y todo y no me ha pedido pagar los 50 mil. Perdonar es escoger cortar. Sí, yo le perdono. Si él viene y me los ofrece, yo los recibo. Sí, pero no me voy a amargar la vida esperándolos. Ni acosándolo, escojo perdonarlo.
Eso es. Escoger, perdonar, es cortar, es unilateralmente, o sea, de parte mía, sin nada que ver, por la parte mía, escojo cancelar eso, cancelar una deuda. Perdonar es renunciar a mis derechos. Perdono no porque la otra persona se lo merece, sino que yo perdono en obediencia al Señor Jesucristo. Perdonar es un acto libre de la voluntad. Perdonar es cortar el lazo que nos ata a un recuerdo doloroso. Hay que cortar eso con el perdón. Es escoger no tener en cuenta ese pecado contra la persona. El que perdona y al rato está recordándole a la otra persona que ya van dos, que ya van tres. No, cuando usted perdona, usted escoge, dejo eso ya quieto. Ah, que la idea de pronto viene, porque la segunda vez que peca, usted se acuerda, ya van dos. Pero no, esa ya la perdona, hay que tratar este nuevo caso. Porque a veces esos problemas matrimoniales que están creciendo por puras bobaditas, pero van creciendo. Porque uno dice perdonar, pero no ha perdonado, no es que la guarda. Van dos, van tres, van cuatro, se me está llenando la taza. Y cuando uno habla, ya empieza una cuerda, pues se fue en el 94, que éramos novios y usted no sé qué, y ya no, ya con cuatro hijos, y estoy hablando pues de cositas de... No. Perdonar es escoger dejar eso en las manos del Señor. Ya solté. Y aquí esta última, sí me parece importante entenderla. El hermano sale a andar por la calle. Y viene una moto de un borracho. Todo borracho. Y ¡pum! Se estrella con el hermano Celi. Lo llevan al hospital. No, hay que amputar esta pierna, hermano. Don Celi, esta pierna ya no le da, eso está muy destrozado. ¡Pum! ¿Cómo queda el hermano Celi? El hermano Celi queda mocho. ¿Sí o no, hermano Celi? Así queda. Entonces, ¿qué pasa? Se levanta el hermano Celi por la mañana y uno a solo. ¿Cierto? A buscar el palito este. Hace sin ver. ¿Quién fue el borracho? El de la moto. Él ya se volvió a Manizales, él está viviendo normal, él tiene su familia, tiene su trabajo, él ya vendió la moto y compró un carro, él sigue viviendo con su rumba, sus fiestas. ¿Y quién es el que está sufriendo? El hermano Celi está sufriendo por pecado ajeno. Y eso pasa mucho. En muchas ofensas, uno está sufriendo por un pecado que yo no cometí, lo cometió otro. Y la cuestión de perdonar es aceptar el vivir con la consecuencia de un pecado ajeno. El hermano Celi se levanta, bueno, se va a duchar. Ay, hombre, uno como prende la ducha y se empieza, ay, se me cae el jabón, y qué problema, para uno pues un todo mocho uno tratando de levantar un jabón. ¿Sí? Y no, y ese... Cada vez que se me cae el jabón me pongo a pensar en el sinvergüenza de la moto. Voy a ir pues a comprar unos pantalones. Era una piedra comprar dos mangas y usar una sola. Cierto, no pagar por dos y usar una, la uno como ese malestar. Y cada vez que usted, o sea, todos los detalles de la vida están en función de ese sinvergüenza que me... Que por qué le ocurrió ir borracho. Vea cómo me dejó. Y votaron. Hermanos, el hermano Celi tiene una de dos opciones. Puede ser un mocho amargado o un mocho feliz. Un mocho amargado o un mocho feliz. ¿Sí me cogen la ilustración, hermanos? Si uno escoge perdonar o en obediencia al Señor Jesucristo, uno vuelve a ser feliz, aunque sigue mucho. Pero si uno escoge no perdonar, hermano, uno sigue mucho, pero sigue amargado. Todas las cosas en la vida le recuerdan eso y le da uno rabia y le da uno piedra. Perdonar es escoger. Vea, hay un ejemplo bíblico, miremoslo ahí en 2 Samuel. En 2 Samuel, capítulo 4, 2 Samuel 4,
Segunda de Samuel 4:4. Y Jonatán, hijo del rey Saúl, tenía un hijo lisiado de los pies. ¿Qué es lisiado de los pies? Minusválido, cojo. Tenía 5 años de edad cuando llegó a Jezreel la noticia de la muerte de Saúl y de Jonatán, y su nodriza, esta señora, tomó al niño de 5 años y salió corriendo, y mientras iba huyendo, apresuradamente se le cayó el niño y el niño quedó, y su nombre era Mefiboset. Pasemos al capítulo 9. El rey David se vuelve rey, claro, y entonces una vez él quería buscar descendientes del rey Saúl, de Jonatán, para mostrarles bondad. Versículo 4, 9, capítulo 9, 4. Entonces el rey David le preguntó, ¿dónde está? ¿Dónde está pues el hijo de Jonatán? Y Siba, el siervo, le respondió al rey, he aquí, está en la casa de Maquir, hijo de Amiel, en Lodebar. ¿Sabe qué quiere decir Lodebar? Entiendo que quiere decir sin pasto. En otras palabras, aquí encontramos un hijo de rey, de Jonatán, un hijo de nobleza, cojo y viviendo en un peladero, un desierto. De poco pan, sí, de peladez. Hermanos, imagínense lo que estaba pasando en el corazón de un muchacho así. Esta vieja, ¿por qué me dejó caer? ¿Ah? Por estar corriendo. Pero primero, ¿qué problema tengo yo, los adultos peleando? ¿Ah? Ellos peleando y me tocó a mí la... ¿eh? Y la señora, ¿por qué? Es que si hubiera andado un poco más cuidado, que mire a dónde está andando. Y si me está cargando, pues mire bien. Ella está bien, vea, el cojo soy yo. Y cada vez que los muchachos están jugando fútbol, ahí no hay silla de ruedas, es que lo levantan y lo sientan por ahí. No era ni capaz de subirse a un burro solo, tienen que levantar los motores en los burros, verlo bajar, dependiendo todos de los demás, por culpa de esta vieja, hombre, que me dejó caer. Y yo soy nacido para palacio, y ve aquí yo en Lodebar, en este peladero. Se puede ir llenando el corazón de amargura. Está viviendo consecuencias de pecados ajenos, de problemas ajenos, de errores ajenos. Él no estuvo en guerra, eso fueron los papás. Él no se tiró, fue la señora que lo dejó caer, viviendo allí. Y vea lo que le pasa cuando preguntan por él, en el versículo 9, 8. Cuando David se le aparece, pues, y lo llaman, y él, o sea, Mefiboset, inclinándose, le dijo, ¿quién es tu siervo? Dice Mefiboset, ¿quién es tu siervo para que mires a un perro muerto como yo? Mire la imagen que él tiene de sí mismo. Hermanos, una consecuencia de no perdonar es llenarnos de amarguras. Y en muchos casos esas amarguras las llevan a la depresión. Y empezamos ya a sentirnos como perros muertos. Jueces 16. Es la historia de un hombre que ustedes ya conocen un poco mejor de pronto que Mefiboset. José es juez, Sansón. ¿Qué era lo especial de Sansón? Las fuerzas. Era un hombre superdotado, un Rambo. Su debilidad, sus ojos, mantenía coqueteando con muchachas y siempre era como con mujeres y cosas, ahí embarraba la cosa. Era un hombre escogido por Dios para pelear, para luchar las guerras de Israel. En Jueces 16, versículo 20, dice, él fue durmiéndose en las piernas de esta muchacha, y entonces él le contó el secreto, le cortaron el pelo, y le dijo la muchacha, Sansón, Sansón, los filisteos sobre ti. Y luego que despertó, él de su sueño, se dijo, esta vez saldré como las otras veces, me escaparé, pero no sabía que Jehová se había apartado de él. Qué tristeza estar en una condición así. 21. Mas los filisteos le echaron mano. ¿Y qué le hicieron? Con un destornillador o algo. ¡Pin! ¡Pin! ¿Se acuerda?
Eso debe ser maluco. ¿Sí? Que le saquen los ojos y lo llevaron a Gaza y lo ataron con cadenas y que moliese en la cárcel. En esos molinos. Ahí está amarrado con cadenas y empujando esos molinos, ahí moliendo trigo y cosas. Ciego. ¿Y qué estaba pasando en el corazón de Sansón? No era un hombre muy espiritual, que digamos. La ira, me imagino esa rabia, él dándole ahí con esa vieja que me traicionó, esos filisteos, hombre. Piedra, piedra, ya, sin ojos. Puros huequitos ahí, hasta pronto infectados con moscas y cosas. ¡Piedro! ¿Cómo sé que estuvo tan piedro? Mire cómo muere Sansón. Versículo 28. Eso es 16:28. Después de unos meses lo llevan a una fiesta donde están celebrando. Entonces, 28, lo ponen junto a esos dos postes, ¿cierto? Le dicen, muchacho, póngame junto a esos dos, los pilares de ese. Y entonces clamó Sansón a Jehová y dijo: Señor Jehová, acuérdate de mí y fortaléceme, te ruego, solamente esta vez, oh Dios, para que de una vez tome venganza a los filisteos por ser el pueblo que ataca a Israel. Nota lo que dice. Está piedro por los ojos. Señor, déjeme vengarme en mis dos ojos. Hermanos, cuando escogemos no perdonar, pues una vaina, una posibilidad es tirarnos a la depresión. Cuando escogemos no perdonar, la otra es de pronto nos vamos viendo más bravos y estamos buscando venganza. Hay un ejemplo muy bonito. Yo no queda tiempo de mirar, solo miran sus notas. El rey Naamán, un hombre de ejército, atacó a Judá, mató, quemó, destruyó y se trajo una muchachita para un regalo para la señora. Vea, mija, le traje a esta muchacha para que le ayude en la cocina. La muchacha tiene que tener por lo menos, le pongo yo, 10 o 12 años. ¿Quién sabe qué le habrán hecho a sus hermanos, sus mamás? Eso. Y la trajeron esclava ahí. Y llega el momento. Si esa muchacha estuviera amargada, ¿qué podría haber hecho? Podría haber metido algún veneno en la comida de un Naamán. Uy, aquí tengo el papayazo. Jehová me está dando la oportunidad de vengarme. Pero ve que Naamán tiene lepra. ¿Y qué hace? Eso a mí me dice que esta niña perdonó. Porque, hermanos, cuando uno escoge perdonar, uno vuelve a ser de bendición para otras personas. Mientras uno no perdona y no está amargado y está cerrado. Cuando la niña perdona, Dios la utiliza para bendecir a otros. El otro ejemplo que tenemos ahí en las notas es el ejemplo de José. Miren, ese un hombre como José que tiene varios hermanos mayores y que lo cojan los hermanos de la carne de uno, que lo cojan los hermanos y lo tiren a un pozo a uno y que se pongan a negociar y a venderlo a uno, a unos negociadores de esclavos. ¿Cómo se siente uno en esas? Uno amarrado así, siguiendo detrás de unos camellos. Y para lo ponen en la galería, lo tienen medio desnudo, ya tratando de venderlo a ver quién se compra esto. Y no pensando, estos hermanos míos no se dan cuenta del dolor que me están causando. Y pasan los años. Y por fin llega la oportunidad. Y los hermanos entran a su presencia y él está en la posición de ventaja. ¿Y qué hace él con sus hermanos? Llora. Y los abraza. ¿Por qué él puede llorar y abrazarlos? Él fue una bendición para su familia porque perdonó. Hermanos, necesitamos perdonar. Que tomemos en serio ese tema del perdón. Usted no puede darse el lujo de seguir amargado con su mamá o con su papá. Usted no puede darse el lujo con ese vecino, ese tío, ese hijo que le salió malo, que no hay problema. Usted no puede darse ese lujo de guardar eso y guardar eso. Y no, pues algún día miremos qué hacemos con eso. Le va marchitando su vida cristiana.

Pues el caso, si yo soy el pecador, debo pedirle ayuda al Señor a corregirme, ¿cierto? Que se me fortalezca. Dios quiere que el carácter de Cristo sea formado en nosotros. Pero cuando es el otro el que me la está haciendo a mí, pues yo diría, en un caso, por ejemplo, si es alguien que, vea, si alguien se me está robando las gallinas y lo perdono el lunes, se me ganó una gallina, el martes, otra gallina, Señor, yo lo perdono, miércoles, otra gallina, Señor, yo lo perdono, va a acabar con las gallinas. No, perdónelo y construye una cerca grande, hermano. O vende las gallinas con pin marrano y póngale una cadena al marrano. Alguna cosa, pero tampoco es cierto. Uno perdona, pero a veces hay que hacer ciertos cambios necesarios. Pero lo cierto acá es que el Señor sí quiere que perdonemos. Y lo que vamos a hacer en estos minutos que nos quedan es vamos a practicar esto, hermanos. ¿Sí? Lo que voy a hacer es una cosa. Vamos a rogarle a Dios que el Espíritu Santo mueva nuestros corazones. Que si en estos momentos hay alguien en nuestras vidas que Él quiere que perdonemos, que lo haga surgir. La idea no es forzar nada, pero mi experiencia es que el Espíritu Santo le va a traer a su mente a alguien que usted no ha perdonado y usted debe perdonar. No force la cosa, roguémosle al Espíritu. Ahorita vamos a orar y dígale: Dios y Padre, si hay alguien a quien yo no he perdonado, tráigalo en estos momentos a mi memoria. Vamos a hacer esa oración. Dios y Padre, te damos gracias que tu Espíritu Santo está aquí en esta noche. Rogamos que obre en nuestros corazones, en nuestras mentes, y que en estos momentos traiga a nuestra mente, a nuestra memoria, a alguien que debemos perdonar. Puede ser un familiar, puede ser un hermano, una hermana en su asamblea, puede ser de otra asamblea, puede ser un vecino jodido, puede ser algo reciente, puede ser algo de su niñez o algo hace muchos años.

Quiero invitarles, si el Espíritu Santo ha traído a su memoria el nombre de alguna persona, que usted tome la decisión esta noche de obedecer al Señor Jesucristo. No porque usted lo sienta, sino que por obediencia a Cristo, en el nombre de Cristo, usted va a perdonar. Dígase, voy a perdonarlo en el nombre de Cristo. Me invito a que repita en su mente, en su corazón, esta oración. Ya, querido Dios y Padre, o en su corazón quiero, sí, repetirlo, decirte, querido Dios y Padre, hoy escojo obedecerte y perdonar a, y ponga allí el nombre de esta persona que la ha ofendido. Porque él o ella me hizo. Dígale al Señor qué es lo que esa persona le hizo. Él sabe, pero dígaselo. Me insultó, me hizo sentir muy mal, me perjudicó de alguna manera, explíquele eso al Señor. Y Dios y Padre, eso me hizo sentir, dígale al Señor cómo se sintió.

cualquier derecho de buscar venganza. Acepto vivir con las consecuencias de ese pecado ajeno. Gracias, Señor, por hacerme libre. Te pido, Señor, que empieces a sanar mis emociones. Señor, que bendigas a esa persona que me ha causado tanto dolor. Oro en el nombre del Señor Jesucristo. Amén. Dios y Padre, queremos darte tantas gracias por el perdón tuyo. Damos gracias, Señor, por la libertad que podemos gozar al perdonar a nuestros prójimos. Pedimos, Señor, por cualquier hermano o hermana que está luchando aún con este tema del perdón, que tú lo fortalezcas, Señor, para que quede completamente libre, sin ataduras, sin amarguras, pueda gozar, vivir el gozo que tú deseas para él o para ella. En el nombre de Cristo oramos. Amén. Amén. En sus notas, ahí está un cuadrito, hermanos, con una oración similar a la que oramos. Si de pronto surge otra persona en su mente más tarde, a veces más tarde uno se acuerda de alguien, hermano, no deje eso así. Perdone, suelte y viva libre. Es la mejor manera de vivir. Amén.